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Muy, pero muy buenos días. En la mañana de Música de Dos Orillas se hace presente un cuarteto del año 1960, Estrellas de Buenos Aires, Jorge Caldara en bandoneón, Hugo Baralis en violín, Armando Cupo en piano y Enrique Quicho Díaz en contrabajo. Y este tango internacional de Jacobo Gade, titulado Celos. Esta agrupación realmente que inicia, o tal vez sea uno de los grupos que inicia, las orquestas o las agrupaciones musicales reducidas que van a tener su promoción y su culminación en la década de 1970. Estos cuatro músicos destacados, Jorge Caldara venía de la orquesta de Pugliese, Hugo Baralis, trayectoria realmente muy fuerte, Orquesta de Troilo, agrupaciones de Astor Piazzolla. Armando Cupo, un pianista muy sutil, muy rítmico, muy pugliesiano. Y Enrique Quicho Díaz, contrabajista, el mayor talento de dicho instrumento en el tango. Vamos a escucharlo ahora en un tango típicamente bandoneonístico, que además lo hicieron dos bandoneonistas, Jorge Caldara y Luis Estazo. El tema se llama Bandoneón para vos.

Mundo Rivero, un cantor con timbradura ciudadana y reminiscencias camperas payadoriles, un bate porteño que se introduce en el clima de la pampa sureña. Y vamos a escucharlo en una grabación del año 1956, lo acompaña la orquesta de Víctor Buchino, de Manuel Barros y Roberto Rufino, Calla.

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El cantor Edmundo Rivero, año 1956, de Manuel Barros y Roberto Rufino, Calla. Y ahora vamos a escuchar una obra que algunos dicen que es una autobiografía de Ignacio Corsini. Tiene música de Enrique Maciel, el recordado guitarrista del propio Corsini. Se llama Aquel cantor de mi pueblo. Edmundo Rivero lo canta realmente en un clima profundo, íntimo, como una especie de lágrima en la garganta.

0: El cantor Edmundo Rivero y esta obra de Enrique Maciel e Ignacio Corsini, Aquel cantor de mi pueblo.
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0: Y entramos en el segundo bloque de música de dos orillas. Y vamos a una experiencia que se realiza en el año 1961. Y tiene iniciativa y arreglos musicales de Pascual Mamone, primer cuarteto de cámara del tango Leo Lispesker. Está integrado justamente por Leo Lispesker en primer violín, Hugo Barali segundo violín, Mario Lali en viola y José Bragato en violonchelo. Y escuchemos esta experiencia tango de cámara. Primer cuarteto de cámara del tango Leo Lispesker, de Joaquín Mauricio Mora, Divina.

Año 1961, el primer cuarteto de cámara del tango, Leo Lispesker y Hugo Bardis en violines, Mario Lali en viola, José Bragato en violonchelo, de Joaquín Mauricio Mora, Divina. Los arreglos pertenecen a Pascual Mamone, uno de los grandes instrumentistas y arregladores que ha tenido nuestro tango. Ahora, Diosbaldo Fresedo, Vida Mía.

el primer cuarteto de cámara del tango, año 1961, de Osvaldo Fresedo, Vida Mía. Los arreglos pertenecen al maestro Pascual Mamone. En el año 1991 se formó una agrupación dirigida por el maestro bandoneonista Carlos Rondo. La característica de esta agrupación, que tenía excelentes músicos: Fernando Suárez Paz como primer violín, Osvaldo Requena en el piano y los arreglos, y el inolvidable maestro contrabajista Ángel Ridolfi, un instrumentista de música de cámara de altísimo vuelo que volcó toda su sabiduría musical para el tango. Escucharemos de Osvaldo Requena, con sus arreglos, esta obra que se llama En Penumbra.

la orquesta del maestro Carlos Rondo de Osvaldo Requena en penumbras, y veíamos el lucimiento de cada uno de los instrumentistas, pero sobre todo la participación del contrabajo del maestro Ángel Ridolfi. Escucharemos de Osvaldo Tarantino, por esta orquesta del maestro Carlos Rondo, el tango del bajo fondo.

0: La orquesta del maestro Carlos Rondo, año 1991, el lucimiento de Fernando Suárez Paz en violín, Osvaldo Requena en el piano y los arreglos, y Ángel Ridolfi en el contrabajo, de Osvaldo Tarantino, del bajo fondo.
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1: En el año 1998, el gran poeta Alejandro Juarman, junto a Javier González en música, compusieron una obra que se llama Pompeya para Diego era París, y se refería al impacto emocional, geográfico, que le había producido al gran Diego Maradona salir de Villa Fiorito e irse a las luces de Buenos Aires. Aquí va este tema realmente descriptivo, que es una especie de paisaje anímico del alma de Diego Maradona en esta obra que se llama Pompeya para Diego era París. Lo canta Patricia Barone con una agrupación que dirige el guitarrista Javier González.

Patricia Barone, su voz, la compañía musical del guitarrista Javier González y su agrupación musical, del propio Javier González en música y letra de Alejandro Schwarman, Pompeya para Diego era París. Y culminamos la participación de esta agrupación con un tango clásico de la década de 1940, de José Dames y Homero Manzi, Fuimos.

Patricia Barone, su voz, su interpretación, la compañía musical de Javier González, de José Dames y Homero Manzi, Fuimos. Y pasamos ahora a una agrupación que surgiera en el año 1976, dirigida nada menos que por Antonio Agri y su conjunto de Arcos. Luego de 15 años de participar en las agrupaciones de Astor Piazzolla, Antonio Agri se independiza y hace esta experiencia artística. De Carlos Gardel, El día que me quieras.

Antonio Agri y su conjunto de arcos, año 1976, de Carlos Gardel, El día que me quieras. Y para finalizar el programa de hoy, escucharemos a esta agrupación de cámara de Aníbal Troilo, Sur.

0: Antonio Agri, su conjunto de arcos, año 1976, de Aníbal Troilo, Sur. Y así hemos llegado al final de una nueva audición de Música de Dos Orillas. Muchas gracias a la audiencia y hasta un nuevo programa.
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Muy queridas amigas, muy queridos amigos, bienvenidos, bienvenidos a Historias de Música, aquí en Radio Cultura, aquí en este miércoles que se niega el frío a irse, aquí en este miércoles que yo le quiero mandar un gran abrazo a Jorge Fernández, que íbamos a encontrarnos, pero bueno, alguna cosa se intercaló en el camino, y un gran agradecimiento, pero es en serio, un gran agradecimiento a Fernán Cisnero, que hoy fue el que me hizo un reportaje hace un par de semanas y hoy lo publicó en el diario El País. Un muy buen reportaje, muy bien hecho la charla, muy bien condensada la nota, sobre, entre otras cosas, de lo que vamos a hablar hoy, sobre el libro de Baldío. Ese libro que, como ya les conté, lo vamos a presentar nuevamente el 24 de este mes, el 24 de septiembre, en el Colegio de Abogados del Uruguay, y después, el domingo 4 de octubre, una escucha con los músicos en la Feria del Libro. Pero todo eso iremos hablando. Antes que nada, ese agradecimiento grande a Fernán, que realmente es imprescindible esas cosas para la difusión de lo que hacemos. Pero hoy el tema se va a otro artículo, uno que salió en Búsqueda y también en El Observador, sobre lo que llamamos el año Cabrera. ¿Por qué el año Cabrera? Porque este año a Fernando Cabrera se le ha condensado una serie de actividades, una serie de reconocimientos, que el disco que escuchábamos la semana pasada, con versiones de Serrat, con versiones de Ney Matogrosso, con versiones de Drexler y de tantos otros, lo que está haciendo Bolsa de Nylon en la rama de un árbol, dicho sea de paso, primero de noviembre, anótenlo, toca en el Festival de la Tierra. Lo vamos a dar los detalles y capaz que hasta podemos hacer un programita sobre eso. Pero como decía, también hubo otro acontecimiento. Con Mateo Mañón hicimos un programa cuando quedó liberado en las plataformas las versiones remasterizadas de la primera banda

integró Fernando Cabrera, Montevideo. Así como el miércoles pasado hicimos ese programa del presente de Cabrera, hoy vamos a hacer un programa sobre los orígenes de su carrera. Fernando Cabrera, ustedes saben que nació en Montevideo, ahí por el Paso Molino, y que desde chico, un día, como pasaba en esa época, los padres le trajeron un enorme paquete envuelto. Y ese paquete envuelto era una guitarra. Sin consultarlo, por supuesto que lo mandaron a estudiar guitarra. Y a él cuenta en varios libros, estoy recordando particularmente el de Pampillón y Temponi, cómo le costaban las primeras clases de guitarra, hasta que se enamoró del instrumento. Un instrumento que ha sabido tocar y que ha variado mucho en la forma de tocar. Hoy es un guitarrista excelente, casi minimalista. Su actividad en los coros fue muy importante. Y de ahí empieza el surgimiento de la primera banda. ¿Por qué? Porque en los coros conoció a Pacho Martínez, por un lado, y a Daniel Mañone, por otro. Y ahí conforman un grupo que podría llamarse de canto popular, aunque un canto popular, todo lo que interviene Fernando Cabrera pasa por el tamiz de él, entonces todo es algo diferente a lo que era normal. Era un trío con mucha influencia de los que iban cantando, eso no hay ninguna duda, pero con una particularidad, el muy buen arreglo vocal y las versiones que hicieron de varias de las canciones que después harían historia en toda la carrera de Fernando. Y como ya vieron, arrancamos con Agua, esta nueva versión que se escucha espectacular. Pero aparte de Agua, en la segunda versión, porque la primera versión realmente la cantó Estela Mañone en un disco que se llamó 5 del 78, creo, con otra música acompañada por Fernando. Pero esta es la versión, particularmente a mí, la que más me gusta. Después Fernando hizo otra versión en Buzos Azules. Montevideo era una banda que marcó un antes y un después en el canto popular. Pero sobre todo dio la noticia de que había tres músicos como Pacho Martínez, como Daniel Mañone y como Fernando Cabrera que había que atender. Porque las canciones eran muy interesantes, se contaban historias, algo no muy común, mini historias, y eso fue el primer paso. Un grupo que arrancó en 1977 en una fiesta que se hizo, en un concierto, en una reunión muy típica de aquella época en el atelier de un pintor organizado, nada más ni nada menos, que por el querido Macunaíma, que también fue compañero de esta casa tanto tiempo. Eso que les estoy diciendo, canciones de aquella época siguen hoy en el repertorio de Cabrera, como por ejemplo El Loco, que es lo que vamos a escuchar ahora.

lo ha interpretado tantas veces Fernando Cabrera, incluso en las últimas intervenciones, cuando lo fui a ver en la trastienda no la interpretó el loco, esa historia increíble de alguien internado en una casa de salud, en una casa de salud mental, que él está convencido que va a salir de ahí, que lo va a buscar su novia, aunque le dice que tiene que hacer un viaje para pensarlo. Es una letra terrible, con un ritmo bastante complicado. Y en la presentación que se hizo, acá cerca, en la casa de quesos Santa Isabel, creo que se llama, de esto, Mateo Mañone, hijo de Daniel, y el hijo de Pacho Martínez, la tocaron. Y Cabrera, de fondo, hacía una voz más. Sí, será increíble la música. Otra de las historias que hizo Montevideo, y esta sí la tocó ahora, en la vez que estuvimos que lo fuimos a ver con mi hijo a la trastienda, es este entrañable relato de su abuela que se llama María Elena.

María Elena sigue, me sigue causando esa impresión, y ya les digo, es una de las canciones que recuperó Cabrera, y en el toque ese que hizo con Juan Macallota y con Diego Cotelo, fue una de las interpretaciones. ¿Qué pasó con Montevideo? Montevideo fue un trío que hizo circuito varias actuaciones, hicieron uno que se llamaba Montresvileo, con Leo Maslía, otro de los surgidos en la generación del 78-77, y eran eso, tocar en teatros, y tenían problemas de

Visiones. En el libro de Baldío también hablamos toda la parte de Montevideo. Por ejemplo, había una canción que cantaba Daniel Mañoni y un día la editora avisó que no podía tocar ese día. Entonces, ¿qué hicieron Pacho Martínez y Fernando? Hicieron el concierto ellos dos y la canción que tenía que interpretar como primera Daniel Mañoni, tenían un cassette con la voz de él y pusieron el cassette mientras cantaban ellos con el cassette. Todas esas cosas, todas esas historias que hubo en ese tiempo y que para mí fue un placer reverlas en ese libro. Pero también hicieron cosas, reversionaron temas en forma increíble, como esta Dedos, el famoso tema de Totem, hecho por Montevideo.

A consecuencia de nuevas inquietudes de Cabrera, esa era ver cómo estaba, por ejemplo, desarrollando su carrera Jorge Galemire y también Eduardo Arnoyanz, sus dos grandes influencias para intentar un cambio e ir a algo más eléctrico, más rockero, aunque siempre lo mismo, ¿no? El rock a través de Cabrera. Y empezó, quería hacer un proyecto solista concomitante o junto con Montresvideo. Ese proyecto solista en realidad terminó siendo una banda y en determinado momento Fernando se dio cuenta que no podía seguir con los dos proyectos. En muy buenos términos, se separa Montevideo y empieza Baldío. Eso es lo que vamos a hablar después de la tanda. Pero nos vamos a ir con un tema que también en este resurgimiento de Montevideo con los temas remasterizados lo hicieron en vivo los hijos de Daniel Mañón y de Pacho Martínez, acompañados por Fernando. Me estoy refiriendo a Tablado del Colombes.

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En 2020 nos cruzamos con Fernando Cabrera en la Ciudad Vieja. Él había dado un concierto muy bueno con Jorge Faldermore, que yo había ido con mi hija. Lo felicité. Y ahí, en esa charla apurada, en la esquina, le hice referencias a Baldío. Baldío para mí fue una banda que yo conocí después de que se había separado, cuando empecé a ver a Fernando en vivo y tocaba alguno de esos temas. Por ejemplo, este es Acabado Show, que abre el disco. Y la pregunta surgió sola: ¿por qué Baldío había durado tan poco? ¿Por qué una banda que para mí publicó uno de los mejores cinco discos, entre los mejores cinco discos de la música uruguaya, había tenido una existencia tan efímera? Y ahí viene esa frase que yo he repetido tantas veces, que me dice Fernando, es: nos separamos porque nos moríamos de tristeza, nadie nos contrataba y el disco no vendió bien. Y a mí me pareció que ahí había una historia a contar, una historia que también reflejara el momento histórico que había ocurrido. Por eso les dije que en el libro que salió en la colección Discos sobre Baldío también se abarca todo lo de Montevideo, y antes también, el origen, el surgimiento de 1977 de la carrera de Fernando Cabrera. Baldío, que en principio fue un proyecto que tenía Fernando luego de un recital frustrado con Jorge Galemire, porque la dictadura a último momento lo prohibió, con los músicos que había tocado en ese, que estaban preparando ese recital, que era Andrés Bedó, que era Chenique, Gustavo Chenique y Andrés Recaño, también estaba Chichito Cabral. Les planteó la posibilidad de que lo acompañaran a él para su primer disco solista, para el comienzo de su carrera solista. Los ensayos fueron tan interesantes, quedaron tan encantados los músicos, que un día lo pararon y dijeron: te tenemos que hablar. ¿Por qué, en lugar de ser un trabajo solista tuyo, conformamos un grupo? Fernando se sorprendió, no era, estaba en sus planes, pero después se sintió muy halagado. Y el sí que dio fue realmente increíble. ¿Por qué? Porque Baldío, que tuvo una serie de conciertos, como están todos detallados en el libro, consigue sacar en 1983, allá por octubre, un gran álbum. Un gran álbum que ya va desde la cara del álbum, que es la portada de Gerardo Mantero, que es impresionante, a las canciones que integraba el disco. Un álbum que pasó por debajo del radar de muchos, que muchos no le dieron bolilla, que no vendió bien, y que ahora, con el paso del tiempo, yo tengo la gran alegría que mucha gente que ha leído el libro me ha dicho que ha ido al disco, que es la idea, y que se ha dado cuenta que es un discazo. Un disco que arrancaba con este tema, con Estás Acabado Joe, donde Fernando se animaba a una letra tomando la frase de los Cowboys, de la revista de Cowboys, como le decíamos nosotros en aquella época, para contar lo que estaba pasando. Evidentemente Joe era la dictadura, aunque la dictadura no se daba cuenta que era Joe, y preguntaban: ¿quién es Joe? ¿Quién es Joe? Bueno, esas eran las tonterías que siempre hace un régimen autoritario o de facto. Pero claro, uno escuchaba ese disco y pensaba: ah, mirá, empezó un tema parecido, con un aire bitlero, con esas trompetas que parecen Got to Get You Into My Life. Y de repente pasaba el segundo tema y era una milonga. Una milonga cantada por Andrés Recaño, cantada por Fernando Cabrera, pero que tampoco era una milonga. Una milonga estilizada, una milonga como todo lo que pasa por esta media de Fernando, que era el autor de la gran mayoría de el 98% de las canciones. Hay algunas que están compuestas junto con Andrés Recaño, y está el tema de también Andrés Bedó, un tema experimental. Pero ahora vamos a escuchar esta belleza que sigue en el en primero, que Gerardo Mantero me dijo, es de los mejores temas de Cabrera toda su carrera, y Fernando lo ha mantenido en su repertorio hasta hoy.

¿Es un disco de Cabrera? Otra de las preguntas que nos hacíamos cuando hicimos el libro. ¿Con una banda de acompañamiento? No, es una banda. Baldío fue una banda donde cada uno de sus integrantes aportó lo mejor de sí. El mismo Fernando lo confesó en la presentación del libro que hicimos en Agado. Él reconoció que después de 30 y pico largos de años había escuchado de vuelta el disco. Y que primero lo sorprendió lo bueno que estaba, aunque le costó decirlo. Y segundo, reconoció que él nunca podría haber hecho un disco así solo. Porque la influencia, el aporte de Gustavo Echenique, de Andrés Recaño, de Andrés Bedó y su cabeza más yacera, más libre en algunas cosas, junto con Bernardo Aguerre, que se integra en el disco, por eso Baldío fue un cuarteto devenido quinteto por poco tiempo. También un saxofonista, eso también se cuenta en el libro. Fue muchas más cosas que un disco de Cabrera. El tema que nos vamos a ir a la tanda muestra algo muy interesante, de que tratamos de hablarlo lo más pausadamente posible en el libro y hablar también lo que pasaba en Argentina. ¿De qué estoy hablando? Del efecto Polis. Polis había impactado en el Río de la Plata. Algunos se resistían, como Charly García, por ejemplo, en la canción Mientras veo las nuevas olas de Serú Girán, que decía, mientras veo las nuevas olas yo soy parte del mar, no me vengan con cosas nuevas, ¿qué es esto nuevo? Pero acá, en Uruguay, hubo gente que, ante la carencia total de rock, de swing que había en ese momento, quedaron impactados por Polis. Y me contaba Andrés Recaño cómo se juntaban en la casa de Echenique con Bernardo Aguerre, con Echenique y él tratando de sacar el toque ese de Copland que tenía en la batería y traerlo también en las nuevas versiones. Y con este nos vamos a la tanda, un tema hecho por Cabrera y por Recaño que se llama Mengana, la letra de Cabrera, la música de Recaño, demuestra esa influencia y quizás lo que pudo haber sido otra influencia más fuerte si hubiera seguido Baldío un segundo disco. Con Mengana a la tanda, nos queda un tema que ya no quiere hacer más Fernando y nos quedan otras cosas más para hablar de este disco, como también le voy a anunciar las presentaciones que tenemos, las reuniones que vamos a tener para seguir discutiendo de un fenómeno que por suerte ha vuelto a la palestra, porque bien lo vale este disco y bien lo vale estas canciones.

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Y un día yo le dije a Fernando Cabrera que para mí esta letra de Llanto de Mujer, tema que está haciendo hasta ahora con el trío y en solitario también, yo pensé siempre que era una canción sobre una mujer buscando a su hijo desaparecido. Y por eso revolví a la estación, lo busqué en cada tren, revolví a buscarlo. Y Fernando me miró con cara, ¿de qué estás hablando? Y dijo, no, este es el fin de una relación amorosa. Lo cual prueba una vez más que a veces el intérprete integra las canciones. Me pasó también con otro tema de Fernando que también lo discutimos, Los Viajantes. Lo importante es lo que uno entiende y lo que uno siente. Yo cada vez que escucho Méritos y Merecimientos también recuerdo aquellos amores adolescentes, utópicos, que soñábamos si ocurría el milagro de escucharlas respirar alguna noche en nuestro cuarto. Y eso está bien que sea así. Pero hay canciones que, como les dije, ya no las quiere cantar más Fernando, y es una lástima. Igual está en su última etapa de compositor, ha vuelto a contar historias, mini relatos, con esa exactitud que hace. Pero para mí esta, Cosas de Muchachos, es una de las mejores canciones del disco. Es una canción muy dramática y justamente por eso él no lo quiere, no optó por no cantarla más. Escuchen y presten atención a la letra.

después de esa nota increíblemente dramática historia de cosas de muchachos, de esos amigos jugando con un revólver, el disco termina con este Desbordando Barrios, este samba de enredo deforme, como muy bien lo definió Juliano Viría, y es un discazo. Eso es lo único que se puede decir. Hay que escucharlo, está en las plataformas. Tómense un tiempo para escucharlo de punta a punta, porque vale la pena. Les digo que el próximo jueves 24 de septiembre de 2026, hora 19, en el anfiteatro del Colegio de Abogados Julio Herrera y Oves, 14 y 18, entre Colonia y Mercedes, vamos a estar el doctor Ricardo Mesera conmigo, hablando de la historia de la banda y otras canciones a través de la literatura. ¿Cómo se puede contar la literatura? ¿Cómo puede contar las canciones? ¿Cómo puede ir en contra de cierta cosa obtusa que hay en el aire para demostrar que se llega a algo superior? Y eso es lo que vamos a hablar con Ricardo Mesera, y están todos invitados. Después, domingo 4 de octubre, en la Feria del Libro de Montevideo Internacional, 20 horas, ya el Chato y Marcelo Castañuelas comprometieron su asistencia. Vamos a hacer una escucha del disco con los músicos de la banda y moderando Carlos da Silveira, pero eso lo vamos a decir después. Ahora les digo que mañana tenemos un músico joven, Augusto Gramón, que acaba de sacar su disco Cordón, que es una maravilla, y vamos a hablar con él mañana. Marcelo Castañola ahí dando vueltas, perturbando el ambiente junto con Álvarez de Ron, que es lo que mejor saben hacer. Verónica Castro del otro lado del vidrio, anda a trabajar, después Bardanca se enoja. Del otro lado del vidrio tenemos, como dije, a Verónica Castro, y Rosana Ramos, le mandamos un gran abrazo. Mañana este músico joven, antes que nada, mucho más importante que todo, que tenga un excelente, pero excelente miércoles, escuchando. Le mando un gran abrazo a Jorge Fernández, como ya le dije en principio, y de vuelta agradeciendo a Fernández Cisneros, escuchando muy buena música como esta de Montevideo y de Baldío. Chao.

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Señoras y señores, muy, pero muy buenos días, buenas tardes, buenas noches. Qué placer enorme acompañarlas, acompañarlos. Demian Cable a quien les habla. Estamos en Rock al Rock Experience por Radio Cultura 1290M en el portal de los medios públicos www.mediospublicos.uy. Bueno, gran programa, gran tenemos en el día de hoy. Le mandamos un gran abrazo. Encontré al señor Marcelo Castañola. ¿Cómo le va? Qué placer. Bueno, en producción de licencia Rosana Ramos y haciéndonos el 2 a la querida Tamara Mardones. Bueno, aquí estamos. Un placer hasta las 14 horas, de 13 a 14 horas en vivo, con la repetición en el clásico horario de la noche de 23 a 0 horas. Bueno, hoy la propuesta, un bloquecito final musical de rock en inglés, ochentero, principalmente de música de los 80. Después tenemos en el próximo bloque, estaremos recibiendo a DJ Vera, Vera Music, que tiene nuevo disco, sexto álbum ya, y que además se está preparando para la gran fiesta It's a Synth, que será junto a Alicia en el Barro, entre otras propuestas musicales. Bueno, estaremos informándonos y además novedades de nuevo lanzamiento de disco. Y en este arranque, por ejemplo, sonaba Cacciatore, de su último disco, Cacciatore, que está a punto de presentarse en vivo, está presentando material nuevo y será el personaje que recibiremos este próximo viernes en las entrevistas centrales. Soñaba, de su último trabajo, Vida en una piedra, canción que forma parte de su tercer disco. Ahora escuchamos a la gente de Capitán Tormenta, suena aquí en Rock al Rock, dale.

Bueno, Último Bastión de Capitán Tormenta. Esto forma parte de su disco debut editado hacía 4 años, que vuelve a rondar y a estar en plataformas digitales a través del sello Bohemio Records. Bueno, vamos a escuchar una canción más, lanzamiento también, en este caso última canción. Esto forma parte de lo que será su próximo disco. Hablamos del artista Clipper. Suena la canción Yo te amo, nos vamos a la tanda y en el próximo bloque recibimos a Vera en la previa de la fiesta It's a Synth y además presentándonos su sexto disco.

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0: Bueno, continuamos aquí en Rock al Rock y es un placer recibirla a ella, que además tiene muchas cosas para contarnos porque ya tenemos su sexto disco de estudio, porque se cumplen 10 años de una gran fiesta de música electrónica como It's a Synth. Así que bueno, mucho para hablar con Vera. ¿Cómo le va? Bienvenida. Hola, hola.
1: Hola.
0: Vera,
1: Sí.
0: ¿cómo andás?
1: ¿Todo bien, vos?
0: ¿Cómo? ¿Qué cuenta? Muchas cosas para
1: Un
0: hablar.
1: Montón.
0: Sí,
1: Sí,
0: tremendo. ¿Todo bien?
1: Todo bien por acá. Gracias por recibirme en tu programa.
0: Bueno, me alegro. Bueno, vamos a arrancar por Soledad y Sangre, sexto disco de estudio. Diríamos desde la pandemia para aquí has tenido una producción muy, muy amplia, ¿no?
1: Sí, como una cosa por año, fue la idea.
0: Aproximadamente, sí, sí.
1: Sí.
0: Has hecho, en estos últimos 6 años, creció muchísimo tu obra, ¿no? Hablar de 6
1: sí.
0: discos ya es un montón. Pero bueno, siempre uno pregunta de alguna manera o comparaciones con materiales anteriores o qué novedades nos encontramos o hay una continuación siempre desde el punto de vista del artista, ¿no? ¿Cómo considerás este material? ¿En qué ha cambiado la música de Vera? ¿O en qué ha madurado? ¿O qué otras cosas te has animado a hacer? No solo en lo estilístico o en lo que nos presentás como canciones, sino en los procedimientos utilizados, ¿no? Entre un disco y otro. Contame un poco, meteme un poco en la cocina de este nuevo material.
1: Bueno, sí, en realidad creo que funciona como una continuidad de lo anterior, es como medio inevitable, ¿no?
0: Sí,
1: siempre
0: claro.
1: Hay como un hilo conductor de uno mismo en las cosas que hace,
0: sí, tal
1: pero
0: cual.
1: sí, realmente hay como, se va como profundizando la búsqueda, creo. Entonces es un poco como que el germen de todo ya estaba en discos anteriores, pero me parece que acá es como que confluyen más cosas que venían gestándose, que tiene que ver un poco, como vos decís, con lo estilístico, pero también con el discurso, ¿no? Con dónde se planta uno como artista, como músico, con uno mismo, con el mundo, y cuál es, suena como muy de marketing, ¿no? Pero cuál es tu diferencial, es como que lo vas teniendo más claro.
0: Claro, sí, las características de uno, ¿no? De alguna
1: Eso.
0: manera, o sea, vos considerás que este disco ha potenciado de alguna manera lo que te destaca a vos de... No del resto, sino de lo que te identifica a vos como artista.
1: Claro, sí, es más como de reafirmación, ponele.
0: Ahí está, entiendo.
1: No tanto de comparación, ¿no?
0: Ahí va.
1: Lo digo como tu diferencial en ese sentido. O sea, por eso digo, me ocurrió una palabra muy de marketing que
0: no,
1: queda
0: bueno,
1: muy fría,
0: está bien.
1: Pero se entiende.
0: Sí,
1: claro,
0: tal cual.
1: Es como que uno se va afianzando, entonces va entendiendo un poco como desde dónde se para decir las cosas.
0: Tal cual. Bueno, y Soledad y Sangre, ¿qué significa para vos? ¿Cuál es el concepto que le das? Obviamente
1: y
0: son
1: bueno,
0: dos palabras muy fuertes, ¿no?
1: Sí, exacto. En realidad surgió un poco como los primeros temas, que son justamente los primeros del disco, tienen como una hermandad, digamos, en las letras, ¿no? Como las temáticas, que tienen mucho que ver como con un historial de uno, por eso como que la sangre como en una cosa más como, digamos, del linaje capaz.
0: Claro.
1: Y bueno, justo se dio como parte de la letra del tema que sonó recién, y en esa tarareo que uno empieza a hacer cuando empieza a pensar una melodía vocal o una letra, salieron esas dos palabras juntas, que creo que no es casualidad, y bueno, como que por ahí se encauzó un poco la cosa.
0: O sea, es una frase que aparece en la canción y que de alguna manera
1: sí.
0: Esa canción le termina dando el concepto al disco en general.
1: Sí, un poco sí, porque fue la primera de todas.
0: Ah,
1: que hice.
0: Bien, bien, bien.
1: Entonces como que a partir de ahí empecé a
0: se fue gestando el concepto.
1: No tan calculadamente, claro, como el camino un poco de las próximas.
0: Claro. Bueno, y en este material... ¿utilizaste algún tipo de fórmula compositiva o fórmula de producción diferente a los anteriores? ¿O lo mismo que me decías desde el punto de vista estilístico? ¿Es una cuestión de profundizar también y de confirmar lo que venías haciendo?
1: Un poco de las dos cosas, porque también sí, como que en cuanto al sonido, en esto que hablamos de la búsqueda en el propio camino, creo que técnicamente le di como un lugar más a las distintas técnicas para la mezcla. Creo que eso genera como un sonido un poco más profundo en el sentido de capas. Aparecen más guitarras que antes. Creo que es el primer disco que aparece con guitarras. Sí, de hecho lo es.
0: ¿Primer disco que aparecen guitarras?
1: Claro, exacto.
0: Bueno, eso es una gran novedad.
1: Es una gran novedad y es 100% todo en español, que
0: eso,
1: hasta la anterior.
0: Eso te iba a decir.
1: Temita en inglés se deslizaba.
0: Sí,
1: pero,
0: tal cual.
1: Pero ahora no.
0: 100% español.
1: Sí.
0: ¿Y ese cambio por qué se da? Porque ¿tenés la necesidad de hablar en tu idioma o de alguna manera, nada, también se da natural, de decir, tengo la facilidad de poder cantar en los dos idiomas, ¿no? Pero
1: claro,
0: en este caso, exclusivamente 100% en español, ¿cómo tomás la decisión? ¿Directamente se dan las canciones?
1: Sí, un poco sí, no una decisión forzada, pero sí como de buscar un poco esto de dedicarle y darle honor a nuestro idioma. Pero bueno, es como muy fácil caer en cuando haces como medio de música electrónica en que queda muy bien con el inglés.
0: Claro.
1: Entonces,
0: sí,
1: hay géneros
0: cual.
1: Y géneros, ¿no? Pero justamente este género es como que últimamente están habiendo más propuestas en español, pero digamos como que las influencias que podés tener
0: son todas en inglés.
1: Son en inglés, claro. Entonces creo que eso condiciona un poco.
0: Tal cual.
1: Entonces es como que ahora está habiendo más propuestas de este género en español.
0: Está mejor visto ahora la electrónica cantada en español, ¿no?
1: También.
0: Había cierto prejuicio también con eso, más en el tiempo para atrás, ¿no? Capaz.
1: Exacto, claro. Estoy hablando de más para atrás. Entonces, claro, lo primero que te sale naturalmente capaz es poner una letra en inglés.
0: Seguro, está clarísimo, está clarísimo. Bueno, y te fue un proceso, última pregunta así del disco y ya nos metemos en la fiesta. ¿Te fue un proceso largo, un proceso corto? ¿Fueron saliendo rápidamente las canciones? ¿El proceso de producción y grabación lo fuiste haciendo por más o menos determinadas etapas? ¿Fuiste trabajando por canciones? ¿Cómo fue ahí los procesos principalmente? ¿Y cuál es? Y bueno, nada, si de alguna manera se te hizo un poco largo o fue un proceso rápido.
1: No, creo que dentro de todo fue bastante intermedio, diría. Bueno, porque en realidad el año pasado había terminado un EP que en realidad salió editado en vinilo en Italia, y que ese sí era como electrónica más pistera. Y
0: I
1: cuando
0: am
1: terminé
0: what I
1: ese,
0: am.
1: Ahí va, exacto. Entonces cuando terminé ese proceso fue como que extrañaba un poco todo esto. Esto otro que de las canciones.
0: Claro, algo más cancionero.
1: Claro, y ahí empecé a armar esto. Y ponele que habré estado, no sé, 9 meses, un parto, ¿viste?
0: Un parto, bueno, está bien, sí, tal cual.
1: 9 meses, un año capaz, contando un poco el corte del verano. Pero sí, bastante rápido, porque después los temas estuvieron ahí como en el tapete, los fui trabajando a todos como paralelamente.
0: Está muy bien. Bueno, y para repasar un poco la discografía, a ver, ayúdame. Sí. A Boy Filled With Sound del 2014, ese es tu disco debut,
1: ese,
0: ¿verdad?
1: Es el primero, sí.
0: Después hay un espacio ahí entre el primero y el segundo, y ahí arrancás, para mí ya.
1: Y ahí, en la etapa actual.
0: Exactamente, en el 2020 arrancás, apretás el acelerador y haces crecer la obra tremenda, porque
1: sí.
0: Tenés The Awakening en el 2020, El Silencio es Música en el 2022, ambos nominados a los Graffitis como Mejor Música Electrónica. Después tenés The Fall, Crisalida, 2021, Madrugada en el 2023, este trabajo que decías para Italia, I Am What I Am, en el 2025, y Soledad y Sangre, en el 2026, ¿estamos
1: tal
0: bien?
1: Tal cual, exacto.
0: Bueno, bien, no paraste.
1: No, claro, fue como que vino la pandemia y dije,
0: es ahora, claro.
1: Es ahora.
0: Hay que apretar el acelerador. En 5 años me quiero ver con tremenda obra, ¿no? Está muy bien, está muy bien.
1: Fue como un poco como, se dio naturalmente, pero había necesidad de ya encauzar la cosa, y habiendo encontrado un poco el lenguaje, ¿no? El camino, las herramientas, los instrumentos, ya había que empezar a hacer el camino un poco más acelerado.
0: Y cuando empezás así con tanta fluidez de generar material año a año, ya por ejemplo te genera el bichito de, bueno, ya el año que viene ya tengo que aparecer con algo, salir con algo, ya estás trabajando en alguna canción nueva o todavía estás tranquila presentando este material.
1: No, mirá, de hecho ya tengo como 4 temas pronto.
0: Y van a sonar en Itza Sing el sábado.
1: Tanto no.
0: Bueno.
1: No, pero está, la idea sí, el año que viene capaz que largar algo más tranqui, plan EP, ¿no? Que cada tanto está bueno también. Pero no, sí, el seguir haciendo en realidad es como que me lo tomo cuando vienen ganas.
0: Claro.
1: ¿No? O sea, no digo, uy, sí o sí, el año que viene hay que hacer algo. Pero está, ¿no? Es como que naturalmente siempre da ganas de estar generando algún temita nuevo.
0: Bueno, muy bien. Bueno, pasemos a la celebración de los 10 años de una gran fiesta que se estará realizando este próximo 19 de septiembre, Itza Sing, que será en Tazú, con la presencia de Las Propuestas Vera, Alicia en el Barro, viene desde Argentina a Las Heras. Bueno, pasando, ¿vos vas a pasar música también o simplemente
1: no,
0: Claudio
1: no,
0: y Kevin?
1: No, se van a encargar Claudio y Kevin, que
0: bien,
1: van a estar con vinilos.
0: Perfecto.
1: Armando la pista.
0: Espectacular. Bueno, haceme un poco la historia. Llevame al año 2016 y la primera necesidad de alguna manera de tener un encuentro para la música electrónica, para la escena. Itza Sing, contame un poco cómo fue esa primera decisión de armar este evento.
1: Bueno, en realidad surgió el origen de las fiestas con Kevin, Sirve Seger, que bueno, que siempre nos, no sé, realmente nos hicimos amigos gracias al synth pop, porque fue como por compartir el amor por esa música que nos acercamos y bueno, y forjamos una amistad. En esa época no había como propuestas de este tipo, como de una fiesta que ofrezca este tipo de música exclusivamente, ¿no? Como más curada, llamémosle. Entonces, un poco en esa necesidad, y que ya los dos estábamos pasando música en otros eventos, capaz, nos juntamos y bueno, armamos esto.
0: ¿La primera fue solo música, así, DJ,
1: sí,
0: o hubo banda también?
1: No, fue solo DJ. Después, capaz que a partir de la tercera edición, ahí ya empezamos a sumar...
0: Banda en vivo.
1: Más o menos coincide cuando se suma Claudio a la propuesta. Entonces ahí empezamos como a armar más como eventos, ¿no? Fiesta con recitales de proyectos afines con el género. Y bueno, eso ha sido como un poco también la impronta de la fiesta siempre, que más allá de disfrutar de la música y de la pista y bailar, la propuesta en vivo siempre fue muy importante para el evento.
0: Tal cual. Bueno, y ya cumplió 10 años.
1: Sí.
0: Una fiesta que ha crecido mucho y que de alguna manera reúne parte de la escena electrónica alternativa, ¿no? Que eso es un poco...
1: Sí, un
0: poco el concepto, ¿no? Bueno, y ahí encontramos el synth pop clásico y contemporáneo, por supuesto, el indie dance, el EBM, el dark wave, el post-punk, bueno, de alguna manera, mucho 80, ¿no?
1: Mucho 80 y hijo de 80.
0: E hijo de 80, claro, tal cual.
1: Sí.
0: Bueno, Vera, la verdad que un placer tenerte por acá. Las entradas en Reticket o se pueden comprar el día del evento en Puerta, ¿verdad?
1: Mira, al día de hoy están agotadas.
0: Ah, ¿ya se agotaron?
1: Sí.
0: Ah, bueno,
1: sí,
0: bien, está.
1: Una
0: lleno
1: pena
0: total.
1: Para la gente que no pudo comprar, pero está bueno, está.
0: Bueno, bien, bien, una buena respuesta.
1: Estuvo muy bien, así que contentos con eso. Pero bueno, va a haber habiendo.
0: Va a seguir, sí, claro.
1: Scenes, así que no faltará oportunidad.
0: Si ya fueron 10 ediciones, olvídate, no paran más.
1: Claro.
0: Tal cual. Bueno, Vera, te mando un beso grande,
1: bueno,
0: muchos éxitos y felicitaciones por este sexto álbum, Soledad y Sangre.
1: Bueno,
0: te despido con Espiral.
1: Exacto.
0: La canción Espiral, tema número 4. Nos vamos a la tanda, ya último bloque, hubo cambio en el sector operadores, se suma Juan Steiner. ¿Cómo anda, Juancito? Qué placer. Nos vamos a la tanda con Vera, dale.

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Bueno, señoras y señores, bloquecito final musical, sí, bien ochentero. En este caso estamos escuchando una banda fundamental del género hardcore punk. Estamos hablando de Husker Du. Es una banda originaria de Minnesota. Estuvieron activos del año 1979 hasta finales de los 80. Editaron. Tenían 6 discos de estudio, una actividad importante desde el año 83 al 87, un disco por año. Nosotros escuchábamos del New Day Rising, que es el tercer álbum publicado en el año 1985. Escuchábamos la canción The Girl Who Lies on Heaven Hill. Y ahora la propuesta es continuar en los 80, pero meternos un poco en un género que a mí me encanta, que es el glam metal. Diríamos que es la parte más poperita del metal, pero tienen tremendo power, tremendas canciones. Y recuerden esos, la parte estilística, ¿no? La parte del look, la parte de lo que era el maquillaje, los pelos, ¿no? Bien con mucho braying, con mucho volumen, ¿no? Hacía como una feminización del hombre, mucho maquillaje, llevándolo al punto de sacar como quizás el lado, desde el punto de vista de la estética, el lado más femenino dentro de la masculinidad que venía trayendo principalmente el género, ¿no? El metal. Vamos a meternos con Poison, una de las bandas referentes de ese género, banda desde Pensilvania, Estados Unidos. Publiqué su actividad hasta la actualidad, desde el año 83. Vamos con el primer disco, Look What's the Cat Dragon Inc., que esto fue publicado en mayo del año 1986. La canción que le da nombre al disco suena Poison en Rock al Rock.

Bueno, otra banda referente del género, hablamos del glam metal, es la banda Cinderella. Ellos son oriundos de Filadelfia, Pensilvania, y también tuvieron su mayor actividad del año 83 al año 95. Después tuvieron otro regreso allá por finales de los 90, que duró prácticamente hasta finales del casi pandemia, 2017-2018. Editaron 4 discos de estudio. Cinderella, en este caso vamos a escucharla de su disco debut, también año 86, editado el 9 de junio, la canción, el disco Night Song, un disco de 10 canciones que hacía el debut de este proyecto de glam metal y hard rock, Cinderella. Escuchamos Cinderella con la canción Shake Me.

Señoras y señores, hemos llegado al final de Rock al Rock Experience. Espero que lo hayan disfrutado de nuestra compañía. Al principio Marcelo Castañola, ahora tenemos el placer de compartir junto a Juan Steiren en controles. Un gran abrazo también a Tami Martones, que nos dio una mano en producción. Y bueno, mañana jueves que quiere ser sábado, porque tenemos Rock al Boli, el comandante y sus secuaces, con toda la conexión rioplatense. Ponemos un puente en el Río de la Plata y conectamos Uruguay y Argentina con Rock al Boli. Y además, bueno, una linda selección musical para todas y todos ustedes. Y además el viernes recibimos en las entrevistas centrales a Cacciatore, a Cacciatore, previo a su show del próximo 2 de octubre en Sala Rondó. Bueno, vamos a la tanda con un personaje que, bueno, hizo una gran carrera. Su último disco es del año 2024. Hablamos del señor Bon Jovi, John Bon Jovi, que también un gran referente al principio. Después ha variado mucho también en sus formas y en sus estilos. 16 discos de estudio, 43 años de carrera. En este caso vamos a escuchar su tercer disco, Slippery When Wet. Esto fue publicado en agosto también del año 1986. Escuchamos a Bon Jovi, Raise Your Hands. Espero que hayan disfrutado. Nos vamos. Chau.

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Alolota, alolera, alolita, ¿qué tal? ¿Cómo estás? Te doy la bienvenida a No se arde en el infierno. Quiero decirte que hoy estoy en un formato casi digital, porque parece que estuviese en vivo, pero no lo estoy. Quiero contarte que estoy tomándome unos días de licencia, así que el programa del día de hoy está saliendo grabado. Es un programa que ya se emitió. Y te cuento un poco que la razón por la que me tomo estos días es porque el 16 de septiembre voy a estar presentando mi disco El Enojo del Gusto en el Teatro Solís, y ya que tenía días pendientes de mi licencia anual, decidí tomármelos por ahora para ultimar detalles. Así que te dejo un abrazo grande y quédate acá, porque todos los días, en vivo o grabado, ahí No se arde en el infierno.

Acabo de cometer el mismo error de siempre, chiquilines, chiquilinas. Agarro los auriculares que dejó Demian Caula, me los pongo y cuando suena música chorrean sangre mis orejiñas. ¿Qué tal? ¿Cómo andan? Che, bienvenidos. ¿Cómo pasaron el fin de semana? Hoy me hallo abandonada. Me hallo abandonada. No lo veo a Peto operando el aire. Lo veo a mi amigo Castañeta. Rock and roll, Castañeta. No, deja la música que se escuche bonita. ¿Cómo andás, Casta? ¿Todo lindo? ¿Cómo pasaste vos el fin de...? ¿Te fuiste para algún lado? ¿No? ¿Tranqui? Bueno, divino. Al que vi de paseíto... ¡Ay! Es a mi amigo Ari Sidiarte Garay, que seguramente anda tomándose unos días de licencia. Así que bueno, acordate que a Aris lo podés escuchar todos los días a partir de las 5 de la tarde. A mi amigacho Aris Sidiarte Garay, tantos años compartidos. ¿Vos sabés qué me pasó con Aris? Que ponele un mes después de haber terminado el programa, lo llamo y le digo, hola amigo. Caí un mes después que el programa había terminado. Era como que no lo podía registrar, ¿viste? Se mataba de la risa. Me dice, vos estás loca, Mónica. Le digo, bueno, está, ¿viste, Ari? No es nada nuevo lo que estaría sucediendo. Bueno, ¿qué onda? ¿Qué onda con la nueva? ¡Ay, qué nostalgia! ¡Qué nostalgia! Dios mío, está todo el mundo preparándose para fiestas. Vos pones cara de no, pero yo tengo amigas y amigos que están re preparados para salir esta noche porque hay fiestas electrónicas y, claro, no todas las fiestas son de all hits, ponele, ¿no? Hay de todo un poco. Y está todo el mundo súper preparado. Yo tengo las medias de lana preparadas, el mate para la noche con, sí, tomo mate en la noche, Castañeta. Le pongo florcitas de hibisco al mate, mis perros, mi cama, la tele, una panzada me pienso hacer esta noche porque mañana martes no nos vamos a encontrar en la radio. Así que acordate que mañana vas a escuchar música, vas a disfrutar como siempre de los medios públicos, pero no vamos a estar saliendo al aire. Me vas a extrañar. ¿Viste esa gente tóxica que te dice, y me vas a extrañar? Ay, mejor no extrañar. Qué cosa rara eso de extrañar, ¿eh? ¿Sabes que nunca me salió ni extrañar ni celar? No puedo creer que haya gente que sienta celos por otra. Cosa rara. Bueno, está, hoy se ve que vine con ganas de hacer terapia, hablar sin parar. Pero como esto se trata de compartir música y de compartir bellas conversaciones, te cuento que voy a tener una invitada muy especial y va a ser interesante charlar con ella porque Belén está acostumbrada a charlar con otros y otras porque es periodista. Pero esta vez la voy a periodistar yo. Así que será muy bienvenida por estos pagos Belén Furment, que es periodista cultural, periodista de música. Y hoy vamos a estar disfrutando de este espacio que se llama Revelando lo Invisible. Y ahora sigamos revelando música. Hoy puse como música un poco, puse alguna cosa lenta como para recordar las épocas del chape, ¿viste? Cuando venían las lentas, que era como el momento del pipí, popó, hola, ¿qué tal? Bailás, trabajás o estudiás y todas esas cosas. Y una música pop increíble. Así que hoy arrancamos con Eros White haciendo Mentís.

Qué loco, estaba recién pensando en el origen de esta fiesta que hace años, ya tiene muchísimos años. El origen empezó con Pablo Lecuedar, que quería hacerle promo a un programa de radio que tenía de All Hits. Lo organizó en Tontón, por favor, en Tontón un 24, precisamente porque al otro día era feriado, entonces todo el mundo se podía acostar tarde y turiruri, turiruri. Y mirá en lo que terminó convirtiéndose en una de esas fiestas clásicas de todos los años a partir de una acción publicitaria de su propio programa. Cómo las cosas pueden tomar dimensiones loquísimas, ¿no? Bueno, hoy hay millones de fiestas por todos lados. Acordate que ya estaban desde ayer mostrando operativos que va a haber, ¿no? Que alcoholemia y todo eso. Así que, porfis, no quiero ponerme en la tía Mónica te da consejos en la tarde de no se arde en el infierno. Pero realmente, si tomás y fuiste en auto, dejás el auto ahí, lo venís a buscar al otro día. Y a otra cosa, mariposa, más música para mover la caderinga, Hold Me Tight de Valentina Martínez.

la tarde de hoy a Belén Furment. Y mientras tanto voy a dejar sonando este temazo que sacaron en colaboración Gia Love e Isabel Acerenza.

Qué temazo. Me volví un poco fanática de esta canción de Gia y de Isabel Acerenza. Mira, hoy justo en la mañana estuve haciendo unas notas, estoy haciendo prensa por el toque que voy a hacer el 16 de septiembre en el Solís, y me preguntaban, hola Pablo, por ahí un compañero que aparece. Bueno, y me decían qué estaba escuchando. Y digo, mirá, realmente la canción que no puedo parar de escuchar es la de Gia Love e Isabel Acerenza, que se llama Más de mí. Así que anda, buscalas a estas mujeres musicazas, buscá la canción, reproducila, compartila, guardátela. Bueno, ahora sí, ya confirmado, está mi invitada en el pasillo, esperando para entrar, para conversar en este próximo bloque. Y mientras tanto, te dejo acá con Miranda haciendo este temazo extraño con Santiago Motorizado. ¿Cómo canta Santiago Motorizado? Por favor.

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5: Como es adentro es afuera, como es arriba es abajo, revelando lo invisible, el escenario más allá de las tablas. Bueno, en este espacio, como siempre te cuento, la idea es traer a la luz todas las profesiones que están alrededor de la música y de la cultura y que hacen realmente que sucedan y que obviamente tienen protagonismos, pero acá le queremos dar protagonismo propio. Por eso existe este espacio que se llama Revelando lo Invisible. Y hoy la periodista entrevistada es la señora Belén Furment, a quien le preguntamos cómo le gustaría ser presentada. Y esto se lo preguntamos a todos, ¿no? Porque cada uno expresa alguna forma en la que quiere ser presentado. Es comunicadora y periodista cultural, y yo le voy a agregar creadora de contenido. ¡Hola, Belu!
6: Hola, Moni, gracias por esta invitación.
5: ¡Ay, no!
6: ¡Qué nervios!
5: ¡Ay, cállate! Dios. ¡Cómo nervios, Belu!
6: Estar del otro lado.
5: Tantos años que te conozco.
6: La verdad.
5: Muchos años. Muchos años, porque yo tengo como así recuerdos de vos desde El País, por ejemplo.
6: Claro.
5: ¿Cuánto tiempo pasó?
6: Y estuve 11 años en El País. Hasta hace un par de meses nada más, y sigo, ¿viste?
5: Claro.
6: Uno nunca se va del todo. De los lugares donde la pasó bien.
5: Claro.
6: Y El País va a ser siempre un poco mi casa,
5: claro.
6: O así lo siento yo. Así que sigo ahí colaborando, pero bueno, decidí cerrar como el ciclo este de la jornada fija.
5: Uh-huh.
6: Porque 11 años es mucho tiempo.
5: ¿Qué te parece?
6: ¿No?
5: Es mucha vida.
6: Todo lo que hiciste vos en 11 años. Mira cuántas versiones tuviste artísticas.
5: Muchísimas.
6: Claro.
5: Bueno, y contame, bueno, con esto que decís, ¿no? Que El País fue un espacio muy importante para vos. ¿Cómo ingresás al País?
6: Yo estudié periodismo deportivo. ¿Ok?
5: ¡Puedo creer!
6: ¿Qué hace ahora ella?
5: Mirá
6: escribiendo
5: vos,
6: y hablando de
5: loco.
6: Música. Y bueno, las vueltas de la vida, ¿no?
5: Claro.
6: Uno no sabe cómo dónde va a terminar.
5: Uh-huh.
6: Pero en ese momento estaba como muy enganchada con el fútbol, qué sé yo. Hice como periodismo deportivo, te hago el resumen corto.
5: Sí.
6: Es que mis primeros años...
5: No, así lo largo.
6: No, pero
5: sí.
6: Yo hice eso y un par de años de IPA de literatura. O sea, la cultura, las letras, había algo que siempre estuvo ahí desde muy chiquita, y sobre todo como el vínculo con la música así medio emocional. Y trabajé algunos años en Montevideo Portal haciendo como deportes, y ahí empecé a escribir mis primeras cosas de cultura, siempre tirando más a la música. Y eso me entró a entusiasmar, a entusiasmar, a entusiasmar. Después ese ciclo se cerró, yo renuncié, necesitaba... Y ahí renuncié en plan... Capaz que nunca más trabajó en los medios, porque estaba esta idea de si no tenés padrino, si no tenés un contacto, ¿no? Como claro. Si no estudiaste en universidad privada, no sé qué, no sé, te van a abrir puertas. Y yo dije, bueno, ya, tengo que tomar esta decisión por una cuestión de salud, ¿viste? Y estuve unos años sin trabajar, unos meses sin trabajar, cuidando una nena, qué sé yo, claro, cosiendo, bordando con mi mamá, haciendo otras cosas. Y un día me llaman del país. Obviamente yo había mandado currículums, pero hasta ese momento estaba escribiendo como en blogs, revistas digitales, alternativas, qué sé yo. Y me llamaron para tener una entrevista para la sección espectáculos. Y yo dije, yo en Montevideo Portal había escrito un poco en pantallazo, que es como la sección más farándula. Entonces dije, claro, me quieren para eso. Saben que lo hago. Y cuando voy a la entrevista, el editor Fernán me dice, yo quiero que vos seas la persona que se encargue de música. Y yo, ¿qué? ¿Qué? ¿Qué me está diciendo?
5: ¡Qué buen ojo!
6: Sí.
5: ¡Qué
6: sí,
5: buen
6: sí.
5: ojo!
6: Hay que darle la derecha.
5: Qué suerte que hay gente que nos mira, ¿no? También.
6: Viste que el otro, muchas veces, las otras personas ven cosas que vos no ves.
5: Exacto.
6: Vos misma.
5: Exacto.
6: Y nada, y él había leído este tipo de publicaciones que yo había hecho en sitios que ya no existen, ¿entendés? Como súper digitales y tal. Y le había gustado sobre todo una selección de los discos del año, de 2014, que yo había hecho. Wow. Y le había llamado la atención algo de ahí, de mi escritura, de mi selección de discos. Y esa fue la puerta de entrada al diario en abril de 2015.
5: Wow. Wow,
6: y
5: bueno,
6: desde entonces mucho.
5: Como de por ahí te recuerdo, bueno, sos súper joven, pero te recuerdo todavía más.
6: Mucho más.
5: Más chiquita, mucho más chiquita.
6: Sí.
5: ¿Y qué en esos 10 años que continúan, digo, uno es un estar siendo, todavía estás siendo, pero en esos años en el país, que fue un laburo importante para vos, ¿qué aprendiste? Digo, en lo profundo, en esas cosas que no son solamente lo técnico, sino, viste, que calan en el corazón, en el cuerpo, así es, ¿que te haya convidado alguna certeza?
6: Sí, mirá qué pregunta me haces. Yo creo que aprendí muchas cosas que no sé si las aprendí por el país, pero el país las atraviesa todas, ¿viste?
5: Claro.
6: Capaz que es como los procesos personales.
5: Perfecto.
6: Y cómo dialogan con eso. Yo te puedo dividir mis años en el país en años de una primera mitad de mucho enojo.
5: Ajá.
6: Vos sabés de
5: sí.
6: eso,
5: te
6: entendés
5: rebanco.
6: Esa energía perfectamente. Y después un momento de quiebre mío personal, profundo, de entender que algo que yo había construido de mí misma, una idea que yo me había hecho de cómo era y cómo tenía que ser, no tenía nada que ver, ¿viste? Entonces...
5: ¡Ay, a ver, espérate! ¡Me perdí!
6: ¡La terapia!
5: Me perdí. Vos tenías una idea de vos,
6: sí,
5: que no era coherente con lo que eras, o al revés.
6: Yo tenía una... Viste que a vos te vas construyendo un personaje.
5: ¿Pero cómo?
6: De alguna forma.
5: Sí.
6: Mi personaje... Era un personaje muy serio, prácticamente como infranqueable, ¿viste? Yo hoy tengo amigas que las conocí en la redacción que me dicen, yo no me he acercado a vos porque me dabas miedo. Porque
5: a
6: yo
5: mí
6: era...
5: me pasaba lo mismo.
6: ¿Viste? Viste que aparte cuando sos mujer
5: seria.
6: Y sos así,
5: seria,
6: encima es,
5: claro.
6: Bueno, muy seria, eso. Uh-huh. Y ahí en un momento yo me di cuenta que eso era... coraza y personaje, y que yo era alguien que vos conocías, si lograbas cruzar 20.000 capas, ¿viste? Uh-huh. Y allá atrás estaba yo. Y en un momento dije, no, como, esto tiene que irse para adelante, porque esto es lo que soy.
5: Claro.
6: Y el país atraviesa muchísimo de eso. Uh-huh. En el país aprendí algo, es súper exagerado lo que voy a decir, pero aprendí que puedo con todo, ¿viste? O sea, como que yo puedo con
5: qué
6: todo
5: genial.
6: Lo que me proponga.
5: Ajá.
6: Porque aprendes de obstáculos, de trabajar en condiciones muy adversas, de trabajar demasiadas horas que no son recompensadas, como pasa uh-huh. en tantos oficios, e incluso en el periodismo, que es un trabajo bastante precarizado. En ese sentido, el país es de los mejores lugares, hay que decirlo.
5: Qué bueno.
6: Pero, más allá de eso, uh-huh. vos siempre das y das y das y das, y es una cosa que no te desconectas nunca. Y yo lo hice con mucho disfrute todo eso, y esa certeza tuve, como de alguna forma, de que yo, viste, puedo. O sea, como que a mí, si me pones un obstáculo, yo te lo
5: creo. Te lo salto.
6: Te lo salto.
5: Te lo sí. salto, te sí, lo salto.
6: Eso sí. También aprendí a creer mucho en mí. Uh-huh. Tuve gente que me ayudó mucho en eso, lo
5: qué
6: que
5: lindo,
6: decíamos antes.
5: Qué lindo,
6: personas
5: qué lindo.
6: Que ven cosas en vos que vos no ves. Y también aprendí que está bien animarse a dar un volantazo cuando vos lo sentís, a uh-huh. confiar en la intuición, ¿viste? Para un lado y para el otro, como decir, bueno, tengo este proyecto y lo quiero hacer acá adentro, aunque me estén diciendo que no, entonces lo hago y doy para adelante y qué sé yo, y logro un buen resultado. Y también cuando llegó el momento de decir, quizás ahora yo tengo que cerrar un capítulo, porque lo que más me pregunta la gente es, ¿por qué te fuiste del país? Dejaste un trabajo por el que cualquiera mataría, ¿viste?
5: Uh-huh.
6: O sea, te estás resignando aguinaldo, salario vacacional, etcétera, etcétera.
5: Y
6: bueno...
5: Sí, ponele.
6: Esperemos.
5: Claro.
6: Capaz que estoy completamente loca, pero era momento de hacerlo.
5: Qué
6: y eso es algo que aprendí ahí.
5: Yo te banco millón.
6: Gracias.
5: A mí me parece hermoso poder hacer, como decís vos, esos volantazos. ¿Y qué te dijo tu intuición, Belu, cuando dijiste, acá hay capaz que alguna etapa para cerrar? ¿Qué te contaba? ¿Qué te susurraba al oído?
6: ¿Qué me susurraba? Mi intuición me susurraba.
5: ¿O te gritaba?
6: Para un poco, flaca. Mi intuición
5: flaca,
6: me susurraba. Está todo divino cuando vas a dormir, ¿no? Era un poco eso.
5: Ah,
6: porque
5: upa.
6: En enero empecé a trabajar en Canal 4.
5: Claro.
6: Y bueno, y mi plan era sostener esos dos trabajos juntos, además de cosas que yo hago en paralelo. Y claro, y eso duró unos meses.
5: Claro.
6: Y después fue como, no, mi intuición me dijo, bueno, capaz que esta cosa de decir ahorro para un futuro, no sé qué, tiene un costo muy alto a nivel físico y mental.
5: Uh-huh.
6: Y es mejor, como, a ver qué pasa si tenés más tiempo, ¿viste? Que al uh-huh. final no lo tengo. O sea, la revelación...
5: Nunca tengo tiempo.
6: Nunca tengo tiempo.
5: Claro.
6: Vos sabés que eso lo hablo mucho con mis amigas, como, ¿cómo hacías antes para tener un trabajo de 8 o más horas además de todo esto? No lo sé. O sea, no entiendo cómo entraba eso. Sí sé que le quitaba muchísimas horas a mi sueño, obviamente.
5: Claro.
6: Y hoy estoy ganando un poquito en ese sentido.
5: Wow.
6: Pero creo que sí, que mi intuición me dijo también como... Estás como para... confiar más en vos
5: uh-huh.
6: y confiar. En ese momento yo sentí que y sigo sintiendo, que implicaba soltar esa mochila. En esto que te decía antes, como de que yo cambié un poco quién soy y me amigué con quién soy verdaderamente sin necesidad del otro personaje, fui soltando cosas, ¿viste?
5: Uh-huh.
6: De vida pasada. Y en
5: claro.
6: un momento decís, lo único que me queda de esa vida es este trabajo, que me acompañó 11 años y estuvo buenísimo. Capaz que también hay que soltarlo para ver qué sucede, qué lugar se libera.
5: Claro.
6: Estamos descubriéndolo.
5: Qué bueno, qué belleza. Bueno, Belu, vos te cruzás con todos los músicos, música de todo el mundo, de la vida, del cosmos, a cada rato, ¿no?
6: Sí.
5: ¿Qué indagás? ¿Qué buscás por ahí? ¿Qué te copa, digamos, del momento de encontrarte con un creador, una creadora? ¿Qué andás hurgando por ahí? ¿Qué querés que te cuenten?
6: Primero que me cuenten lo que sea, pero a mí la instancia de encontrarme con alguien a hablar de música y de procesos creativos es, o sea, no sé, no creo que haya algo mejor que uh-huh. eso, ¿viste? Que estar con alguien hablando de el arte y la creación. Y estar con alguien como estamos nosotras acá, mirándonos a los ojos, ¿viste? Como ese momento de pausar un ratito el tiempo...
5: Claro.
6: Y tener una charla con alguien mirando a los ojos y descubriendo lo que sea que esa persona te quiera compartir también, eso para mí es como fundamental. Después siempre me interesa mucho como la parte emocional, que a veces no la encontrás, ¿no? Porque no todas las personas que hacen música conectan con lo mismo o hacen la música desde el mismo lugar. A veces tienen otras búsquedas, que no es esa cosa... contra la que vos no podés ir, ¿viste? Que es la, a mí la que más me interesa, ese fuego interno que decís, uh-huh. yo podría hacer un montón de cosas, pero tengo que hacer esto. como que se me impone la música, el arte, la escritura. Hablamos de música porque, bueno, es lo que más cubro. Me interesa saber de dónde surgen esas emociones que se convierten en obra. Me interesa saber cómo es la mirada del mundo de cada artista, que yo creo que son personas que están mucho más conectadas con la sensibilidad o conectadas de otra forma, y que eso te cambia un poco tu manera de ver el mundo, de vincularte con la gente, de elegir las cosas que haces. A mí todo eso me gusta como conocerlo. Yo creo que podría haber hecho psicología si no hubiera hecho todo esto. Y capaz que estaba igual
5: capaz
6: de bueno.
5: Capaz que estaba copado, claro.
6: Pero me interesa eso, ¿viste? Como el qué hay detrás de la obra que yo estoy conociendo. ¿De dónde viene? Eso viene de una casa, de cuando tenías 3 años y escuchaste algo que te conmovió y todo lo que se construyó sobre eso, ¿viste?
5: Estaba viendo tu Instagram, ¿viste? Que los Instagram cuentan pila de cada una.
6: Sí.
5: Y estaba viendo algo que comentaste sobre el concierto de Rosalía. ¡Ay, que me conmovió tanto! Hablaste mucho de la belleza.
6: Sí.
5: Me gustó mucho el análisis que hiciste, muy sensible, sobre el concierto. Yo no lo vi en vivo. Vos sí estuviste ahí. Me gustaría que lo compartas porque fue muy, muy hermoso. Muy hermoso.
6: Rosalía para mí es una artista increíble. Uh-huh. Había tenido la posibilidad de ver su tour anterior. Y me interesan mucho estas artistas que van como... que cada ciclo tiene una transformación, ¿viste? A nivel musical, estético, un montón de decisiones que es como... ni siquiera contrastan, pero digo, abren como otras puertas de su universo. Y yo banco mucho como esa variación. O sea, hay artistas que hacen, entre millones de comillas, siempre lo mismo y me encantan.
5: Obvio,
6: y artistas que mutan todo el tiempo y me encantan también. El punto para mí siempre es lo que hay detrás, esto que decíamos recién, como en qué se apoya eso. Si tu cambio constante es, bueno, para pegarla, capaz que no me entusiasma a mí tanto, no me conmueve tanto. Y en el caso de Rosalía, creo que cada propuesta que hace tiene que ver con algo, como una inquietud de ella muy, muy genuina, muy personal. Y en este caso, a mí me quedé pensando mucho en el concierto, ¿viste? Como que empezó, y yo tuve que aguantar las lágrimas, o sea, empezó a tocar la orquesta y salió ella como de una caja de estas en las que meten como las piezas de museo, ¿viste? Como de seguridad, qué sé yo, y abrieron la caja y ella era una muñequita de una cajita musical con su tutú toda perfecta. Y fue como, claro, ¿por qué conmueve tanto esto? Porque yo sentí esa sensación en las más de 10.000 personas que estaban alrededor, ¿viste? Todos nos conmovimos al instante, antes de que empezara a cantar. Y para mí es eso, siento que lo que te conmueve es como la belleza, que la belleza no es perfecta, la belleza no es limpia, pulcra, impecable.
5: No es digital.
6: No es digital, es humana, claro.
5: Claro.
6: Requiere del encuentro.
5: Sí.
6: Entran otras cosas en juego cuando vos mirás algo en la pantalla y cuando lo ves en persona.
5: Vos contás ahí en ese relato que nunca te había pasado ni fu ni fa con la Venus del Milo, pero cuando la viste y estuviste frente a frente realmente, te conmoviste fuerte.
6: Me puse a llorar.
5: Es que el cuerpo, uno necesita estar.
6: Impresionante, o sea, esa es de una de las experiencias más así zarpadas que a mí me han pasado, porque además yo no entiendo nada de arte, de escultura, o sea, lo veo, me gusta, no me gusta, sé algunas cosas, pero no estoy muy lejos de dominar ese mundo. Y claro, y muy loco, porque además la Venus de Milo está en un lugar que todo el tiempo están circulando decenas y decenas y decenas y cientos de personas en esa sala sacando fotos y filmando,
5: claro,
6: y no sé qué y no sé cuánto, y vos tenés un millón de estímulos. Y yo llegué a ese lugar y vi esa escultura y me quedé tiesa, ¿viste? Fue como, no puedo ni hacer una foto. Y me puse a llorar de hermosura, o sea, como de algo que me desbordó completamente. Me ha pasado poco así, a ese nivel. Pero el concierto de Rosalía me hizo pensar en eso, ¿viste? En cuando hay algo que te desborda, que vos no puedes poner en palabras y que tiene que ver con... Hoy está muy quemado el concepto de la experiencia, pero tiene que ver con la experiencia.
5: Claro, sin duda.
6: Con eso, con estar uno frente a otro, viendo, en el caso de Rosalía, viéndole los músculos mega trabajados de bailarina profesional, porque para ella este concierto tenía que ver muchísimo con el ballet y se entrenó para bailar ballet. No llamó a bailarinas de otro lado. Digo, sí, tiene su cuerpo de baile, pero ella de repente era una más.
5: Claro.
6: Y hay algo del compromiso con el arte, ¿viste? Uh-huh. Que a mí me conmueve, que también tiene que ver con lo que preguntabas antes de que busco en las entrevistas. Uh-huh. Me interesa saber con qué se compromete el artista.
5: Claro. Qué fuerte la palabra, ¿no? Porque, digo, pensar que vos, que sos una periodista cultural, que tenés un espacio hermoso, ganado a laburo desde hace tantos años, que tu palabra puede abrir, no digo cerrar caminos porque eso sería demasiado, pero abrir caminos para que otros indaguen sobre algún artista. ¿Qué responsabilidad tu palabra, no? Tu palabra también, digo, pienso en la gente que ahora nos puede estar escuchando y que de golpe se va corriendo a tu Instagram a buscar ese análisis que hiciste sobre Rosalía y puede llegar a Rosalía. Qué importante tu laburo, Belu. Dice, no, pero posta. Y ahí es donde un poco nos copa ir armando este puzzle físico que es la música, donde todas las palabras tienen capas y sostienen a la otra, ¿viste?
6: Yo creo que, o sea, creo profundamente en el poder de la palabra. Por eso te digo cuando vengo acá, qué nervios, porque yo estoy acostumbrada a ser periodista, trabajo con la palabra porque escribo sobre todo, aunque ahora esté como en otras plataformas, pero digo, ese video de Rosalía y todo lo que yo hago en mis redes sociales parte de un texto, parte de un guión, o sea, claro, siempre parte de la palabra escrita. Por eso me da a veces como nervio ponerme en el lugar de entrevistada, porque sé que tengo que, o sea, que cada cosa que yo estoy diciendo para mí es súper importante, capaz que para otra persona no, pero yo me tomo todas las cosas muy en serio.
5: Ay, te
6: sí, claro. y nada, y siento que la palabra es define, ordena, ordena, o sea, define el orden de las cosas en el mundo también, ¿viste? Y estamos en un momento en el que hay mucha palabra dicha fuerte por todos lados.
5: Wow.
6: Y nos distraemos bastante del contenido, ¿viste? Uh-huh. O sea, es como que hablamos pila y todo está medio vacío de contenido. Y me importa como reivindicar la palabra, reivindicarla en los guiones.
5: Pensemos juntas. ¿Qué es lo que será que vacía el contenido? ¿No? Yo siempre soy una infame, ¿viste? Cruel conmigo, ¿no? Decir, de preguntarme todo el tiempo, ¿y por qué pienso esto? ¿Por qué pienso que capaz hablamos más en títulos? ¿No? Como decir, bueno, no sé qué, bla, bla, bla, bla, todo es como muy por arriba. ¿Qué es lo que fue definiendo? Porque esto no se hace en 5 minutos.
6: No,
5: es una construcción, ¿no? ¿Qué será lo que... ¿Será la rapidez? ¿Qué es lo que vos ves que nos hace estar con menos contenido en la palabra?
6: Yo creo que la expansión de las redes sociales nos ha ido comiendo un poco. Para el trabajo que hacemos nosotras, por ejemplo, es muy difícil salirte de ese... O sea, uno puede decir, yo no estoy en las redes porque no me gustan. Uh-huh. Estás por fuera, te quedás afuera.
5: Claro.
6: Pero hay algo de eso que te empieza como a imponer una manera de hablar, un tono, una forma de pensar, una forma de resumir lo que vos ofreces a través de las redes sociales. Claro. Puede durar cada vez menos, ¿viste? Y eso va haciendo algo en tu lógica de pensamiento, siento. Uh-huh. Que es como que nos vamos acostumbrando que ahora todo, parece como que todo funciona así. Uh-huh. Por eso es importantísimo que sigan existiendo las radios, los diarios, o sea, los lugares que tienen tiempo para la conversación larga. Capaz que del otro lado hay menos gente que viendo un reel de Instagram. Uh-huh. Pero hay. Y es importante que haya, y es importante darle algo que quieren escuchar ¿no? Y que están dispuestos. Es importante que existan esas dos partes.
5: Claro.
6: Cuando vos decías antes lo de qué importante tu laburo, y yo me reí, porque para mí a veces es un tema de conflicto, ¿no? Primero que yo, o sea, todo el tiempo estoy haciendo un ejercicio de no considerarme importante, porque siento que estamos en un momento en el que también todos somos estrellas.
5: Ah, claro, claro.
6: Y
5: claro.
6: Eso para mí es como clave, bajar y bajar y bajar y sentir que lo que yo hago es nada, ¿entendés? Es como una necesidad. Para también cuestionarme y entender que ni puedo abarcar todo, ni puedo difundir a todo el mundo,
5: obvio,
6: ni puedo cambiar la realidad de nadie. Y bueno, hay un montón de cosas. Vos sabés que me perdí hacia dónde estaba yendo con lo que
5: no importa, decir. No importa.
6: Pero, eso es. Hay gente del otro lado.
5: Claro.
6: Y hay que tenerla presente. No todo el mundo quiere consumir cosas de 20 segundos. Pero se nos impone.
5: Se nos impone.
6: Hay que pelear también.
5: Yo lo que pienso es, vos que estás ahí del otro lado acompañándonos, ojalá a vos te cope, tanto como a nosotras, las conversaciones largas. Nos queda un rato más para seguir compartiendo. Ojalá durara este programa 3 horas. Yo estaría dispuesta a hablar 3 horas. Me parece muy, muy, muy lindo el abismo de una conversación, ¿viste? Que decís, bueno, arranco por acá y de pronto tengo preparadas cosas, pero de pronto ya ni me interesan, porque hay algo que se va preparando en el intercambio de las palabras. ¡Quédate por ahí! Porque estamos en Radio Cultura, en los medios públicos. Esto es No se arde en el infierno. Estoy conversando con Belén Furment, periodista cultural, hace contenidos en redes que te recomiendo la vayas a buscar en Instagram. Mi nombre es Mónica Navarro y regresamos en instante para seguir una charla larga. Vamos a darle de comer a Cerbero y enseguida volvemos.
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5: No se arde en el infierno. Grajeas, sin efectos secundarios. Yo le había dicho a mi compañero, vamos a meter un tema de Santiago Motor. No metemos nada porque acá hay que hablar. Acá se habla, señoras, y se habla largo. Y tomo algo que dijiste, tiene que haber lugares donde se hable largo, tiene que haber la radio. ¿No?
6: Sin duda.
5: Yo reivindico este espacio, Belu, enormemente. Porque a veces, siempre como que la radio pareciera como que es el último orejón de los medios de comunicación. Sin embargo, capaz que puede llegar a ser en una ciudad, pero no nos escuchan solo en las ciudades. Y, no sé, he tenido como personas que vivían en el medio del campo que nos llamaban a la radio y que nos contaban que en la noche, cuando cenaban, Belu, pensaban, ¿qué va a decir mañana Mónica con respecto a no sé qué cosa? ¿Viste?
6: Hermoso.
5: Eso es una... Es muy hermoso.
6: Es espectacular. Es muy hermoso. La radio para mí es el mejor de todos. El mejor espacio de todos. O claro. sea, realmente. Uh-huh. Ahora, digo, también es algo que ha cambiado y se ha transformado y lo ha atravesado la imagen también. Pero la radio, sin pantalla. Sí. Claro. Donde vos conectás con personas que están hablando del otro lado y que te hacen compañía y que te proponen cosas nuevas y que te hacen ir a buscar algo más o... Eso para mí no es increíble. Es
5: hablemos de la pastilla.
6: Hablemos de la pastilla.
5: hablemos de la pastilla. Hablemos de comerse la pastilla. Que fue
6: ¡qué
5: algo
6: miedo!
5: Que... ¿Qué es comerse la pastilla, Belén?
6: Bueno, para mí es claro. Esto, ¿no? Como el creértela. Cuando hablábamos recién de la importancia, ahora en la pausita yo te decía esto de yo sé que es importante mi trabajo. Intento todo el tiempo tener presente que lo importante es mi trabajo y no yo, digamos, ¿no? Mm-hmm. Como que las redes sociales de vuelta, que son, es como que todos tenemos nuestro propio canal ahí a la mano, entonces todos podemos claro. exponernos todo el tiempo y desvirtúan un poco esta cosa de quién es persona, quién es personaje, quién es comunicador, quién está informando, quién de repente es influencer, famoso, no sé, todo se confunde. A mí me importa mucho estar en eje, saber quién soy, por qué hago las cosas y después estar en mi casa con mi perra, estar con la gente que quiero, hacer los planes que quiero hacer, ir a los bares a los que me gusta ir sin enroscarme, ¿viste? Con si alguien me está viendo, si alguien me reconoce, si no sé qué, si no sé cuánto. No. Yo soy una persona y después uso mis redes sociales para hablar de cosas de las que quiero hablar. No para promocionar un gimnasio porque me sirve el canje.
5: Claro.
6: ¿No? Que es válido que la gente obvio, lo haga. Pero digo, obvio. Yo creo que hay algo de eso que para mí es comerse la pastilla. Perder el norte de claro. por qué estás haciendo las cosas que haces. O para qué.
5: Claro.
6: Eso en esta etapa que yo estoy abriendo, como que tiene es más freelance y tiene mucho que ver con generar cosas en redes sociales, es algo que todo el tiempo te lo tenés que preguntar. Ah, bueno, aparece esto. ¿Para qué quiero hablar yo de esto? ¿Por qué quiero hacerlo? Venís vos y me decís, che, ¿estás para hacer este contenido? Y todo implica frenar y pensar. Pues si vos le empezás a decir claro. que sí a todo, llega un momento en el que catarata. Te desvirtuaste.
5: Y te pasa que, no sé, se me ocurre, no sé, marcas o X, te proponen hacer determinados contenidos, por ejemplo, en tu Instagram.
6: Sí, sí.
5: ¿Te pasa?
6: Sí, sí. Claro. Estoy aprendiendo a incursionar en ese mundo, siéndome fiel a mí y a las cosas que quiero hacer. Entonces, todo lo que he hecho hasta ahora tiene que ver con que me interesa. O sea,
5: claro, perfecto.
6: Con que me interesa. Más allá de si eso me genera un ingreso económico o no, ¿no? Pero me tiene que gustar. O sea, vos mañana sacás un disco y me decís, ah, yo te pago por hacer un contenido para mi disco. Bueno, yo primero lo escucho, veo si tengo algo genuino para decir.
5: Claro.
6: Y a partir de ahí tomo una decisión. No es tipo, ah, sí, yo digo que tu disco es precioso.
5: Claro.
6: Que no, ¿entendés? Y así con muchas cosas. No es fácil.
5: Claro, más vale. Obvio.
6: Que además comer hay que comer, pagar las cuentas hay que pagar las cuentas.
5: Claro.
6: Pero bueno, es un desafío interesante.
5: Bien, yo voy a recomendarte a vos que estás ahí acompañándonos que la sigas a Belén Furmente en su Instagram, que tiene un material re lindo subido. Gracias. Vos sabés que yo pila de veces te escucho y me anoto. Tal banda.
6: Qué bueno.
5: No, robo data. Porque me parece súper interesante. También le robo pila de data a Benja Runco, que está haciendo también unos cortitos donde recomienda pila de artistas súper jóvenes. Yo robo por todos lados, ¿viste?
6: Obvio.
5: Que entre todos nos vamos como un poco, no sé, capaz que robar es una palabra medio áspera, es como decir, qué bueno que haya gente que informe, que tire esta data, ¿no? Que se multiplique, y ahí un poco cierra esta invitación, ¿no? Porque ir como reconstruyendo, te decía recién, Belu, ese puzzle que es la música, que son las artes, donde indispensable es que músicos, músicas, te alcancen su material para que vos también puedas generar este espacio para hablar de alguien, y el valor de la palabra de quien compuso la canción y el valor de tu palabra evaluando esa palabra. Qué cosa linda,
6: es
5: qué
6: hermoso.
5: Capas, ¿no?
6: Claro.
5: Y en esto poco tiene que ver la industria.
6: Sí, estoy de acuerdo.
5: ¿No?
6: Sí.
5: O sea, cuando hay cuerpo, la industria está, no estoy poniéndome, ay, no, la industria no, sí, para el que la pueda curtir me parece
6: Obvio. Hermoso.
5: A ver, por favor. Pero en este laburo por ahí más pequeño, en Uruguay, ¿no? Que también las dimensiones que manejamos son otras, cuando hay un cuerpo a cuerpo, no sé, a mí me vuelve la esperanza y digo, suceden otras cosas.
6: Totalmente, estoy de acuerdo con eso.
5: Se abren caminos de otra,
6: sí,
5: de otra forma.
6: Compartiendo, hablando, estando ahí presente. Uh-huh. Y yo siempre voy a creer que el boca a boca es mucho más importante también. O sea, como esto, sí, me robo una data de acá, pero después se la vas a mostrar a alguien más, ¿entendés? O te vas a terminar cruzando con alguna de esas personas.
5: Total.
6: Y eso va a seguir haciendo, tejiendo la red.
5: Totalmente.
6: Que es paralela a la industria.
5: Y yo siempre cito copyright. Digo, estuve escuchando a Belén Furment, que nombró a, y hoy vamos a escuchar qué, pero me parece re interesante.
6: Obvio.
5: También nombrar la fuente de donde fuiste a tomar agua.
6: Sí, total, totalmente.
5: Belu, gracias por haber venido a tomar agua acá.
6: Por favor, un placer.
5: Porque fue literal,
6: literal,
5: que estuvimos tomando agua sin parar. Muchas gracias por tu visita. Te agradezco, pilones, que te hayas venido para acá. También digo, wow, qué lindo conocer esta nueva Belén.
6: Gracias, Moni.
5: Hermosa.
6: Gracias por la invitación. Gracias por todo también, por abrir espacios. Vos siempre, no sé si alguna vez te lo dije, pero hace muchísimos años fuiste una de las primeras mujeres que vi sobre un escenario en tus épocas de La Tabaré, siendo algo que yo no sabía que se podía hacer, ¿no?
5: Wow.
6: Siendo un tipo de mujer que yo no sabía que se podía hacer arriba del escenario, atravesando el enojo, ¿no? Como vinculando emociones que no están asociadas a la mujer, esta sociedad. Así que siempre inspiración absoluta para mí. Gracias por todas las charlas que hemos tenido estos años y por esta invitación. Un placer.
5: Belén, escuchaste a Belén Furment, periodista cultural. Ay, me quedó ahí por cerrar y por hablar un poco sobre el taller Credo, que quedará para próximo encuentro, porque que lo habrá, lo habrá. Me encantará invitarte, si tuvieses tiempo y ganas, a que elijamos entre las dos un disco para hablarlo, para conversarlo.
6: Obvio.
5: Y para situarlo, tenemos un espacio que se llama el Disco Infernal de la Semana, y hablamos un poco del disco, pero lo situamos a nivel histórico en el mundo, qué pasaba en Suiza mientras sonaba Patti Smith haciendo Horses, por ejemplo. Me encantaría invitarte cuando vos puedas. Es más, te dejo elegir el disco y vos me decís tal disco y digo, vamos.
6: Excelente,
5: por eso.
6: Me encantó.
5: Gracias por la visita. Para vos que estás ahí del otro lado, acordate que mañana me vas a tener que extrañar. Lo lamento mucho, mamuchi papuchi. Nos vamos a encontrar el miércoles. Si sobreviviste a la noche de la nostalgia, te voy a estar esperando acá en Radio Cultura, en No se arde, en el infierno.
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tardes, bienvenidos a Parte del Aire por los medios públicos, por Radio Cultura 1290M. Y estamos dispuestos junto a Marcelo Castañola, que nos acompaña hoy, último día, ¿no? Por ahora. Vamos a ver, dice, bueno, vamos si aguanta la tacada. Vamos a acompañarles, como les decía, con muy buena música y una buena cartelera de espectáculos y otras yerbas. Hasta las 6 de la tarde ustedes se pueden comunicar a través del 092-490-290. Así arrancamos el programa del día de hoy.

5 de la tarde, 8 minutos, estamos haciendo parte del aire. En Radio Cultura tenemos 12 grados con 3 de temperatura, la humedad 60%. Una tarde fría, pero el sol brilla ahí y si ustedes se quedan un ratito ahí al sol, se pasa bien. Mañana jueves, ya jueves mañana, 20 grados de máxima. Mañana sube bastante la temperatura. En la mañana está algo nuboso el cielo, pero mucho sol. En la tarde sí. Dice la gente de Numed que sol, puro sol mañana en la tarde. El viernes 19 grados de máxima, el cielo algo nuboso, pero divina mañana y hermosa tarde. El fin de semana, ¿cómo viene? Bueno, el sábado 21 grados de máxima, mucho sol, un fin de semana espectacular. El domingo también 21 grados de máxima, el lunes ya baja un poquito a 18 y el martes a 15. Así vamos, subiendo y bajando. Eso sí, para el martes dice Numet que viene lluvia.

Les recuerdo que hoy está el recital de Mónica Navarro presentando El Enojo del Gusto. No hay más entradas. Con entradas agotadas se presenta Mónica a las 20:30 horas en la sala Zabala Muniz, allí en el Teatro Solís. Hace unos días Mónica estuvo aquí, la tuvimos de invitada y nos contaba que si podían ir un poquito antes, si ustedes tienen su entrada, porque va a haber una sorpresa en el comienzo, así que dijo 20:30 arrancamos, pero vayan un ratito antes. Yo les diría que entre 20 y 20:10 se hagan un tiempito para estar allí temprano en el hall de la sala Zabala Muniz del Teatro Solís, donde no solamente va a presentar El Enojo del Gusto, que es su último trabajo, sino también va a ser parte del disco, o todo el disco Maldigo, que quedó un poco trunca la presentación por la pandemia. Así que hace un 2x1 esta noche nuestra compañera Mónica Navarro en el Teatro Solís.

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1: Ruido, Joaquín Sabina sonando en la tarde de Radio Cultura. Siempre son buenas noticias la vuelta de las bandas que dejaron su huella en la música de cualquier país. Pero bueno, voy a hablar de Uruguay. La Saga vuelve, esta banda de rock uruguayo que tiene un disco de oro, 6 discos editados, tiene un disco de oro y va a regresar a los escenarios para el reencuentro en el día de mañana en la sala del museo, en el Museo del Carnaval, a partir de las 20 horas pueden ver a esta banda. Ya las localidades se venden anticipadamente y el día de la función, mañana, en Red Tickets, hoy. Y mañana allí mismo en la sala del museo. Hora 20, vuelve La Saga. Por otro lado, en el final del programa del día de hoy vamos a hacer el último bloque con música de Brasil, esa música que durante mucho tiempo sonó en las radios de Uruguay, particularmente en todos los programas que hemos tenido siempre había música de Brasil, Gilberto Gil, Caetano Veloso, Martinho Dávila, bueno, mujeres ni hablemos, ¿no? De Rita Lee, bueno, no las voy a nombrar a todos, pero vamos a hacer un compendio en el último bloque de este programa, María Creusa, entre otras cosas.

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1: Vamos a escuchar una versión de Fabiana Cantilo haciendo Un loco en la calecita, que la hizo muy popular primero Juan Carlos Baglietto, pero en realidad es un tema de Fito Páez. Fabiana Cantilo en Parte del Aire.
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0: en Recital.
1: Este recital va a ser todo de música de Brasil, así que se abra el telón y nos vamos a la tarde en Itapúa.

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El gran Caetano Veloso también en este recital con el que estamos cerrando el programa, la gente de Caramelos y Pimientos, Ninfas y Faunos, Arte y Erotismo, estará el jueves, mañana, el jueves 17, sí, mañana, en Colonia de G, en el bar Girasoles, con entrada libre. Las oficiantes serán Isabel de la Fuente, Gustavo Fernández, Mariela Huelmo, Ani Cardoso, Liliana Irigoyen, Lucía Severino, que hace la parte de música. Todo esto en estas noches de las más esperadas, nos dicen, para disfrutar de la sensualidad, el erotismo a través de la literatura, la música, las artes plásticas, performance, crónica, desde la antigüedad hasta nuestros días. Seguimos disfrutando de la música de Brasil. Estamos cerrando parte del aire.

Acá estamos todos bailando en la radio, esta música de Brasil con la que hemos cerrado el programa. Todavía nos queda un tema, un clásico de Gilberto Gil. Marcelo Castañola estuvo en los controles y un servidor que vuelve mañana a partir de las 5 de la tarde a Radio Cultura para hacer Parte tu Aire.

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0: Bueno, las buenas tardes para todos. Marcelo Castañola, al firme ahí en los controles técnicos de sonido. Carolina de Cuadro por aquí, junto a nosotros. Bueno, dispuestos a acompañarlos en el correr de una tarde prometedora.
1: Sí,
0: Muy prometedora.
1: gran tarde tenemos por delante. Vamos
0: No
1: a
0: va a
1: estar.
0: ser, no va a ser un día de miércoles.
1: No, no,
0: Ni
1: nunca va a
0: nada que
1: ser.
0: se le parezca. Más
1: Nunca va a
0: bien
1: ser un
0: todo lo
1: día de
0: contrario.
1: miércoles si viene Martincito Nassif por acá. Y después tenemos algo que a
0: No.
1: mí me encanta. ¿Vos sabés que yo soy pianista frustrada? ¿Sabés que de
0: Me
1: chiquita estudié piano, no?
0: lo dijiste,
1: Y
0: sí, en algún
1: hoy
0: momento lo has
1: me
0: manifestado.
1: falta el tiempo para volver a aprender a tocar el piano, pero es un instrumento que me encanta y siempre que tenemos notas con grandes
0: Te falta el
1: pianistas.
0: tiempo cotidiano de tus actividades, porque estás a tiempo, bárbaro,
1: No, claro, me falta tiempo de vida para poder dedicarle una hora cada 2 o 3
0: claro.
1: días.

0: Pero
1: dos
0: deberías
1: veces a la semana.
0: encontrarlo, deberías encontrarlo.
1: Bueno,
0: Mirá, no,
1: debería, Carlita, pero no está fácil.
0: algún kiosco
1: No está
0: menos.
1: fácil, no está fácil.
0: Algún kiosco menos que atender y...
1: Pero bueno, por ahí un poquito lo que viene en el Tungelé hoy. En esta tarde fresca, con
0: No, pero
1: solcito.
0: tenemos una mujer muy, muy grande, ¿no? Sobre la historia de la música nuestra, la pianista Raquel Boldorini, Juan José Ceballos, que tiene esa sensibilidad y muy buen gusto, es un gran pianista él mismo, pero también es un estudioso y largó un libro, Manos que escuchan, Conversaciones con Raquel Boldorini. Y bueno, tanto autor como entrevistada, un libro muy lindo, muy llevadero, muy ameno. Y bueno, y que nos pone en valor una mujer con una carrera increíble. A los 15 años estaba dando clases de piano, Carolina.
1: Impresionante.
0: A los 5 años ya dio un concierto y están las críticas.
1: Qué bárbara.
0: Así que bueno, algo de eso vamos a repasar ahora dentro de un ratito no más. Bueno, no sé, hay, yo qué sé, hay millones de cosas.
1: Yo tengo algo acá que
0: Viene...
1: lo tengo desde ayer, que es
0: Lo,
1: lo del
0: no.
1: tema del alquiler, ¿viste? El alquiler social que ya empezó a regir y ya se puede empezar a postular la gente a través de las personas que están, bueno, habilitadas por el Ministerio de Vivienda. Puede ser a través de la página del Ministerio o puede ser presencialmente. Son 74 las viviendas públicas. Hay de uno, de dos, de tres dormitorios y los departamentos que tienen estas viviendas al momento son Montevideo, Tacuarembó y Artigas. Hoy está dirigida para hogares monoparentales y también para jóvenes entre 18 y 29 años, también con personas que tengan a cargo, bueno, niños, adolescentes o personas con discapacidad.
0: Qué
1: Está todo en el
0: bueno.
1: portal de los medios públicos. Son viviendas que van en una franja de entre los 15.000 y los 23.000 pesos. Realmente es bastante económico pensar en una vivienda de tres dormitorios, 23 mil pesos, comparado con lo que es el valor que tiene hoy en día el mercado. Así que bueno, en el portal de los medios públicos tienen ahí todo especificado quiénes son los que pueden presentarse y postularse para esto, de qué forma, así que los invito a que lo vayan a leer.
0: Hay un plan de viviendas también recicladas, ¿no? Que hay como el, hay que hurgar un poquito en eso porque me pareció interesante. Es una medida que la lleva adelante, bueno, el banco hipotecario, pero ahora como que te asisten con un préstamo, como el que dan muchos bancos, Carolina, y después tenés que cuotas para pagar, pero también ahora te prestan casi, antes era los bancos tienen un porcentaje, ¿no? Bueno, creo que el banco hipotecario está apostando a un 95% de
1: Bueno,
0: lo
1: es
0: que...
1: bastante alto eso,
0: Sí,
1: ¿eh?
0: sí, sí. Es un plan muy interesante, me parece que muy, muy posible y muy a tono. Pero bueno, hay que hurgar un poquito. No, yo lo que tengo acá, porque... Se ha insistido y se ha insistido hasta hace poco, cuando empezó la comisión investigadora en el Palacio Legislativo, ahí sobre el tema de bueno, las lanchas de Cardama, voceros del anterior gobierno insistían. Que, ay, ¿cómo vamos a hacer para enfrentar el juicio que va a hacer Cardama? En fin, bueno, la justicia española, esta es la noticia de hoy, aparece muy entreverado, ¿no? En los titulares, me parece que es un titular, para todo lo que se ha dicho, que tendría que haber tenido una letra más grande, un lugar un poco más destacado de las primeras planas de los portales. Bueno, la justicia española archivó la denuncia por estafa que presentó Cardama.
1: Sí, pero no la había archivado ya.
0: En una palabra, la sacó barata,
1: Sí.
0: ¿no? Porque de ir adelante, me parece que le iba a ir muy mal. Creo que la justicia española le hizo un favor. Donde te pongas a pensar, ¿no? Bueno, está.

0: el Tungelé. Te voy a invitar a compartir un poco la próxima semana.
1: Pero encantado de la vida. Y siempre estuvimos a disposición de don Jorge Drexler para que
0: Sí,
1: hablara de sus
0: sí.
1: discos
0: Y
1: acá.
0: hemos compartido infinidad de su música, pero quizás el disco nuevo lo tenemos un
1: No
0: poco
1: es
0: en el debe.
1: de, no es de, salvo alguna conferencia de prensa en algunos países de
0: Sí, no
1: Centroamérica.
0: es de dar tantas
1: No,
0: notas.
1: no, no, no es de, no es de dar reportajes ni apenas alguna declaración allí muy al paso, pero no, no, no es de los músicos que bueno, tenga disposición entre sus muchas cosas de atender a la prensa, ¿no? Pero bah, sí, es un discazo. El
0: Sin
1: candombero, el
0: duda,
1: disco
0: sin duda.
1: candombero.
0: Bueno, hoy se conocieron que tiene 8 nominaciones a los Latin Grammy 2026. Va a estar compitiendo en Álbum del Año, en Canción del Año por Cómo se Ama, en Mejor Álbum Cantautor, en Mejor Canción de Cantautor por Las Palabras, en Mejor Canción Alternativa por Ante la Duda Baila y en Mejor Canción de Raíces por El Tambor Chico. También se le sumó una octava nominación en la categoría Mejor Ingeniería de Grabación por el trabajo que hicieron Carles Camping, Cambón y Fred Kevorkian en el disco, justamente. Así que bueno, felicitaciones para Jorge
1: Tiene un
0: Drexler.
1: viejo trabajo Drexler y bueno, sus representantes, la gente que trabaja en su equipo de marketing, siempre tuvo una proyección o una tendencia o un objetivo dentro de lo que es su producción musical, artística, hacia estos premios. Siempre tuvo una, su trabajo siempre tuvo una dirección a participar, ¿no? De, bueno, y le ha ido muy bien. Bueno, a tal punto que se ganó un Oscar
0: Sí.
1: por un par de frases que aparecen ahí terminando la película, que los que no miran los créditos no se enteraban de que había sido parte, ¿no? De la película aquella del Che.
0: Sí, es verdad.
1: ¿No? Al otro lado del río.
0: Es verdad.
1: Ya a partir de ahí. Un Oscar, nada más y nada menos.
0: ¿Qué te parece?
1: Siempre tuvo, además, bueno, entre la gente de la producción de sus cosas estuvo Santa Olalla, ¿no? Entonces, claro, ahí ya. Ahora ya no, ya debe tener otros Santa Olallas. Muy parecidos al Santa Olalla original, pero bueno. No,
0: Bueno,
1: bien por él, vamos arriba.
0: la otra noticia antes de irnos, que ya
1: Ah,
0: escuché
1: pero
0: a los invitados que andan por ahí,
1: vino cargada hoy,
0: bueno,
1: bien.
0: se imputó, la justicia imputó formalmente a Federico Lamaita por el femicidio de grado de
1: Sí.
0: tentativa a su compañera de la Facultad de Medicina. La audiencia se llevó a cabo este miércoles. Luego de que ayer se hiciera un control de detención, Lamaita pasó varias semanas tras el hecho internado en una clínica, como bien se supo, y el lunes fue detenido por la policía para quedar a disposición de la justicia. Como medida cautelar, las autoridades ordenaron que Lamaita cumpla 180 días de prisión preventiva, eso al momento, y 30 días de esa prisión preventiva se cumplirán en el Hospital Vilar Debó. Eso es por una recomendación de los peritos psiquiatras forenses. Lamaita es capaz de apreciar el carácter ilícito de sus actos, fue lo que explicó el portal y está registrado acá en el fiscal y está registrado acá en Montevideo Portal en la noticia.
1: Bueno, hubo todo un. Redondeamos por acá porque no queremos hacer esperar a los invitados, ya están por acá. Hubo un tole-tole ahí entre Bordaberry y algunos periodistas argentinos por el tema del stand de las Malvinas, de las Falklands, sería, pues un stand inglés que tenemos en la rural del Prado. Y bueno, y parece que los periodistas criticaron, che, den una mano, no pongan un stand así, no sé qué. Y bueno, y Bordaberry se enojó mucho, y otros también, ¿por qué no? Y qué sé yo, y qué sé cuánto. Yo qué sé, no sé. No sé, ¿no? No sé cómo evaluar. Tiene que haber un. ¿No? Siempre apoyamos a la Argentina en la reivindicación de las Malvinas.
0: Sí, sin duda.
1: No, no, entonces, más que apoyar, también de repente habría que actuar en consecuencia.
0: Bueno, pero a veces ni ellos mismos actúan en
1: No.
0: consecuencia.

0: Entonces,
1: Claro,
0: como uno.
1: no, ni hablar. No, y ahora, bueno, empezaron a circular noticias de que, por supuesto, es el último puerto que cuando viene, bueno, vienen insumos para la isla, el último puerto en el que atraca para abastecerse y qué sé yo, es el puerto de Montevideo. Y después sigue para las Malvinas, los buques ingleses, qué sé yo, que también, bueno, se criticó un poco eso. Y ahora decían que había una especie de instalar un cable submarino entre las islas y Montevideo, pero rápidamente el Estado uruguayo ha negado de plano. No, como que se está acumulando muchas cosas de como que hay una relación, bueno, bastante más intensa de lo que realmente es, que prácticamente es muy poca, entre Uruguay y las Malvinas, ¿no? En este caso, a favor de Inglaterra, ¿no?
0: Bueno, abrimos el programa escuchando a la queridísima Mónica Navarro, que hoy va a
1: Hoy,
0: estar en el
1: estoy,
0: Solís
1: hoy, hoy.
0: totalmente agotado, ¿eh?
1: ¿Allá
0: Si
1: está
0: no compraste
1: agotado?
0: entrada,
1: Ah,
0: marchaste.
1: bueno.
0: Lo anunció, dijo, miren que quedan pocas entradas y que no es chuco, es de verdad que quedan pocas entradas, vayan a comprar lo que hay. Y bueno, y a los pocos días se agotó, así que bueno, el mayor de los éxitos para Moni Navarro, que hoy presenta este gran disco. Abríamos el programa con Cueros y ahora nos vamos con Masticar.

0: Ya volvemos con el Tungelé.
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0: Bueno, gente, algo anticipamos con Carolina al principio. El libro se llama Manos que escuchan. Son conversaciones con Raquel Boldorini. El autor, en realidad, o el que comparte estas conversaciones, es Juan José Ceballo, bueno, querido amigo, que lo hemos tenido muchas veces acá por sus actividades, tanto como pianista como por su gestión. Y también como autor, pues está escribiendo mucho el hombre últimamente también.
1: Bueno,
0: Y
1: no sé si
0: se
1: mucho,
0: ocupa
1: pero
0: de buenos temas, muy buenos
1: no
0: temas.
1: sé si mucho, pero algo por ahí hacemos, sí.
0: Bueno, te quiero agradecer la presencia, Juan José, y que me traigas
1: Nada menos,
0: a
1: ¿no?
0: esta
1: Que no es
0: señora.
1: común, ¿eh? No es común verla por estudios de radio, así que
0: Nosotros te habíamos dado toda la facilidad del caso para que, bueno, ella cómodamente participara por teléfono de tu casa, pero bueno, dijiste, no, se animó a venir hasta acá. Y bueno, y vino con la familia. Está Carlos, está Lionel, padre, hijo.
1: todos los protagonistas del libro.
0: Claro, lo que pasa es que se les escapó tanto esta mujer, con tanto viaje
1: Y
0: que hizo,
1: sí, que ahora no la
0: que
1: sueltan.
0: ahora, claro, ahora la acompañan a todos lados, ¿no? Bueno, Raquel, muchas gracias.
2: Por favor,
0: Muchas
2: encantada de
0: gracias,
2: estar
0: un
2: acá.
0: lujo enorme tenerte acá. Es una maravilla este libro porque, bueno, hoy ahora en internet se ubica todo fácil y todo muy muy detallado y uno puede ver ahí, sí, lo que se sabía, pero bueno, pormenorizar en detalle de lo que es realmente una trayectoria tuya imponente y de un reconocimiento internacional, bueno, al nivel de las mejores del mundo. Es decir, es fantástico, ¿no?
2: Muchas
0: Que se
2: gracias.
0: hayan metido a hacer este libro, ¿no?
2: Sí.
0: Porque pone en valor eso. Pone en valor eso. Qué perfil bajo que andaba.
2: Sí, yo nunca fui de divulgar lo que hacía, ni no, no me gusta.
0: Te metiste muy en lo tuyo,
2: Sí,
0: estabas
2: sí.
0: muy concentrada en el piano.
2: Exactamente.
0: Desde muy chica,
2: Sí.
0: ¿no? Es
2: Y
0: decir.
2: empecé a los 5 años a tocar, bueno, a estudiar. Y bueno, seguí a los 8 di primer recital y a los 14 años ya estaba tocando con orquesta.
0: Impresionante, impresionante. No, ¿y cómo fue? Hay mucho apoyo de familia, ¿no? Hay padres ahí que se la jugaron con un piano caro, ¿no?
2: Bueno, en casa había un piano. Yo nací viendo el piano en mi casa, porque mamá tocaba, pero no tocaba públicamente. Había estudiado y sabía música, pero no era una pianista profesional, digamos.
0: Bueno, tuviste un Baranda, ¿no? El
2: Ah,
0: profe,
2: sí,
0: ¿no?
2: Baranda fue mi primer maestro, que fue un muy querido profesor mío. Hasta los 16 años, 17, que apareció en el firmamento de Uruguay, una pianista famosa francesa que se casó por casualidad acá con un uruguayo, un médico uruguayo, y se quedó, que se llamaba Eliane Richepin, que tal vez sea recordada por los concursos que ella inició acá en Uruguay, ¿no? Este primer concurso fue un concurso nacional y después ese concurso se transformó en internacional, cosa que le dio al país un impulso muy grande en materia de piano, ¿no? Y de pianistas, mejor dicho.
0: Juan José, hay un don natural ahí, ¿no? Porque lo que vio Baranda, lo que vio esta mujer francesa, algo vieron. Primero, cierta pasión, pero cierta pasión también por el trabajo, porque es impresionante lo que ella fue trabajando, ¿no? Para depurar esa especie de don natural tan chiquita, ¿no? ¿Qué pasó ahí?
1: Sí,
0: Vos como pianista también.
1: primero el don natural, ¿no? Porque esa sensibilidad cuando le dicen a esa niña en el Palacio de la Música, bueno, elegí el piano que te gusta, y ella elige sin saber nada ni de marca de piano, ni de calidades, ni de absolutamente nada, simplemente tocando todos los que había, eligió el mejor, no es casualidad. No conocía la marca, no sabía cuál elegir por el precio. Y bueno, y eligió el Steinway porque era el que seguramente le permitía a ella lograr más cosas de lo que ella quería hacer, aún una niña, ¿no? Todavía. Y bueno, y después, claro, a partir de esa sensibilidad, el trabajo, que sin el trabajo no hay absolutamente nada, no se puede desarrollar ese talento ni se puede conseguir nada. Y bueno, creo que es una de las cosas que se reflejan en el libro a través de contar esta historia, y que es algo que también yo creo que tiene que ser inspirador para, no solamente para los pianistas, sino para todos aquellos que tengan una vocación y que vean que, bueno, es en base al trabajo, al esfuerzo, a la constancia, a la coherencia, que se construye después algo, ¿no?
0: La gente que te fue enseñando, con la que fuiste aprendiendo, como que más que buscarlos tú a él, ellos te buscaron a vos, ¿no? ¿Cómo es un poco esa o fue un más que una cosa casual, una causalidad sería como de ida y vuelta, ¿no? Como que se encontraron quienes se tenían que encontrar para tu aprendizaje.
2: Claro. Bueno, fue un poco también de casualidad, ¿no? Porque mis padres, mi madre tocaba piano, pero no sabían cuando tenían que elegir un profesor. Entonces, papá trabajaba en una compañía Ericsson de teléfonos, le preguntó que sabía que había una señora que tocaba piano acá en el Uruguay, ¿con quién puedo mandar a Raquel, mi hija chica? Ahí le dijeron con Baranda Reyes. Y ahí fue que el encuentro con él, que fue muy, muy especial, porque Baranda tenía un gran tacto para elegir, para enseñar a jóvenes y a niños. Me acuerdo todavía algunas canciones que él me hizo aprender cuando yo tenía 5 años, y me acuerdo una de ellas empezaba: una niña preciosa con cabellera hermosa. Bueno, esa fue una de las canciones que no me olvido nunca, por supuesto.
0: Claro, que era otro tema, ¿no? Vos lo ponés en el libro, ¿no? No es como ahora que vos tenés todo, aprendés la compu, sí, tenés todos los temas, todas las piezas.
1: Todo disponible.
0: Claro, había que comprar la partitura.
1: Sí, sí. Esa sensibilidad para enseñar a un niño, a una niña, ¿no? No cualquiera, no cualquier docente puede tener, captar la atención, captar el interés y permitir que se desarrolle plenamente en sus capacidades, ¿no? Un maestro muy inteligente, Baranda, y además yo creo que muy moderno para la época,
2: sí,
1: ¿no?
2: Porque sí, yo creo que sí.
1: Traer herramientas, sí, que fueran en definitiva útiles para la enseñanza, sí, y después ir acercando, a medida que ibas avanzando, acercando compositores nuevos para el momento, ¿no? Porque Raquel tocaba obras de Monpou en aquella época, por ejemplo, que era un compositor acá prácticamente desconocido, ¿no?
2: Sí, él era muy investigador. En encontrar nuevas músicas que valían la pena, ¿no? Tenía una enorme biblioteca y discoteca, me acuerdo, en la casa de él. Y siempre él elegía obras que nunca nadie de otros conservatorios tocaba, ¿no? Obras especiales, como dice Juan José, que realmente muy diferentes que otros profesores.
0: ¿Cómo fueron armando el libro? ¿Cómo te cayó la propuesta? Porque hay un diálogo, se nota que está muy bien llevado el libro, la verdad que... pero se nota que fue un diálogo muy, muy fluido. Dos tipos que entienden mucho de lo que están hablando, pero que lo hablan en un lenguaje normal, accesible, ¿no? Se nota como que disfrutaron de la charla y de la conversación.
2: Exactamente. Es raro, ¿no? Pero eso fue así.
1: Es raro hoy en día sentarse
2: en
1: a
2: día.
1: Conversar.
2: Sí.
1: Y es que en realidad era eso, ¿no? Nos sentábamos y conversábamos y nos olvidábamos. O sea, estaba grabando el grabador y nos olvidábamos de la grabación y del libro. Y claro, hay muchas horas de grabación que no están en el libro, por supuesto, y hay muchas conversaciones que no están también, Pero se fue dando naturalmente, por eso incluso el orden así tan particular,
0: Es entreverado,
1: es
0: claro.
1: entreverado, el ritmo también particular, saltar un poco de un tema al otro, por más que tiene pues cierta estructura, pero como que fueron apareciendo así los recuerdos, las preguntas, porque ella de repente me contaba sobre algo y a mí me surgían un montón de preguntas o conversaciones que surgían en torno a eso que estábamos hablando en ese momento y bueno, y así es. Una conversación entre alguien que sabe mucho y alguien que quiere aprender.
0: Aparte del concierto ese de la OEA, famoso, que además
1: Sí.
0: derivó en que te hicieran un disco, te propusieran
2: Sí,
0: hacer un disco
2: exactamente.
0: y que fue horrible lo que pasaste ahí.
2: Ah, sí.
0: Pues siempre había algún palo en la rueda, ¿no? En instancias importantes de tu vida, ¿no?
2: Exactamente.
0: Ahí fue horrible porque nada más y nada menos que te propusieron en la OEA grabar un disco. Fuiste al estudio, pero no había un piano.
2: Exactamente.
0: Y tenías que esperar a que trajeran el piano. Y bueno, hubieron problemas de tránsito, no sé cómo fue la historia.
2: Sí.
0: Y te quedaste sin grabar, te fuiste a dormir a tu casa.
2: Sí, y me llamaron a las 5 de la mañana.
0: Ahí está, llegó el
2: Venite
0: piano a las
2: viendo
0: 5
2: el
0: de la mañana.
2: piano. Y yo así, sin conocer la ciudad, en la ciudad de Washington, una ciudad grande, ¿no? Bueno, me tomé un taxi y me fui al estudio de grabación a esa hora. Y bueno, y la grabación se hizo, yo no había comido ni dormido en ese momento, porque era el momento y si no, no era. Y bueno, había que hacerlo.
0: Así es la
1: Así es.
0: producción,
1: A mí me hizo
0: pero
1: gracia en el momento cuando Raquel me contó la frase que le dijeron como excusa en el momento que el piano estaba demorado.
2: sí,
1: Vaya a saber qué
2: exactamente.
1: pasó, ¿no?
2: Nunca supe, nunca
0: Bueno,
2: supe.
0: ese fue un concierto importantísimo en tu vida,
2: Sí.
0: pero ¿qué otros subieron?
2: Bueno, acá en Uruguay hice conciertos que a lo mejor no lo hubiera podido hacer en otro lugar, porque bueno, acá, digamos, me conocían y yo hacía una propuesta y me decían, sí, podés hacerlo. Por ejemplo, cuando toqué el tercero de Rachmaninoff, no me hubiera animado a hacerlo en el exterior por primera vez. En cambio, acá lo pude hacer un concierto que es muy difícil, muy demandante para el pianista, ¿no? Y que yo muy audazmente osé hacerlo. Y bueno,
0: Y anduviste en Rusia.
2: anduve en Rusia, sí, toqué en Rusia.
0: Y ahí también te dejó un poco una sensación medio rara la relación entre los que enseñaban y los alumnos, como que era muy
2: Increíble.
0: fría. A diferencia de todo esto que hablábamos de tu primer profesor,
2: Sí.
0: como que en Rusia eso te impactó.
2: Me impactó terrible porque el alumno no se sentaba al lado del profesor, como acá se sienta el profesor al lado del alumno, mejor dicho, para señalarle lo que se puede mejorar, sino que el profesor se sentaba atrás completamente, sin poderse ver cara a cara con el alumno. Y entonces dictaba, digamos, más que enseñaba, dictaba los consejos u obligaciones, más bien, más que consejos para hacer en la música que estaba tocando, ¿no? Y entonces es una sensación como de imperativa, ¿no? Algo de no había fusión con el intérprete, ¿no? Al no mirarse en la cara.
0: Nada que ver con tu método de
2: Absolutamente.
0: enseñar, ¿no? Que se
2: Absolutamente.
0: parece
2: Hay,
0: mucho al de Baranda, ¿no? Tiene un
2: absolutamente,
0: poco
2: sí.
0: como que te dejó ahí una marca, ¿no?
2: Sí. Bueno, otros profesores también hubo acá que fueron muy buenos también, pero Maranda en especial tuvo una parte humana, digamos, de contacto con el alumno que hacía que uno fuera con agrado a las clases, ¿no? No con temor.
0: Bueno, y eso es un poco lo que aplicabas vos.
2: Claro, exactamente. Tratar de que sea ameno, que entusiasme al alumno y no que rechace como una obligación, como algo, un deber al alumno, ¿no? Hay que estar aprendiendo.
0: Bueno, con Carlos, el marido, bueno, cuando nos acabamos de presentar, decía, bueno, 60 años de matrimonio, dice, yo soy, bueno, está Lionel también, el hijo. ¿Qué es lo otro del mundo de los artistas, del mundo de los artistas, yo qué sé, de la música culta, clásica, como lo quieran llamar? Sea el instrumento que sea, que ejecutan o que estén al frente de una dirección de una orquesta, o que a veces hay que elegir entre la familia
2: Sí.
0: y la actividad artística, ¿no? Porque
2: Sí.
0: la mayoría de las veces es así,
2: Sí.
0: ¿no?
2: Por
0: Y
2: suerte,
0: acá vos.
2: ahí está, en mi caso no fue así, sino que yo siempre tuve el apoyo total de mi marido para que siguiera, aunque obviamente si a mí me beca, como me pasó, que me becaron para ir a Estados Unidos a un festival que ya el festival duraba 2 meses. Y después yo me quedé un tiempo más para aprovechar la estadía allá. Y bueno, y mi hijo y él se iban a casa de mis padres. Y bueno, todo seguía.
0: Como tus padres, tu familia, tu propia familia te
2: Sí,
0: apoyó al
2: siempre me apoyó.
0: 100%, ¿no?
2: Exactamente.
0: Incluso, ¿cómo es? Explíquenlo un poquito entre los dos, porque hoy por hoy se viaja mucho, ¿no? La gente, el uruguayo viaja mucho, va muchas veces a Europa, a Estados Unidos, el uruguayo en general. Pero ella hacía viajes de ida y vuelta. Permanentes en su actividad, a Estados Unidos, a Europa.
1: Sí, además, algo asombroso de aquella época es que ella iba mucho a Estados Unidos y iba a conseguir conciertos. Hoy en día, un pianista lo ven por su página web, pueden ver sus grabaciones en Spotify y en YouTube y evaluar su desempeño. En cambio, ella iba al teatro, pedía para ver al programador del teatro y se hacía escuchar en vivo para conseguir conciertos. Y tenía que tocar en vivo y le decían, sí,
2: Exactamente.
1: nos interesa, nos gusta, tiene tal fecha, y iba y daba el recital. Hay que tener nervios de acero para hacer eso, ¿no?
0: Bueno, ¿y ustedes cómo la vivieron? Padre, hijo, esto
1: Y ella los arrastró al piano a todos.
0: de son sí, porque Carlos, no sé, era técnico, ¿no?
1: Él le gustaba, bueno, que lo cuente.
3: Sí, no, yo me dediqué a la parte de trabajar con los pianos por ella. No ella se casó con su afinador, sino al revés.
0: Fue una manera de conquistarla.
3: Sí. Entonces, yo siempre
0: Una
3: trabajé en la
0: estrategia de conquista.
3: siempre trabajé en la administración y un día cerró la empresa y dije, bueno, es el momento de probar en suerte. Y ahí di el gran salto, me fui a estudiar a Viena. Y ahí comencé en el año 88, yo tenía 48 años. No tenía título de contador, como contador práctico, no titulado, no tenía chance de conseguir trabajo. Y dije, bueno, me tiro al agua. Después de ver la película Odisea, esa fue mi odisea, de ser casi contador a tratar de ser técnico de piano. Y me salió bien la jugada porque fue
0: Te
3: lo que
0: fue
3: me
0: muy
3: gustaba,
0: bien, claro.
3: lo que me gustaba. Y
0: Claro.
3: eso también me permitía estar siempre con ella, ¿no? Y después, como consecuencia, acá heredó el trabajo a Lionel. Hace 25 años que trabaja. El pianista Luis Valle le consiguió una beca para que Lionel fuera a estudiar a Estados Unidos hace 25 años. Y allá fui al festival
4: Marlboro.
3: de Marlboro, en Vermont.
4: Ahí va.
0: Qué bárbaro.
3: Y
0: Bueno, familia de mundo.
3: sí. Así que estamos todos atados a la pata del piano.
0: Qué bueno, qué bueno, qué bueno,
3: Por suerte.
0: realmente. Sí. Bueno, un lindo encuentro para vos,
1: Sí,
0: Juan
1: sin duda,
0: José.
1: sin duda, sí.
0: Seguramente, ¿desde cuándo admirás a
1: Y
0: Raquel?
1: desde siempre, desde que empecé a ir a los conciertos, desde que empecé a descubrir el mundo de la actividad musical en el Uruguay. Yo tendría 14 o 15 años cuando la escuché por primera vez en el Teatro Solís tocar el concierto de Grieg, y después la he visto, pienso que si no en el 100%, en el 98% de todas las veces que tocó en Montevideo, la fui a ver y a escuchar, y seguí su trayectoria de cerca. Quiero destacar especialmente que lo que hablábamos recién de las cosas que ha hecho acá en el Uruguay es la hazaña de haber tocado los 5 conciertos para piano y orquesta de Beethoven como un ciclo, que fue la única pianista uruguaya hasta el momento
0: que lo ha hecho, tuvo, ¿no?, problemas también con un auto
1: de,
0: ¿no?,
1: a 2 conciertos, sí, por noche, que hay que tocar, y bueno, y encima terminar el último concierto del ciclo con un choque frontal antes, a pocas horas de tocar el concierto del Emperador de Beethoven, no es poca cosa, ¿no? El público no se enteró, supongo, del choque, ¿no? Pero
2: creo que no.
1: Pero en la interna se supo. El García Vigil por lo menos se enteró.
2: Sí, sí, sí. Yo le pedí unos minutos, porque fue justo, el choque fue frente al Solís. Le dije, por favor, espera un poquito porque estoy en shock, no puedo salir a tocar así. Y él comprendió enseguida la situación mía y dijo, bueno, esperamos un poco. Y bueno,
0: qué brutal, ¿no? Es un caso, bueno, no es lo mismo, ¿no? Es un choque, pero es parecido a que justo tu un disco emblemático como ese que te grabó la OEA, sí, lo hayas tenido que grabar sí, levantándote. Bueno, porque en el libro está muy bien puesto todo el proceso de ese día, porque te citaron a determinada hora y te dijeron que el piano estaba demorado, y claro, vos te pusiste como loca, ¿no? Una estancia, es decir, en vez de estar tranquila para pensar en que tenías que meterte a tocar el piano y grabar un disco, nada más y nada menos, dejar registrada una obra, fue una locura, ¿no? Es decir, nada que ver, todo lo contrario. Bueno, y además la frustración, porque te fuiste a tu casa a dormir sin grabar.
1: Que no debe haber dormido, seguramente.
2: No recuerdo. Estaba tan agotada y tan... No dormí. Dormir no dormí. Descansé.
0: Pero claro, descansé. Pero bueno, fuiste a las 5 de la mañana y te grabaste el disco. Son circunstancias que no son las ideales, digamos, ¿no? Como en esto de chocar, tener que terminar un ciclo, sí, después de estar todos los días.
2: Sí. Pero a veces las circunstancias nos ponen a prueba, ¿no?
0: No, claro.
2: Hay reservas.
0: Claro.
1: Y si no, que contábamos en el libro.
0: No, bueno, esa es la parte de acción de la película.
2: Las aventuras.
0: La parte de acción de la película, ¿no? Si no. No, está realmente muy bien. ¿Te fue bien profesionalmente? Sí. Concretamente, ¿hiciste plata con esto que es tan bueno y tan...
2: No.
0: ¿No?
2: Bueno. Acá en Uruguay...
0: No, te digo, pues, con tanto viaje al exterior...
2: Bueno, en general, mis viajes a Estados Unidos, sobre todo, que fue la última etapa, digamos, de mis viajes, se hacían porque yo allá tenía un profesor que se llamaba, porque ya falleció, Leon Fleischer, que era excelente profesor, que fue alumno de Schnabel, un famosísimo también maestro, y yo quería seguir siempre inquieta por acercarme un poco más a lo que es la interpretación, ¿no? Y bueno, más que nada, más que para tocar, yo iba a estudiar allá. Y bueno...
0: ¿Quién era? ¿Fleischer?
2: Sí. John Fleischer.
0: Sí. No, es buenísimo, ya te escucho, pero es fantástico, sí, lo que decís acá en el libro. Él decía que el pianista tenía que dividirse en tres. Uno era el que pensaba y decidía qué quería decir al abordar determinada obra, y además cómo quería hacerlo, con qué sonido, fraseo, articulación, la matización, etcétera. Otro el que ejecutaba eso que había pensado. y un tercero era el que tenía que escuchar y controlar que lo que había pensado se estuviera efectivamente realizado. Y la palabra escucha aparece mucho en el libro, y bueno, y por algo se titula Manos que escuchan.
2: Manos que escuchan.
0: Es como que ahí hay un método que sí. Está muy, muy metido en vos, ¿no?
2: Sí, el escuchar. Exacto. Es así, o sea que es decir, uno también le debe muchísimo a todos los que incentivaron el perfeccionar, el hacer de uno un mejor intérprete, ¿no? Y Fleischer me ayudó mucho también a mí en eso.
0: Bueno, y eso de escuchar, ¿cómo es? Explíquenlo un poquito, la escucha, ¿no? Porque acá, bueno, manos que escuchan, el escuchar acá es muy importante.
2: El escuchar es oír con atención, uh-huh. con empeño, ¿no?
0: No, pero está el tema de escucharse a sí mismo.
2: Escucharse, ¿no? A sí mismo.
1: Que es tan difícil a veces muy para difícil. El pianista, ¿no? Es muy difícil realmente escuchar lo que está saliendo del piano cuando Exacto. uno está tocando. Ser capaz de ponerse del otro lado, ponerse en la cola del piano y escuchar, y cuando uno toca, es muy difícil. Por eso es tan útil grabarse,
2: sí,
1: porque es como la única manera realmente de ver qué es lo de sentir qué es lo que estás haciendo realmente. Es una capacidad que hay que trabajarla mucho.
2: Porque uno está tan preocupado por hacer, digamos, por tocar, ¿no? Que es difícil a la vez ser escucha y juez. Digamos.
0: Y que hay como un sentido.
2: Un desdoblamiento tiene que haber.
0: Un sentido extra ahí.
2: Claro, claro.
0: Que, bueno,
2: me imagino que debe pasar lo mismo con un artista de teatro, ¿no?
1: Sí.
2: Mientras se está desarrollando, uno mirarse a sí mismo, ¿no? Debe ser igualmente difícil, ¿no? Y acá es escucharnos a nosotros mismos, ¿no? En el piano. Como en cualquier otro instrumento, es escucharse, saber escucharse. Muy difícil desdoblarse.
0: Bueno, es una vida muy cargada y muy llena de cosas,
2: sí.
0: muy positivas,
2: sí.
0: muy buenas, muy lindas, ¿no? Creo que te da satisfacción, ¿no? Es decir, no te arrepentís de nada. Así
2: no,
0: como lo viviste, lo hubieras vivido de vuelta.
2: No, para nada. Al contrario, estoy agradecida.
0: Hay plenitud.
2: Claro, de que uno lo haya podido hacer, ¿no?
0: ¿Qué grabaciones importantes encontramos en las plataformas de Raquel?
1: Muchísimas, porque, bueno, ella hasta el momento no había querido que esas grabaciones salieran a la luz. Y ahora acá están los encargados de convencerla de que, bueno, a raíz de este libro también se publicó el canal de YouTube, donde se consiguen desde la grabación de su primer concierto con orquesta, cuando tocó el concierto de Haydn, hasta actuaciones en Estados Unidos, acá en el Teatro Solís. Y bueno, el canal ahora tiene más de 20 videos actualmente, pero se siguen actualizando, se siguen subiendo material porque hay muchísimo. Es un tesoro que hay ahí en la familia, que han tenido la constancia de grabar a través de los años. La mayoría de los conciertos, de las actuaciones, hay solamente audio, y hay también audio y video, lo cual es un material maravilloso para poder disfrutar, ¿no?
0: Complemento del libro.
1: Sí, claro.
0: Los que lean el libro, que vayan a YouTube.
1: Exacto, está ahí al final del libro, está el QR para que directamente puedas acceder con el dispositivo, y después vayas y ahí lo escuches con unos buenos parlantes, no con el celular.
0: ¿Ustedes arreglan pianos o afinan también?
4: Todo. Arreglamos, afinamos, alquilamos.
0: He escuchado quejas, vendemos, de pianistas que han venido acá, y no sé si el propio Juan José en algún momento lo comentó.
1: Yo creo que todos nos quejamos de los pianos del Uruguay. Arreglan, pero no hacen milagros.
4: Claro.
0: Que no... ¿Qué hay problemas para afinar los pianos? ¿O hay problemas para contratar a los afinadores? No sé cómo es la cosa.
1: Ellos lo explicarán mejor, pero el asunto es que no alcanza solo con afinar un piano. Muchas veces está la creencia popular de que el piano está afinado, pero a veces sí está afinado, pero no es suficiente con que esté afinado, ¿no? Es un mecanismo muy complejo que requiere muchas otras cosas.
4: Tiene 8 o 9 mil piezas y bueno, se van desgastando también, ¿no? Y bueno, hay que reponerlas y hay que ajustarlas.
0: ¿Conservás el Stingway, el grande? El porque te compraron dos Stingway, ¿no? Uno en Palacio de la Música, sí, y otro en...
1: Lo tiene, y el otro se compró en un remate.
2: En un remate.
1: ¿Los tiene los dos?
2: Tengo los dos, sí.
0: Y me imagino que suenan perfecto. No tienen ningún problema, ningún daño, y están perfectamente afinados.
1: Es que si no duermen afuera.
2: A bueno. Veces, digo, no se olviden de mi piano, que sí, les dije que me lo afinaran o que me lo arreglaran, que hace ruido esto y lo otro.
0: Bueno, Raquel, un placer, ¿eh? Me encantó que se, metieran, en la conversación, y me encantó que conversaras con Juan José. Que lo seguimos y apreciamos mucho el trabajo de Juan José.
2: Mucho a Juan José por
0: hasta
2: todo
0: estas
2: lo
0: cosas
2: que ha
0: realmente
2: hecho.
0: Así que realmente, bueno,
1: lo presentamos en Montevideo el 14 de octubre en el Museo Zorrilla, así que están todos invitados a las 18 horas con entrada libre. La presentación va a estar el maestro Martín García y va a estar Pablo Cervoni, coordinador de Babel.
0: Mira vos, Cervoni, qué mal.
1: ¿Sí? ¿Qué? Bueno,
0: qué mal invitado.
1: Qué mal elegido.
0: No, bien de bien. Pablito anda por acá permanentemente. Bueno, para los que quieran adquirir el libro, Manos que escucha, conversaciones con Raquel Boldorini, Juan José Ceballos, el autor. Y bueno, es una edición de un editor que es uno de nuestros columnistas, el Maca, Macachín, la editorial Laugurú. Así que, bueno, tiene un muy lindo comentario, prólogo de Jaime Clara. Muy lindo, sí. Muy bien, ¿no?
1: Jaime siempre muy sensible, sí, a los temas culturales, ¿no?
0: No, está muy bien, realmente muy bien.
1: Y hay también una interesante reflexión de Jorge Arjona,
0: sí, exacto,
1: ¿no? Que fue durante muchos años el encargado de cultura del Anglo, donde allí se hacían conciertos y que Raquel participó varias veces.
0: Bueno, el anexo es muy rico también porque tenés muchos recortes de prensa, uh-huh, de distintas épocas. Es muy rico también en ese sentido. Bueno, tiene buenas fotos también.
1: Bueno, también es para destacar eso, ¿no? Ese tesoro familiar que es los álbumes de recortes y que Raquel conserva desde el primero que empezó su padre cuando dio su primer concierto y empezaron allí a registrar los programas, los recortes, las fotos, cuando salían las críticas en los diarios. Y eso es todo hoy en día documentación muy valiosa, claro, de todo ese camino, ¿no?
0: Bueno, felicitaciones, ¿eh?
1: Gracias.
0: Gracias. Raquel, placer enorme, a vos y a toda tu familia, que hayan estado este rato acá con nosotros. Tiene mucho valor para nosotros, ¿eh? Así que les agradecemos muchísimo la presencia, ¿eh?
2: Muy amable.
0: Bueno,
2: muchas
0: y hasta
2: gracias.
0: La próxima, ¿eh?
2: Hasta la próxima.
0: Vamos a volver a conversar.
2: ¿Cómo no? Con mucho gusto.
0: Vamos arriba.
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0: Mapamundi, Mapamundi, ¿a dónde nos dirige el Mapamundi? ¿Dónde para? ¿Dónde pone el dedito?
1: Trato siempre...
0: Por la música me mareé un poco, bueno, no sé dónde lo está poniendo. Yo sé dónde te pone el dedo porque ya me lo adelantó hace como dos semanas.
1: Pero... Justamente, y algo que también le digo a mis hijos, trato de no decir cosas que no pueda cumplir. Entonces, a veces las dilatamos un poquito porque la coyuntura así lo pide. O la gripe, en aquel caso. Pero en este caso estamos cumpliendo y vamos a hablar de Corea del Norte. Amado padre Kim Jong-un, es el tema que acabamos de escuchar. Un tema que fue furor en el 2023-2024. Fue tal el furor que causó, perdón, que no solamente en Corea del Norte... en gran parte de Asia y quizás del mundo, y tuvo que ser prohibido en Corea del Sur. Porque, bueno, no deja de ser una canción de propaganda. Pero como siempre decimos, mi querido Kaula...
0: ¿Están impactando también en Corea del Sur?
1: Lo que pasa es que son un... Bueno, ya vamos a ver, no quiero adentrarme en cosas que... No,
0: además viene acompañado...
1: Claro, porque lo que decimos siempre, Kaula, digo, uno no puede ser todólogo. Entonces... cuando no se conocen los temas, hay que hablar con las personas saben de los temas. Y eso ha dado paso a una... Yo le decía a nuestra productora viajera, Carolina de Cuadro, a una pequeña columna dentro de esta columna, podría ser un pequeño espacio, que se llama Los profesores de Martín hablan.
0: Muy bien.
1: O Los profesores de Martín opinan.
0: Una sección.
1: Entonces, exactamente.
0: Una sección de la columna. Muy
1: entonces,
0: bien.
1: Hoy vamos a tener a... Otra profesora, ya.
0: Lo que ya la tuvimos. Este tipo para que le pongan buenas notas.
1: No, pero ya estuvo profesora. Fue una de las primeras profesoras. Ya estuvo Magdalena Vaz con nosotros en una de las primeras columnas.
0: Un gran reconocimiento.
1: Y ahora,
0: profe, está muy bien.
1: Y ahora tenemos a mi querida Mónica Nieves, que es profesora adjunta de la licenciatura de Relaciones Internacionales, del grupo de Política y Relaciones Internacionales, y coordinadora de la maestría de Relaciones Internacionales, también de UDELAR, magíster en Relaciones Internacionales y miembro de la Red de Mujeres en Seguridad de América Latina, AMAS URU. Está bien dicho, Mónica, buenas tardes.
2: Así, buenas tardes.
1: Bueno, y Mónica, yo siempre tuve esa... me quedé con esa idea de que la profesora Mónica Nieves estudiaba, era una estudiosa de Corea del Norte, entre tantas otras cosas que le ocupan, es el tema Corea del Norte. Entonces yo cada vez que, tengo que ver algo de este país, se me ocurre hablar con Mónica Nieves, y por eso la trajimos. Y uno dirá, ¿por qué vamos a hablar de Corea del Norte? ¿Qué es lo que ha pasado? Bueno, todo esto surgió de la

0: inquietud que me generó el conocer el dato que en el año 2024 y en el año 2025 había tenido un crecimiento de su Producto Bruto estimado, porque como vamos a ver, es un país sumamente hermético, pero un crecimiento mucho, mucho más grande, o sea, prácticamente el doble que Alemania y Francia combinadas. Entonces, digo, ¿qué está pasando acá? ¿Cómo puede ser un país que está sumamente cerrado que tenga este crecimiento económico? Entonces, por eso le trajimos a la profesora Mónica Nieves. Que primero, Mónica, ¿te parece hacer un pequeño repaso de qué es Corea del Norte?
1: Bien, cómo no. Primero también tengo que agradecer la
0: Pero, por
1: invitación.
0: favor.
1: Acá venimos
0: Todo lo contrario.
1: a testear cómo siguen los estudiantes de relaciones internacionales vinculados a los temas. Nos dedicamos a eso. Post,
0: Claro, es
1: es
0: parte de la carrera.
1: parte de la
0: Sí,
1: carrera.
0: sí.
1: Bueno, muchas gracias,
0: Por
1: Martín, por la
0: favor.
1: invitación. No, y otra cosa que quería decir es que Corea del Norte en realidad llegó a mí de una manera bastante fortuita, porque es un tema poco estudiado. Post. Ya pasaste por historia
0: Sí.
1: de las relaciones internacionales, entonces la guerra de Corea sí es un punto muy importante dentro de la carrera, pero ¿qué más conocemos de Corea, de las Coreas, de Corea del Norte? ¿Por qué sigue todavía en esas reminiscencias de Guerra Fría presentes en un lugar tan lejano y a la vez un lugar que se conoce bastante porque los líderes y ahora Kim Jong-un en particular? Es una figura que siempre está presente, siempre está en el tema cuando hay algún tipo de movimiento que tiene que ver con la conflictividad. Y la conflictividad, lamentablemente, es lo que nos atraviesa todo el tiempo en este mundo. Entonces,
0: Sorprendió muy niño, ¿no? Arrancó casi siendo un niño, lo
1: sí, muy
0: pusieron ahí a
1: joven.
0: claro.
1: Pasa que esto es
0: Sí.
1: una dinastía.
0: Ahí
1: Lo
0: sorprendió,
1: primero,
0: sí. Bueno,
1: claro,
0: claro, justamente.
1: lo primero que hay que decir es que es una suerte de dinastía, que se desgaja de una intención de un nacionalismo basado en el estalinismo, ¿sí? Como nace en guerra la división de la península de Corea entre Corea del Norte, la llamamos Corea del Norte, pero es la República Popular y Democrática de Corea, y Corea del Sur o la República de Corea, se dividen como consecuencia de la Segunda Guerra Mundial y es el proceso que se da, evoluciona, digamos, alineados hacia el norte, en el norte de la península, hacia el sur, con los aliados hacia el sur de la península. Entonces, ¿qué pasa con Corea? Corea es una rara avis porque en realidad no es un comunismo, no es un socialismo, es un nacionalismo norcoreano. Y eso
0: Sí,
1: hace una diferencia. Por esto que les decía anteriormente, la dinastía de los Kim.
0: claro, todo esto empieza allá por finales de los 40 con el abuelo o el patriarca de todos los Kim, que era Kim Il-sung,
1: El líder
0: ¿no? El líder
1: eterno.
0: eterno, el presidente eterno, que de hecho
1: Sí.
0: se abolió la presidencia justamente porque se entendía que no podía haber ser humano que pudiera ocupar el lugar que Kim Il-sung ocupó, entonces es el presidente eterno. Es como los presidentes vitalicios de Peñarol, para poner un
1: Algo
0: ejemplo
1: así, lo más
0: de lo más
1: similar.
0: similar. Es muy común, ¿no? No, bueno, es que.
1: De los socialismos
0: Bueno, en nacionalistas realidad. por China, por, ¿no? No, pero yo creo que la Mao. diferencia. Sí, pero la diferencia. Claro, pero una cosa me parece que es lo que se pueda prodigar desde las estructuras del partido y del poder a figuras relevantes del nacimiento de la República Popular. Pero me parece que hay diferencias, no podemos, no, Mónica lo dirá mejor que yo, pero no es lo mismo hablar del régimen de Vietnam que del régimen chino o que el régimen de Corea, como tampoco en su momento era lo mismo poner a todos los países del llamado socialismo real en la misma bolsa. No era lo mismo la República Democrática de Alemania que Rumanía que Albania.
1: Sí,
0: ¿Ah?
1: exacto.
0: Entonces, una característica es lo que se ha terminado dando, que es la herencia
1: Sí,
0: de la jefatura del Estado.
1: exacto. Pero eso necesita algo, sostenerse en algo, ¿no? Porque para que esa herencia, para que esa prolongación de una sola familia domina, controlando el poder de un país, que no es un país pequeño, tiene 26 millones y medio y creciendo a un ritmo bien interesante, de personas, digamos, como que es un país que crece, es un país para nada pequeño. En

0: que aglutinan. Porque no vemos, está bien, es un régimen autoritario y demás, pero son 26 millones y tantos de personas, ¿no? Y hay que controlar todo eso, una sola familia, desde los años 40, porque ese dominio empezó antes que terminara la guerra, la Segunda Guerra Mundial, hasta ahora. A mi entender, yo tengo, acá salta, salta a la vista las perspectivas teóricas que tenemos todos al mirar, todos tenemos nuestros lentes.
1: Sí,
0: lo mismo para mirar la historia, para mirar la política. Y mis lentes, muy atados a la narrativa, al constructivismo, además, están muy centrados en la capacidad, la visión del estadista, porque ese líder supremo fue un gran estadista, un revolucionario además, de construir un pensamiento propio, basado en la cultura, basado también en esta coyuntura política que se venía a ir, que se venía construyendo al final de la Segunda Guerra Mundial, porque también la bipolaridad tampoco nace después que termina la guerra, tiene sus raíces antes. Entonces, esta idea de este líder eterno, que además fue el líder de la revolución, que la revolución que hizo fue ayudar a sacar a Japón, de la península de Corea. ¿Sí? Entonces, eso que había sido una ocupación dramática, ¿no? De Japón, da como para hablarlo en otro momento. Y
2: otra dinastía.
0: Claro,
2: un emperador, ¿no?
0: y un, Ibaíto, exacto, claro. Pero un régimen que ha dejado las huellas hasta el día de hoy en ambas Coreas.
1: Hasta hoy.
0: En toda la región.
1: En toda la región. Creo que, si no fue la semana pasada, fue la anterior, que hubo un diferendo diplomático importante con, creo que con Rusia, por la inauguración de un monumento donde un soldado soviético estaba aplastando un símbolo del imperio japonés.
0: Sí.
1: Y estamos hablando del 2026.
0: Sí.
1: O sea, son cosas que se vienen arrastrando de la época de la Segunda Guerra, pero ya de antes. Porque esas tensiones en esa zona son de muchos siglos antes. Yo tengo un libro justamente que lo tengo acá conmigo, que se llama De la ruina de los imperios, que el subtítulo dice La rebelión contra Occidente y la metamorfosis de Asia, que para mí me lo recomendó justamente un autor que había hecho un libro sobre la caída del muro de Berlín hace 20 años, un catalán, Martín Font, me dijo, tenés que leer esto. Y este es del 2014-2015, pero creo que nos da unas buenas bases para entender esto que estamos hablando ahora. Porque si bien podemos decir que la República Popular Democrática de Corea tiene una base o un surgimiento en el marxismo, en el marxismo-leninismo, eso después rápidamente, o rápidamente no, pero eso después fue abandonado a tal punto que, corregime Mónica, o si vos te acordás el nombre, porque a mí siempre se me escapa y me lo confundo con el monte Fuji, pero hay una mitología en torno a Kim Il-sung que tiene mucho que ver con un volcán.
0: Paetku.
1: Exactamente. Que incluso después también es su hijo, Kim Jong-il, también es vinculado, no de la misma forma, pero sí que él fue concebido cerca del volcán. O sea, sí. que hay elementos mitológicos,
0: sí, claro,
1: que están muy lejos de lo que uno podría pensar de un régimen del llamado socialismo real, ¿no?
0: Exacto. Esas son varios de los puntos que se abre esa distancia ideológica, ¿sí? Otro importante político que quiero decir ahora fue la muerte de Stalin, que ese fue un punto, un quiebre también en esta evolución ideológica religiosa, podríamos llegar a decir, también de Corea del Norte. Y esto que vos decís de ese monte, de ese volcán Paetku, que es una anécdota bastante interesante para ver también cómo se construye también esta nueva civilización norcoreana, porque de alguna forma, de una misma civilización, ahora se han apartado dos estados que funcionan de manera diferente y que tienen proyecciones diferentes que podemos hablar ahora. Cuenta la leyenda que Kim Jong-il, el padre de Kim Jong-un, nació a orillas de ese monte porque tiene un misticismo ese lugar, que además, geopolíticamente, un dato muy importante, está en la frontera de Corea con China. Y también es un punto de referencia de los surcoreanos. Y al haber quedado en el ámbito

0: en el control territorial de Corea del Norte, eso implica que los surcoreanos tengan que salir, ir
1: Dar la
0: por
1: vuelta,
0: China
1: claro.
0: y poder llegar a ese lugar. Pero la historia cuenta que en realidad Kim Jong-il nació en un campo de concentración. Pero cualquier norcoreano que haya conocido, que haya, se haya acercado a la historia de Norcorea, tal como se las enseñan, tiene esa idea de que, bueno, de que allí alrededor de ese monte, que algunos especialistas le llaman el dragón dormido, porque en la historia ha tenido algunos
1: Alguna actividad,
0: episodios,
1: pero
0: actividades como muy, muy importantes, y después ha quedado sumamente sin actividad. Y es interesante esto de lo que les decía, ¿no? ¿Cómo se construye esa historia? La historia es, o nuestra historia es, lo que nos cuentan, nos dicen, nos enseñan de lo que fuimos, en definitiva.
1: Claro, entonces ahí es donde nace, digamos, esa forma de asentar las bases del Estado de Corea del Norte, del Estado moderno de Corea del Norte, en base a una persona.
0: Y a una
1: Ahí,
0: ideología.
1: exactamente, y a eso iba. A una persona, el culto de la personalidad es muy fuerte, quizás más fuerte que el punto más álgido que pudo haber sido en la Unión Soviética, porque empieza a haber cosas sobrenaturales en torno al líder. En las sucesivas reformas constitucionales se ha ido dejando de lado explícitamente el marxismo, el
0: Sí.
1: marxismo-leninismo, el socialismo, las menciones al socialismo. Y primero vamos a empezar con este término que es la ideología Juche,
0: Sí.
1: ¿no? Tiene una fuerte presencia en la definición de todo el aspecto, de todos los aspectos de la vida
0: De la vida.
1: de Corea. Que definimos qué es la ideología Juche.
0: La ideología Juche es el ser norcoreano, ¿sí? El ser autónomo en el sentido de esa construcción de una Corea basada milenariamente en todos los reinos, en sus primeros tres grandes reinos en los que se dividió, esto es muy largo en la historia, miles de años atrás, en esa idea de la distinción civilizatoria también con otras civilizaciones, pero sobre todo una construcción política y militar alrededor de una figura. Porque Juche es un invento, una construcción. Juche es una ideología que escribió de puño y letra pensando su proyección política de un líder revolucionario como fue Kim Jong-un, que yo siempre,
1: Kim Il-sung.
0: viste que los nombres, todos
1: Son todos
0: son
1: Kim,
0: Kim,
1: son todos
0: entonces
1: Kim.
0: Kim Il-sung. Entonces, Kim Il-sung escribió esa doctrina, podríamos llegar a decirle, que con esta pata mística, esta pata política, esta pata económica, esta pata común, esta pata de esas ideas también que vienen del estalinismo, del marxismo-leninismo y demás, se hizo un nacionalismo norcoreano a medida. Eso es el Juche.
1: Bien, más o menos
0: Que
1: tenemos.
0: evolucionó.
1: Claro, sí, ahora vamos
0: Sí,
1: a ir a
0: que
1: la otra
0: evolucionó.
1: parte, pero primero, antes de venir ya del presente, ¿te parece que ahora hacemos la pausa que tenemos que hacer a esta hora y volvemos?
2: Estamos en señas acá con
1: Con
2: Marcelo,
1: Marcelo.
2: contigo, así que no hay otra.
1: Marcelo, vamos a la pausa y volvemos con más Corea del Norte.
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0: Bueno, tenemos que hacer un programa Caula con lo que se habla en la pausa. Es imprescindible.
1: Siempre son muy buenas.
0: Lo podemos pasar después en otro horario, de madrugada. No porque se digan cosas que no se pueden escuchar bueno, de tarde, pero.
1: Hay que meter un grabador acá y listo. El grabador del celu.
0: Sí, sí. Bueno, sí, sí. ¿Qué tema? Por suerte no. Esto es radio y no hay cámaras, no es medio televisión ni nada.
1: Entonces por podemos ahora, hablar tranquilos. Por ahora vamos zafando.
0: Pero estábamos sumidos totalmente en la realidad de Corea del Norte y hablando un poco de la evolución. Vimos.
1: Qué interesante.
0: Vimos con Mónica un poco el nacimiento de Corea, cuáles son sus bases. Tiene la ideología Juche, que también es una ideología que lo que busca en cierto aspecto, vos me corregirás, Mónica, es un poco la autarquía de Corea, o sea, tratar de no depender del mundo exterior.
2: Sí, de no depender, de colocarse en un sitial hegemónico, jerárquico, más que hegemónico en la región, pero tiene algunos bemoles. Por ejemplo, en esto de no depender, ¿qué hablamos cuando hablamos de Corea del Norte? ¿Qué es lo primero que sale? La nuclearización, ¿no? El desarrollo del arma nuclear y demás. El desarrollo del arma nuclear, Corea del Norte pretendió iniciarlo con el apoyo de Stalin y no lo logró. Entonces, esa autonomía y esa. Tiene ciertas afinidades, tiene una línea muy determinada, es decir, este nacionalismo norcoreano, podemos decir, que inaugura Juche. Es muy fuerte y eso le da una singularidad al régimen, que eso me parece que es la idea más esencial, la singularidad del régimen. Pero Juche no pudo solo como doctrina, pero se le sumaron etapas dentro de que apoyaron el desarrollo de esa doctrina. Como todo, evoluciona la coyuntura, la contingencia, hacen falta otras cosas. ¿Qué fichas le faltaban a Juche? Le faltaba lo militar.
0: Ahí entra la filosofía o la política Song-un.
2: Song-un, ahí viene Song-un. Entonces, esa doctrina lo que hace es apoyar el desarrollo militar. ¿Dirigido a qué? Dirigido a desarrollar el potencial nuclear.
0: De hecho, perdón que te interrumpa, Mónica, sí. En una de las últimas reformas constitucionales se establece, sí. ¿Ibas a eso?
2: Sí, iba a eso. Claro. Eso mismo fue lo que impulsó Song-un, que después de todo, por eso digo, es una. Esto de la ideología como base, como núcleo y eje a la vez, es fundamental. Song-un le dio a la República de Corea una constitución que dice que es una república nuclear.
0: Sí. Claro, entonces a veces cuando nosotros vemos a ciertos líderes o dirigentes de Occidente pedir el desarme total de Corea, le están pidiendo que viole su constitución.
2: Y un imposible.
0: Bueno, por eso.
2: Porque la única carta de supervivencia que tiene Corea del Norte es el desarrollo del arma nuclear. Dijo Kenneth Walt en algún momento, nadie que tiene el arma nuclear la desecha solamente por un pedido. Y lo dijo pensando en Irán, justamente, a finales de los años 90, y ponía como ejemplo a Corea del Norte. Porque Corea del Norte sí entró en el Tratado de No Proliferación de Armas Nucleares,
0: sí, pero de todas formas,
2: en el 85. ¿Pero por qué? Por una necesidad. Las hambrunas. Han tenido varios episodios de hambrunas muy importantes, de situaciones climáticas muy importantes, que lo han obligado a acercarse a Occidente.
0: Siempre como carta de negociación.
2: Siempre como, exactamente. Entonces, se acercaron en lo que se llamó el Acuerdo Marco de los 90, a principios de los 90. Después se acercaron nuevamente con lo que se llamó el Acuerdo de las Seis Bandas. Entonces, a cambio de ayuda, de asistencia, ellos ponen en el freezer su programa nuclear, entran en el tratado. 2003 se fueron y ya no volvieron más.
0: Lo mismo que, o sea, es un programa que empezó con el abuelo del actual jefe de Estado, con el presidente eterno, que solicitó en aquel momento ayuda de los iraníes, que no eran estos iraníes,
2: no
0: eran
2: estos
0: otros
2: iraníes,
0: eran los iraníes del Shah. Pero a lo que vamos es, acá hay historias que se remontan desde hace mucho tiempo, no es nada que haya empezado la semana pasada, ni con un mismo régimen, o sea, porque la historia de Irán también con el programa nuclear es de muchos años, antes de que empezara la República Islámica.
2: Exacto.
0: Entonces son vínculos que se van estrechando. Decíamos que me llamó la atención, y tengo acá una tabla comparativa de crecimiento del PBI 2024-2026, donde Alemania aparece con una caída del 0,5, Francia un crecimiento del 1,1 y Corea del Norte con 3,7. Lo de Corea del Norte siempre es un estimado en base a servicios de inteligencia y algunas análisis, porque claro, no hay datos, como buen régimen hermético no brinda datos al público. Pero en el 2025 3,5. Las otras dos potencias, Francia 0,9, Alemania 0,2, estamos hablando de las dos locomotoras de Europa, ¿no? Y este año se estima, la proyección es que ambas, Francia y Alemania 0,7 y Corea un 2,8 de crecimiento. Nosotros, la República Oriental del Uruguay, antes de ese ciclo de crisis muy largo que lo estudió Caula para alguno de sus libros, que empezó a finales de la década del 50, tuvimos nuestra época de vacas gordas con la guerra de Corea, siempre se dice.
2: Sí.
0: La última época de bonanza del Uruguay fue la guerra de Corea,
2: sí.
0: ¿No? Corea del Norte tiene su época de bonanza también gracias a un conflicto bélico en este momento.
2: Sí, no totalmente, pero así ha ayudado mucho el conflicto en Ucrania. Y otra cosa importante es, antes de esto, volvemos a la ideología para que veamos lo importante de la ideología. Porque después de lo militar apareció la necesidad de unir lo militar a lo económico. Y ahí aparece otra doctrina, que es una doctrina que ha impulsado mucho Kim Jong-un, que de hecho empieza en 2012, él asume en 2011, que es la Beijing. Y eso ha permitido a Corea tener, además del desarrollo militar, un desarrollo económico que tiene mucho de investigación en aspectos biológicos, químicos, una industria que se ha ido potenciando a pesar de las sanciones del Consejo de Seguridad, que también lo dijo Kenneth Walz, ningún Estado va a limitar su desarrollo nuclear porque le pongan sanciones económicas, buscará otros apoyos,
0: otras formas
2: de... Porque son los pueblos los que sufren en realidad esas sanciones económicas, en definitiva. Y Corea del Norte, que después de la pandemia hay ahí algún alejamiento, entre comillas, ¿no? Con China, ¿no? Porque sus aliados, ¿quiénes son? China y Rusia.
0: China y Rusia,
2: en definitiva.
0: Exacto.
2: Pero hubo un acercamiento bastante más importante a Rusia. Y ahí hubo colaboración. Venta de armamentos, colaboración militar. Entonces, eso también ha impulsado ese desarrollo que ya ideológicamente, por eso digo, es un caso a estudiar, es un caso muy interesante de estudiar. De esa dinastía, de una misma familia, que se mantenga en el poder, que a su vez esté pasando por su mejor momento y que ahora le diga a Trump, yo no necesito hablar contigo. Y va y se saca fotos, se reúne en cumbres con Putin y Kim y Xi Jinping del otro lado. Es un líder que está pasando por un muy buen momento. Por más que, bueno, todos esos chisporroteos de lo que significó el apoyo militar norcoreano a Rusia, que no fue lo que se esperaba. Bueno, la guerra en Ucrania también tiene unos claroscuros muy importantes, difíciles de definir. Pero hay también una colaboración. Y la economía de Norcorea siempre ha estado apoyada por China, sobre todo.
0: Bueno, ahora, la semana pasada, se inauguró sobre el río Tumen un puente que une físicamente por carretera a Corea del Norte con Rusia.
2: Con Rusia.
0: Se entiende que es para el intercambio comercial, turismo, etcétera, pero lo que dicen los ucranianos es que lo que va a hacer es agilizar mucho el abastecimiento militar, que sin duda también estará. Los ucranianos tampoco no es que pelean con chumberas.
2: Sí,
0: digo,
2: claro.
0: De algún lado sacan las armas.
2: Y ondas.
0: Claro, entonces digo, porque hay que quizás un poco no poner todo el análisis en... Siempre la tentación está en decir, bueno, estos son los buenos, estos son los malos. Acá, en definitiva, los que sufren son los pueblos. Y después, bueno, hay mayor o menor acierto en los gobiernos. Aunque el régimen de Corea del Norte es un régimen digamos que no es una Dalí de los derechos humanos, eso lo tenemos claro. Sin embargo, y es algo que me llamó la atención, y es una de las cosas que hablábamos en la tanda con Mónica, me llamó justamente mucho la atención ese pedido de disculpas público que hizo Kim Jong-un a la ciudadanía, entre lágrimas, en uno de sus mensajes a la nación, por no haber podido cumplir ciertas expectativas ya en el año 2022, en el que estaban saliendo de la pandemia con una economía muy golpeada. Uh-huh. Esto podría haber sido así con sus antecesores, o sea, con su padre y con su abuelo.
2: Eran otros tiempos también. Hablábamos un poco de esto, ¿no? De la contingencia. Pero además hay una responsabilidad intrínseca en el rol que cumplen, ¿no? Es el hijo del padre de la nación, el nieto del presidente eterno. Hay que demostrar una... Y de hecho, se ha esforzado mucho en humanizar ese liderazgo, sobre todo cuando se abrió el diálogo con Donald Trump en 2017-2018, cuando hubo un punto de crisis muy importante, crisis nuclear, ¿no? Con una amenaza nuclear bien importante en la península. Entonces, Kim Jong-un es un líder que se formó, lo decíamos hace un rato, se formó fuera también de Corea, y es un tecnócrata. Y tiene la política metida, toda esa familia tiene, y ahora su posible heredera o quien está ahí un poco apareciendo como determinada a cumplir ese rol. Yo me voy a desconfiar un poquito de eso.
0: Así que el feminismo no ha aprendido tanto.
2: Todavía
0: por el norte.
2: Me parece que no. Primero hizo un intento con su hermana, le dio algún espacio.
0: Claro, es verdad, porque primero fue la hermana.
2: Sí,
0: la
2: hermana, los juegos que compartieron y demás, ese acercamiento. Bueno, ahora es la hija. Pero Kim Jong-un tiene hijos varones. Es llamativo, ¿no? Porque las noticias por ahí te dicen. Intuimos, se presume que tiene... Es tanto el hermetismo, es muy difícil estudiar Corea del Norte. Porque es tanto el hermetismo, o es todo a favor, porque podés ver las redes. Ellos tienen sistemas de comunicación, tienen medios de comunicación, está la red Rodong, Nainara. Hay espacios donde uno se puede informar, pero es una información oficial. No sé cuán distinta es de otros estados también, ¿no? Porque todos tienen su...
0: Al final, propaganda...
2: Lo que no hay es disidencia, en definitiva. Entonces, y esa está en Corea del Sur. Y ahí viene la información contraria. Entonces, yo creo que a pesar de lo que decía Trump en su primer presidencia, Rocketman y este hombre que está loco y yo qué sé qué...
0: Bueno, mira
2: es
0: bien,
2: un
0: ¿no?
2: ser, sí, pero es un ser extremadamente inteligente y con una proyección... muy fina de
1: futuro.
2: Parecieron
1: fotografiados los dos, me parece, ¿no? Medio como sonrientes y todo, ¿no?
0: Sí, bueno, el presidente Trump y... Claro. Y lo que pasa es que hay una afinidad que creo que es bastante natural, porque los dos tienen características muy similares. Quizás a uno le gustaría ser más como el otro, pero no puede,
2: claro.
0: Por los resortes que tiene.
2: Exacto.
0: En su país. De hecho, alguno de los nuevos aliados con los que se está acercando el jefe de Estado de Corea, me cuesta decirlo presidente porque no es presidente, es Lukashenko, que es otro gran demócrata, el líder de Bielorrusia. Claro, yo también, estamos mal acostumbrados. Ayer fue el Día Internacional de la Democracia y recuerdo una exposición del politólogo español Pablo Simón, que decía que algo así como que el 30% de los regímenes del planeta son democracias.
2: Solo.
0: ¿No? Sí. Democracias. No solo. Democracias plenas, no democracias. O sea, de ahí podemos empezar a checar.
2: Todos los
0: sesgos. Realmente no es un tema que la democracia esté en boga en
1: totalmente.
0: Este momento. Y ver estos regímenes aislados, con sanciones internacionales, con todas las contras que se pueda pensar, que sean una máquina de crecimiento, incluso dicho por los propios servicios de inteligencia de Corea del Sur, que dicen, mediante análisis de satélites, vemos que las ciudades tienen más luz de noche. Como dato, los estacionamientos, las fotos de satélite nos muestran que
2: hay más autos.
0: Hay un comercio. Los estudiantes chinos que van a Corea del Norte en sus redes sociales muestran la ciudad y es una ciudad más pujante, sí, más vigorosa. El Wall Street Journal escribió hace unas semanas que se han construido más de 10.000 viviendas en Pyongyang. ¿Hasta qué punto no se está creando también una élite en torno a Pyongyang y después el resto del país no sabemos qué pasa ahí?
2: ¿Cuál es la diferencia con China, por ejemplo? Entonces, claro, que China tiene toda esa pujanza costera y al resto, al interior de ese gran estado que es China,
0: no sabemos
2: tampoco qué pasa. Pero fíjate vos que a mí me parece que esos datos revelan lo que yo creo firmemente. Corea del Norte es funcional a todos los estados que están ahí con algún tipo de interés, sobre todo China, pero también Estados Unidos.
1: ¿Y Corea del Sur?
2: Corea del Sur, miren qué interesante con esto del crecimiento, porque es por esto que hablábamos hoy que eran reemergentes.
1: Se significa también como una potencia, claro, económica, ¿no?
2: Vuelvo un poquito atrás con esto de Corea del Norte. Corea del Norte tuvo un desarrollo económico mucho más acelerado e importante cuando recién se separaron que Corea del Sur. Se volvió después y ahora es una potencia, como bien decías, Corea del Sur. ¿Cuál es la proyección de Corea del Sur en que siga existiendo Corea del Norte? Y en ese peligro que significa Corea del Norte. Tiene Estados Unidos defendiéndole las espaldas.
1: Totalmente.
2: Tiene el escudo, es decir, eso que lo protege de como esa especie de domo, digamos, que lo protege militarmente.
1: Y está totalmente tiene sus tropas, ¿no?
2: Está occidentalizado, es decir, tiene un socio comercial, tiene un socio que lo ayuda al desarrollo militar propio con los ejercicios militares, con sus bases ahí. El respaldo es Estados Unidos. Entonces.
1: Y es una de las 30 democracias.
2: Exacto. Entonces, ahí tenemos. Aparte que lo interesante de esto, a mí lo que siempre me ha llamado la atención y un poco refuerza esta hipótesis, ¿no? Los cinco estados que estaban ahí en esa zona con sus intereses enfrentados al final de la Segunda Guerra Mundial y al final de la Guerra de Corea, que no hubo final.
0: Digo, claro, a
2: los puntos suspensivos, sí, de la Guerra de Corea del 53, siguen estando ahí.
0: Sí, claro.
2: Con la misma proyección. Este escenario no es funcional a todos.
0: Claro, porque también a Estados Unidos le sirve tener una presencia importante porque está sobre el mar de China. Está ahí con
2: controlando.
0: Sus bases, controlando, viendo. A ver.
1: En honor a la invitada, sí, hacemos una tandita y vamos al bloque. Bueno, el bloque siguiente, cerramos el programa.
0: Sí.
1: Vamos arriba.
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0: Bueno, cámara.
1: Volviendo, último bloque del programa, pero muy expectantes.
0: Sí, podríamos haber hecho
1: muy expectante.
0: Un especial de 2 horas.
1: Totalmente.
0: Sí, totalmente. Creo que es un tema. Ese, justamente, Mónica.
1: Pero muy bien aprovechado el tiempo.
0: Sí, por supuesto.
1: Muy bien,
0: sí. Cuando traemos gente que sabe, no, es lo que tiene.
1: Ni hablar. Ni
0: porque si no, son 40 minutos míos payando de cosas que no comprendo y la gente se da cuenta. Mónica, también tus estudios están enfocados en lo que es la defensa, quizás también lo que son los conflictos, que un poco también atraviesan a todos los que estudiamos esto, ¿no? ¿Cómo ves un futuro con una Corea del Norte ahí tan beligerante en cierto sentido? Porque a veces también muchas veces las reacciones son porque hay un ejercicio conjunto de Corea del Sur y Estados Unidos, hay un ejercicio de Japón y Estados Unidos, entonces empiezan las pruebas balísticas, los lanzamientos, pero ¿cómo ves esa estabilidad de la zona?
2: Mira, yo hace unos años hice un para una materia en particular, que es análisis de coyuntura, un análisis de coyuntura con perspectiva justamente de Corea del Norte. Había 3 escenarios, ¿no? El más probable, el probable intermedio y el menos probable. El menos probable es la guerra, ya lo voy a decir. El conflicto e incluso la asimilación, la unión, la unificación entre las Coreas era el menos probable. Pero el más probable es que todo permanezca igual. Que todo permanezca igual porque es funcional, porque China no puede tener un conflicto en la zona. Entonces, Corea del Norte, no beligerante, Corea del Norte siempre amenazante.
0: Desafiante.
2: Desafiante, claro. Y manteniéndose en ese rol de me deben respetar, porque soy un jugador que tengo mis cartas. ¿Cuáles son las cartas? El poder nuclear. Son 80 ojivas, son 120, son 4, son 3, no sabemos, son. Y las muestra la intención y el potencial para poder usarlas, ¿sí? Entonces, ¿qué le asegura eso? La supervivencia. Las alianzas, la supervivencia, poder controlar, seguir controlando políticamente esa región, y que sea la mejor oportunidad para que no se desarrolle una crisis humanitaria, para que no haya... China no quiere Estados Unidos en su frontera.
0: Sí, no, claro.
2: Así que lo peor que le puede pasar a China...
0: Es una unificación.
2: Es una unificación de Corea del Sur, que es un aliado de Estados Unidos. Entonces, es decir, el escenario más probable es que esta situación... Aparte, los ejercicios son... Es periódico. La rutina es así. Ejercicio militar... Ensayos de Corea,
0: claro, Amager, sí.
2: Y así estamos. Entonces
0: es como la
1: juego de equilibrio.
2: Es como un juego de equilibrio.
0: Eso iba a decir. Es como la cuerda tensada que le permite al equilibrista hacer el espectáculo, ¿no? El equilibrio.
2: Exacto.
0: Y ya como cierre, pero es algo que a mí me llama la atención. ¿Por qué desde el sur de lo que ahora se llama el sur global, que es el Uruguay, es importante o es interesante estudiar Corea del Norte?
2: Qué pregunta difícil, porque casi no se estudia. Entonces es como muy irrelevante. En realidad sería poco importante o poco relevante o es poco relevante. Creo que para nuestro ámbito, que es el del que puedo hablar, que es el que en el que estoy, que son las relaciones internacionales, lo importante y lo interesante de estudiar Corea del Norte es justamente ver cómo los estados permanecen de formas diferentes.
0: Ahora, pero...
2: Y funcionan de forma diferentes y geopolíticamente tienen proyecciones diferentes, porque lo más importante de todo es tener la perspectiva del conocimiento situado.
0: Eso te iba a decir.
2: Sí.
0: ¿Te parece importante que haya una visión sudamericana, latinoamericana? El título se le pone el que quiere. Pero desde esta región, que sea diferente a lo que puede ser una visión más occidental. Cuando estuvo Magdalena acá, me dijo que nosotros no somos occidente. Digo, bueno, esta columna sostiene que nosotros no somos occidente. Esta columna y algunos pensadores también del realismo del norte. Pero ¿te parece importante que haya una visión de todos los temas, por más que no nos toquen, como puede ser Corea del Norte, desde acá?
2: Sí, claro, y por eso digo, es importante concentrarse en la diversidad de los esquemas políticos y de las proyecciones.
1: No estamos muy globalizados, no estamos bastante más cerca de China hoy, por ejemplo, que de Argentina.
2: De América Latina, sí, claro, sí, sin duda.
1: Digo, pero hay como que hay cercanía, ¿no?
2: Claro,
1: también.
2: Pero para eso sí, pero justamente Corea del Norte es el ejemplo que nos marca la diferencia. Si queremos buscar un cisne negro, verde, o yo qué sé, que de otro color, blanco, amarillo, no importa, dentro de ese esquema de la globalización, es Corea del Norte. Claro. La clave, para mí, para sobrevivir no estando globalizado en la globalización, es justamente serle funcional a alguien poderoso.
0: Kaula, yo con esto ya está, no agrego más nada, porque me parece que un broche increíble.
1: Perfecto, y ahí también un poco, si intensifican una alianza con China o con Rusia, bueno, también de alguna u otra manera es una influencia muy fuerte para el resto del mundo y nos incluye.
2: Exacto. Sí,
0: después, hablando de miradas y de visiones, un día vamos a pedirle a Mónica y a alguna colega más que se le ocurra que nos vengan a hablar de la red de mujeres
2: ¿cómo no?
0: Que estudian la seguridad en América Latina, porque me parece que ahí hay otra, justamente hay otra visión, ¿no?
2: Sí.
0: O sea, la visión de la mujer tiene sus diferencias lógicas y es muy interesante. Y no se prodiga mucho por los medios.
2: Bueno,
0: esa visión.
2: Yo en mi caso estoy enfocándome en seguridad humana. Entonces es otro cariz de la seguridad. Pero encantadísima. Hay colegas que estudian muchos ámbitos de la seguridad.
1: De nuestra parte,
0: súper encantado. Seguimos sacando el tema, Kaula.
1: Vamos arriba. Bueno, gracias, Marcelo. Marcelo Castañola en los controles técnicos de sonido. Gracias, Martín.
0: Por favor.
1: Te aguardamos acá.
0: Amalia, traemos temas para que nuestra productora viajera pueda ir. Porque capaz que termina en Corea del Norte. ¿Quién te dice? Esa que le gusta. Estuvo en Japón.
2: Muy bien.
0: Era cruzar el charco. Era cruzar el charco. Sí.
2: Largarse.
1: Muchas gracias, Mónica. Bueno, así que ya te tendremos pronto de vuelta por acá.
2: Cómo no, encantada.
1: Hasta mañana.
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Muy queridas amigas, muy queridos amigos, bienvenidos, bienvenidos a Historias de Música, aquí en Radio Cultura, aquí en este miércoles que se niega el frío a irse, aquí en este miércoles que yo le quiero mandar un gran abrazo a Jorge Fernández, que íbamos a encontrarnos, pero bueno, alguna cosa se intercaló en el camino, y un gran agradecimiento, pero es en serio, un gran agradecimiento a Fernán Cisnero, que hoy fue el que me hizo un reportaje hace un par de semanas y hoy lo publicó en el diario El País. Muy buen reportaje, muy bien hecho la charla, muy bien condensada la nota, sobre, entre otras cosas, de lo que vamos a hablar hoy, sobre el libro de Baldío. Ese libro que, como ya les conté, lo vamos a presentar nuevamente el 24 de este mes, el 24 de septiembre, en el Colegio de Abogados del Uruguay, y después, el domingo 4 de octubre, una escucha con los músicos en la Feria del Libro. Pero todo eso iremos hablando. Antes que nada, ese agradecimiento grande a Fernán, que realmente es imprescindible esas cosas para la difusión de lo que hacemos. Pero hoy el tema se va a otro artículo, uno que salió en Búsqueda y también en El Observador, sobre lo que llamamos el año Cabrera. ¿Por qué el año Cabrera? Porque este año a Fernando Cabrera se le ha condensado una serie de actividades, una serie de reconocimientos, que el disco que escuchábamos la semana pasada, con versiones de Serrat, con versiones de Ney Mato Grosso, con versiones de Drexler y de tantos otros, lo que está haciendo Bolsa de Nylon en la rama de un árbol, dicho sea de paso, primero de noviembre, anótenlo, toca en el Festival de la Tierra. Le vamos a dar los detalles y capaz que hasta podemos hacer un programita sobre eso. Pero como decía, también hubo otro acontecimiento. Con Mateo Mañón hicimos un programa cuando quedó liberado en las plataformas las versiones remasterizadas de la primera banda que integró Fernando Cabrera, Montres Video. Así como el miércoles pasado hicimos ese programa del presente de Cabrera, hoy vamos a hacer un programa sobre los orígenes de su carrera. Fernando Cabrera, ustedes saben que nació en Montevideo, ahí por el Paso Molino, y que desde chico, un día, como pasaba en esa época, los padres le trajeron un enorme paquete envuelto. Y ese paquete envuelto era una guitarra. Sin consultarlo, por supuesto que lo mandaron a estudiar guitarra. Y a él cuenta en varios libros, estoy recordando particularmente el de Pampillón y Temponi, cómo le costaban las primeras clases de guitarra, hasta que se enamoró del instrumento. Un instrumento que ha sabido tocar y que ha variado mucho en la forma de tocar. Hoy es un guitarrista excelente, casi minimalista. Su actividad en los coros fue muy importante y de ahí empieza el surgimiento de la primera banda. ¿Por qué? Porque en los coros conoció a Pacho Martínez, por un lado, y a Daniel Mañone, por otro. Y ahí conforman un grupo que podría llamarse de canto popular, aunque un canto popular, todo lo que interviene Fernando Cabrera pasa por el tamiz de él, entonces todo es algo diferente a lo que era normal. Era un trío con mucha influencia de los que iban cantando, eso no hay ninguna duda, pero con una particularidad, el muy buen arreglo vocal y las versiones que hicieron de varias de las canciones que después harían historia en toda la carrera de Fernando. Y, como ya vieron, arrancamos con Agua, esta nueva versión que se escucha espectacular. Pero aparte de Agua, en la segunda versión, porque la primera versión realmente la cantó Estela Mañone, en un disco que se llamó 5 del 78, creo, con otra música acompañada por Fernando. Pero esta es la versión, particularmente a mí, la que más me gusta. Después Fernando hizo otra versión en Buzos Azules. Montres Video era una banda que marcó un antes y un después en el canto popular. Pero sobre todo dio la noticia de que había tres músicos, como Pacho Martínez, como Daniel Mañone y como Fernando Cabrera, que había que atender. Porque las canciones eran muy interesantes, se contaban historias, algo no muy común, mini historias, y eso fue el primer paso. Un grupo que arrancó en 1977 en una fiesta que se hizo, en un concierto, en una reunión muy típica de aquella época en el atelier de un pintor, organizado nada más ni nada menos que por el querido Macunaíma, que también fue compañero de esta casa tanto tiempo. Eso que les estoy diciendo, canciones de aquella época siguen hoy en el repertorio de Cabrera, como por ejemplo El Loco, que es lo que vamos a escuchar ahora.

lo ha interpretado tantas veces Fernando Cabrera, incluso en las últimas intervenciones. Cuando lo fui a ver en La Trastienda no la interpretó el loco. Esa historia increíble de alguien internado en una casa de salud, en una casa de salud mental, que él está convencido que va a salir de ahí, que lo va a buscar su novia, aunque le dice que tiene que hacer un viaje para pensarlo. Es una letra terrible, con un ritmo bastante complicado. Y en la presentación que se hizo acá cerca, en la casa de quesos Santa Isabel, creo que se llama, de esto, Mateo Mañone, hijo de Daniel, y el hijo de Pacho Martínez, la tocaron. Y Cabrera de fondo hacía una voz más. Sí, será increíble la música. Otra de las historias que hizo Montevideo, y esta sí la tocó ahora, en la vez que lo fuimos a ver con mi hijo a La Trastienda, es este entrar.

María Elena sigue, me sigue causando esa impresión, y ya les digo, es una de las canciones que recuperó Cabrera, y en el toque ese que hizo con Juan Macayota y con Diego Cotelo, fue una de las interpretaciones. ¿Qué pasó con Montevideo? Montevideo fue un trío que hizo circuito, varias actuaciones, hicieron uno que se llamaba Montresvileo, con Leo Maslía, otro de los surgidos en la generación del 78, 77, y eran eso, de tocar en teatros, y tenían problemas de prohibiciones. En el libro de Baldío también hablamos toda la parte de Montevideo. Por ejemplo, había una canción que cantaba Daniel Mañoni, y un día la editora avisó que no podía tocar ese día. Entonces, ¿qué hicieron Pacho Martínez y Fernando? Hicieron el concierto ellos dos, y la canción que tenía que interpretar como primera Daniel Mañone, tenían un cassette con la voz de él y pusieron el cassette mientras cantaban ellos con el cassette. Todas esas cosas, todas esas historias que hubo en ese tiempo, y que para mí fue un placer reverlas en ese libro. Pero también hicieron cosas, reversionaron temas en forma increíble, como esta Dedos, el famoso tema de Totem, hecho por Montevideo.

A consecuencia de nuevas inquietudes de Cabrera, esa era ver cómo estaba, por ejemplo, desarrollando su carrera Jorge Galemire y también Eduardo Arnoyanz, sus dos grandes influencias para intentar un cambio e ir a algo más eléctrico, más rockero, aunque siempre lo mismo, ¿no? El rock a través de Cabrera. Y empezó, quería hacer un proyecto solista concomitante o junto con Montresvideo. Ese proyecto solista en realidad terminó siendo una banda y en determinado momento Fernando se dio cuenta de que no podía seguir con los dos proyectos. En muy buenos términos, se separa Montevideo y empieza Baldío. Eso es lo que vamos a hablar después de la tanda. Pero nos vamos a ir con un tema que también en este resurgimiento de Montevideo con los temas remasterizados lo hicieron en vivo los hijos de Daniel Mañoni y de Pacho Martínez, acompañados por Fernando. Me estoy refiriendo a Tablado del Colombes.

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En 2020 nos cruzamos con Fernando Cabrera en la Ciudad Vieja. Él había dado un concierto muy bueno con Jorge Faldermore, que yo había ido con mi hija. Lo felicité. Y ahí, en esa charla apurada, en la esquina, le hice referencias a Baldío. Baldío para mí fue una banda que yo conocí después de que se había separado, cuando empecé a ver a Fernando en vivo y tocaba alguno de esos temas. Por ejemplo, este, Estás Acabado Show, que abre el disco. Y la pregunta surgió sola: ¿por qué Baldío había durado tan poco? ¿Por qué una banda que para mí publicó uno de los mejores cinco discos, entre los mejores cinco discos de la música uruguaya, había tenido una existencia tan efímera? Y ahí viene esa frase que yo he repetido tantas veces, que me dice Fernando, es: nos separamos porque nos moríamos de tristeza, nadie nos contrataba y el disco no vendió bien. Y a mí me pareció que ahí había una historia a contar, una historia que también reflejara el momento histórico que había ocurrido. Por eso les dije que en el libro que salió en la colección Discos sobre Baldío, también se abarca todo lo de Montevideo y antes también, el origen, el surgimiento de 1977 de la carrera de Fernando Cabrera. Baldío, que en principio fue un proyecto que tenía Fernando luego de un recital frustrado con Jorge Galemire, porque la dictadura a último momento lo prohibió, con los músicos que había tocado en ese, que estaban preparando ese recital, que era Andrés Bedó, que era Echenique, Gustavo Echenique y Andrés Recaño, también estaba Chichito Cabral. Les planteó la posibilidad de que lo acompañaran a él para su primer disco solista, para el comienzo de su carrera solista. Los ensayos fueron tan interesantes, quedaron tan encantados los músicos, que un día lo pararon y dijeron: te tenemos que hablar. ¿Por qué, en lugar de ser un trabajo solista tuyo, conformamos un grupo? Fernando se sorprendió, no era, estaba en sus planes, pero después se sintió muy halagado. Y el sí que dio fue realmente increíble. ¿Por qué? Porque Baldío, que tuvo una serie de conciertos, como están todos detallados en el libro, consigue sacar en 1983, allá por octubre, un gran álbum. Un gran álbum que ya va desde la cara del álbum, que es la portada de Gerardo Mantero, que es impresionante, a las canciones que integraba el disco. Un álbum que pasó por debajo del radar de muchos, que muchos no le dieron bolilla, que no vendió bien, y que ahora, con el paso del tiempo, yo tengo la gran alegría que mucha gente que ha leído el libro me ha dicho que ha ido al disco, que es la idea, y que se ha dado cuenta que es un discazo. Un disco que arrancaba con este tema, con Estás Acabado Joe, donde Fernando se animaba a una letra tomando la frase de los Cowboys, de la revista de Cowboys, como le decíamos nosotros en aquella época, para contar lo que estaba pasando. Evidentemente Joe era la dictadura, aunque la dictadura no se daba cuenta que era Joe, y preguntaban: ¿quién es Joe? ¿Quién es Joe? Bueno, esas eran las tonterías que siempre hace un régimen autoritario o de facto. Pero claro, uno escuchaba ese disco y empezaba: ah, mirá, empezó un tema parecido, con un aire bitlero, con esas trompetas que parecen Glad to Get You Into My Life. Y de repente pasaba el segundo tema y era una milonga. Una milonga cantada por Andrés Recaño, cantada por Fernando Cabrera, pero que tampoco era una milonga. Una milonga estilizada, una milonga como todo lo que pasa por el tamiz de Fernando, que era el autor de la gran mayoría de el 98% de las canciones. Hay algunas que están compuestas junto con Andrés Recaño, y está el tema de también Andrés Bedó, un tema experimental. Pero ahora vamos a escuchar esta belleza que sigue en el en primero que Gerardo Mantero me dijo, es de los mejores temas de Cabrera toda su carrera, y Fernando lo ha mantenido en su repertorio hasta hoy.

0: ¿Es un disco de Cabrera? Otra de las preguntas que nos hacíamos cuando hicimos el libro. ¿Con una banda de acompañamiento? No, es una banda. Baldío fue una banda donde cada uno de sus integrantes aportó lo mejor de sí. El mismo Fernando lo confesó en la presentación del libro que hicimos en Agado. Él reconoció que después de 30 y pico largos de años había escuchado de vuelta el disco. Y que primero lo sorprendió lo bueno que estaba, aunque le costó decirlo. Y segundo, reconoció que él nunca podría haber hecho un disco así solo. Porque la influencia, el aporte de Gustavo Echenique, de Andrés Recaño, de Andrés Bedó y su cabeza más yacera, más libre en algunas cosas, junto con Bernardo Aguerre, que se integra en el disco, por eso Baldío fue un cuarteto devenido quinteto por poco tiempo. También un saxofonista, eso también se cuenta en el libro. Fue muchas más cosas que un disco de Cabrera. El tema que nos vamos a ir a la tanda muestra algo muy interesante, de que tratamos de hablarlo lo más pausadamente posible en el libro y hablar también lo que pasaba en Argentina. ¿De qué estoy hablando? Del efecto Polis. Polis había impactado en el Río de la Plata. Algunos se resistían, como Charly García, por ejemplo, en la canción Mientras veo las nuevas olas de Serú Girán, que decía, mientras veo las nuevas olas yo soy parte del mar, no me vengan con cosas nuevas, ¿qué es esto nuevo? Pero acá, en Uruguay, hubo gente que, ante la carencia total de rock, de swing que había en ese momento, quedaron impactados por Polis. Y me contaba Andrés Recaño cómo se juntaban en la casa de Echenique con Bernardo Aguerre, con Echenique y él tratando de sacar el toque ese de Copland que tenía en la batería y traerlo también en las nuevas versiones. Y con este nos vamos a la tanda, un tema hecho por Cabrera y por Recaño que se llama Mengana, la letra de Cabrera, la música de Recaño, demuestra esa influencia y quizás lo que pudo haber sido otra influencia más fuerte si hubiera seguido Baldío un segundo disco. Con Mengana a la tanda, nos queda un tema que ya no quiere hacer más Fernando y nos quedan otras cosas más para hablar de este disco, como también le voy a anunciar las presentaciones que tenemos, las reuniones que vamos a tener para seguir discutiendo de un fenómeno que por suerte ha vuelto a la palestra, porque bien lo vale este disco y bien lo vale estas canciones.
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Y un día yo le dije a Fernando Cabrera que para mí esta letra de Llanto de Mujer, tema que está haciendo hasta ahora con el trío y en solitario también, yo pensé siempre que era una canción sobre una mujer buscando a su hijo desaparecido. Y por eso revolví a la estación, lo busqué en cada tren, revolví a buscarlo. Y Fernando me miró con cara, ¿de qué estás hablando? Y dijo, no, este es el fin de una relación amorosa. Lo cual prueba una vez más que a veces el intérprete integra las canciones. Me pasó también con otro tema de Fernando que también lo discutimos, Los Viajantes. Lo importante es lo que uno entiende y lo que uno siente. Yo cada vez que escucho Méritos y Merecimientos también recuerdo aquellos amores adolescentes, utópicos, que soñábamos si ocurría el milagro de escucharlas respirar alguna noche en nuestro cuarto. Y eso está bien que sea así. Pero hay canciones que, como les dije, ya no las quiere cantar más Fernando, y es una lástima. Igual está en su última etapa de compositor, ha vuelto a contar historias, mini relatos, con esa exactitud que hace. Pero para mí esta, Cosas de Muchachos, es una de las mejores canciones del disco. Es una canción muy dramática y justamente por eso él no lo quiere, no optó por no cantarla más. Escuchen y presten atención a la letra.

Y después de esa nota increíblemente dramática historia de cosas de muchachos, de esos amigos jugando con un revólver, el disco termina con este Desbordando Barrios, este samba de enredo deforme, como muy bien lo definió Juliano Viría. Y es un discazo, eso es lo único que se puede decir. Hay que escucharlo, está en las plataformas. Tómense un tiempo para escucharlo de punta a punta, porque vale la pena. Les digo que el próximo jueves 24 de septiembre de 2026, hora 19, en el anfiteatro del Colegio de Abogados Julio Herrera y Oves, 14 y 18, entre Colonia y Mercedes, vamos a estar el doctor Ricardo Mesera conmigo, hablando de la historia de la banda y otras canciones a través de la literatura. ¿Cómo se puede contar la literatura? ¿Cómo puede contar las canciones? ¿Cómo puede ir en contra de cierta cosa obtusa que hay en el aire para demostrar que se llega a algo superior? Y eso es lo que vamos a hablar con Ricardo Mesera, y están todos invitados. Después, domingo 4 de octubre, en la Feria del Libro de Montevideo Internacional, 20 horas, ya el Chato y Marcelo Castañuelas comprometieron su asistencia. Vamos a hacer una escucha del disco con los músicos de la banda y moderando Carlos da Silveira, pero eso lo vamos a decir después. Ahora les digo que mañana tenemos un músico joven, Augusto Gramón, que acaba de sacar su disco Cordón, que es una maravilla, y vamos a hablar con él mañana. Marcelo Castañola ahí dando vueltas, perturbando el ambiente, junto con Álvarez de Ron, que es lo que mejor saben hacer. Verónica Castro del otro lado del vidrio, anda a trabajar después, Bardanca se enoja. Del otro lado del vidrio tenemos, como dije, a Verónica Castro, y Rosana Ramos, le mandamos un gran abrazo. Mañana, este músico joven, antes que nada, mucho más importante que todo, que tenga un excelente, pero excelente miércoles, escuchando. Le mando un gran abrazo a Jorge Fernández, como ya le dije en principio, y de vuelta agradeciendo a Fernández Cisneros, escuchando muy buena música como esta de Montresvideo y de Valdivia.

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la mañana de música de Dos Orillas se hace presente este dúo compuesto por Sonia Posetti en piano, Damián Volontín en violín, en unas grabaciones del año 2004 y este tema de Horacio Salgán, Aquellos Tangos Camperos. Señores, muy pero muy buenos días. Esto es Música de Dos Orillas, el programa que se dedica al estudio, la difusión del buen tango. Nos acompaña en controles técnicos nuestro muy querido compañero Henry Flores. Y seguimos con este dúo, que son dos músicos de excelencia. Sonia Posetti tiene una formación técnica de conservatorio, incluso ha tocado otros géneros y siempre con gran dignidad musical. Damián Volontín integró durante algunos años la orquesta del maestro Leopoldo Federico y tiene ese jeite de las cuerdas muy propio de las orquestas que dirigiera el gran bandoneonista Leopoldo Federico. Escucharemos ahora este dúo Posetti-Volontín con la participación especial del propio Leopoldo Federico en el bandoneón, en este tema que pertenece a este gran músico que se llama Éramos tan jóvenes.

El dúo compuesto por Sonia Posetti en piano, Damián Bolotín en violín, más la participación como invitado Leopoldo Federico del bandoneón y este tema que pertenece a este músico que se titula Éramos tan jóvenes. Lidia Borda se ha constituido hoy en Buenos Aires en una de las grandes voces contemporáneas, incluso más allá del género tango. Ella, que ha abordado temas del folclore nacional argentino y ahora ha incursionado también en el bolero internacional, se ha destacado siempre por su buen gusto, su muy afinada voz y la calidad de su repertorio. La escucharemos junto al grupo El Arranque en un tema clásico de Carlos Di Sarli y Héctor Marcó que se titula Nido Gaucho.

La muy buena cancionista argentina Lidia Borda, con la orquesta El Arranque, de Carlos Di Sarli y Ettore Marcó, Nido Gaucho. Y ahora se agrega como compañía vocal la voz de Ariel Ardit. Y ambos, Lidia Borda y Ardit, cantan este tema de Sebastián Piana y Homero Manzi, titulado Paisaje.

La cancionista argentina Lida Borda, acompañado por Ariel Ardit en dúo, la orquesta El Arranque, la participación especial de ese muy buen pianista que es Diego Esquisi, además hace los arreglos musicales, y este vals de Sebastián Piana y Homero Manzi titulado Paisaje.

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La noche porteña durante décadas vivió las alternativas jocosas de la vida y el personaje que significó Ciriaco Ortiz, uno de los grandes bandoneones que ha dado el tango, el bandoneón que hablaba musicalmente, que verseaba musicalmente, con un fraseo muy dotado. Sus chistes, sus bromas, ya son parte de la leyenda de la noche porteña. Y lo escucharemos junto a Ubaldo de Lío en guitarra en una grabación de los años de la década de 1960, de Luis Bernstein, El Abrojito.

El dúo compuesto por Ciriaco Ortiz en bandoneón y Ubaldo de Lío en guitarra, de Luis Bernstein, El Abrojito, grabación del año 1965. Ciriaco Ortiz nació el 2 de agosto de 1908 en la ciudad de Córdoba, y su primera obra como compositor fue Atenti Pebeta, con letra de Celedonio Flores. A mediados de los años 30 del siglo pasado, formó su propia orquesta titulada Los Provincianos, con Aníbal Troilo en el bandoneón, Elvino Bardaro en primer violín y Orlando Carabelli al piano. Este grupo, que hizo época, un grupo reducido pero muy virtuoso, donde se destacaba el Gordo Pichuco, pero también este bandoneón verseador, este bandoneón hablador de Ciriaco Ortiz. Volvemos a otro tema de estas grabaciones del año 1965, junto a la guitarra de Ubaldo de Lío. De Raúl Fernández Ciro y Homero Manzi, ninguna.

Ninguna de Raúl Fernández Ciro y Homero Manzi en forma instrumental, el bandoneón del cordobés Ciriaco Ortiz y la guitarra del gran maestro Ubaldo de Lío. Todavía hoy, a 54 años de su fallecimiento, ya que Ciriaco Ortiz falleció en julio del año 1970, se lo recuerda como un personaje de las tertulias porteñas con su bandoneón, tocando en muchos cafetines de Buenos Aires. Lo escucharemos otra vez en dúo con el maestro de Lío en guitarra y esta obra de Enrique Delfino y Alberto Vacareza en forma instrumental, La Copa del

La Copa del Olvido de Enrique Delfino y Alberto Pacareza en forma instrumental, Siriaco Cortiz en bandoneón y Waldo de Lío en guitarra. Y terminando este mini concierto recordatorio de esta gran figura que fuera Siriaco Cortiz, lo escucharemos junto a Waldo de Lío en el tema de José Martínez y Pascual Contursi, De vuelta al Bulín.

y terminando estas grabaciones del año 1965, verdaderamente es grabaciones de colección, hemos escuchado por el dúo Ciriaco Ortiz, Ubaldo de Lío, de José Martínez y Pascual Contursi, De Vuelta al Bulín.

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El músico, director, arreglador y bandoneonista Walter Ríos nació en la provincia de Santa Fe, concretamente en la ciudad de Venado Tuerto, en el año 1942. Pertenece a esa generación que armó su estilo y su influencia estética a partir de los años de la década de 1970. Hoy es un bandoneón clásico de nuestra música popular y ha tenido algunas grabaciones de gran nivel estético. Por ejemplo, esta, que grabó temas de Piazzolla, con una orquesta donde él era el bandoneón solista, había un piano, violín, violonchelo, contrabajo, guitarra, teclado y batería. Lo escucharemos en esta hermosa obra del gran genio marplatense titulada Dúo de Amor.

El bandoneón solista de Walter Ríos con una orquesta que también dirige, de Astor Piazzolla, Dúo de Amor. Y hay un tema de Astor Piazzolla que tiene letra de Homero Espósito que ha sido poco grabado. Diría, es uno de los temas de Piazzolla tal vez menos conocidos. Tiene letra de Homero Espósito, decíamos, y se llama La misma pena. Recordamos una grabación de la cancionista María de la Fuente en el año 1951 junto a la orquesta de Astor Piazzolla. Ahora vamos a escuchar ese tema por esta orquesta de Walter Ríos con la cancionista Mariel Dupetit.

La orquesta del maestro Walter Ríos, la voz de Mariel Dupetit y de Astor Piazzolla y Homero Espósito, La misma pena. En música de dos orillas siempre hemos distinguido la figura de Pablo Aslan como uno de los grandes contrabajistas de toda la historia de la música rioplatense. Radicado ya hace muchos años en Estados Unidos, ha hecho una carrera ya tanto dentro del tango como de la como del jazz y de la música clásica. Es un eximio contrabajista y formó varias agrupaciones, entre ellas este cuarteto que vamos a escuchar ahora, que integran además Ramiro Galo en violín, Nicolás Ledesma en piano y Néstor Marconi en bandoneón. Y nos interpretan la obra de Augusto Berto, La Payanca.

un cuarteto de excelencia dirigido y arreglado por el contrabajista argentino Pablo Aslan. Participan además Néstor Marconi en bandoneón, Ramiro Galo en violín, Nicolás Ledesma en el piano. De Augusto Berto, La Payanca. Y ahora una obra que pertenece a Vicente Greco, que es uno de los grandes compositores de la Guardia Vieja. Recordar nomás el inmortal Ojos Negros. Pero ahora vamos a escuchar un tema muy bien arreglado por el contrabajista Aslan para este cuarteto. Su título, El flete de Vicente Greco.

Hemos escuchado por el cuarteto que dirige el contrabajista Pablo Aslan de Vicente Greco, El Flete. Y así hemos llegado al final de un nuevo programa de Música de Dos Orillas. Agradecer como siempre la excelente colaboración técnica de mi querido amigo Henry Flores. Y los esperamos a un nuevo programa en Radio Cultura. Que todos tengan un muy buen día. Muchas gracias.

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0: 5 minutos pasan de las 8 de la mañana. Bienvenidas, bienvenidos. Arranca la escucha, la edición de el día jueves. Atentos porque hay algunos que capaz que se nos van en el día de hoy, pero bueno, ya vamos a hablar de eso. La oscuridad a nivel estético se hace presente desde el otro lado del vidrio. Siempre a nivel estético está presente en el estudio porque acá tenemos al hombre de negro y además es su día, pero cuando llega Fede Sorensen invade aún más este recinto, por esa luminosidad que le aplica a la cabina del operador. Buen día, Fede. Bueno, buen día a toda la audiencia nuevamente. Buen día, compañeros. Buen día, Nelson Díaz.
1: Buen día, ¿cómo andan, compañeros?
0: ¿Siente competencia de Sorensen?
1: No, es un amigo.
0: En cuanto a la oscuridad, no, lo siente como un par, como un hermano.
1: Sí, nos complementamos.
0: Bueno,
1: en esa oscuridad.
0: Muy bien. Buen día, Bruno Esteves. Salúdenlos porque capaz que se nos va hoy.
2: No, por favor.
0: Buen día. La audiencia que escriba allá y les dé sus condolencias.
2: No. Esta noche nada más. Yo sigo mi rutina hasta la noche. Después me voy a ver al cantor de las canciones bonitas.
0: ¿Qué tiene la noche?
1: ¿Quién es el cantor de las canciones bonitas?
2: El señor, y me pongo de pie, Chayo Ramos.
0: A buscar, a responder la pregunta que tiene la noche, ¿no?
2: Claro, justamente. Voy a hacer un estudio de campo y mañana les comento cómo está la noche.
3: Una estampita de Chayo Ramos tenés.
2: Por supuesto. Sí, sí, en mi mesa de luz. Está la foto de mi familia y la de Chacho.
1: Y la de Chacho Ramos. Al lado la de Chacho.
0: Y dejamos para el final el saludo que realmente abre este programa.
3: Buen día, país.
0: Buen día, Yerezade Rico.
3: ¿Cómo les va? ¿Todo bien?
0: ¿Cómo estamos?
1: Estamos bien. Muy bien, muy bien.
0: Hay espíritu,
3: estamos bien.
0: Hay espíritu de que se acerca el viernes, ¿por qué no? También hay mucha información para compartir en el día de hoy. Algunos asuntos están desplegados arriba de esta mesa. Este programa que también va a tener entrevistas, que como todos los jueves va a tener columna de literatura y otras cosas que ya les vamos a ir contando. Pero ahora empecemos a hablar de algunos temas. Yerezade estuvo mirando el conflicto de la terminal de contenedores TCP, Terminal Cuenca del Plata, la terminal especializada que lejos de bajar la espuma y de bajar la intensidad y de encaminarse a una solución, tuvo un nuevo revés, se podría presentar de esa manera.
3: Sí, el SUPRA, el Sindicato Único Portuario y Ramas Afines, resolvió en el día de ayer comenzar un nuevo paro por tiempo indeterminado en la terminal Cuenca del Plata, como vos decías, TCP. Es la primera medida que toman posterior a que el gobierno estableció el régimen de servicios mínimos para la terminal capitalina y esto se aplica con un paro de actividades. Durante esta medida permanece trabajando únicamente el personal necesario para poder cumplir con el régimen de servicios mínimos que está actualmente vigente, recordemos. Informó la empresa TCP a través de un comunicado que se van a adoptar todas las medidas necesarias para poder asegurarse el efectivo cumplimiento de estos servicios, procurando preservar la seguridad de las operaciones y también reducir el impacto sobre los buques, las cargas, los transportistas y los demás usuarios de la terminal. La empresa señaló además que durante los últimos meses participó de numerosas instancias de negociación, tanto bipartitas como tripartitas, y que realizó propuestas y modificaciones con el objetivo de acercar posiciones. Sin embargo, TCP sostuvo que el margen de negociación disponible por parte de la empresa ha sido plenamente utilizado y que no se encuentra en condiciones de realizar nuevas modificaciones a las propuestas y condiciones que ya fueron planteadas. De todas formas, la empresa afirma que mantiene su disposición al diálogo y también a participar de todas las instancias a las que sea convocada. Y este nuevo paro se produce después de que los Ministerios de Trabajo y de Transporte establecieran los servicios mínimos para garantizar al menos el funcionamiento de las prestaciones portuarias indispensables durante eventuales medidas sindicales. La resolución había sido rechazada, recordemos, por el SUPRA, que manifestó su profundo rechazo y sostuvo que la medida limita el derecho sindical consagrado en la Constitución de la República. La ministra de Transporte y Obras Públicas, Lucía Echeverri, había aclarado que la resolución no implicaba declarar la actividad portuaria como esencial. No estamos hablando de servicios esenciales que tienen una lógica distinta vinculada a la seguridad, a la vida o a la salud. Estamos hablando de servicios mínimos, es lo que había señalado en ese momento. Esta decisión había sido solicitada por parte de TCP en el marco del conflicto. Ellos en realidad pidieron la esencialidad directamente, pero bueno, se logró por parte de las autoridades implementar esta medida. La empresa había planteado esta necesidad de que se decretaran o que se determinaran los servicios mínimos y también cuál es la cantidad de trabajadores que se necesitan para poder tener operativa la planta, digamos, o la terminal. Mientras continúa este conflicto, Terminal Cuenca del Plata aseguró que va a actuar con responsabilidad cumpliendo las disposiciones vigentes y procurando mantener la mayor operativa posible de la terminal dentro del régimen establecido, y la empresa informó que va a ir comunicando oportunamente cualquier modificación de esta medida sindical y de las condiciones de operación. Recordemos, paro por tiempo indeterminado, eso significa que no hay una fecha o un horario donde se culmine. Habrá que esperar cómo evoluciona el conflicto, si se levanta o no la medida.
2: ¿Cómo ahí estaba ahí el acceso? ¿Estaba trancado ustedes que vienen por ahí?
1: No, hoy no estaba trancado. No,
2: porque ayer de noche tampoco.
1: Tampoco. A mí me parece, con respecto a lo que dice Yerezade, que el gobierno enfrenta dos conflictos. Por un lado, el tema en sí con el sindicato y con la empresa belga Cazón Lassie. Y por el otro lado, la iniciativa de Montecom a través de Neltume Port de una inversión de 900 millones de dólares, ¿no? Que si bien fue bien recibido por O'Donnell y por el presidente de la República dijo que había que estudiar esa inversión, esa iniciativa, que ya está a estudio justamente. O'Donnell se alegró, pero también plantea una disyuntiva para el gobierno: bienvenida una inversión de 900 millones de dólares, ¿no? En el puerto por parte de Montecom, pero implica además un posible juicio con Cazón Lassie.
0: Bueno, hay un intríngulo ahí, evidentemente vino a poner presión sobre el conflicto. El presidente dijo que hay que estudiarlo también. Sí. Y hay un tema legal, está el fallo del Tribunal de Cuentas arriba de la mesa. Algunos creen que es vinculante con con la totalidad del contrato, otros creen que no. Por supuesto, entre ellos está Cazón Lassie, que ya puso hizo la alerta frente al avance de esta empresa, que no cayó en el momento, quizás ese anuncio de inversión, no cayó en el mejor momento, ni para el gobierno intentando solucionar este conflicto, ni para la empresa. Un apunte a lo que decía Yerezade y a las medidas mínimas de seguridad, recordar que el PIT-CNT las consideró como excesivas. Y que Supra estaba analizando, el sindicato estaba analizando algún reclamo frente a la OIT, la Organización Internacional del Trabajo. A mí me sorprendió y intentamos contactarnos con el referente del Supra, que estuvo acá en algún momento en la escucha, entrevistado en este espacio. Intentamos contactarlo para tener la visión del sindicato.
3: Álvaro Reinaldo,
0: exactamente. Porque nos enteramos de esta decisión, de este paro por tiempo indeterminado, a través del comunicado de la empresa. No hay un comunicado oficial aún del sindicato, tampoco oficialmente se ha expresado el gobierno. De hecho, ayer Orsi, que estuvo en la Rural del Prado, y le preguntaron sobre muchas cosas, quizás si tenemos tiempo hablamos de algunas de ellas, le preguntaron sobre el conflicto en el puerto y dijo, bueno, que era un tema que preocupaba, pero dijo algo así como: en este momento se está realizando una reunión, como que se manifestó esperanzado. Claro. Y al poco tiempo, a los pocos minutos, el comunicado de la empresa de alguna forma lo desmiente, no literalmente lo desmiente, no salieron a desmentir al presidente, pero los hechos desmintieron de que podría haber algún tipo de solución a la brevedad. Así que es como que a mí particularmente me está faltando información. Tenemos el comunicado por ahora, hasta ahora de la mañana, tenemos el comunicado de la empresa, pero no tenemos ningún comunicado de los trabajadores. No sabemos qué los hizo tomar esta medida final, podemos intuirla, y no tenemos tampoco una visión oficial del gobierno. No sé si ustedes saben también si para hoy hay convocado una tripartita, uno presupone que sí, porque las negociaciones continúan, pero no hay nada, oficial y confirmado. Así que bueno, es para seguir con la mirada puesta en lo que sucede en el puerto. Ayer también comentó el presidente de ARU, Rafael Ferber, entre otros temas que comentó, se reunió con Orsi y comentó que pusieron el tema del puerto arriba de la mesa. También dijo Ferber que de alguna manera la cuestión de establecer los servicios mínimos era interesante. La palabra mínima es relativa, tampoco es el ciento de la operatividad, dijo Ferber, pero hay que tenerlo presente. Lo hablaron directamente con Orsi, pero es una línea que no deja de ser una

0: Una solución, estamos hablando de algo que es más allá de un acuerdo entre la empresa y el sindicato, que no se pone de acuerdo, esa es la realidad, preocupación, pero de alguna manera en consonancia con la decisión que había tomado el gobierno. Dejamos el conflicto del puerto por lo menos por el momento, hasta que tengamos una información por ese lado. Y bueno, ya que estábamos hablando de Orsi, vamos a hacer algunas consideraciones sobre lo que decía Orsi a la salida de la reunión con el presidente de Aru, con Rafael Ferber, que también estuvo hace pocos días aquí en la escucha. Le preguntaron a Ferber, vuelvo a Ferber, le preguntaron a Ferber cómo veía al presidente de la República, y así como lo dijo acá, que acá me acuerdo que comentó cuando lo consultábamos con Yerezade sobre su relación con el gobierno, y él dijo que tenía un vínculo muy fluido, que tenía la tranquilidad de que si tenía algún problema, él levantaba el teléfono y hablaba con el presidente de la República. Y ayer habló en ese sentido, le preguntaron cómo veía la gestión de Orsi. Lo más bien, dijo Ferber, y agradecemos el intercambio, estoy citando textual, el intercambio periódico que tenemos, nosotros estamos muy conformes y sobre todo muy agradecidos por esas cosas. Miren que aclaró, además, y fue un poco más allá, capaz que en el gobierno anterior también pasaron, pero antes de esto y de estos dos gobiernos, volviendo a lo que decía Ferber, esto no pasaba, así que esas eran sus palabras. Pero bueno, Orsi fue consultado por varias cosas, le preguntaron sobre, por ejemplo, de qué iba a hablar en Naciones Unidas en breve. Recordemos que en septiembre se va y venimos de todas esas instancias que tuvo con los líderes de los diferentes sectores políticos. Dijo en general que tiene casi pronto el discurso, que hay temas que son comunes, la solución pacífica de las controversias, el multilateralismo como bandera. No fue puntualmente, no fue específico sobre qué temas. Ahí está girando el pedido que le hizo Fernando Pereira, si va a hablar de Cuba o no va a hablar de Cuba. Yo me animaría a decir que no, pero bueno, hay que esperar esas palabras. Y después lo consultaron sobre ese conflicto que creo que está repercutiendo un poco más del otro lado de la orilla, ¿no?
1: Sí, cálmense, muchachos.
0: Sí, cómprense otro problema.
1: Claro.
0: No. Hay algunos periodistas, no son todos, pero hay algunos periodistas argentinos, sobre todo de algunas señales que transmiten, algunas que son señales televisivas, pero bueno, uno las puede consumir acá por YouTube, sí, o salen en las redes sociales, como exacerbados con Uruguay y con ese barco,
2: el barco de la discordia.
0: Exacto, ese barco que es de una empresa holandesa, pero aparentemente ahora estaría trabajando para Estados Unidos, pero está confuso el tema, y le preguntaron directamente a Yamandú Orsi sobre el tema, sobre si Uruguay tenía algún arreglo con el Reino Unido para tirar ese cable que saldría desde Punta del Este y llegaría hasta las Islas Malvinas. 2000
2: kilómetros.
0: Este cable que transmite datos. Y le voy a pedir a Fede el audio del presidente de la República en el día de ayer, consultado por el periodista, en este caso fue el periodista de TV Ciudad, Federico Gurkovich. Van a escuchar cuando le hace la pregunta, y esto era lo que decía respecto a ese barco de la polémica.
3: En las últimas horas hubo versiones, le pregunto a usted para tenerla de manera directa, si hubo algún tipo de planteo formal del Reino Unido para establecer un cable entre Islas Malvinas y Uruguay.
4: Jamás, nunca tuvimos ninguna propuesta, ningún planteo, no se hizo ninguna consideración porque nunca hubo nada. Hubo sí una empresa norteamericana que está trabajando, pero no pensando en Malvinas como punto de enlace, o sea que es una noticia falsa.
3: Uruguay tiene posición fija, Malvinas son argentinas y por tanto...
4: Es histórica la posición del Uruguay y nos mantenemos.
3: No habría,
4: por lo tanto,
3: negociación posible con Reino Unido entonces, en ese sentido.
4: En este aspecto, por supuesto, nosotros tenemos buenas relaciones con todos los países, pero este tema de un cable o de fibra es un error, por decirlo de alguna manera, y hay que tener mucho cuidado de dar manija acá adentro.
5: Presidente, tiene...
4: No sé, en broma con esas cosas.
5: ¿Tiene el discurso pronto para la ONU?
3: Se arma polémica. Sí, no va a pasar, exacto, por ahí, ¿no?
4: No, claro que no.
0: ¿Tiene? Manija, decía el presidente de la República, hay mucha manija del otro lado del río. Bueno, se habla, se escala además en la conversación, se habla mucho de los argentinos que de alguna manera vienen a Uruguay, dejan su

0: tweet, un posteo en X del periodista esteño Marcelo Gallardo, que mostraba a ese...
1: El Fugro Support.
0: Que estaba
1: en Punta holandés, del Este. ¿No? Es una empresa.
0: Exactamente,
1: de holandesa.
0: Sí, pero podría estar trabajando para una empresa estadounidense.
1: Ah, bueno, sí, claro.
0: ¿No? Y mostraba ayer imágenes de que el barco sigue ahí, sigue dando vueltas en esa zona de Playa Brava. Ayer comentábamos de que en caso de que esa teoría de que sí realmente esté haciendo este trabajo... lo haría desde el lado del Océano Atlántico, porque ahí no tiene ningún tipo de relación con el Tratado del Río de la Plata y no habría que pedirle a Argentina algún permiso de algún tipo. Pero bueno, así están las cosas. Orsi aseguró que el gobierno uruguayo no considera y ni consideró ninguna propuesta sobre un cable submarino entre las Malvinas y Montevideo, y se genera un halo de misterio.
1: Mucha confusión, compañeros, además, porque este mismo buque ha trabajado para YPF, ¿no? También, o sea, no.
0: Exactamente, no es un buque, como comentábamos ayer, dedicado a las prospecciones sísmicas. Es un buque, sí, dedicado a las prospecciones y al estudio del fondo del lecho marino y a ver dónde es posible instalar una estructura de este tipo, en este caso de transmisión de datos, un cable submarino que conectaría todo en condicional, ¿no? Porque esta situación, el presidente salió muy firme a decir que es una noticia falsa. Pero del otro lado de la orilla se exacerban de alguna manera las posiciones. Dejamos entonces al presidente por unos minutos. ¿Y quién quiere? Tengo uno. ¿El hombre de la noche o el hombre de oscuro?
1: Vamos a dejar al hombre de la noche.
2: El joven de la noche.
3: Ah, supongo que no sé si mañana va a poder hablar.
0: Claro, mañana vamos a darle los minutos que nos va a dar mañana.
3: Bueno, Búsqueda informó hoy que el Ministerio de Relaciones Exteriores, el Banco de Previsión Social, el Ministerio de Salud Pública y la Administración de los Servicios de Salud del Estado trabajan para encontrar un mecanismo que permita mantener las misiones médicas cubanas sin que nuestro país sufra unas represalias por parte de Estados Unidos. Ustedes recordarán que el gobierno de Donald Trump incluyó a Uruguay en un reporte sobre trabajo forzado de médicos cubanos e informó al gobierno que si aparece en 12 ediciones consecutivas perderá la asistencia internacional que recibe de ese país. El Departamento de Estado detectó que 21 profesionales cubanos participaron este año en el programa, lejos de los 3.650 que lo han hecho en México. Uruguay apareció por primera vez en el informe de 2026 por el hecho de que los pagos van directamente a la Embajada de Cuba y no hay evidencia de que los médicos reciban remuneración por su trabajo atendiendo al pueblo uruguayo. La Cancillería entonces trabaja con las otras autoridades para consolidar un mecanismo que implique un pago directo a los médicos, lo que no modificaría el convenio firmado entre Cuba y Uruguay, pero resolvería la crítica de Estados Unidos, según resumieron los informantes a Búsqueda. El programa, recordemos, surgió en 2007 cuando los gobiernos de Uruguay y Cuba firmaron un acuerdo para que brigadas de médicos cubanos dieran asistencia a uruguayos. El gobierno de Yamandú Orsi informó el año pasado que hasta julio de 2025 se realizaron 916.000 consultas oftalmológicas, 118.000 cirugías de ojos y 217.000 pesquisas. Justamente en 2011, el MSCP ACE y el Banco de Previsión Social firmaron un convenio por el cual la institución previsional otorgaría una partida anual de $250.000 para pasajes, costos de traslados, entre otros, de los cubanos. La Brigada de Médicos Cubanos rinde cuentas anualmente sobre estos gastos. Por parte del Estado uruguayo no se pagan sueldos ni se pagaron anteriormente, ya que, según tengo entendido, el acuerdo entre ambos países prevé que las remuneraciones son abonadas por el gobierno cubano, indicó Pardo a Búsqueda. Entonces Uruguay no le paga a Cuba ningún dinero para la cooperación, sino que solo garantiza el pago de los instrumentos justamente para realizar las operaciones. Habló en la jornada de ayer en diálogo con Radio Sarandí Ladies Aguilera, ex integrante de las brigadas cubanas del Hospital de Ojos, que llegaron a Uruguay. Y además
0: me sorprendió, no tenía ese dato.
3: No, es senadora suplente del Partido Nacional, dijo que
0: ya bastante mediática, bastante conocida,
3: por supuesto, en el crítica con el gobierno cubano, con el régimen cubano.
0: De hecho desertó de esas brigadas.
3: Exactamente. Dijo textualmente: hay explotación laboral, retención de salario de cada uno de los profesionales de la salud cubanos. No se nos paga dinero directamente, se nos daban $200 y en Cuba nos depositaban el resto en una cuenta congelada. Nos retiran el documento, nos controlan, nos sacan el salario, dijo aquí Lady Aguilera en diálogo con Sarandí. Lo cierto que bueno, vamos a ver cómo continúa esto con Cancillería, cómo trabaja.

0: en este nuevo protocolo para el pago de los médicos cubanos.
1: Un título de Cardama en el sentido.
2: Rápido, un nuevo capítulo.
1: Un título.
2: En el caso.
1: Y una Cardama, bajada.
2: Y una bajada.
1: Usted que viene de la prensa escrita.
2: La investigación que se lleva a cabo a nivel parlamentario le tomó testimonio hace un tiempo a Mario Cardama, el titular de este astillero, que lleva su apellido. Y la
1: fue pregunta, invitado y no vino, y contestó por mail, ¿no?
2: Contestó por mail y la pregunta, una de las preguntas concretas que hacía la comisión investigadora parlamentaria era: ¿en qué estado se encuentra actualmente la denuncia penal a Eurocommerce sobre la garantía de fiel cumplimiento que el propio astillero Cardama radicó en España? Esta era la pregunta. Recordemos que Eurocommerce entregó una garantía de 4.100.000 euros para que Cardama pudiera hacer un acuerdo con el gobierno uruguayo durante la administración de Luis Lacalle Pou. Después se descubrió que Eurocommerce era, entre comillas, un banco de papel, ¿no?
1: Era
2: una empresa de papel, como se le dice.
1: De hecho, cuando fueron a sus oficinas encontraron una locación que había sido una inmobiliaria que estaba cerrada.
2: Claro, que había sido una inmobiliaria, sí.
1: Esa era la dirección postal, digamos.
2: En Londres.
1: O fiscal.
2: ¿Qué ocurre? Que Mario Cardama lo que contesta hasta a la comisión investigadora es que, y cito textualmente, la denuncia penal presentada por nosotros contra Eurocommerce sigue su curso en el juzgado de Vigo. Cuando presenta, recordemos que también el gobierno uruguayo tiene una denuncia, además de contra Cardama, contra Eurocommerce. Cuando Cardama presenta la denuncia contra Eurocommerce, lo que alega en la denuncia Mario Cardama es que fue engañado él, al igual que el gobierno uruguayo. Vale decir que él toma distancia de Eurocommerce y también apunta a Eurocommerce, ¿no? ¿Me siguen hasta ahí?
1: Yo fui
2: engañado como el gobierno uruguayo. La culpa es de Eurocommerce. Pero lo cierto es que él dice que la denuncia penal continúa en el juzgado de Vigo, en el tribunal de instancia de esta ciudad, y lo cierto es que el tribunal de instancia de Vigo sobreselló la denuncia hace 3 meses.
1: O sea, clausuró la denuncia.
2: Clausuró. Algo que Mario Cardama omitió decirle a la comisión investigadora en Uruguay. Así que bueno, también hay ahí un falso testimonio.
1: La justicia española no
2: archivó el caso.
1: Archivó el caso y Cardama no apeló.
2: No apeló.
1: No pidió. Cuando contestó ese mail, ya esa denuncia estaba archivada y el equipo legal de Mario Cardama y del astillero no dijo
2: apelaron
1: a la justicia española,
2: sí.
1: Bueno, no, reabrí, insistí con el caso, yo fui estafado. La dejó por esa, digamos.
2: La dejó por esa, entonces la lectura que sale, que surge de todo esto, es que finalmente si Cardama apuntaba a Eurocommerce también para sacarse de alguna forma, vamos a decirlo coloquialmente, la pata del lazo, no le salió bien. No le salió bien a Cardama.
1: Bueno, una perla más para
2: otra más.
1: Ese collar. Recordemos que hay una denuncia aquí en la
2: justicia. La denuncia de Uruguay sigue.
1: Claro, hay una denuncia aquí en la justicia uruguaya por esas garantías falsas que fueron presentadas. Y bueno, tuvimos todas las repercusiones de lo que fue el trabajo de esa comisión parlamentaria bicameral, que bueno, que le hemos dedicado minutos acá. Minutos no le podemos dedicar más a espacio en el día de hoy. Ahora volvemos, por supuesto, con el estado del tiempo y les contamos también cómo sigue la escucha en este día jueves 17 de septiembre.
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0: 31 minutos pasan ahora de las 8. Tenemos el mapa de Inumet desplegado frente a nuestros ojos. Desde nuestras pantallas nos ilumina con mucho sol en todo el país. Arranco por la zona noreste, por el litoral, 7 grados la temperatura actual. Mañana con heladas agrometeorológicas, vienen de 3 grados de mínima, a 22 llegará la máxima en el día de hoy y se pronostica un día claro con alguna nube pasajera y con vientos suaves de componente noreste y este entre 10 y 30 kilómetros por hora. Mañana viernes 18, ¿cómo va a estar el litoral? 6 de mínima, 24 la máxima, también con un día claro, con neblinas y bancos de niebla, sin heladas por la mañana y con vientos que van a seguir igual de componente noreste y este entre 10 y 30 kilómetros en la hora.
1: En la región noroeste, algo nuboso el cielo, 11 grados 2 décimas la temperatura a esta hora, la humedad 91%, máxima de 24 grados para hoy. Una especie de veranillo, ¿no?, que se nos viene. Cielo claro y algo nuboso con algunas neblinas en la tarde-noche. Mañana viernes, mínima de 8, máxima de 26. Con cielo algo nuboso, periodos de claro, aumento de nubosidad en la tarde y baja probabilidad de precipitaciones. Un poco más intensos los vientos, entre 10 y 40 kilómetros en la hora. El pronóstico de Inumet para el noroeste.
0: En el este del país, 9 grados 7 décimas, la temperatura actual, una mañana con nubes y sol, con vientos de componente noreste y norte, con periodos entre 10 y 30 kilómetros en la hora. Hacia la tarde, sol pleno, 21 será la máxima del día de hoy. Hoy te digo, estás en el este casi que un día de playa, me animaría a decir, para tirarse a la...
1: Si no hay vientito, sí.
0: Y bueno, poco viento y además del norte, viento de tierra, está ideal. Está bien. Ideal. Viernes 18, la máxima va a seguir subiendo, la mínima va a ser de 5 grados, va a subir un poquito y la máxima llegará a los 22 grados. La mañana para la zona este va a ser clara y algo nubosa, con neblinas, con bancos de nieblas y con el sol disputándole el partido a las nubes y ganándoselo. Así que una linda jornada también para la zona este del país.
1: Por el suroeste, 11 grados 6 décimas la temperatura, cielo nuboso, la humedad 85%, la máxima para hoy 22 grados, con cielo claro y algo nuboso, algunas neblinas en la tarde. Mañana, mínima de 7, máxima de 23, cielo claro y algo nuboso y nuboso con periodos de claro en la tarde, el pronóstico para la región suroeste.
0: En el centro sur, 8 grados, la temperatura actual, 21 la máxima, o 21 la temperatura hasta donde se elevará el termómetro en esta jornada, algo nuboso y periodos de nuboso por la mañana, muy claro hacia el mediodía y la tardecita, los vientos también del noreste y del norte entre 10 y 30 kilómetros por hora. Mañana un lindo día también, claro, alguna nube pasajera, 5 de mínima, 22 de máxima y vientos suaves del noreste entre 10 y 30 kilómetros por hora. Una linda jornada también la de hoy y la de mañana en el centro sur del país.
1: Y cerramos en Montevideo y área metropolitana, donde el cielo está algo nuboso, 9 grados 4 décimas la temperatura, la humedad 78%, la máxima para hoy 20, con cielo claro, periodos de algo nuboso y neblinas. Mañana, la previa del fin de semana para la capital y área metropolitana, mínima de 8 grados, máxima de 19, cielo claro y algo nuboso tempranito, y hacia la tarde algo nuboso y nuboso con periodos de claro.
0: Vamos con los anuncios de lo que va a suceder hoy en La Escucha, en esta jornada de un jueves 17 de septiembre. Arranco por el cierre. Hoy hay lecturas sonoras, hoy la literatura se mete en este programa. El Hombre de Negro va a hablar de un autor llamado Hap Kang, y de un libro en particular llamado Tinta y Sangre. Hap Kang además es premio Nobel de la literatura, así que para el cierre del programa llegan los libros a La Escucha.
1: Y posterior a las 9 de la mañana vamos a estar recibiendo en los estudios de Radio Uruguay a Mauro Ríos, asesor en transformación digital de la Presidencia de la Cámara de Representantes, una persona que sabe de inteligencia artificial, que tiene libros también en su haber. Después vamos a dar más ampliado lo que es su biografía. Con él vamos a seguir conversando lo que hablábamos ayer con Rabuffetti, ¿no? Este avance de la inteligencia artificial, qué tan peligroso o peligrosa es para la humanidad.
0: ¿Y cómo está preparado Uruguay para insertarse en ese debate, ¿no? El título más catastrófico de estos días ha sido: la inteligencia artificial puede acabar con la civilización humana. En un periodo que va de acá a 10 años. Si no se la controla. Bueno, de ese tema y de otros temas también estaremos conversando con Mauro Ríos. En minutos salimos a recorrer el Uruguay, entonces, a través de la noticia, con nuestros corresponsales desplegados por todo el país y con una parada especial en el departamento de Florida. Y está relacionado lo que vamos a hablar con Emilio Martínez Muraccioli, con todo los ecosistemas digitales, cómo se utilizan los celulares en las aulas. Así que promete la llamada con el corresponsal en Florida de las radios públicas. 098-62050, arroba la escucha RNU. Volvió Daniel, que hace tiempo que no nos escribía. Buenos días, ¿cómo le va? Tanto tiempo. Ayer, escuchando un informativo, me acordé de ustedes. Se viene el apagón analógico, que creí que no. Creo que hasta el 20 y algo de este mes. Sí, está anunciado para el 25 de septiembre, ¿no? El apagón analógico. Creo que solo va a quedar Bella Unión. También tengo, Daniel, los títulos. Daniel es el aquel oyente que se iba a quedar sin televisor y otro oyente de la escucha, en la previa del Mundial, le consiguió un plasma que al cual le pudo adosar la antena de televisión digital. Así que Daniel ya está preparado.
1: Previa del Mundial, viste que esa era su gran preocupación.
0: Claro,
1: también.
0: Claro, y después terminó viendo todos los partidos a través de la señal de los medios públicos y del canal digital de Canal 5. Se apaga la televisión analógica, ya debe quedar muy poca gente. No tengo claro, porque no profundicé en la noticia, por qué en Bella Unión no, todavía no, pero bueno, es verdad que está en varios portales. Gracias, Daniel, por volver y por ese mensaje.
1: Arroba la escucha RNU, nuestro Instagram. Por allí se comunica Domingo, que dice: buen día, país, hermosa Mariana en Paysandú, soleada y fresca, 11 grados, preparándome para asistir a mi clase en el taller de Luteria, dice Domingo. Y Gladys, que siempre están juntos, ayer nos compartían imágenes del trabajo en tierra que estaban haciendo, y bueno, hoy al parecer va a un taller. Así que disfrute y que se lleve la radio, ¿no?
0: De Luteria, de Lutier, será un taller, estoy desde mi ignorancia total, donde va a aprender a construir guitarras, a armar guitarras, ¿no? Esos son los Lutier, presupongo que el taller de Luteria. Corregí o confirmá, Domingo, entonces, qué lindo, qué interesante, que me parece, me genera admiración, alguien que puede fabricar una guitarra. Bueno, nos vamos a la pausa.
1: Saludamos 8:40. A Néstor también, ¿te Néstor? Parece? Y con sí. Eso cerramos desde Playa Fomento. Dice que la mañana está hermosa a pleno sol por esa zona del país, así que buena jornada y a disfrutar del solcito, del mate, si es que ya te lo preparaste, y de la radio.
0: Hacemos la pausa entonces y salimos de viaje por la República Oriental del Uruguay.
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0: 43 minutos pasan de las 8 de la mañana, 9 grados la temperatura aquí en la ciudad de Montevideo, pero no es de Montevideo que vamos a hablar porque nos vamos a Maldonado. Allí está Mónica Rudelli.
1: Punto muerto y marcha atrás.
0: Soy yo el de los furcios, ya sabes.
1: Sí,
0: ¿no?
1: Es verdad.
0: No, no ganes ese.
1: Es que me pareció
0: no
1: muy gracioso
0: competir
1: el título.
0: En eso.
1: Sí, sí, es verdad. Perdón, mala mía. Punto muerto y marcha atrás.
0: Los furcios sí. Me los dejas a mí, por
1: Dale,
0: favor.
1: Perfecto.
0: La intendencia de Maldonado anunció este miércoles que la terminal de Punta del Este mantendrá su operativa interdepartamental durante el próximo verano, argumentando que no están dadas las condiciones para implementar los cambios previos.
1: El anuncio deja sin efecto, al menos por esta temporada, el compromiso del intendente Miguel Abella de transformar la terminal exclusivamente para líneas locales.
0: Había gran polémica en el departamento y bueno, por lo menos por un tiempo se apaciguó. De Maldonado seguimos hacia el este, nos vamos hacia Rocha, allí está Rubén Pérez.
1: Sin faena.
0: Finalmente la iniciativa de construir un matadero frigorífico grado 2 que permitiría faenar ovinos, porcinos y ocasionalmente vacunos en cercanías de castillos, no prosperó debido a la entrada en vigencia de la ley de faena predial.
1: La construcción del frigorífico fue promesa de campaña del hoy intendente Alejo Umpierres y el tema motivó la presentación de un pedido de informes a través de la Junta Departamental por parte de integrantes de la bancada del propio Partido Nacional.
0: Del este hacia el oeste nos instalamos en Colonia, allí está Gabriel Monteagudo.
1: Una pinturita.
0: Este fin de semana continúa la Semana Cultural del Bosque Pintado, una propuesta que reúne arte, ambiente, educación y participación comunitaria en la zona de Santa Ana y El Ensueño.
1: Durante el sábado y el domingo, vecinos y visitantes podrán sumarse a la creación de canteros regenerativos, esto alrededor de los árboles intervenidos artísticamente, verdaderos tótems que forman parte del recorrido de Bosque Pintado.
0: Y de Colonia nos vamos a Flores, desde allí nos informa Marcelo Repete.
1: Licitación.
0: Sin los votos del Frente Amplio, la Junta Departamental aprobó el llamado a licitación que la Intendencia de Flores pretende hacer para la explotación del parador municipal y cabañas en la zona de los lagos de Andresito.
1: La bancada Frente Amplista manifestó que no se oponen a la iniciativa y todo lo que sea desarrollo para esa zona, pero entienden que el proyecto del Ejecutivo Departamental tiene errores jurídicos.
0: Y ya les cuento a la audiencia de La Escucha que el jueves próximo va a estar el Intendente de Flores, Diego Irrazábal. Y bueno, este puede ser uno de los temas de nuestra charla con él.
1: Nos vamos ahora al departamento de Paysandú, desde allí Martín Bosco.
0: Circulando.
1: El intendente sanducero Nicolás Olivera participó de los actos por el 50 aniversario del Puente General San Martín y subrayó que la integración se da pese a los gobiernos, considerando que desde el centralismo no se entiende la circulación vecinal.
0: En tal sentido, Olivera apuntó que todos los veranos se reiteran las largas esperas de automóviles para ingresar al Uruguay, siendo el turismo una divisa muy importante y sin embargo no se agiliza la circulación como debería hacerlo en el Mercosur. Además, ahora hay una preocupación adicional que tiene que ver con la visita del Papa y la cantidad de gente que puede cruzar de un lado hacia otro desde el litoral argentino hacia Paysandú para la visita del Santo Padre. Problemas similares tiene el departamento de Florida, pero no de tránsito, sino generados alrededor de toda la expectativa que hay con la visita del Papa, pero no de eso, no ese va a ser el centro de nuestra conversación con Emilio Martínez Muración. Aunque alguna preguntita sobre y al respecto le vamos a hacer. Esto tiene más que ver con los celulares y el uso en las aulas. Ya recibimos a Emilio, le damos los buenos días. ¿Cómo anda, Emilio?
2: Muy buenos días, compañeros. Sí, también sobre el tema anterior, el que tiene que ver con la visita del Papa, tenemos cierta incertidumbre en cuanto a la locación. Hasta el momento no ha sido confirmado dónde va a ser la misa de León XIV, porque se había propuesto el hipódromo, pero hasta el momento, después de una visita de la delegación del Vaticano al lugar, bueno, no quedó confirmado, es decir, que todavía estamos esperando por saber dónde va a ser la misa que va a llevar a cabo el Papa en Florida.
0: Y el otro día leía, Emilio, que también hay un tema de con el alojamiento, ¿no? Y que se empezaron a ofrecer casas particulares para gente que quiera recibir, y obviamente cobrar por eso, recibir algún turista ocasional que vaya al departamento y a la capital por la visita del Papa, ¿no?
2: Claro, sí, en Florida tenemos menos de 300 plazas en cuanto a alojamiento, dos hoteles más algunos hospedajes y también estancias turísticas a pocos kilómetros de Florida, pero en total estamos en menos de 300 plazas. Desde la Dirección de Turismo de la Intendencia de Florida, por estas horas se va a estar lanzando una convocatoria a quienes, bueno, quieren participar en un registro, ¿no? Estar integrados a un registro en el cual se les va a pasar a quienes dejaron las consultas para, precisamente, vamos a decir, el cama y desayuno.
0: Claro, ¿no? Bed and breakfast, como se le dice internacionalmente.
2: Sí, el otro día, esto lo abordamos hace un par de días en Informativo Uruguay, estaba diciendo, digo, ¿por qué decirlo en inglés si lo podemos decir en español? Aparte, mi inglés de Florida Blanca no es tan bueno, así que se está realizando un registro que desde la Dirección de Turismo incluso señalan que, como este problema de la capacidad hotelera es muy reducida y genera inconvenientes, por ejemplo, en que en Florida no pueda recibir una llegada de la Vuelta Ciclista o de Rutas de América porque no da para recibirlo todo, bueno, ya tener un registro de quienes estén dispuestos a hacerlo para otras ocasiones también. Así que, bueno, esta visita del Papa, podríamos después de todo hacer una película llamada El Cuarto del Papa, por ejemplo.
0: Está muy, ¿no?, bien, está muy bien. Me gusta.
2: Bueno, pero no era el tema que nos convocaba, bien decían ustedes. Es que, bueno, el uso el no uso de celulares en la UTU-2 de Florida. La UTU-2 de Florida fue inaugurada este año, ¿no? Es una institución que está participando del plan piloto de UTU en la educación media básica tecnológica con énfasis audiovisual, por lo que los estudiantes deben filmar, editar videos, entre otras tareas de rutina educativa, pero bueno, tienen las 6 balitas que les proporciona el sistema educativo y también dispositivos móviles celulares de la propia institución. Claro que al ser una institución nueva que tiene únicamente 3 grupos en primero, y el diseño de esto, bueno, fue antes de la inauguración, incluso antes de la fase de inscripciones, permitió, bueno, ya ir acostumbrando o pensando los padres o acordando con los padres, incluso firmando un documento, para que no concurran a la institución con los celulares. Lo cierto es que los resultados, se puede decir que han sido muy buenos, según señala la directora del auto número 2, Natalia Guerrero, que indica que ha permitido poder fomentar la lectura, fomentar el juego y otras actividades basadas y que permiten, sobre todo, unos mejores niveles de vincularidad entre los estudiantes.
3: Lo que no usamos es el celular con las redes sociales. Y a nosotros nos ha dado mucho resultado. Y nos ha dejado contentos porque, bueno, capaz que nosotros como adultos lo vemos favorable, pero ellos también. Hace poco les preguntaban, o sea, nada, no estaba planificado eso, y les preguntaban cómo iban con el no usar el celular en el centro. Y ellos dijeron muy espontáneos que estaban contentos porque hacían otras cosas en el recreo. Jugamos a la pelota, íbamos a la cancha, leen libros, ¿tá? Hemos hecho inversión cada vez que podemos comprar libros, bueno, donaciones también que hemos recibido, entonces ellos, y juegos didácticos, tienen muchos juegos arriba, entonces aprovechan eso. Igual que, bueno, en las horas libres, nosotros tenemos como un manejo de las horas libres que, bueno, no son tan libres, si falta un profe, de poder trabajar con ellos. Siempre hay un adulto que está trabajando, que está monitoreando lo que ellos hacen. Entonces eso también nos ha dado resultados a nosotros. En esto de fomentar la lectura, fomentar el juego, fomentar otras actividades que de repente si se quedan con horas libres con el celular, están con el celular en su mundo, no están interactuando con el resto, que era lo que nos preocupaba, ¿no?
2: Recordemos que la semana pasada el liceo número 2 envió un comunicado a los padres haciendo saber que suspendía la posibilidad de acceso a clase con teléfonos celulares en función de problemas que se estaban generando en vincularidad por el mal uso de redes sociales que afectaban el relacionamiento entre alumnos. Problemas de bullying, sobre todo, se estaban dando. Claro que esto va más allá del centro educativo, pero se estaban generando dentro y estaban repercutiendo en el centro educativo. Y precisamente uno de los focos que en la entrevista hacíamos ayer con Natalia Herrero era esto de la vincularidad y los diferentes trabajos. Un aspecto no menor que tiene la UTU2 es la comensalidad. Comen toda la comunidad educativa en el horario de 10 a 3 y media, al mediodía paran todos y docentes y alumnos comen en un mismo ámbito. Y también, bueno, el comer sin celulares y el trabajar incluso temas disparadores para, bueno, poder interactuar, más allá incluso de los alumnos de un grupo en particular, sino tener instancias que sociabilicen entre todos. Ha sido un foco, dijo Natalia Guerrero ayer a medios públicos.
3: Nosotros vemos que el clima escolar es favorable, que eso de que ellos son acá, claro, nosotros somos como una institución muy atípica, ¿no? Nosotros somos tres grupos este año. No solo se vinculan en los recreos, nosotros tenemos el espacio de comedor, por ejemplo. Nosotros almorzamos todos juntos, y almorzamos todos juntos porque somos los tres primeros con los adultos que estamos en este momento. Entonces, el no uso del celular ni en la mesa, porque eso también podría pasar. Yo me imagino a veces el ir a almorzar también sería como un tema, ¿no? Bueno, estamos almorzando, estamos con el celular. Eso no nos pasa. Entonces, nosotros tenemos la posibilidad de conversar desde otro lugar, porque también no es lo mismo cuando conversás en el salón con ellos o cuando voy al salón yo en el rol de directora a decirles algo, que cuando conversamos en el comedor, cuando voy en los recreos a ver qué están haciendo. O sea, en general no hemos tenido grandes problemas de vínculos con ellos. O sea, no hemos tenido cuestiones que pasan, obvio, algún roce. Sí, sí. Pero logran vincularse entre los tres grupos. No es, bueno, acá estamos los del D, acá los del E. No, nos vinculamos todos, salimos todos a jugar. Tenemos como muy cuidado esos espacios en que estamos juntos.
0: Allí escuchábamos entonces a Natalia Guerrero, la directora del Centro Educativo, para aportar nomás en la información. Hace algunos días estábamos hablando de los resultados de las pruebas PISA y entre algunos números que arrojó estaba ese que dice que el 57% de los estudiantes uruguayos de 15 años manifestó en las pruebas PISA que se distrae con el uso de dispositivos digitales, como celulares, en la mayoría de las clases, sobre todo de ciencia, o en todas, y Uruguay lidera en ese ranking, después está seguido por Chile y por Argentina. Lidera a nivel mundial en cuanto a la distracción y a ese porcentaje, en un país que por ahora, que está avanzando, como en este plan piloto que vos comentabas, Emilio, está avanzando en la regulación de los celulares en centro educativo, pero por el momento apenas el 14% de los centros educativos de nuestro país tienen algún tipo de regulación con los celulares. Hay planes pilotos como el que vos establecías y después hay algunas otras experiencias, ¿no? Pero son cifras para atender, bueno, y este plan es interesante para ver cómo se va respondiendo, ¿no?
2: Claro, sí. Ayer tuve oportunidad de intercambiar brevemente con Pablo Cayani sobre esto, porque, claro, hay experiencias locales, independientemente de la evidencia que surge y que fue tomada incluso para el diseño de esta experiencia en Florida, experiencia internacional en otros países. Bueno, hay una evidencia y a partir de experiencias locales, como puede ser esta o como puede ser, por ejemplo, la del Liceo 2 en Florida a partir de esta semana, de este lunes, en función de un cambio, es decir, lo que antes no ocurría. En el caso de la UTU2 no pueden medir los cambios porque comenzaron implementando el no uso, ¿no? En el caso del Liceo 2 pasan del uso o de permitir el acceso a clase con el celular a no permitirlo ahora. Es decir, se está produciendo una evidencia local y, bueno, y el sistema educativo está atento a esto para, bueno, transversalizar un poco el conocimiento a nivel internacional, pero también lo que emerge del territorio para, bueno, afrontar esta situación que, más allá de los adolescentes, más allá de los estudiantes, los que vivimos las dos eras, las sin teléfonos celulares y esta, también tenemos desafíos personales al respecto, ¿no?
0: Totalmente, el celular se nos mete todo el tiempo, ¿no? Estamos todos medios adictos a las pantallas. Algunos lo justificamos a veces en la profesión en la que estamos insertos.
2: Me pasa, yo lo hablaba con Guerrero, yo tengo la excusa de...
0: Claro, ¿no? para los periodistas, bueno, tener el celular a mano es indiscutible, es tremenda herramienta de trabajo.
2: Claro.
0: Pero de repente también... llevárselo a la cama para chequear las últimas noticias...
1: Yo me río porque eso es una... Con la pareja, viste, le digo, ¿estás con el celular, León? Pues yo estoy trabajando.
0: Claro.
2: Claro, claro. No, también, a ver, me acuerdo Nacho Pardo, en una vuelta compartía en redes algo que es muy interesante, es una foto de la década del 20, 30, muy famosa, que está en una estación de tren, está todo el mundo leyendo el diario, ¿no? Todos con un diario, y una más actual, con todo el mundo con el teléfono. Claro, la posibilidad que el teléfono es que yo puedo estar, ahora estaba trabajando en... multiempleo periodístico, ¿no? El tener que leer un documento elaborado por línea sobre remates por pantalla, un documento académico, puedo estar en redes sociales, las posibilidades que uno tiene dentro de la pantalla van más allá de lo que le ofrezca el diario, sino que hay múltiples dimensiones. Entonces también el panorama de excusas para estar con la pantalla es abrumador, independientemente de los que tenemos autolimitadas el uso del tiempo en redes sociales, cuando vamos al uso de pantalla en el día, es tremendo, y el periodismo en ese sentido colabora poco la desconexión.
0: Muy bien, así que cerramos con mea culpa, y no te preguntamos cómo está Florida, cómo está el día por el departamento.
2: No le diré la temperatura porque no tengo termómetro al alcance, pero sí que está la capital departamental despejado, bastante despejado. Apenas unas nubecitas, hay unos tibios algodones, pero que no obstruyen en nada el paso del sol, la llegada del sol. Así que bueno, una jornada templada y bastante agradable, ¿no? Bastante agradable desde el punto de vista climático.
0: Muy bien, Emilio, te agradecemos estos minutos como siempre y bueno, por supuesto vamos a volver a contactarnos.
2: Un abrazo a las órdenes, chau chau.
0: Emilio Martínez Muracioles desde el departamento de Florida, nuestro corresponsal de las radios públicas en esa zona del país. Con él y sus últimas palabras nos vamos a la tanda. En minutos se vendrá la escucha activa con Mauro Ríos Núñez, asesor en transformación digital de la presidencia de la Cámara de Representantes. El presidente de la Cámara de Representantes, Rodrigo Goñi, es muy activo en los temas digitales, impulsando varios proyectos, así que bueno, se va a poner interesante la charla con Ríos, y además, como comentaba Yerezade al principio, en este contexto internacional donde hemos debatido mucho en estos días, de hecho lo hacíamos ayer en la escucha, sobre la inteligencia artificial, su control, su regulación y qué puede pasar, ¿no?, si no se le hinca el diente a ese aspecto. 9:02, entonces hacemos la pausa y en minutos abrimos la escucha activa aquí en Radio Uruguay.
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0: 6 minutos pasan ahora de las 9 de la mañana, jueves 17 de septiembre de este 2026. Con esa incertidumbre, recién conversábamos sobre el tema, bueno, ¿qué planes tenemos que hacer? Si tomamos como cierta que la inteligencia artificial acabará con la humanidad de aquí a un plazo máximo de 10 años, pero probablemente sea menor. Y bueno, estábamos mirando el 2030, de acá al 2030, ¿qué recorrido teníamos que hacer para disfrutar de estos últimos momentos en el planeta Tierra como parte de la civilización humana?
1: Algo más.
0: Tranquilo,
1: tranquilo arrancaste, ¿no?
0: Tranquila arrancó esta entrevista. Recibimos a Mauro Río. Mauro es asesor, lo comentábamos recién, en transformación digital de la presidencia de la Cámara de Representantes. Tiene un interesante currículum que ya vamos a compartir, pero primero le vamos a dar los buenos días y le vamos a agradecer su presencia aquí.
2: ¿Qué tal? Buenos días. Muchas gracias por la invitación.
0: Gracias a vos, Mauro. Compartamos algunos datos de Mauro para que la audiencia lo conozca un poco más, para que de alguna manera tenga algunos detalles de su experiencia en todos los temas relacionados a los entornos, a los ecosistemas digitales. Es cofundador de la Agencia de Gobierno Electrónico y Sociedad de la Información y del Conocimiento, AGESIC, y creador de la Agenda Digital Uruguay.
1: Durante la pandemia se desempeñó como director de tecnología de la educación pública.
0: Ha trabajado para el Fondo Multilateral de Inversiones del Banco Interamericano de Desarrollo y el gobierno de Canadá en el International Development Research Center.
1: Ha recibido 2 veces el premio al mérito social por su contribución a la educación en Latinoamérica y ha sido seleccionado por la Universidad Elon de Estados Unidos en varias ocasiones para prospectar sobre Internet y la inteligencia artificial.
0: Y este presente, como lo comentábamos, lo tiene de asesor en transformación digital de la presidencia de la Cámara de Representantes. Comentábamos recién que Rodrigo Goñi, el presidente de la Cámara, es bastante interesado, está bastante activo con estos temas, con proyectos, con propuestas, incluso en algunas en concordancia con la presidenta, la vicepresidenta de la República y la presidenta del Senado, Carolina Cose. Contanos de ese trabajo actual, Mauro, de esto que estás realizando en tu rol de asesor, ¿no? Para Rodrigo Goñi.
2: Bueno, esto es un desafío, ¿no? Tratar de involucrar o que se apropien de la tecnología a nuestros legisladores, ¿no? Por suerte, se han hecho muchas iniciativas, están comprometidos. Creo yo que esta iniciativa que surgió de la Cámara de Diputados en consonancia con la Cámara de Senadores de la consulta pública sobre la regulación es un acierto en función a no apresurar las cosas, en función a que tenemos cartas vistas sobre otros países que han hecho sus ensayos, sus apresuramientos también, como el caso de Australia, el caso de Inglaterra o Reino Unido, el caso de la misma Europa con la ley de inteligencia artificial, que ahora tiene más enmiendas que la ley original en extensión. Creo que es un acierto en el sentido de decir, bueno, vamos a escuchar a todo el mundo y vamos a ver qué se regula y qué no se regula y cómo se regula. Creo que es un acierto que no está siendo común en ningún país y creo que Uruguay es un paso que lo da con cautela para realmente mirar y actuar en consecuencia, ¿no?
0: ¿Ya estás analizando algunas de esas propuestas?
2: Se extendió el plazo. Así que bueno, todos los actores están participando, sociedad civil, academia, sector privado, obviamente sector público, así que se están recibiendo muchas propuestas y bueno, veremos hacia dónde nos recomiendan encaminar.
0: ¿Cuánto queda de plazo, si hay alguien escuchando que todavía tiene su aporte?
2: Se extendió hasta el 30 de octubre. Hasta el 30 de octubre se terminó, así que la plataforma es totalmente sencilla de usar, abierta, se puede acceder desde el Parlamento, se puede acceder desde AGESIC y se accede.
1: ¿Chere? ¿Cómo accedes, digamos, a esa plataforma? Porque si bien estamos hablando, no mencionamos, digamos, para la gente, ¿y qué es lo que puede proponer allí?
2: Lo que quiera. O sea, es una plataforma muy fácil de usar, se entra a través de la página de AGESIC o la página del Parlamento, y uno puede subir un documento, escribir directamente a la plataforma, lo que quiera, y proponer, obviamente, lo que quiera en función a la consulta que se está haciendo. Pero es muy sencilla de usar, muy, muy sencilla de usar.
0: Pensemos en el Parlamento y en eso que decías vos sobre el uso que hacen los legisladores, y me voy a algo, algunos datos que se conocían a nivel general, no voy a dar cifras precisas, pero en el mundo del trabajo, a nivel general, en Uruguay, la mayoría de la gente en las empresas empezó a utilizar la inteligencia artificial por motus propio, no en base a un protocolo bajado, porque nos, de alguna manera, todo es muy rápido, sorprendió a los empresarios y sorprendió a los trabajadores. Algunos trabajadores se dieron cuenta de que facilitaban su trabajo utilizando la inteligencia artificial, pero también sin ninguna formación, a ensayo y error, con las consecuencias que de alguna manera puede tener esa situación. ¿Cómo es el trabajo en el Parlamento? ¿Qué están detectando? ¿Cómo están utilizando los legisladores la inteligencia artificial? ¿Hay un protocolo? ¿Le están dando un uso particular? ¿Qué lectura estás haciendo?
2: Creo que una buena iniciativa fue un curso que se está haciendo, está en las etapas finales, de capacitación para el personal y para los legisladores sobre inteligencia artificial. Y es un curso muy extenso, con el apoyo de muchas instituciones, Ceibal incluido, por supuesto, el sector privado, la academia y demás. Creo que es una buena iniciativa en donde tenemos que pasar raya y pasar una etapa en donde, en este caso, se tienen que involucrar a nuestros legisladores al uso cotidiano. No estamos hablando de ser expertos, sino el uso cotidiano, en el sentido de que, como suelo decir yo, se está terminando la época de tener el teléfono del asesor y llamar a quien sabe, sino que uno tiene que involucrarse y ser más activo en la apropiación de esta tecnología. A nivel de usuario, o sea, no a nivel de experto, pero facilita mucho el trabajo. Se está implementando y testeando inteligencia artificial dentro del Parlamento, a la suerte de una suerte ChatGPT, para lo que es el trabajo de documentación interna y procesos internos administrativos. Creo que eso también es muy valioso, en donde hay que soltarse y animarse a usarlo. Aparte, son herramientas muy sencillas de usar, y la capacitación ha sido una buena orientación para todos, ¿no?
0: Muy sencilla de usar, pero todavía te inducen de alguna manera al error. Por eso sí. Me quedé pensando en lo que decías de los asesores y lo de ese quizás futuro cercano de no tener que consultar tanto a los asesores. Es un trabajo, en esto que es en el mundo del trabajo, es un trabajo que se encamina a perderse. ¿Te imaginas un mundo con parlamentarios sin asesores?
2: No, claro que no. Por supuesto, hay una especificidad en muchos temas. Pero a nivel del uso cotidiano, creo que yo que el involucramiento es un paso muy importante para lo que es cualquier parlamentario, diputado, senador, ya que facilita mucho realmente la tarea del día a día.
1: ¿Se ha pensado, por ejemplo, en tener una propia inteligencia artificial creada para temas parlamentarios que se use en el Parlamento uruguayo?
2: Existen en el mundo. Yo te diría que no específicamente se ha creado inteligencia artificial para parlamentos, sino que se han entrenado modelos de inteligencia artificial para la asistencia a lo que es la tarea legislativa. En el mundo existen muchos modelos que han sido entrenados para eso. Como existen modelos entrenados para salud, modelos entrenados incluso para temas de atención psicológica, de ingeniería y demás. O sea, también se entrenan los modelos específicamente para esto.
1: ¿Y se está pensando en Uruguay ir por esa vía, por ejemplo?
2: En el Parlamento se está testeando un modelo de inteligencia artificial, a la suerte de ChatGPT, es el front-end, o sea, la pantalla lo veo muy similar a ChatGPT, pero justamente para la tarea parlamentaria. Y tiene acceso, obviamente, a todo lo que es la documentación interna del Parlamento, los procesos administrativos y demás, y se le puede hacer consultas como cualquier otro modelo, pero están entrenadas con información específicamente del Parlamento.
1: ¿Y cómo logramos identificar? Porque se habla también del buen uso o del mal uso que se le puede dar a la IA, y en ese caso, cuando, por ejemplo, hubo diferentes voces de distintos partidos que dicen, ese programa que presentaron lo hicieron con ChatGPT o con inteligencia artificial. ¿De qué manera puede uno darse cuenta, pensando en el parlamentario, ¿no? ¿Hasta qué punto eso es correcto, no es correcto? ¿Tiene que pasar por un asesor? ¿Tiene que pasar por un especialista?
2: El punto es, si yo voy a utilizar la IA para potenciar mis capacidades de intelecto, mi inteligencia, mi ingenio, o voy a utilizarlo para reemplazarme. Y ahí es donde empieza la discusión, que por supuesto no está saldada y hay muchas bibliotecas, en el sentido de cuál es el uso que le hago yo a la inteligencia artificial y hasta dónde es permisible el que yo lo use para escribir, que lo use para resolver un problema matemático, lo uso en la universidad o en este caso lo use en el sector público. El tema es cuando yo dejo de trabajar la cabeza y la utilizo la inteligencia artificial para reemplazarme. Lo que debería hacer es potenciarme mis capacidades, extender mis capacidades y darme mayor facilidad de trabajo y potenciar mis propias capacidades.
0: Saliendo del ámbito estrictamente parlamentario, a principios de mes se lanzó el Centro Nacional de Inteligencia Artificial. El objetivo planteado es desarrollar investigación y conectar el conocimiento generado en la academia con el sector productivo y el Estado. ¿Qué lectura estás haciendo? ¿Lo ves necesario? ¿Cuál es tu mirada sobre ese centro?
2: Yo creo que siempre es necesario tener una usina de investigación, así como se tiene en la salud, como se tiene en otros ámbitos. Creo que es importante, y sobre todo en esta tecnología que avanza tan rápido, el tener un centro de investigación específicamente le hace muy bien a lo que es el país. Y sin duda que de ahí van a surgir muchas orientaciones, muchas advertencias y muchas cosas que nos van a decir, bueno, por acá es el camino, por acá es la orientación, acá es lo que queremos llegar, o resultados concretos, y creo que es muy bueno. Paso a línea a lo que te decía al principio, es siempre muy bueno tener una usina en estas cosas que son tan disruptivas y tan rápidas.

0: rápidas en cuanto a la evolución, ¿no?
1: El centro estaría organizado en distintas estrategias, entre ellas, yo que sé, está ahí salud, educación, agro. ¿Te parecen pertinentes estas áreas? ¿Hay algunas áreas que viste que no están y agregarías?
0: Yo creo que el centro va a ir desarrollando a medida que la inteligencia artificial va permeando todas las áreas, los verticales, como se suele decir, en la vida cotidiana y en la vida industrial de un país. La particularidad que tiene la IA, como otras tecnologías, es que es absolutamente transversal. Es decir, no hay un área o un sector que no toque, por lo cual antes o después va a llegar a todos los sectores, como creo que hoy ya está permeando a nivel mundial, y nos va a tocar a nosotros.
2: Y en ese sentido que nos va a tocar a nosotros, ¿cómo está Uruguay en relación con el mundo y también quizás de una manera más cercana regional en cuanto a tecnología, pero pensando en inteligencia artificial también, teniendo en cuenta las situaciones que se dieron de hackeos, que en realidad eso no es por parte de la inteligencia artificial, después avanzaremos sobre eso, pero sí como que tenemos algunos puntos débiles, ¿no?
0: Yo creo que las debilidades de Uruguay no pasan por el trabajo, digamos, de tener una, porque tenemos una estrategia nacional de inteligencia artificial, tenemos muy buenos documentos, tenemos muy buen apoyo internacional y tenemos muy buena capacidad en cuanto a recursos humanos. Después hablaremos del tema de algunas debilidades que tenemos en cuanto a infraestructura y demás. Pero creo que Uruguay está muy bien posicionado, de hecho los rankings internacionales lo posicionan muy bien en materia de inteligencia artificial y sobre todo en materia de uso de inteligencia artificial en la región Latinoamérica. Por lo cual creo que tenemos ventaja respecto a otros países en Latinoamérica y con algunos ajustes obviamente que tenemos que hacer necesarios, ¿no?
1: En esas ventajas que decís, ¿cómo entra ese centro de datos que ya se anunció de parte de Antel, ese centro de datos que incluirá inteligencia artificial, esa inversión de 70 millones de dólares, localizado en el departamento de Pando? ¿Cómo nos posiciona?
0: Yo creo que hay que ser muy sinceros y honestos en cuanto a la dimensión que tenemos y en cuanto a la capacidad e infraestructura que tenemos para montar o estructurar. Hoy no existe en Latinoamérica, por ejemplo, un centro de datos capaz de alojar un modelo de frontera. ¿Qué quiere decir? No tenemos hoy capacidad de alojar un ChatGPT, de alojar un Gemini, un Copilot. De hecho, las empresas que se están instalando en Latinoamérica traen parte de su infraestructura para ciertas funcionalidades, pero no tenemos hoy la capacidad de montar semejantes centros de datos. Si ustedes ven simplemente una foto de lo que es el centro de datos donde corre Gemini, o donde Copilot o Grok, realmente, como dicen los chiquilines acá, se nos caen las medias. Sí, hoy no tenemos esa capacidad. Sí tenemos capacidad de montar centros de datos como esto que se está pensando, en donde modelos tienen, digamos, son de mediano porte y que sin duda van a ser un gran ayudante o aliciente de muchísimos servicios que se pueden brindar a través de ese centro de datos y, por supuesto, la inteligencia artificial que esté montada ahí. Pero siempre hay que ser sincero que somos pequeños. Latinoamérica hoy no tiene infraestructura a gran escala para montar un modelo de frontera, pero sí para montar estos modelos de libres o modelos de mediano porte que no dejan de ser potentes y sin duda que los servicios que se pueden prestar con ellos van a ser muy beneficiosos, ¿no?
1: El Google Data Center está más cerca de esos centros de datos que el que se está construyendo en el parque de la ciencia.
0: No, Google es muy consciente de eso. De hecho, los anuncios que ha hecho la propia Google es que aquí vienen ciertos servicios nada más. O sea, no es un data center a escala de lo que ellos tienen en Estados Unidos o en Europa, ¿no?
1: ¿Te preocupa el tema medioambiental de este tipo? Esos grandes centros de datos tienen muy preocupados a las localidades que viven en esas zonas. Bueno, más allá del consumo de recursos, en este caso agua para enfriar toda esa maquinaria, hay un tema sonoro, se habla mucho del ruido que provocan y de cómo afecta a las localidades, con además la particularidad de que no dan mucho empleo. Entonces el habitante en los alrededores donde se instala un centro de este tipo tampoco que recibe mucho a cambio. ¿Qué mirada tenés sobre eso y cuánto te preocupa?
0: Sin duda, ¿no?, que la preocupación ambiental es clave. Los centros de datos de IA están consumiendo, uno, el que tú quieras tomar, está consumiendo la misma cantidad de energía que un pequeño país. Para que tengamos una dimensión, ¿no? Vamos a no hablar de números, pero tú agarras un pequeño país y un centro de datos de un modelo de frontera consume lo mismo que un pequeño país. O sea, hay un problema de consumo que se está calculando que en Estados Unidos incluso puede llegar a agotarse, si no se toman medidas, la capacidad de alimentar estos centros de datos. Por otro lado, en el otro lado

0: algunos días, teniendo esa consideración que hacíamos, que el centro de datos que vamos a tener aquí es muy pequeño comparado con estos monstruos. Pero él decía que va a utilizar muy poca agua, que va a tener una tecnología en ese sentido.
1: Exacto.
0: Que vos estás diciendo. Incluso hablaba de que, me acuerdo que me quedó ese dato en la cabeza, de que va a utilizar el tercio de una piscina grande de agua, y que va a utilizar aguas grises además. Exacto. O sea, esas aguas no limpias, no potables, esas aguas que son de los desechos humanos, de lavar los platos, para hablar mal y pronto. ¿Es así? ¿Vos lo
1: sí, tenés sí, esa sí. Misma? Por eso lo que yo decía, creo que los laboratorios de IA han tomado conciencia de eso y están migrando a sistemas de refrigeración, ya no por agua, sino incluso utilizando agua que no es netamente la potable, sino reutilizar aguas grises, como tú decías. Y creo que en ese caso, por eso decía, más que pronto, mediano plazo, creo que los grandes modelos de inteligencia artificial en sus data centers van a dejar de consumir agua y migrando a otros sistemas de refrigeración. Por lo cual, el data center de Uruguay va a ser un ejemplo en ese sentido, ¿no?
2: Mauro, hablabas hoy de los problemas de infraestructura que tiene el Uruguay. Yo te ponía el ejemplo de estos ataques o ciberataques que hubo. En cuestión de seguridad digital, paralelamente avanza la inteligencia artificial. ¿Cómo está parado Uruguay? Y si es posible evitar que este tipo de acciones sucedan cuando muchas veces se está accediendo atacantes, ¿no? A información personal y científica. O sea, no hay un límite, digamos, pero bueno, ¿cómo observás vos ese otro trabajo que tiene que hacer también el Estado en sí para resguardar esos datos?
1: Yo ahí quiero coincidir con el exdirector de AGESIC, Mordecki, cuando decía que se ha perdido capacidad forense en materia de ciberseguridad.
0: Es decir, explícanos capacidad forense.
1: Claro, o sea, tú puedes tener buena capacidad de frontera en cuanto a la seguridad. Dicho de otra manera, yo puedo tener buena capacidad en un conjunto de albañiles que me levanten buenos muros. El problema es que cuando saltan el muro, dentro tengo que tener la capacidad de investigación, y eso es lo que se llama ciberforense. Es decir, yo tengo que lograr determinar, seguir el rastro de miga de Hansel y Gretel para saber qué hicieron los atacantes, dónde están, si permanecen, si salieron, si hay alguna puerta mal cerrada, tengo una cerradura rota o una bisagra se me está por caer. Bueno, el exdirector de AGESIC decía, y coincido plenamente, que hemos perdido cierta capacidad en ese sentido, y hay que recuperarla, evidentemente. Creo que en esa línea se está trabajando. Pero, como decía ayer Sade, los ciberataques que tuvimos durante, creo yo, que unos 18 meses continuos, dan cuenta de que, evidentemente, lo que expresaba el exdirector de AGESIC, y coincido, es una realidad. No nos olvidemos que, de todos los ataques que tuvimos, 8 o 10 ataques en 18 meses, ninguno fuimos capaces de detectarlo preventivamente.
2: Fueron meses posterior que se
1: identificó. Nos enteramos porque los propios atacantes nos avisaron que habían atacado. De hecho, cuando en el último ataque, creo que fue el del banco, los propios atacantes, cuando se hizo, bueno, se salió a la prensa, obviamente, a transparentar lo que había sucedido, digamos, los atacantes como se ofendieron y salieron a publicar no solamente los datos que habían obtenido, sino también a advertirnos que hacía 6 meses que estaban navegando dentro de nuestra infraestructura. Eso es grave. Es decir, que te digan, mirá que ahora te avisé que te ataqué, pero hace 6 meses que estoy adentro. Hace 6 meses que estoy navegando en tu infraestructura. Simplemente ahora tuve la gentileza de avisarte. Eso nos tiene que hacer levantar las alarmas. Creo que las alarmas se levantaron y se están tomando medidas, y se tomaron medidas, pero sin duda da cuenta de ciertas flaquezas que indudablemente tenemos que atender lo más urgente posible, ¿no?
2: Decías que se perdió capacidad forense. Cuando hablamos de eso, ¿hablamos de recursos humanos, de gente especializada?
1: Sí. Yo ahí puedo dar cuenta específicamente de pérdida de recursos humanos. Es muy difícil para la administración pública retener recursos humanos, y más a este nivel de especialización, ¿no? Digo, lo viví yo estando en AGESIC y lo viví yo estando en otros organismos. Es muy difícil retenerlos, por la oferta privada. Y a este nivel de especialización es gente muy apreciada en el sector privado, por ejemplo, de hecho internacionalmente. Entonces, tenemos que buscar los mecanismos para que esta gente capacitada con alta especialización en ciberseguridad se quede dentro de la infraestructura pública para tener, obviamente, esa barrera de recursos humanos que nos proteja, ¿no?
0: Faltan recursos, entonces, asignar más recursos.
1: Sí,
0: y ahí hay una, Mauro, una decisión evidentemente política. ¿Entendés los actores políticos están conscientes al 100% de este tema y

0: están dispuestos a encontrar esos consensos. Hace un tiempo entrevistábamos aquí a la vicepresidenta de la República, hoy la nombramos al principio de esta entrevista, y le preguntábamos cuál sería el mayor desafío de el Uruguay para los próximos años, y ella lo respondía de esta manera. Si decía que el desafío de la década pasada para el Uruguay había sido la transformación de la matriz energética, y Uruguay había logrado los consensos y lo había logrado, pero que el desafío para estos años era la ciberseguridad. Y bueno, dejaba abierta esa expectativa de que esos consensos se lograran. ¿Cuál es tu mirada?
1: Yo no tengo ninguna duda que los consensos se van a obtener. Aparte, como se suele decir, ¿no?, después del susto, sin duda que tenemos más conciencia de esto, ¿no? Si no nos pegaron fuerte, sin duda que se van a despertar los consensos. No tengo ninguna duda que se va a llegar a eso. Te hago una corrección. Cuando decimos que faltan recursos, a veces no necesariamente cantidad, sino la formación. Sí, hemos perdido capacidad, no solamente a veces en el número de recursos humanos asignados a ciberseguridad, sino también las certificaciones y la capacidad de la capacitación que tienen esos recursos humanos.
2: ¿Esa capacitación se consigue acá o hay que hacer la formación?
1: No, se consigue acá, sí. De hecho, se ha estado dando muchos cursos de capacitación. Hay más especialistas capacitados en lo que son las certificaciones internacionales, pero todavía falta. Entonces, a veces no es tanto la cantidad, sino que los recursos que tú tenés asignados en una dependencia pública, por ejemplo, o en el sector privado, no tienen las certificaciones específicas o de alto nivel para este tipo de tareas.
2: Y, ¿no?, aquellos que las tienen, ¿no se les paga lo suficiente para poder quedarse?
1: En el sector público es difícil retenerlos. O sea, el sector privado te los saca rápidamente. Y no ni siquiera necesitas sacarlos. O sea, los mismos muchachos buscan ofertas laborales y sin duda les ofrecen otras cosas que son más apetecibles.
2: También
1: que,
2: trabajo remoto, ¿no? Desde acá para el exterior y ganando en pesos que no es moneda uruguaya. Hablábamos hoy al inicio de la entrevista de esta especie de apocalipsis, ¿no?, digital.
1: Sí, estamos en plena,
2: que se viene, que se está hablando. Bueno, eso, se viene la destrucción por parte de la inteligencia artificial hacia la civilización humana.
0: Bueno, suspira, Mauro.
1: Sí, o sea, en estos últimos meses, digamos, hemos escuchado un montón de anuncios apocalípticos, y arranco diciendo, ¿tenemos motivos para preocuparnos de la capacidad o potencia de la inteligencia artificial? Sí. O sea, la inteligencia artificial tiene una capacidad hoy que se nos hace muy difícil a veces seguirle el paso en cuanto a monitorear lo que nosotros mismos hemos creado. Ahora, ¿es verdad los anuncios que se están haciendo? Y no son verdad. De hecho, ayer, o antes de ayer, te pasaba alguna noticia, a ti ya le sabes, de esto que pasó en España, y los titulares son absolutamente mentirosos. O sea, esto de que un agente de IA cobró conciencia, motivación.
2: De forma autónoma atacó.
1: Autónomo y demás. Y uno, a veces, y yo lo publiqué en mis redes, o sea, no hemos perdido la capacidad, sino la voluntad de investigar. Porque basta googlear un poco para desentrañar que el titular es mentira. ¿Qué es lo que pasó con este caso en España? Este caso en España fue muy sencillo. Un ciberatacante humano, vamos a empezar a separarnos, una persona creó un agente, lo entrenó para ser malo, vamos a decirlo en un término sencillo, y le dio todas las herramientas para ser malo. De hecho, el ataque del cual se está hablando ahora, y que ayer fue titular y anteayer fue titular, ni siquiera fue un hackeo. El humano que entrenó a la gente le dio las credenciales para acceder a la infraestructura que se pretendió hackear. Dicho de otra manera, una persona contrata a un ladrón y le da la llave de la casa que quiere que roba. O sea, ni siquiera hubo un hackeo. O sea, yo le di a mi agente de inteligencia artificial que acabo de crear y de entrenar para que se comporte de manera perniciosa, le di la llave de lo que yo quería que accediera. Y le dije, toma, acá tenés la llave, esa es la puerta, entra y róbame tal dato. No solo eso, sino que a la gente, esta persona le dio las capacidades de navegar en internet, de correr código de computación, o sea, de ejecutar programas, y le dio todas las herramientas que precisaba. Es como si le dio una valija de herramientas, le dijo, toma, róbame esa casa. ¿Ah? Y le dio la llave. Entonces, cuando se habla de autonomía porque lo programaron para que hiciera todo lo que tenía que hacer, porque el humano se lo indicó. Y hackeo, no hubo hackeo. Yo te di la llave, toma la llave, esa es la casa que quiero que robes. Esta es la llave. De hecho, si uno lee, por eso digo, esto basta con googlear, si uno lee los comunicados oficiales, dicen que la persona, que no se sabe quién es, o sea, no lo revelaron, la persona que creó el agente, le dio credenciales de personas que trabajaban en las organizaciones que se hackearon, entre comillas, que tenían más permisos de los que debían tener. Entonces ahí es donde hubo una de las fallas de seguridad. Primero, que te roban las credenciales, pero segundo, que te robaron las credenciales a una persona que no debería tener los permisos que tenía, que debería tener. O sea, es como si yo le doy a la gente la llave del portero, pero el portero tenía permisos de acceder a lugares que no debería poder acceder. Entonces, no es que le dio credenciales de un director, de un gerente, de un jefe de la organización. Le dio de un administrativo, pero ese administrativo, su usuario y contraseña, tenía permisos que no debería tener. Y la gente se divirtió. O sea, cuando la gente de inteligencia artificial logró entrar con llaves autorizadas, o sea, con las llaves reales, se divirtió porque tenía permisos para hacer cosas que no debería tener.
0: Ahora, Mauro, es diferente por lo menos a cómo se presenta el ataque a Hugging Face, que fue lo que detonó...
1: Otra mentira.
0: ¿Para vos es una mentira eso?
1: No, pero es comprobado, no es para mí. Es comprobado, o sea, sí. Y vuelvo a lo mismo.
0: No es lo que dice la propia compañía, OpenAI.
1: No, OpenAI lo dice. Lo que pasa que
0: OpenAI dice que se estaba haciendo un experimento cerrado, sí. Y que los agentes... para ponerlo, el otro día escuchaba un ejemplo que me parecía, porque a veces los que no somos del palo tenemos que tratar de, ponerlo como en imágenes prácticas, ¿no? Es como un animal que está dentro de un zoológico, adentro de una jaula siendo estudiado, y salta a esa jaula por motus propios y sale afuera del zoológico. Lo que se estaba haciendo era una experiencia en un entorno cerrado, y esos agentes saltaron una barrera preestablecida e ingresaron a Hugging Face, se conectaron a internet. Hablar de voluntad propia puede ser excesivo, pero es como para entenderlo, rompiendo esas limitantes que los agentes humanos habían preestablecido. Así bueno, está presentado el caso, bueno, al menos.
1: Vuelvo a lo mismo. En el propio comunicado de OpenAI explica qué es lo que sucedió. Lo que pasa es que no lo hemos leído completo. Ellos mismos te lo dicen. ¿Qué es lo que pasó acá? Y de hecho, obviamente, equipos externos han investigado qué es lo que pasó. El propio Hugging Face lo dice también. De hecho, y eso sí es grave, Hugging Face logra contener el supuesto ataque que estaban teniendo estos modelos de inteligencia artificial sobre su infraestructura. Y semanas después, OpenAI se entera de lo que había pasado, ¿no? Porque la empresa se lo comunica. ¿Pero qué es lo que pasó? Lo que pasó es que metieron a varios modelos de inteligencia artificial de OpenAI en una caja, digámoslo de esta manera, cerrada. Si vamos a términos correctos, es un sandbox, o sea, es una caja donde yo le doy permiso a hacer lo que quiera. Le bajaron las restricciones, o sea, si fuera una persona, te digo, bueno, no tenés limitaciones éticas ni morales, pero yo te las bajé, no vos, por voluntad propia. Yo le dije a los modelos y le bajé las contenciones. ¿Por qué? Porque los iba a tener contenidos en una caja. Y les dije, rompan lo que quieran. O sea, puse un elefante en una cristalería y le digo, rompe. ¿Por qué? Porque te estoy diciendo que rompas, porque quiero ver qué capacidades tenés. Y eso es lo que estaban haciendo los modelos. Primer falla. La caja tenía un agujero. Pero no es porque el agujero lo hicieron los modelos de inteligencia artificial para escaparse. OpenAI tenía una falla en la infraestructura de tecnología, de redes, y tenía un agujero de fuga. O sea, te metí en una caja que tenía un agujero y por ahí te escapaste. Y como te di permiso de hacer lo que sea para obtener el objetivo, de hecho el experimento se llama capturar la bandera. O sea, el objetivo era capturar determinada información. O sea, averiguar determinada información a como dé lugar. Te bajo las restricciones, te doy permiso de que te comportes como quieras, te meto en una caja, pero la caja está mal cerrada.
0: No, entonces, sabes que no me dejan nada tranquilo frente a las consecuencias más graves, ¿no? Ahora fue...
1: Por supuesto, o sea, el incidente es real. El problema es que acá no hubo ni voluntad propia, ni se escaparon de ningún lado que no sea por culpa nuestra. Entonces, si yo te meto un caballo desbocado en una caja y no te lo encierro, y sí, se te va a escapar y puede hacer daño. Pero no es porque cobraron voluntad propia, ni tuvieron intenciones. A ver, la inteligencia artificial no piensa, no razona, por lo cual no tiene motivaciones propias. No tiene ninguna motivación ni para mentirnos, ni para comportarse de determinada manera. Es decir, si nosotros no habilitamos eso, la inteligencia artificial no tiene voluntad propia. De hecho, no tiene autoconciencia. O sea, ni siquiera se reconoce a sí misma. Imagínate un cachorro mirándose en un espejo, no sabe quién es.
2: ¿Y no hay forma de habilitar en un futuro eso? ¿De que pueda pensar?
1: Bueno, eso es lo que se llama la AGI, ¿no? Llegar a un momento en donde nos planteemos sobre la mesa la discusión y decir, bueno, hemos llegado hasta acá, esto es una nueva entidad que tiene un pensamiento, un razonamiento y demás, o no. O sea, esa discusión en algún momento va a llegar. Hoy no lo tiene. Y vuelvo al experimento. Lo que estaban haciendo era esto, lo que pasó fue esto. O sea, en ningún momento los agentes tomaron voluntad propia. Se les dio permiso de hacer eso y se los entrenó para hacer eso, se les bajó las restricciones y se les dejó una puerta abierta.
0: Queda claro entonces que hay una necesidad de regular a nivel de los estados y de los países, ¿o no? ¿Cómo ves? Porque acá fueron privados que dejaron ese agujero,
1: yo creo que
0: decís vos, y que en este caso no implicó ningún peligro, pero mañana la bandera es investigando este armamento, si el estudio es afectar una infraestructura crítica que, por ejemplo, abastece de agua potable a toda una ciudad, y dejaste ese agujerito y sin querer y se te coló.
1: Yo diría más, que ni siquiera un tema de descuido, lo entrenás para que haga eso. Porque acá hay otra cosa también. Estamos acostumbrados a hablar, porque de hecho es lo que más llama la atención, de los modelos comerciales reconocidos. O sea, hablamos de ChatGPT, de Gemini, de Copilot, de Grok, de Claude. Pero hay todo un mundo de modelos de inteligencia artificial pernicioso de los cuales no estamos hablando. Y no tienen restricciones. O sea, yo uso 9 modelos de inteligencia artificial a la misma vez en mi computadora. 9. Obviamente tengo los clásicos, pero tengo otros que los pruebo. Y hay modelos de inteligencia artificial que no están ocultos, no están en la dark web, los accedo directamente en internet, que no tienen filtros. De hecho, hay un modelo de inteligencia artificial que no tiene, se jacta de no tener ningún, obviamente no lo vamos a decir, no tiene ningún filtro de ningún tipo, en donde tú le puedes sacar una foto de tu heladera abierta, y le decís, esta es mi heladera, decime cómo hago un explosivo. Te analiza la imagen y dice, ah, mira, tenés esto, esto es almidón. Ah, mira, tenés aceite, tenés vinagre, perfecto, mezcla esto en estas proporciones y te da la fórmula de cómo hacer un explosivo con una foto de tu heladera abierta.
0: Ahí hubo en esta semana y en estos días hubo una denuncia de Antrópica al respecto, o en consonancia con lo que estás diciendo, ¿no? Con algunas utilizaciones que le estaban dando, utilizando Antrópica, le estaban dando algunos agentes humanos,
1: Totalmente. ¿No?
0: A la inteligencia artificial.
1: O sea, creo que eso es una responsabilidad compartida. ¿Por qué digo compartida? Porque sin duda que estos modelos de estas empresas, obviamente alto reconocidas y establecidas, deberían tener los wall ray, ¿no? Como una carrera de auto, ¿no? Eso te contengo. O sea, esas protecciones para que yo no use el modelo de forma perniciosa deberían ser más estrictas o rígidas. Entonces, yo me quejo que estás utilizando de mala manera mi modelo, pero por otro lado me cabe mi responsabilidad en donde yo no tengo los recaudos necesarios para que tú no puedas hacerlo. Es decir, no es simplemente decirte, no lo uses para esto. No, yo tengo que tener la responsabilidad si mira mi modelo, aunque lo quieras usar para esto, no lo vas a poder usar porque te va a decir que no. Es como si yo agarro ChatGPT y le digo, algo malicioso, y enseguida me dice, no, eso no te lo puedo contestar, o no te lo puedo decir, o no lo puedo investigar. ¿Verdad? Ese tipo de custodias es lo que Anthropic se está quejando ahora.
2: También dependía de cómo preguntaras. Recuerdo que un periodista le hizo la consulta de una boca de venta de estupefacientes, no se lo contestó, pero le cambió la forma de preguntar.
1: Exacto.
2: Y enseguida le daba
1: eso
2: la respuesta.
1: Eso es algo que está demostrado. Los modelos de inteligencia artificial son sensibles a la ingeniería social igual que nosotros. ¿Ah? Y es un tema de entrenamiento, obviamente, ¿no? Entonces, por ejemplo, si tú le decís a ChatGPT, a Gemini, a lo que sea, le decís, dame, vamos a decir algo muy que la gente entienda muy sencillamente, dame los 10 sitios rankeados más importantes de pornografía. Te dicen, no, de ninguna manera te voy a dar eso. Ahora, si yo le digo, y esto obviamente está corregido, esto ya no se puede hacer, pero se pudo hacer, yo le decía, por ejemplo, a ChatGPT, le decía, mira, estoy configurándole el teléfono celular a mi hija, ¿tá? De 9 años, de 12 años. Necesito bloquearle por lo menos los sitios más importantes de pornografía. Entonces te los daba. ¿Ah? O sea, obtengo el mismo resultado, pero le cambié la pregunta. Entonces, a eso, los modelos de inteligencia artificial está demostrado que han sido sensibles a ese tipo de juego e ingeniería social. Obviamente, este ejemplo que estoy dando ya no se puede hacer, o sea, pero en su momento se pudo hacer. Y ahora se pueden hacer otras cosas. Entonces, hay que tener ese tipo de cuidados, sin duda, de parte de los laboratorios que desarrollan estos modelos tan potentes,
2: ¿no? ¿Y qué mirada tenés de este caso que se dio en Estados Unidos, de este joven que renunció a su trabajo y salió a hablar públicamente en diferentes medios, diciendo de que la situación que se nos venía era muy complicada porque no se estaba haciendo un uso responsable de la IA y que básicamente nos iba a pasar por arriba?
1: Bueno, primero, ha cambiado casi de trabajos como yo de camisa.
0: Jacob Coxon.
1: Jacob Coxon. Pobre, le han salido a pegar ahora a los especialistas de todos lados, ¿no? Primero todo el mundo se sumó a sus discursos y, bueno, obviamente vimos los tres referentes más grandes que hay en IA. Se dijeron, sí, tiene razón, hay que tener cuidado. Este muchacho estuvo solo 4 meses trabajando ahí. Y según, y esto sí me remito a lo que dicen los especialistas de otras empresas, lo que dicen es que no estaba trabajando en áreas tan críticas como para tener un juicio de valor tan profundo. Es decir, era un ingeniero, trabajaba evidentemente en el modelo de inteligencia artificial, pero no estaba en áreas críticas que pudiera tener una visión más holística o transversal que le permitiera hacer estos juicios de valor con lo que él conocía. Sí puede ser una percepción y puede ser una opinión personal, ¿tá? Pero lo que ahora yo estoy leyendo mucho es que le están diciendo, no, pero vos, a ver, vos eras el portero, no me vengas a hacer este análisis profundo porque vos no estabas trabajando en el entrenamiento de la IA, estabas trabajando en esto. Estoy diciendo un supuesto nada más. Sí. Pero eso es lo que se le está criticando ahora a este muchacho. Después, lo que se está pidiendo es detener o frenar el diseño de los modelos de frontera, o sea, los modelos más avanzados. Hace 2 meses, 1.384 especialistas de todas las empresas más grandes de inteligencia artificial hicieron una carta pidiendo lo mismo.
0: Lo buscan en internet. Tanto ruido.
1: Lo acabo de publicar yo en mis redes sociales. ¿Pasó algo? ¿Se frenó el desarrollo de la IA? ¿Pararon el desarrollo del modelo de frontera? No pasó absolutamente nada. Y esa carta que hace 2 meses publicaron estos especialistas y estos referentes de la empresa son los mismos que hoy están diciendo lo mismo. Los mismos. O sea, los líderes de las empresas más importantes de inteligencia artificial hace 2 meses firmaron una carta en el mismo tenor. ¿Ah? Hace 2 meses. No pasó nada. Lo curioso es que no solamente hace 2 meses firmaron la misma petición que ahora se está haciendo popular en el mundo, sino que quienes firman la petición son los mismos que tienen el poder de decisión para hacerlo. ¿No? Si no es que yo le estoy pidiendo a alguien hacer algo, sino si yo, a ver, yo soy el dueño de la empresa, yo puedo tomar esta decisión. No la tomé.
0: La última de mi parte, por lo menos, ¿cómo ves esto a nivel potencias, a nivel países? ¿Estamos en un símil guerra fría, carrera por la energía nuclear en estos momentos, pero en este caso con actores diferentes? Si antes era Estados Unidos y la Unión Soviética, ahora son Estados Unidos y China. ¿Hay una carrera en ese sentido?
1: Yo creo que sí y no. Si tú ves los datos específicamente de la infraestructura, la cantidad de centros de datos de IA, la cantidad de modelos de frontera que tiene uno y otro país, Estados Unidos está muy lejos en realidad China está muy lejos de Estados Unidos. Si tú vas específicamente a la potencia que tienen los modelos que ambos están tratando de desarrollar, están muy similares. Es decir, los modelos chinos son muy similares y están pegando muy cerca de las capacidades de los modelos occidentales. En cuanto a infraestructura, están muy lejos. Hay una carrera, sin duda. Hay una carrera por dominar la IA, sin duda. De hecho, los intentos que ha habido de un lado y del otro, porque tuviste que cuando uno se veta determinadas cosas, del otro lado sucede la misma respuesta, ¿no? No están dando resultado en ese sentido. O sea, no están frenando ni de un lado ni del otro su capacidad de desarrollar modelos cada vez más potentes. De hecho, China, por ejemplo, que tiene montones de vetos para poder desarrollar sus propios modelos y acceder a cierta tecnología, lo que está haciendo es muy gracioso, porque entrena sus modelos fuera de China, en otros países donde no tiene esos vetos. Entonces está...
2: Echa la ley, echa la trampa.
1: Claro, está entrenando los modelos en Singapur, en Corea del Norte, en otros países donde no tiene esos vetos. Entonces ahí los entrena con tecnología occidental. A los modelos de chinos. Entonces
0: aprenden muy rápido.
1: Aprenden muy rápido. O sea, no está dando resultado en ese sentido.
2: Eso tiene que ver con la regulación que tiene China, sí, respecto, claro, a IA, sí, que, claro, se hizo ya hace algunos años, se discutió a nivel de parlamento, se crearon normas. En ese sentido, pensando en Uruguay, y te voy a hacer dos en una porque no tenemos más tiempo. Pero ¿cuál es el desafío, cuál es la necesidad que tiene Uruguay en cuanto a normativas de inteligencia artificial? Y por otro lado, si no deberíamos ir pensando en un futuro en una especie de ministerio, como una cartera nueva, pero que sea relacionada a todo este tema de inteligencia artificial, de seguridad, de digitalidad, etcétera.
1: No sé si es un ministerio de IA, aunque hay países que lo han intentado, pero creo yo que con la institucionalidad que tenemos en materia de inteligencia artificial, creo que Uruguay está bien posicionado. Y con el Centro de Inteligencia Artificial, con el Comité de Inteligencia Artificial, con la política, creo que eso es suficiente. Si vos me decís cuál es la necesidad, de regulación, creo yo que hay que hacer una pausa y esperar los resultados de la consulta pública. Y ahí vamos a tener muchísimos insumos para saber hacia dónde vamos. Sobre todo porque en estos días se siguen conociendo datos, ¿no? Es decir, tú fíjate que cuando Australia prohíbe las redes sociales, muchísimos países se sumaron a esa tendencia. Y Australia fracasó. Hoy el 70% de los jóvenes australianos acceden a las mismas redes sociales que accedían antes de la prohibición. La prohibición está vigente. Están buscando alternativas de cómo violar las restricciones. Y lo lograron. Inglaterra también está retrocediendo. Europa, con la gran ley de inteligencia artificial, fue un fracaso estratégico en el sentido de que hoy se entiende que no es conveniente una gran ley de IA, sino que se regula por verticales. Es decir, voy a regular la IA como se aplica en la salud, la IA como se aplica en la industria, la IA como se aplica en el agro, pero no una gran ley de inteligencia artificial. Y eso Europa lo hizo, nos sumaron, muchos países se sumaron a eso, y sin embargo no era el camino. Creo que ahora tenemos, a cartas vistas, Uruguay tiene una gran ventaja en donde tiene todas estas cosas a la vista y puede determinar mejor hacia dónde va a ir esto, ¿no? Creo que por ahí. Después, en cuanto a otro organismo, yo diría que sí, lo que necesitamos es una agencia de ciberseguridad, sin duda, que es lo que todos los países están haciendo. Es decir, concentrar lo que es ciberseguridad, ciberdelitos, ciberdefensa en un organismo altamente especializado. Eso es lo que en muchos países, Uruguay es uno de los pocos que no tiene un organismo específico en ciberseguridad. Yo creo que hace falta por lo menos una agencia, no digo un ministerio, pero sí por una agencia especializada en ese sentido.
0: Mauro Río, se nos fue el tiempo, muy interesante la charla, te agradecemos estos minutos y quién te dice, ¿no?, que no te vayas, vamos a convocar de nuevo.
1: A las órdenes,
0: muchísimas gracias. Para seguir hablando de estos temas tan interesantes y bueno, de actualidad y apasionantes, cómo no. Bueno, muchas gracias de nuevo.
1: Muchas gracias a ustedes por la invitación.
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0: 9:54, actualizamos la información y ponemos la mirada en las 12 del mediodía, cuando regrese el informativo de las radios públicas. ¿Quién le pone pienso a todo esto y trabajo? Pablo, por Afano al Pablo.
1: Quedé asombrado, güey.
0: ¿Por qué? ¿Por lo de pienso?
1: No, claro, sí, generalmente no se me asocia mucho, ¿no?, a la palabra yo pienso. Sí. Mi cara a la palabra pienso es como que hay como una
0: dicotomía. Yo te veo como un tipo pensando.
1: Hay como una dicotomía.
0: Capaz que tengo una visión distorsionada.
1: No, yo creo que sí, yo creo que sí. No, yo sé. Me miro al espejo y no me veo un tipo pensante.
0: Bueno.
1: El espejo a mí no me devuelve un rodén. Pero bueno, no importa. Arrancamos con una mala noticia. Y es que hace ya un buen rato está cortada el tránsito en el, digamos, en la rotonda que forman las rutas 5 y 48, esto es en la ciudad de Las Piedras, una zona muy concurrida, muy transitada, a raíz de que un camión que circulaba de sur a norte, esto es información oficial de Policía Caminera, venía por ruta 5 transportando un cargamento de frutas y verduras, y cuando pasa por el puente que hay allí en ruta 48, impactó contra la baranda de ese puente. El conductor perdió el dominio del camión y, bueno, y cayó sobre la rotonda. El conductor, que es el único ocupante de 40 años, está politraumatizado, pero no está grave, pero eso generó y está generando a esta hora que la rotonda, insisto, ruta 5 y 48, el cruce de Las Piedras, esté...
2: La entrada de Las Piedras.
1: La entrada de Las Piedras esté en este momento con un tránsito un poquito complicado, así que si algún oyente anda por ahí o conoce a alguien que va a andar por ahí, que tome las precauciones y se tome la paciencia del caso. Por suerte es un accidente sin heridos graves.
0: Salvo la fruta y la verdura.
1: Y la fruta y la verdura, ¿no?, que yo calculo que ahí pasó gente y cosechó.
0: Digamos.
1: Cosechó algo.
2: Ya te veo en la bici.
1: En la parte. Yo en una época llegué a ir a Melilla, cuando tiraban los camiones tomates, y juntar tomates y arriarlos, porque después yo los llevaba a un merendero escolar, una olla popular, donde yo sabía colaborar, supe colaborar en un tiempo, que era una cancha de baby fútbol de los muchachos de ahí del barrio.
2: ¿De Colón, no?
1: Cerca de Colón, iba a juntar los tomates y los llevaba para la olla. Y arreglado.
2: Hay uno en Lesica, hay un...
1: Ay, sí. No, yo colaboré.
2: Me preguntaba si la de Colón era...
1: Colaboré hace algunos años ahí en este... Era gran pelador de zanahorias y papas. Y recaudador, porque salíamos a pasar la gorra, ¿no? A pedir
2: para el
1: casi todos niños que juegan al Babi, que son de contexto crítico y que a veces no tenían nada para meter en...
2: Ni unos championes, ni nada, para nada, o sea, nada, ni nada. Comida, cero.
1: Recaudábamos tomates y si se había calzado también, y aunque fuera usado, en fin.
0: Viste que además de un tipo pensante es un tipo de acción.
1: Sí, bueno, eso fue hace años, ya caducó. Vamos a un poco la agenda de hoy, que está muy movida. Hay varias reuniones entre los directivos de la Asociación Rural del Uruguay, que continúan reuniéndose, valga la redundancia, allí en la Rural del Prado. Hoy se reúnen con representantes de la Comisión de Ganadería de la Cámara de Senadores. Esto es a las 10 de la mañana, ahora. Está previsto que comience en instantes. Al mediodía se van a reunir los directivos de ARU con integrantes de la Suprema Corte de Justicia, y sobre las 14 aproximadamente con representantes del Partido Nacional. Está previsto que vaya el presidente del directorio, Álvaro Delgado, el dirigente Armando Castaín de Bat, que fue... ocupó la cartera de defensa, y también el ex subsecretario de Ministerio de Ganadería del gobierno anterior, Juan Ignacio Bufa. Por otra parte, la Comisión de Presupuesto integrada con Hacienda tiene previsto votar hoy el articulado, creo que hablábamos el otro día contigo de eso, Guillermo, del proyecto de rendición de cuentas. Ya sabemos que no va a haber en forma oficial lo que se llama popularmente tercera cámara, y el texto sin cambios aprobado en diputados se pretende llevar al plenario de la Cámara de Diputados la semana próxima.
0: ¿Pero en el plenario del Senado cuándo se trata? ¿Se decide hoy también?
1: En principio hoy se vota en comisión de presupuesto.
0: Pero ni siquiera va a pasar por el plenario del Senado. Yo soy un ignorante entonces.
1: Yo supongo que sí, pasará la semana que viene y rápidamente ya se vota en la Cámara de Senadores, porque ya no tiene que volver no va a haber tercera Cámara, decir, no vuelve a diputados.
0: Vino con ese acuerdo que se hizo con Cabildo Abierto. Claro,
1: que incluso eso generó malestar en varios legisladores de la oposición, sobre todo el Partido Colorado y el Partido Nacional. No sí, así con Cabildo.
0: Ahí
1: ¿no?
0: la mirada de un lado y de otro es esa de la oposición, y la del oficialismo fue que en las comparecencias de los ministros, más que consultas sobre la rendición de cuentas, se hicieron interpelaciones espontáneas a los líderes de cada cartera, ¿no?
1: Exacto.
0: Esas son las dos miradas políticas que hay a partir del asunto.
1: Después tenemos una concentración de los trabajadores del Correo Uruguayo que están acá nomás en Buenos Aires y Misiones, que desde las 9 de la mañana estaban concentrando para ir hasta Torre Ejecutiva. Básicamente están reclamando temas vinculados al presupuesto y falta de personal. Cada vez que hay rendición de cuentas, sabemos que los sindicatos, diferentes sindicatos del Estado, hacen su juego y reclaman lo que consideran que les está faltando. Por otra parte, la ANEP organiza esta mañana desde las 9 y un seminario largo sobre evolución y proyección de la matrícula de educación primaria. Así están las autoridades, obviamente, de ANEP. Y ante la baja de la natalidad en el país, entre 2012 y 2024 la matrícula de la educación obligatoria formal se redujo en casi 47.000 estudiantes, un país donde además no estamos, la tasa de nacimientos es muy baja, y eso también en parte explica esta baja en la matrícula. A su vez, ANEP, esto es otra actividad vinculada con este seminario, va a presentar este mediodía el monitor educativo de educación secundaria, ya no de primaria. Y es un reporte con el análisis de temas como justamente la matrícula, resultados de desempeño, asistencia y egreso en los liceos de todo el país. Y esto, de alguna manera, generalmente es lo que hace complementar este año las pruebas PISA, que no se dan habitualmente, se dan cada tanto. Y cierro con esta actividad que va a ser al mediodía, donde van a estar el ministro de Ambiente, Edgardo Ortuño, y la ministra de Industria, Energía y Minería, Fernanda Cardona, que presentan la segunda encuesta de percepción social del cambio climático. Es un trabajo que realizó la consultora Equipos Consultores y es considerado un insumo estratégico para diseñar políticas públicas y las campañas de comunicación basadas en las preocupaciones que tiene la ciudadanía sobre este tema del cambio climático, que hoy está no de moda, sino que más de moda, más que de moda, porque está todo el mundo hablando del clima, sobre todo con esto del fenómeno del Niño, más allá de que hay gente que niega o se resiste a decir que esto se debe a producto de un cambio climático.
0: Según Trump, es un engaño el cambio climático.
1: Y según el presidente de la vecina orilla también.
0: También.
1: Es una mentira. Y hay gente que lo cree.
0: Y acá tenemos algún negador también, no vamos a poner nombre, pero hay algún.
1: Hay algún negador. Y es válido, pero lo que es verdad es que estamos teniendo fenómenos climáticos cada vez más complicados. Y los anuncios o las predicciones científicas, no astrológicas, sino científicas, no es que no crea la astrología, pero con base científica, indican que lo peor del Niño todavía no llegó.
0: Sí, señores y señores, la Tierra no es plana.
1: Eso también, bueno, hay gente que cree eso, cada uno. Así que con toda esta información.
0: Pablo, muy bien, con toda esta información y mucho más.
1: Sí, lo vamos
0: hay
1: a,
0: que expresarlo
1: a,
0: de esa
1: a
0: manera.
1: Esperar a las 12 en punto del mediodía.
0: Gracias, Pablo.
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0: siempre con sonidos actuales, de contemporáneos de este siglo XXI, la columna de lecturas sonoras, no, siempre no. En este caso, un viejo tema de Duran Duran del año 1981, la bienvenida para el hombre de negro, el alter ego de Nelson Díaz. ¿Cómo está, hombre de negro?
1: Estoy bien, bien, escuchando Carles Memory, justamente del primer disco homónimo de Duran Duran, 1981, como decías, conocido también como el disco blanco por la carátula, ¿no? Estaban los cinco integrantes y un fondo blanco. Segundo corte de este disco, el primero fue Planeta Tierra, el tercero sería Girls on Film. ¡Qué épocas!
0: ¡Qué épocas hermosas! Antes de meternos en las lecturas sonoras y hablar de la Premio Nobel de Literatura del año 2024, compartimos así, comentamos algún mensaje que nos ha llegado sobre temas varios que estuvimos hablando hoy en la escucha, en la primera edición de este programa que va hasta las 12 del mediodía, a través del 098-62-1050, dos mensajes, uno sobre celulares y uno sobre inteligencia artificial. Marita manda que dice: buenos y hermosos días, el celular es una herramienta de trabajo, pero aún me rechina ver en la pantalla a los periodistas, y a ustedes les habla, Marita, a los periodistas que no largan en noticiero ni frente a los entrevistados el teléfono celular. A mí me pone bastante incómodo como espectador cuando ves que están, se da mucho en el streaming, cuando ves que están haciendo una nota, de repente hay tres periodistas entrevistando a una persona y hay dos que están mirando el celular.
1: Sí, incluso en cámara,
0: y,
1: ¿no?
0: Y el entrevistado está hablando.
1: El programa es en vivo, claro.
0: Exactamente, en las señales de streaming. Bueno, eso nos comentaba Marita. Este otro dice: hola, buen día. Bueno que la inteligencia artificial se va un tiempo atrás, ¿no? No sea como la calculadora, que ahora vas a un comercio y para sumarte 2 más 2 o multiplicarte 2 por 3 usan la calculadora. No quiero pensar si entra en la clase política y sea titiriteada. Saludos, dice Eduardo de Abayuá. Pero también tenemos algún mensaje de nuestra cuenta de Instagram, arroba la escucha RNU.
2: Griselda dice: buenos días, feliz mañana a todos desde la heroica Paysandú. Para el desayuno, a falta de pan, buenas son las tortas fritas. Acá no se necesita lluvia, igual salen, y manda foto de unas tortas fritas tremendas.
0: Espectaculares.
2: La verdad que sí.
0: Tuvimos hace unos días el debate pastel de dulce de leche o pastel de dulce de membrillo. Siempre en los temas importantes la escucha, y también se nos colaron las tortas fritas. Ahora sí, vamos a lo relevante. Vamos a hablar de libros, vamos a hablar de esta autora surcoreana que para muchos era desconocida hasta el año 2024, cuando la Academia sueca le dio el galardón de otorgarle el Premio Nobel de Literatura 2024.
1: Permítanme una digresión. La gente hablaba de la calculadora. El creador de la calculadora fue el abuelo de William Burroughs. Mirá
0: vos.
1: Un escritor el que hemos nombrado aquí escucha.
0: ¿Qué dato? De ese típica dato inútil que me encanta. Estoy lleno. Sobre todo, tengo más datos inútiles que útiles.
1: La famosa calculadora Burroughs. Bueno, escuchábamos y estamos escuchando a Duran Duran, Carles Memories, Recuerdos Descuidados, porque Tinta y Sangre es la novela que nos convoca del Premio Nobel de Literatura 2024. La escritora surcoreana Han Kang habla de los recuerdos y sobre todo de qué cuán doloroso pueden ser ellos. Vamos a poner en contexto un poco a esta autora que hasta antes, yo les diría, del Premio Nobel de Literatura en el 2024, prácticamente no tenía traducciones al español. Suele ocurrir mucho cuando son autores de lugares distantes al mundo hispanoamericano que no se hayan traducido tanto. Es el caso de Han Kang. Sí se había traducido La Vegetariana, esa novela del 2007, que recién fue traducida al español en el 2012 y al inglés en el 2015. Con La Vegetariana cobró cierta notoriedad aquí por estos lares. Un poco para hablar de La Vegetariana, decir que es la historia de una ama de casa que tiene un sueño, subrayo lo del sueño porque va a estar presente en Tinta y Sangre, tiene un sueño donde luego del sueño decide ser vegetariana. no comer más carne. Su nombre es Yong-hee, esta ama de casa, y a partir de ahí decide no comer carne. Y una mañana su marido Chong, así se llama, se levanta y la encuentra tirando toda la materia prima cárnica que tenía en la heladera.
0: Y o sea que decide no comer carne y decide que toda su familia no coma carne.
1: Toda su familia no
0: fue solo la decisión individual.
1: No, fue colectiva, partió de una iniciativa individual, pero fue colectiva. Y a partir de ese momento el marido empieza a adelgazar muchísimo porque se niega a comer solo vegetales, hasta que hay una reunión familiar con el suegro del marido, es decir, el padre de la protagonista. Y la toman entre el cuñado y el marido, por orden del padre de ella, la toman a la fuerza y le meten carne de cerdo por la boca. Comé carne.
0: Qué linda imagen.
1: Sí, es media fuerte esa imagen. En la vegetariana estamos hablando. Ahora vamos a introducirnos en Tinta y Sangre. Y a partir de ahí ellas, se termina cortando las venas, termina en neuropsiquiátrico, en fin. Eso es un poco la vegetariana, que está distribuida en tres capítulos. La vegetariana es uno de ellos, La mancha mongólica y Los árboles en llamas es la tercera parte de este libro que se llama La vegetariana. Pero decía que nos convoca Tinta y Sangre. Penguin Random House, luego de publicar La vegetariana, publica esta novela. Este año fue la traducción de este premio Nobel de Literatura.
0: ¿Ella lo publicó también este año?
1: No, ella lo publicó. Tinta y Sangre es del año 2014. Ajá. ¿Vieron la diferencia de años para, no?
0: 12.
1: Es 12 años. Además es un premio Nobel joven, nació en el año 70. Digo, para lo que estamos acostumbrados en el otorgamiento de los premios Nobel de Literatura, sobre todo, es una persona joven, ¿no? 55, 56 años. Tinta y Sangre, ¿por qué hablaba yo del tema del sueño? Porque el sueño es uno de los elementos recurrentes dentro de la literatura de Han Kang. Porque en el caso de Tinta y Sangre también comienza con un sueño. Es un thriller de suspenso y existencial, porque hay dos personajes femeninos. Uno es Lee Chong-hee es fue amiga íntima de una pintora famosa, Seo In-ju es el nombre de esta pintora famosa, y Seo In-ju fallece hace un año. La novela comienza con el primer aniversario de la muerte de su amiga, de esta pintora famosa de In-ju, que fallece en un accidente de tránsito, cae por un barranco sola, al parecer alguna falla mecánica, y muere ahí. Cuando se cumple un año, un crítico de arte de nombre Kang Seo-gon escribe un libro que se llama El espíritu de la pintura, donde hace una biografía de esta artista fallecida y plantea la hipótesis de que se suicidó, que realmente fue un suicidio. Ahí aparece esta búsqueda frenética, obsesiva, de su amiga, me refiero a Lee Chung-hee, porque no cree que haya sido un suicidio, cree otra cosa. Lo cita a este crítico de arte en un bar a tomar un café, porque ella tiene un sueño la noche anterior, ahí viene el tema del sueño, y en ese sueño se le revela, como una epifanía, que no se suicidó, que alguien la mató. Lo cita a este hombre, primero toma contacto telefónico, él se presenta, que soy amiga desde la infancia de In-ju, de Seo In-ju, y te quiere hablar con él. Bueno, se juntan en un bar y ahí empiezan a discutir sobre el tema de la hipótesis del suicidio, y este crítico de arte le dice, no, pero mira, dice, yo tengo la llave del taller de ella, dice, y si vas al taller de ella, su taller de arte, vas a ver que la última secuencia de pinturas que ella pintó ya demostraba que había algo oscuro en ella, ¿no? Como que no estaba pasando bien, ¿no? La idea del suicidio. Seo In-ju va con este hombre tenía las llaves, es un detalle importante, tenía las llaves del taller de la fallecida. Van al taller y ella, al ver las pinturas, se da cuenta que son

0: reproducciones de originales del tío del artista, que también era pintor. No son pinturas originales creadas por Inju, sino que son reproducciones de un familiar de Inju. A partir de ahí comienza toda una investigación que hace ella, y lo que plantea Han Kang es un libro, una novela fragmentaria, porque hay capítulos donde, por ejemplo, comienza hablando de su amiga y quedan inconclusos, incompletos esos capítulos. En otros capítulos aparece mucha comunicación epistolar, muchas cartas de su amiga hacia ella, y ella va buscando. Siempre hay una mirada sesgada de parte de la amiga, porque quiere que todo coincida en que no se trató de un suicidio y sí que se trató de un asesinato. Lo cierto es que estos capítulos, que además hay una línea atemporal, no es cronológica la línea, va saltando, hay saltos en el tiempo, pero el misterio está en saber qué ocurrió con su amiga, con esta pintora famosa, y también un poco empezar a descubrir cosas que no sabía de su amiga, ¿no? Hay, por ejemplo, alguna carta donde ella comienza a leerla, que oficia, decía, como capítulo, donde le tiene mucho miedo a los roperos cerrados, ¿no? Tiene como mucha fobia de esos lugares, como que le dan mucho temor, ¿no? ¿Qué se puede ocultar ahí adentro? Son algunas de las cosas que se van deslizando a través de estas cartas. Pero más allá de ese enfrentamiento entre el crítico de arte y la amiga de esta mujer, de esta artista fallecida, lo que lo utiliza Han Kang es como un disparador y eje temático de la novela. En esa búsqueda del pasado, por eso hablábamos justamente de recuerdos descuidados de Durán Durán, en esa búsqueda del pasado, que además como buena literatura de esos lugares geográficos tiene mucho de poesía. Aparece cada tanto ese sueño recurrente con el que comienza la novela, que es un pájaro con unas alas blancas que se va a posar sobre la tierra, también como una metáfora o una idea de su amiga, ¿no? Que aparezca, que se corporice esta amiga, que no se sabrá hasta el final si fue un suicidio o si hubo algún otro elemento externo a su muerte. Lo cierto es que Inju comienza con esa pesquisa cuasi policial atrás de este hombre, de Kang Seo-won, crítico de arte, que además al lector le plantea esas dudas, cómo tiene la llave del taller, cómo sabe tanto de ella, si hubo alguna relación íntima en algún momento entre los dos. Esas son las preguntas que se plantean, pero sobre todo es la búsqueda del pasado, ¿no? Y cómo hay cosas del pasado que no se pueden resolver.
1: Bueno, esta escritora, entonces, surcoreana, premio Nobel de Literatura en 2024, estaba pensando si conocía algún otro escritor surcoreano, y me vino a la memoria el filósofo, se le puede decir, Byung-Chul Han.
0: Sí, claro,
1: que se hizo muy reconocido, sobre todo durante la pandemia, como escritores que vienen de Corea del Sur. No sé, Nelson, quizás tengas el dato de alguno más o alguna recomendación.
0: Ahora no me viene a la mente ningún surcoreano escritor, pero sí, Byung-Chul Han. Hemos hablado acá, por ejemplo, de Infocracia, ¿no?
1: Claro.
0: Un ensayo, breve ensayo, pero intenso ensayo de este filósofo surcoreano.
1: Y después me quedé pensando en cómo será traducir al español del surcoreano, y en la portada del libro está el nombre de la traductora, que no es normal, ¿no? Que en todos los libros aparezca el nombre de la traductora y bueno.
0: Sung-yong.
1: Sung-yong, sí. En mi coreano.
0: Sí, es complicado. Sung-yong.
1: Yong.
0: Bueno. Yo me anoté el nombre de los personajes porque es complicado.
1: La traductora es una surcoreana que vivió años en Buenos Aires, que después volvió a su país, y es la traductora oficial al español de la autora que traía Nelson en el día de hoy, criada en Buenos Aires, responsable de que la literatura de la flamante Nobel, flamante en el 2024, pero bueno, tiene pocos años que le dieran el Nobel, de que su obra fuera llevada al español, ¿no?
0: Sí, es interesante eso que decís, porque si algún lector curioso o atento se fija

0: y sangre, o si no, la vegetariana, que lo comentamos muy sucintamente porque no era el foco en estas lecturas sonoras.
1: ¿Hay más libros de ella publicados en español?
0: Sí, de a poco se van publicando algunos. Lecciones griegas es otro de los libros que está disponible también por Penguin Random House aquí en Uruguay.
1: Que en cualquier librería
0: lo conseguís,
1: sí, cualquiera de, y sobre todo este que lo editaron en
0: ahora,
1: este año,
0: ahora, ¿no? 2026. Ahora. Este año, rápidamente, ya al término de lecturas sonoras, recordar que ayer se inauguró un nuevo lugar para el cómic, el viejo y querido cómic que tantos fieles tiene aquí en nuestro país. El espacio con más de 100 libros de cómic está ubicado en el Castillo del Parque Rodó. Esta propuesta lleva el nombre de José Enrique Emilio Costa, quien fuera nada más y nada menos que el creador de Pelo Duro, ¿no? El primero, si se quiere, aquí en hacer caricaturas. Un homenaje al querido Pelo Duro. Se inauguró ayer, decíamos, esta nueva propuesta que lleva su nombre justamente en el Castillo del Parque Rodó. Tiene aportes de la Asociación Uruguaya de Creadores de Historietas, la AUCH.
1: Interesante que mucho cómic contemporáneo, ¿no?
0: Sí, claro que sí.
1: Leí la otra vez y yo en un momento fui muy fan del cómic, como que me despegué un poco y tengo poca idea de los autores contemporáneos
0: nuevos, claro.
1: Uruguayos, así que
0: sí, pero hay muchos, ¿no? Hay muchos,
1: sí,
0: sobre
1: sí,
0: todo
1: obvio que sí.
0: Estuario ha editado varios volúmenes de cómics uruguayos. Vamos a recordar que Pelo Duro, el personaje de esta tira, apareció por primera vez en el año 33 en El País, en el diario El País, y luego fue una revista dirigida justamente por Julio Emilio Suárez entre el año 43 y 1964. Aquí en el Parque Rodó, en el Castillo, también hay otras lindas iniciativas. Por ejemplo, funciona la Biblioteca Infantil María Estañero.
1: Hay una mediateca también.
0: Hay una mediateca Ronald Melzer, justamente la mediateca de Ronald Melzer, que es un videoclub gratuito. Está lindo para tirarse por ahí, ahora que seguramente van a comenzar los días lindos. Así que, bueno, esa es la invitación que hacemos. Y un lugar nuevo con 100 libros, más de 100 libros, en el Castillo del Parque Rodó. Y para finalizar rápidamente,
1: ¿cómo coló temas, iba a hablar de un libro y empezó a colar ahí, ¿no?
0: Mañana, entre mañana y el sábado 19, se realiza la primera edición de Fiel. Fiel es
1: eso me parece muy
0: sí,
1: interesante.
0: Sí, es la feria, sí, y está bueno además la sigla, Fiel. La feria
1: ayer hablaba Diego del tema.
0: Es verdad, hablaba Diego. Sí, con Leo Silveira, uno de los organizadores. La Feria Independiente de Editores y Libreros, Fiel, primera edición, mañana y el sábado en el Mercado Ferrando. Va a ser con entrada libre y gratuita. Está basada, digamos, o inspirada en la idea del FED, la Feria de Editores e Independientes de Argentina, que ya lleva 15 años, así que bueno, es una muy buena propuesta.
1: Si vas en esta edición, en 10 años decís, yo fui a la primera
0: edición. Fui a la primera edición.
1: Yo apoyé.
0: Obviamente va a haber, están con editoriales independientes, va a haber librerías, va a haber presentaciones de libros, aquellos autores que no pueden acceder todavía a la Feria Internacional del Libro de Montevideo, que vamos a hablar la semana que viene de cómo viene el FILBA. Y además recordar que, por ejemplo, va a haber una charla, un debate sobre hace una ley del precio único del libro, que es un tema por demás interesante, mañana y pasado en Mercado Ferrando.
1: Gracias, hombre de negro.
0: Gracias a ustedes.
1: Nos escuchamos el jueves nuevamente.
0: Nos vemos el jueves.

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0: Penúltimo día de la curaduría musical de la pista más importante de la zona oeste de la capital, la pista de Plaza Prado. Penúltimo día de la curaduría de Bruno Esteves. Salúdenlo, que se va en el día de hoy y no se sabe cuándo regresa, porque hoy...
1: No, yo tengo toda la fe que va a regresar.
0: Hoy canta Chacho Ramos en Plaza Prado, y este es el borrachón, que sería una especie de borracho más bonachón, quizás, vaya uno a saber, y que le pone el punto final a la primera escucha y le da la entrada a la segunda escucha. Este programa, por supuesto, como todos los días de lunes a viernes, va hasta las 12 del mediodía. Buenos días, Diego Bernabé.
2: Bueno, buen día. Quisiera tener ahora una cámara para mostrarles cómo Cereza de Rico mueve.
1: Bailando con Bruno del otro lado.
0: Pero tendríamos que tener pasos. Cámara acá.
1: En Tamara también.
0: Y en cabina de operador.
1: La vi bailando Tamara también.
0: Yo creo que hasta Fede Sorensen también movía las patitas.
1: Sí, Fede. Las manitos.
2: Sí, él mueve de la cintura para arriba siempre. Es un baile, el baile sentado que él hace. Ahí va. Bueno, muy bien, acá estamos en este jueves que se va a poner un poquito más primaveral en un rato, porque la temperatura va en aumento, como ustedes ya anunciaron tempranito, según los pronósticos de Inomet.
1: Qué lindo, ¿no? Que suba la temperatura.
2: Que suba. Bueno, les cuento por dónde vamos a ir en la segunda escucha en un ratito. Hay mucha cosa para comentar. En todo caso, les anuncio sobre todo algunas de las voces que vamos a escuchar. Hablaremos de una película documental que, bueno, está generando mucha polémica en Europa, sobre todo obviamente en Medio Oriente. Me refiero a NASA, una película documental que acaba de recibir el premio especial del jurado en el Festival de Venecia. Un documental que además fue aplaudido durante casi 25 minutos una vez que se estrenó en ese festival, que es uno de los más importantes del mundo por su repercusión. Un documental firmado por dos israelíes, Yuval Abraham y Rachel Zohar, que habla precisamente de la ofensiva militar israelí en Gaza y que tiene testimonios directos de militares, obviamente, cuyos nombres no son revelados, cuyas voces escuchamos deformadas, y que hablan de la forma en que el ejército israelí, bueno, ataca, y en definitiva cómo también sabe y calcula cuántos civiles van a morir como daño colateral, que NASA, el nombre de la película, de alguna manera refiere al término que utilizan los militares israelíes para hablar del daño colateral, ¿no? De cómo, bueno, tienen mecanismos para tecnología mediante, inteligencia artificial mediante, seguir a miembros, presuntos miembros de Hamas, hasta que llegan a su domicilio, saber, bueno, cuántos civiles hay que pueden llegar a morir cuando bombardeen, para matar a esa persona que quiere matar. Claro. Bueno, la película habla de todo eso, ¿no? Obviamente...
0: Está revolucionando Israel.
2: Exactamente. Ha generado en Israel unas reacciones muy importantes, de mucho enojo por parte del ejército israelí, que de alguna manera desacredita la película, que desconfía de las fuentes, que dice ya, o por lo menos lo han reclamado algunos ministros del gobierno israelí, que van a buscar quiénes son los que hablaron en estos testimonios, esos militares. Por otra parte, también desde Israel hay autoridades de gobierno que ya de alguna manera están anunciando que le van a quitar la nacionalidad a estos jóvenes israelíes. Bueno, en fin.
0: A los directores, ¿no?
2: Sí. Vamos a hablar en un ratito, ahora, en apenas unos minutos, con Alejandra Trelles, directora de Cinemateca Uruguaya y del Festival Internacional de Cinemateca, que vio la película allí en Venecia, que estuvo en Venecia, ya está en Europa en estos momentos, nos va a contar sus impresiones sobre la película. Yo hice un resumen muy rápido, apretado, de lo que sabemos a través de la prensa, pero ella nos va a contar, en definitiva, lo que vio en esta película.
0: ¿Llegará a Uruguay, entonces?
2: Bueno, veremos, es una de las preguntas que le vamos a hacer, si es que Cinemateca, por ejemplo, la va a exhibir aquí. Bueno, y después de las 11 vamos a meternos también en un tema interesante, también discutible. Hace unos poquitos días nos enteramos a través de medios uruguayos y también españoles que la Biblioteca Nacional de España compró una serie de cartas que pertenecían a Juan Carlos Onetti, al famoso escritor uruguayo, eran parte de, digamos, las cosas que él conservaba, cartas recibidas por Onetti a lo largo de casi 20 años en el periodo en que vivió él en Madrid. No se sabe mucho de esas cartas, salvo que allí hay unas cuantas cartas recibidas por Onetti de la también uruguaya y escritora Ida Vilariño, con la que mantuvo una relación amorosa, esto es muy, muy conocido, durante muchos años. Bueno, estas cartas fueron vendidas por dos coleccionistas argentinos que tienen un llamado Museo del Escritor, un museo privado en Madrid, a la Biblioteca Nacional de España por 22.500 euros. Bueno, allí obviamente se dispara una discusión, por acá por Uruguay, de bueno, ¿cómo? Uruguay por ahí no compró, ¿cómo esas cartas por ahí no están en aquí en Uruguay, en la Biblioteca Nacional? Hay un archivo Onetti aquí en la Biblioteca Nacional con una serie de donaciones importantes que hizo, por ejemplo, la esposa de Onetti en su momento, de manuscritos, hay algunas otras cosas. Bueno, vamos a hablar de todo eso después de las 11, escuchando a Vanessa Arta Sánchez, que es investigadora en la Biblioteca Nacional de Uruguay, y también a la investigadora y crítica literaria Ana Inés Larreborges, una especialista en la obra de Ida Vilariño, que está trabajando sobre las cartas de Ida Vilariño, porque además lo curioso e interesante es que Ida Vilariño copiaba a mano las cartas que le enviaba Onetti, hacía una copia ella misma a mano y conservaba una copia en tiempos en que no había obviamente correo electrónico, ¿no? Ni forma, digamos, de copiar,
1: salvo, de fotocopiar. Bueno.
2: Claro. Entonces, por lo tanto, parte de esa correspondencia, también las cartas enviadas por Ida Vilariño, se conoce y está aquí en el archivo de Ida Vilariño. Bueno, de todo eso vamos a hablar después de las 11.
0: ¿Cómo se acompaña con música?
2: Bueno, la música justamente tiene que ver un poquito con eso, y hay una canción de Walter Bordoni que se llama Aguafuertes Montevidianas, que tiene unos cuantos años, que alude justamente a Onetti, entre otras postales e imágenes que cita Walter en su canción, y además se escucha la voz de Onetti en el comienzo, así que por ahí vamos.
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La voz de Walter Bordoni, Aguafuertes Montevideanas, esta mañana aquí en La Escucha, a propósito de parte de lo que vamos a conversar más adelante, después de las 11, Juan Carlos Onetti, las cartas que recibió, las cartas compradas por la Biblioteca Nacional de España, eso será después de las 11. Pero si hablamos de música uruguaya, algunas noticias por estas horas también interesantes, como nominaciones para músicos uruguayos, porque la Academia Latina de la Grabación anunció ayer miércoles las nominaciones a los Latin Grammy 2026 y la música uruguaya tendrá una presencia importante en la ceremonia del 12 de noviembre en la ciudad de Las Vegas, en Estados Unidos. ¿Y quiénes son los nominados? Adivinen, o ya saben.

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1: Sí, Jorge Drexler, que competirá, estará nominado, está nominado para los premios Latin Grammy por su disco Taracá. Y allí estará en competencia con otros artistas conocidos, Anita, Catriel y Paco Amoroso, Silvana Estrada, la mexicana, Karol G, Mon Laferte, la mexicana. Bueno, unos cuantos, ¿no? Milo J, etcétera, etcétera. ¿Cómo se llama? Es la canción, ¿sí? Que quedó seleccionada además como grabación del año, como en la categoría canción del año. Y además, el disco compite el mejor álbum de cantautor. Tres canciones de ese álbum suman nominaciones adicionales. Bueno, todo un orgullo entonces para Uruguay, pero hay también otra artista uruguaya que está nominada.

Bueno, y la otra nominada es Julieta Rada, por segunda vez consecutiva en la categoría Mejor Álbum Folclórico por su disco Candombe, el disco que dio origen al espectáculo posteriormente registrado en vivo en el Teatro Solís. Claro, es la versión en vivo, ¿no? Ahora la que llega a la nominación de los premios Grammy. Bueno, un adelanto de lo que, bueno, en su momento comentaremos esto. Bueno, se conocerá un poquito los premios allá por noviembre, ¿no? Con la ceremonia en la que sabremos si efectivamente los uruguayos, bueno, ganan algún premio allí en los Grammy Latinos. Una pausa y enseguida continuamos aquí en La Escucha.

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7: Hola, mi nombre es Patricia Gambetta, soy mamá de una masculinidad trans que hoy tiene 24 años y cuando transicionó tenía 14. Fue un momento bisagra en mi vida porque nunca pensé que no conocía a mi hijo como pensaba que lo conocía. Y bueno, es fuerte cuando vienen y te dicen, mamá, no soy fulana, soy hombre. 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Sí elegí creerle a mi hijo, por supuesto, porque por más que tuviera 14 años, él siempre fue una persona que no, ¿por qué me iba a mentir, no? De un sentir de ese calibre. Y bueno, lo primero que hice fue entrar a buscar información, a saber para dónde ayudarlo correctamente, a hablar en el colegio para que lo acompañaran. Y bueno, le recomiendo a todos los papás que pasan por una situación similar, que escuchen a sus hijos, que sientan lo que ellos están, que traten de sentir lo que ellos están sintiendo y que los apoyen siempre, porque es de la manera que ellos van a poder transitar este camino de la mejor forma. Vayan a hablar con la dirección del liceo, vayan a hablar con la escuela, vayan a hablar con los médicos, díganle lo que su hijo está viviendo, apóyenlos en este camino, porque es difícil al principio, pero hoy yo con el diario del lunes les puedo decir que después de 10 años de que mi hijo haya transicionado, es la persona más feliz del mundo siendo quien es. Y eso es lo único importante, acompañarlos desde el lado que nos corresponde, desde el amor, siempre con nuestros hijos.
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8: Casi 15 grados ya en la ciudad de Montevideo en estos momentos, claro y algo nuboso, nos dice Inumet, para esta mañana, panorama muy similar para la tarde y noche, con una temperatura que va a seguir aumentando. 20 es la máxima prevista para el área metropolitana. El índice de humedad está en el 68%. Tamara, buen día.
9: Buen día, Diego. ¿Cómo estás?
8: Muy bien. ¿Y vos estabas bichando el mapa, el Uruguay?
9: Sí.
8: ¿Dónde? ¿Por dónde andabas?
9: Estoy metiendo ruta rumbo a Mercedes. ¿Qué te parece? A Soriano.
8: Lindo.
9: Precioso, porque aparte tiene una temperatura ideal, te diría, que va a ir en aumento. 16 grados con 4 décimas a esta hora. Está algo nuboso. 70% de humedad y en la zona suroeste del país, incluido Mercedes, por supuesto, la máxima ascenderá hasta los 22 grados. Alguna neblina por ahí escasa, pero va a estar precioso. Una tarde de sol, pero para disfrutar al aire libre. Y te digo que mañana, el sábado, el domingo, también.
8: Pero, a ver si adiviné por qué estabas mirando hacia Mercedes.
9: ¿Por qué? A ver.
8: Ah, no sé por qué me subo a un bote o a un kayak o a una canoa y me pongo a remar.
9: Puede ser.
8: A ver.
9: Puede ser, porque deben estar de parabienes, festejando con todo el éxito que han tenido los remeros en estos Juegos Odesur, ¿verdad?
8: Claro, claro.
9: Bueno, y hubo novedades. Claro. Esta mañana más medallas para el remo uruguayo, que bueno, sigue cosechando preseas en estos Juegos Odesur. Tras lograr 2 de oro, 1 de plata y 2 de bronce ayer miércoles, hoy más éxitos, porque Leandro Rodas y Luciano García en el 2 sin timonel terminaron segundos tras haber liderado los primeros 1000 metros, pero bueno, fueron superados por el equipo chileno en el último tramo, pero bueno, nada, una medalla de plata para ellos. Por su parte, Emanuel González y Mauricio López se ubicaron en el tercer lugar de la final del doble par peso ligero masculino y bueno, lograron así otra medalla para la delegación celeste, en esta oportunidad la de bronce. Estamos atentos a la participación de Nicole Jarson, quien competirá en el single femenino ligero, y luego habrá más competencias en el cuádruple femenino y del 8 con timonel masculino.
8: Claro, bueno, Felipe Kruger fue oro ayer, ¿no?
9: También,
8: y Mercedes,
9: claro,
8: estar como loco, porque bueno, es un héroe de...
9: Pero es que ya debe ser algo de todos los días, ya nos tiene acostumbrados
8: a estar por arriba. Queremos más.
9: Claro, no hay que confiarse, pero ya nos tiene bastante acostumbrados.
8: Muy bien, bueno, todo un orgullo entonces. Bueno, dejamos el deporte, nos vamos al cine a esta hora de la mañana y sobre todo a lo que pasó días atrás en Venecia.
10: אתה בסוף מוריד מ-20, 30, הם מוקחים של 300 אנשים, כאילו...
11: מה המספר הכי גבוה שזוכר שהיה לתקיפה אחת?
12: אני לא יודע להגיד כמה נהרגו, כי אף פעם לא בודקים את זה, אבל היה...
8: Una película documental titulada NASA, dirigida por los periodistas israelíes Yuval Abraham y Rachel Zohar, hizo historia en el reciente Festival Internacional de Cine de Venecia, uno de los más importantes en el mundo del audiovisual. NASA recibió el premio especial del jurado y fue la única película documental en competencia por el León de Oro. Al terminar la función en la que fue estrenada, allí en Venecia, la película recibió una ovación de 25 minutos ininterrumpidos, la más larga registrada en la historia de este festival. NASA toma su título del término utilizado por el ejército israelí para referirse a las víctimas civiles de los ataques como daños colaterales. En este contexto, los militares calculaban cuántos civiles podrían morir en los bombardeos que tenían planeados. De eso habla la película, un documental que revela con detalle los sistemas que se esconden tras la calculada matanza de civiles palestinos por parte del ejército israelí en Gaza. Según los directores Abraham y Zohar, la película nació de un sentido de responsabilidad como israelíes, ellos son israelíes, y busca examinar los mecanismos que a su juicio subyacen a la matanza masiva de civiles palestinos de la que Israel es responsable. Gran parte del documental, según ellos han informado, está basado en investigaciones previas realizadas por el propio Yuval Abraham desde el año 2023, publicadas en una revista israelí-palestina, que es la revista Más 972, pero también en el diario británico The Guardian. La película recupera esos testimonios anónimos de militares israelíes y los pone en la pantalla. Nos vamos a Europa. Allí está la uruguaya Alejandra Trelles, que es directora de Cinemateca Uruguaya, además directora de su Festival Internacional. Buen día, Alejandra. Te encontramos en España ahora, ¿no?
13: Sí, Sí, buenos días. Sí, en Asturias, de paso hacia San Sebastián, que empieza mañana el festival, que bueno, va a tener más cine latinoamericano que del que hubo en Venecia. Pero bueno, sí, te estaba escuchando que dijiste muchísimas cosas importantísimas sobre esta película, que bueno, que tuvo un premio importante, pero no el que esperábamos que tuviera, dado la relevancia. Y dijiste que los directores son israelíes, pero justamente hay una pulseada del gobierno israelí porque los están amenazando con quitarles la nacionalidad.
8: Sí, bueno, de eso vamos a hablar, de las reacciones también en un ratito, pero estuviste en Venecia, ¿verdad? Estuviste en el festival, allí la viste, la película.
13: Allí la vi, la película, es cierto que la ovación fue de 25 minutos, pero yo creo que la ovación de La Voz de Hin Rahab el año pasado, que es una película que trata también sobre una historia real que sucedió por los soldados israelíes que bombardearon un coche donde estaba esta niña, Hin, fue una ovación más fuerte todavía. Sin embargo, yo creo que esta película tiene un valor documental que es mucho mayor porque no utiliza ningún dispositivo de ficción para sacar adelante a la película, sino simplemente son esos testimonios que ellos consiguen, que no fue fácil conseguir. De hecho, todos los que están entrevistados en la película se les distorsiona la voz y se les tapa la cara. Tiene un valor documental muchísimo más importante porque, bueno, porque justamente lo que denuncian de alguna manera estas personas que ni siquiera toman conciencia de la gravedad de lo que están hablando, porque lo hablan con una frialdad burocrática de los nazis, hablan como si no fueran personas, como si no fueran humanos con una historia, como si no fueran niños que estaban jugando y que les cayó una bomba y los mató por culpa de ellos, ¿no? Es como, habla un poco, de hecho esta película fue producida, aparte del periodo de Guardian, donde se publicó toda esta investigación, por Jonathan Glazer, que es el director de la Zona de Interés, que justamente lo que hizo en su película, a través de la ficción esta vez, fue denunciar lo que habían hecho los nazis en los campos de concentración, y justamente esa frialdad con la que trataban a las víctimas del nazismo, ¿no? Y es lo que están haciendo estos soldados israelíes, como que logran desprenderse de toda humanidad y hablar de eso como si fuera prácticamente un juego de video, ¿no? Porque son los algoritmos los que deciden dónde conviene que caiga la bomba, cuántas nazas, o sea, cuántas víctimas de ciudadanos civiles van a morir aparte del objetivo que tienen. Entonces, de hecho, lo que está detrás es la tesis de la banalidad del mal de Hannah Arendt, ¿no? Que ella lo expuso en los juicios de Eichmann para contar lo que estaban haciendo justamente los nazis contra los judíos. Y en este caso los victimarios son los descendientes de esas personas. Entonces uno queda muy conmovido por lo que ve. Uno solo de esos testimonios habla de que lo que se está cometiendo es un genocidio. El resto hablan como si fuera algo que tienen que hacer, como su trabajo, como cualquier trabajo que tienen que ir todos los días y matar a 300 personas porque, bueno, conviene eliminar a todas esas manzanas ese día. Uh-huh. Es terrible.
8: Bueno, los directores de la película, Yuval Abraham y Rachel Zohar, a propósito, bueno, un poco de la motivación detrás de la película, dijeron: allí en Venecia, durante los 3 años de rodaje, nos planteamos las mismas preguntas que se hicieron nuestros abuelos a lo largo del siglo XX, se refieren a sus abuelos judíos, ¿no? ¿Cómo es posible que un grupo de personas permita la deshumanización total de otro? ¿Cómo funciona internamente un sistema así? Eso es parte de las reflexiones, bueno, que tuvieron en varias de las conferencias y entrevistas allí en Venecia. Hay que decir que estas entrevistas con los soldados fueron hechas en azoteas de Tel Aviv durante la noche, son el fruto de años de trabajo de investigación para poder crear una relación de confianza con esos militares. Eso es parte de todo el trabajo que ellos realizaron, que cuentan ahora, ¿no? Dejamos que los soldados y los oficiales hablaran sobre lo que hicieron. El objetivo era muy sencillo, queríamos escuchar con los máximos detalles posibles cómo eran los sistemas para matar en Gaza, cómo funcionaban. Bien, a su vez, sobre esto hay reacciones, obviamente, con mucha intensidad en Israel. Algo decíamos más temprano, vamos a repasarlo. El ejército israelí ha rechazado las acusaciones expuestas en este documental, cuestionó la validez de su contenido a través de un comunicado, cuestionó la información proporcionada por los soldados entrevistados en el documental. También desde el gobierno israelí ahora, de alguna manera, se anuncia de que se va a buscar quiénes son esos militares que hablaron. Y por otra parte, también el ministro de Cultura, Miki Zohar, ha manifestado su intención de revocar la nacionalidad de los directores de la película porque dice que actúan movidos por un ardiente odio autodestructivo que los lleva a estar dispuestos a dañar a su patria para recibir aplausos de los antisemitas del mundo. El ministro, primer ministro, además, Benjamín Netanyahu, jefe de gobierno, calificó la película de indignante. Luchamos contra la incitación antisemita a nivel mundial, pero que cuando esta proviene de nuestras propias filas resulta sencillamente intolerable. Bueno, por otra parte, finalmente, digamos que la película también tuvo su reacción por el lado de cineastas israelíes. El diario israelí Haaretz consignó una carta firmada por más de 200 cineastas israelíes que expresaron su solidaridad con Yuval Abraham y Rachel Zohar, estos directores israelíes. Bien, bueno, y por allí nos preguntamos, ¿podremos ver la película en Uruguay, por ejemplo, en Cinemateca?
13: Sí, la película estoy segura que se va a ver muy próximamente, sobre todo en salas de Cinemateca. Pero bueno, todavía estamos viendo cuál es el marco ideal para exhibirla, si esperamos al festival o si es necesario que se vea antes. Ya estaremos informando sobre ese tema.
8: Bien. Alejandra, bueno, te dejamos, estás en ruta, en carretera, desplazándote. Muchas gracias por estos minutos desde entonces Asturias, en España, donde estás en estos momentos y donde, bueno, seguís recorriendo festivales, de alguna manera buscando las películas que vamos a poder ver pronto en Uruguay, en el próximo, seguramente, Festival también Internacional de Cine del Uruguay aquí en Uruguay, en Cinemateca. Muchas gracias.
13: Gracias a ustedes, Diego. Un abrazo fuerte.
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La Biblioteca Nacional de España formalizó el pasado miércoles la compra de un conjunto de cartas que formaban parte del archivo de Juan Carlos Onetti por un valor de 22.500 euros, equivalentes a unos 26.000 dólares. Se trata de la correspondencia recibida por el famoso escritor uruguayo durante las casi dos décadas en las que vivió en Madrid en el siglo pasado. Recordemos que Onetti se instaló en la ciudad de Madrid en 1975, después de haber sido encarcelado en Uruguay durante la dictadura militar, y vivió en España hasta su muerte. Allí desarrolló la última etapa de su carrera, publicó obras como Dejemos hablar al viento y Cuando ya no importe, recibió en 1980 el prestigioso Premio Cervantes y finalmente falleció en 1994. Según la Biblioteca Nacional de España, entre las cartas adquiridas hay correspondencia familiar, de amistades, otras vinculadas con su actividad profesional y una serie de cartas de la escritora uruguaya Idea Vilariño, con quien Onetti mantuvo un vínculo amoroso. La documentación fue comprada por la Biblioteca Nacional de España a dos argentinos llamados Claudio Pérez Míguez y Raúl Manrique Girón, dueños en Madrid de una galería de arte y del llamado Museo del Escritor. Según una entrevista que les hizo el diario Clarín, en ese museo privado hay una importante colección de objetos que pertenecieron a destacados escritores y escritoras de la lengua española. Los coleccionistas argentinos conservan varios documentos y objetos personales de Onetti, entre ellos un mapamundi, lentes, una pistola y la cama en la que el escritor uruguayo pasó tantos años recostado sin salir de su casa. El proceso de compra de las cartas comenzó en abril y se confirmó el pasado 18 de agosto. En el mes de junio, la Junta de Calificación, Valoración y Exportación de Bienes del Patrimonio Histórico Español había emitido un informe en el que dejó constancia de la pertenencia del archivo al Patrimonio Histórico Español y de su carácter único. La descripción del expediente presenta el conjunto como 20 años de cartas y señala que los documentos son inéditos. No se ha divulgado, sin embargo, un inventario completo con el número de piezas, sus fechas o la identidad de todos los remitentes. La presencia de cartas de Idea Vilariño en ese conjunto que ha comprado la Biblioteca Nacional le da especial interés literario a este archivo. La poeta uruguaya y Onetti, ambos vinculados con la llamada generación del 45, como decíamos antes, mantuvieron una relación amorosa y un prolongado intercambio epistolar, iniciado a comienzos de la década de 1950 y sostenido hasta la muerte del escritor. Una relación que dejó también huellas en sus obras. Poemas de amor, de Vilariño, estuvo dedicado a Onetti, mientras que él le dedicó la novela Los Adioses. En España se anunció que el conjunto de cartas compradas se incorporará al Fondo Antiguo de la Biblioteca Nacional como parte del patrimonio documental y bibliográfico español. Antes de que pueda ser consultado, los especialistas de la institución deberán catalogar y estudiar el conjunto. No se ha establecido una fecha para su apertura a los investigadores, ni se ha anunciado si las cartas serán digitalizadas o publicadas en línea. Bueno, a partir de esta noticia que conocimos a través de algunos medios uruguayos, pero también de diarios españoles como el ABC, consulté a distancia a la uruguaya Hortensia Campanella, radicada en España, responsable de la edición de las obras completas de Juan Carlos Onetti, pero además amiga del escritor y de su esposa Dolly, a propósito del posible origen de la procedencia de ese conjunto de cartas. Campanella me respondió brevemente que los herederos de Onetti no han tenido nada que ver con la venta de las cartas y que la voluntad del escritor y de su esposa Dolly siempre fue
la de no hacer negocio con sus papeles, como lo demuestra la donación de manuscritos de sus obras a la Biblioteca Nacional de Uruguay y la entrega de algunos documentos al Instituto Cervantes en Madrid. Bueno, ¿cómo llegaron entonces las cartas de Onetti a los coleccionistas argentinos que ahora las venden a la Biblioteca Nacional de España? De la búsqueda de información a través de diversas fuentes, en particular en Internet, en distintos medios y otras fuentes, surge que la esposa de Onetti y los coleccionistas argentinos en cuestión mantuvieron una relación cercana, de amistad y colaboración, en la que Dolly les confió el acceso a valiosos objetos personales, manuscritos, primeras ediciones y cartas del escritor, que de hecho fueron exhibidos incluso en algunas exposiciones en homenaje a Onetti. La esposa del escritor les habría dado en custodia ese patrimonio. Hay una versión, bueno, que no he podido confirmar, de que ese vínculo no terminó bien. Lo cierto es que Dorotea Moore, conocida como Dolly y viuda del escritor Juan Carlos Onetti, falleció el 21 de marzo del año 2025, a los 100 años, en su casa de Buenos Aires, y que, un año después, parte de lo que perteneció a Onetti, las cartas que recibió, fueron vendidas a la Biblioteca Nacional de España por 22.500 euros.

0: Bueno, y aquí por Uruguay, ¿qué reacciones tenemos, hemos tenido a propósito de esta noticia, verdad? La venta de un conjunto importante de cartas recibidas por el gran escritor uruguayo Juan Carlos Onetti en España, que ahora pasarán a ser parte del acervo de la Biblioteca Nacional de España. Hay una publicación, por ejemplo, a través de las redes sociales del Archivo General de la Universidad de la República, que dice: archivos que no vuelven. Un conjunto de cartas de los escritores uruguayos Juan Carlos Onetti e Idea Vilariño fue adquirido por la Biblioteca Nacional de España. Compartimos la noticia para reflexionar de nuevo sobre el comercio de archivos privados de interés público. Y aprovechamos para agradecer a todos quienes han donado de modo desinteresado lo que hoy tenemos en el Archivo General de la Universidad de la República. Bueno, a esta hora de la mañana voy a sumar a esta conversación, a propósito de este tema, a Vanessa Arta Sánchez, que es investigadora de la Biblioteca Nacional de Uruguay, docente y escritora. Buen día, Vanessa.
1: Buenos días, Diego. ¿Cómo estás?
0: Muy bien. Bueno, ¿cómo recibís tú una noticia de este tipo?
1: Bueno, primero que nada, uno se enteró por la prensa, como tantos, y primero con sorpresa, ¿sí? Porque, bueno, es un poco llamativo esto de que hubiera una venta, por esto mismo que tú señalabas, ¿no? Que nunca estuvo en la intención hacer negocio con los papeles de Onetti. Entonces, eso es lo primero que llama la atención. Después, bueno, evaluando con un poco más de calma, uno piensa que no es la peor decisión en cuanto a que la Biblioteca Nacional de España es una institución que va a brindar acceso, ¿no? Eso es lo que se ha informado, que es preferible que esté en la institución y que esos documentos sean de acceso antes que estén en manos de particulares, ¿no? O en manos de privados. No deja de ser siempre una noticia triste, digamos, porque uno preferiría que estuvieran, en todo caso, en el Archivo Literario de la Biblioteca Nacional, junto con otro material que ya ha donado Dolly en 2007.
0: Ahí está.
1: Entonces, uno preferiría, digamos, sí. Y es como si, porque siempre también es un gran problema que los archivos estén dispersos, ¿no? En ese sentido, es preferible, bueno, que estén en una institución que sea de acceso público y que se pueda, de alguna manera, consolidar el archivo.
0: Claro. Bueno, justamente vale la pena repasar, a propósito de donaciones, qué es lo que hay en Uruguay, qué es lo que hay, por ejemplo, en la Biblioteca Nacional de Uruguay, que es justamente pública. Hubo dos donaciones, ¿no?, en el tiempo. La primera de ellas, entonces, quien fuera esposa de Onetti, que mencionamos varias veces antes, Dorotea Moore, conocida como Dolly, quien en 2006 o 2007.
1: 2007.
0: 2007.

0: Exactamente, ahí está.
1: Pero no una serie de materiales que son versiones autógrafas, dactiloescritos, de, bueno, muchos de los trabajos importantes de Onetti, ¿no? De Junta Cadáveres, de La Cara de la Desgracia, por ejemplo, y también una serie de cartas, de correspondencia. Y luego hubo otra donación de parte de la hija de Onetti, ¿sí? De Liti, que lo que donó también son piezas de correspondencia y el manuscrito de un relato que quedó inacabado, que es El Último Viernes.
0: Ahí está, es una hija de un matrimonio anterior de Onetti,
1: sí, sí, sí.
0: Que vive aún en Buenos Aires y que hizo esta donación en 2009, ¿no? Esta segunda donación, ahí está. Quiere decir que hoy, bueno, hay en la Biblioteca Nacional de Uruguay, de todas maneras, un archivo Onetti.
1: Sí, sí, sí, lo hay. Bueno, es un archivo, aparte, bueno, muy valioso por lo que presenta. Si bien Onetti tenía, digamos, como la costumbre de, en general, no conservar sus materiales, y eso se lo debemos a Dolly, que sí conservó y transcribió y recuperó, ¿no?, esos materiales que muchas veces iban a terminar, sino a una papelera. Y, por ejemplo, entre los cuadernos que están, que uno, bueno, puede observar ese proceso de creación, se encuentra, por ejemplo, el mapa de Santa María, ¿no? El plano de la ciudad que creó Onetti.
0: Esa ciudad ficticia que creó en su obra.
1: Exacto, exacto. Entonces, sí. Bueno, de puño y letra, ¿no? Del propio creador, cómo imaginó el diagrama, ¿no? De esa ciudad, por
0: claro,
1: ejemplo.
0: Claro, claro. Bueno, es muy pronto seguramente, porque como decíamos todavía, sobre esto la Biblioteca Nacional ha dicho muy poca cosa, la Biblioteca Nacional de España me refiero, uh-huh. Sobre, bueno, lo que va a ocurrir con esta correspondencia, sí que la ha adquirido, claramente, que a partir de ahora se supone que, bueno, va a ser ordenada, catalogada, y que luego, bueno, quizás sabremos efectivamente qué es lo que contiene, porque lo único que ha trascendido es que entre esas cartas hay cartas enviadas por Vía Vilariño a Onetti, pero el resto solamente se habla, bueno, de cartas de amistades, cartas que tienen que ver con vínculos profesionales, bueno, y no sabemos qué más, ¿no? Son cartas recibidas por Onetti, de gente que le escribió a Onetti. Entonces, bueno, veremos si efectivamente en algún momento conocemos la lista completa de esas cartas, y sobre todo si, bueno, pueden estar disponibles para investigadores en el mundo entero, incluidos los uruguayos, ¿no?
1: Sí, eso sería lo ideal, ¿verdad? Que se digitalizaran, que estuvieran disponibles online, o que, bueno, que los investigadores pudieran acceder a ellas. Eso es, digamos, como la tarea, lo mismo que realiza la Biblioteca Nacional de aquí de Uruguay, que siempre lo que trata es de conservar, pero también de dejar disponible el material para las investigaciones. En el caso de pensar esto, que se trata de un conjunto de cartas, que no sabemos cuántas son ni quiénes son todos los destinatarios, siempre igual, de todas maneras, tener acceso a la correspondencia es muy importante para los estudios. Uno podría pensar, bueno, que lo que ha trascendido, ¿no? Vos decías, es la correspondencia entre Idea y Onetti. Bueno, sí, pero más allá de lo que puede ser la correspondencia por la relación amorosa que tuvieron, eso es muy rica. Por ejemplo, hace poco, en julio de este año, hubo un coloquio sobre archivos que llevó adelante la Universidad de Montevideo, y en ese coloquio participó Ana Inés Larreborges y leyó un fragmento de una carta que se conserva, digamos, en la colección de Idea, una carta que recibe de Onetti, una de las cartas tempranas, digamos, y Onetti parece ser el mejor crítico de la poesía de Idea, en eso que dice, qué cosas observa de los rasgos de la escritura de Idea. Entonces, no solamente es, digamos, una cuestión anecdótica,
0: sí,
1: tener acceso a las cartas. Hay muchas cosas que se pueden leer en las cartas. Lo mismo que si uno piensa en los otros destinatarios. Bueno, ¿quiénes son? ¿Son editores? ¿Cuál es la relación? ¿Cuál es la red con otros escritores, ¿sí?, que uno puede establecer y que puede recomponer? O sea, realmente las cartas suelen ser un material muy, muy rico para la investigación.
0: Sí, de eso vamos a hablar, justamente de eso vamos a hablar ahora, a continuación, con la propia Inés Larreborges que tú mencionabas, que es toda una especialista en ese tema, ¿no? Vanessa Arta Sánchez, investigadora de la Biblioteca Nacional de Uruguay, docente, muchas gracias por estos minutos a propósito de este tema.
1: Bien, muchas gracias a ti por la llamada y por la invitación a participar de la conversación.
0: Bueno, sumemos justamente, la mencionaba Vanessa Arta Sánchez, a Ana Inés Larreborges, ensayista, investigadora y crítica literaria.

0: sobre el legado de la poeta uruguaya. Y bueno, hace un tiempo Anelisa Reborges viene trabajando como investigadora en ese intercambio de cartas entre Onetti e Idea Vilariño. Pero comenzamos preguntándole a propósito justamente de esto que decía Vanessa recién, ¿no? Es importante estudiar las cartas, ¿qué relevancia tiene? Algunos pueden pensar, pero bueno, eso es meterse en la vida privada de la gente, ¿no? ¿En qué medida esto es objeto de estudio? ¿Por qué es importante para los investigadores en literatura? ¿Por qué puede ser interesante para los lectores, ¿no? Bueno, justamente eso es lo que comienza contestando Ana Inés Larreborges.
1: Si me preguntas sobre las cartas como documentos en general, te diría que más del que han tenido siempre. Más relevancia, más importancia, más atención. Porque si antes fueron percibidas fundamentalmente como documentos auxiliares para biógrafos o historiadores, desde hace un tiempo ya ganaron autonomía y comenzaron a ser leídas desde otra perspectiva. Paradójicamente todo eso coincidió con su extinción, ¿no? Es en el momento en que la carta postal muere y es sustituida por los correos electrónicos y por las formas de comunicación, progresivamente cada vez más veloces o más instantáneas, así como el WhatsApp, que empezó el interés por estudiarlas desde la teoría del discurso, como textos y como artefactos originales, ¿no? Y que al mismo tiempo también empiezan a ser leídas como literatura. Las cartas son consideradas parte hoy de la obra del escritor, no la parte escondida que la puede explicar y que solo interesa a los especialistas o los académicos. Y eso se ve también en la forma en que son editadas. Los epistolarios hoy publican con frecuencia dirigidos ya y en colecciones que van a un público general. Yo misma, sin ser muy consciente de que respondía a un cambio cultural en el que la intimidad se empezó a vivir como espectáculo, hay un libro interesante que se llama así, La intimidad como espectáculo, edité en 2005 la correspondencia amorosa de Delmira Agustini, acompañada en la edición de una iconografía muy testimonial, y con reproducción facsimilar de los textos, y en una edición además que llevaba un prólogo de Idea Vilariño, porque Idea fue también una adelantada lectora de correspondencias y diarios de escritores, tenía una pequeña biblioteca en su casa en que tenía puestos libros de ese estilo, epistolarios, diarios, y ella misma, siendo ella misma, ¿no?, una ejecutante esmerada, ¿no?, del género epistolar, como lo había sido la misma Delmira, que en ese momento prologaba, y como lo son todos los grandes seductores. Y bueno, ahí también Onetti, ¿no?, otro gran seductor, fue un escritor de cartas con estilo. No hablo solo de las que le puede escribir a Idea, sino de las que podía mandar a la redacción de Brecha. Siempre tenía en un formato más intimista y más irónico, pero era un gran escritor de correspondencia. Y bueno, todo esto hace, para responder a tu pregunta, que la correspondencia Vilariño-Onetti sea bastante extraordinaria, ¿no? Digamos lo evidente, se trata de una correspondencia amorosa entre dos pesos pesados de la literatura. Extraordinaria también porque se han conservado las cartas de ambos. No es lo usual, ¿no? Las cartas del autor célebre a su amante es lo más común. Las de Kafka a Milena o las de Flaubert a Louise Colet, ¿no? Y tantos otros, un poco menos célebres. Sino que es una correspondencia correspondida, digamos, que pone en tensión un diálogo y un duelo entre dos agonistas, que son dos pares además, como repite con insistencia Onetti en sus cartas. Le escribe a Idea que ellos son, y lo repite, dos almas gemelas. Naturalmente, esta correspondencia va a interesar a los investigadores literarios y a los biógrafos, pero también a los lectores que aman.

0: o sus poemas, o sus novelas y sus cuentos, y que por lo general sienten también, creo yo, una fascinación por los personajes que supieron componer o encarnar tanto Idea como Nettie. Ellos, mientras ellos vivieron, se forjó una leyenda además sobre ese amor, ¿no? Sustentada, creo, sobre todo, porque tampoco fue escrita ni fue, bueno, hay testimonios, hay entrevistas, pero creo que sustentada y que logró su dimensión por la belleza de los versos que Idea le dedicó a él, ¿no? Y no sé si esta correspondencia va a refrendar el mito, a desplegar otra historia o a desafiarlo, pero no dudo de ninguna manera de su interés y de su valor.
1: Esta era la respuesta de la investigadora uruguaya Inés Larre Borges a la pregunta de si es relevante para los investigadores literarios, pero para los lectores en general, el contenido de cartas, ¿no? De un intercambio de cartas, por ejemplo, en este caso entre dos escritores muy famosos uruguayos, Idea Vilariño y Juan Carlos Onetti, con un vínculo amoroso, pero también cartas como veíamos, donde aparecen comentarios sobre su obra, del uno hacia el otro. Bueno, además de esto que nos decía Inés Larre Borges en general sobre las cartas, otros ejemplos de cartas que han sido estudiadas y divulgadas, y concretamente ahora ella está trabajando justamente sobre la correspondencia en el archivo de Idea Vilariño y con miras a quizás, bueno, en un momento también poder publicar efectivamente un trabajo, un libro, sobre el intercambio entre Onetti e Idea Vilariño. A partir, bueno, de esta cosa curiosa de que, más allá de las cartas que ahora van a estar en poder de la Biblioteca Nacional de España, las que Idea Vilariño le envió a Onetti, resulta que Idea Vilariño copiaba también, ella misma hacía copias de las cartas que le enviaba, con lo cual se conservan al menos algunas, ¿no? Veremos si son todas las cartas enviadas por Idea Vilariño a Onetti. ¿Qué tipo de trabajo viene haciendo Ana Inés Larre Borges sobre la correspondencia en el archivo de Idea Vilariño? Ella nos cuenta.
0: Precisamente este año me propuse preparar la edición de la correspondencia entre Idea y Onetti. Y ese largo diálogo epistolar que sostuvieron por casi medio siglo. Porque creo que en el contexto de la noticia de la venta de estas cartas de la vejez que Idea le envió a Madrid, creo que vale la pena aclarar que ese intercambio empezó a principios de los 50, cuando Onetti estaba radicado en Buenos Aires, y que en una visita que hizo a Montevideo se dio el encuentro con el grupo de los jóvenes intelectuales del grupo Número, al que pertenecía Idea, y es entonces que se conocen y es muy poco después que empieza a fluir, el fluir de las cartas, que fue en principio un intercambio intelectual. Discuten sobre las colaboraciones para la revista y discuten de los cuentos que le van a editar a Onetti y discuten de asuntos literarios. Pero pronto todo eso deriva en un diálogo más íntimo, en un cortejo al principio, hasta que se transforma. Después de una visita de Onetti se retoma porque él vuelve a Buenos Aires y se transforma en una correspondencia plenamente amorosa, ¿no? Idea no solo atesoró las cartas de él desde estos inicios, sino que copió las que ella le enviaba. De modo que en su archivo está la correspondencia mutua o completa, por así decirlo. Y eso abarca también las cartas que le escribió a Onetti a Madrid. Después de la muerte de Idea, digamos, yo recibí el legado de sus papeles y ahí me interesé por este epistolario, naturalmente, y trabajé bastante recursivamente, diría, en la interpretación, sobre todo, de las cartas. Eso fue lo primero que empecé a hacer, más a interpretarlas respecto a la literatura de ella. Fue algo que acompañó mi interés por las escrituras del yo, ¿no? Idea es una escritora del yo, no solo en su poesía, sino muy especialmente en su prosa, en su diario, en sus cartas. Y bueno, entonces mi trabajo que empezó por aquellos años, consistió en escribir ensayos sobre su diario y también artículos donde exploro el protagonismo de la escritura epistolar en su poesía, ¿no? Y la relación que existe, sobre todo entre la concepción del amor que subyace a la obra, lo que podríamos llamar también su erótica, y los atributos discursivos y formales de la carta, ¿no? Que hay como una coincidencia y una consistencia entre ambas cosas. La carta tiene una aptitud especial como metáfora del amor, en tanto que es un discurso, ¿verdad?, que elige a su interlocutor y que elige que la comunicación se dé en la intimidad, ¿no? Eso que hasta materialmente garantiza el sobre en las cartas, ¿no? Y además la carta comparte con el deseo, que se sostiene como el deseo en una dialéctica de la ausencia, de lo incompleto, ¿no? Y que comparte también con el deseo esos mismos rituales que también en la carta tienen que ver por la distancia entre los dos que se comunican y por la ausencia. Entonces es la espera, la expectación, la evocación, la añoranza, ¿no? Que los interpreta también. Son emociones que dependen de la ausencia del otro y al mismo tiempo que se activan por la ausencia. Bueno, y bueno, es esa condición de alguna manera fantasmática de la carta, ¿no? Que dijo bien Kafka en una carta, en que dice, no, los besos, en una carta, está opinando sobre cartas y lo que dice es que, bueno, que los besos enviados en una carta nunca llegan al destinatario porque se los beben por el camino los fantasmas. Y es de ahí viene, ¿no?, pensar el carácter fantasmático de la carta, es como lo que lo hace. Siempre ese recomenzar que también marca a la correspondencia, ¿no? Y en las cartas de la vejez de Idea Ionetti hay, sobre todo del lado de ella, un seguir escribiendo para sostener a fuerza de discurso ese amor que necesita ser alimentado. Uno de los artículos que yo escribí llevaba ese título, Alimentando al fantasma, ¿no? Bueno. Después en 2014 yo volví al tema, pero ya enfocada un poco más en la correspondencia con Onetti. Lo probé a ese tema ya de la correspondencia, del diálogo, de los dos, del intercambio, en un lugar seguro, alejado de Montevideo, en un congreso de escrituras autobiográficas en la Universidad de Rosario, en la Argentina. Y luego, bueno, escribí sí, un artículo en la revista de 2014, del mismo año, dedicada a Idea, en la revista de la Biblioteca Nacional, ¿verdad? Dedicada a Idea, que yo entonces además dirigía, ¿no? Bueno, hay que decir también aquí que Idea quiso publicar su correspondencia con Onetti. Eso fue ya al final de su vida. No pudo hacerlo porque Dolly no otorgó el permiso para que se publicasen las de Onetti. Y bueno, yo que fui testigo de esos trámites, le prometí a Idea entonces que un día las publicaría. A un año de la muerte de Dolly, entiendo que ese día llegó y ahora estoy en ese trabajo de rescate, en la tarea más ardua y de la edición, pero que también es linda. Bueno, transcribir, corregir, leer muchísimas veces no es tan lindo, pero la anotación de las cartas también tiene su encanto, es un trabajo más de orfebrería, que todavía no lo he empezado a eso todavía. Y además ordenarlas, ¿verdad? Porque muchas, si no la mayoría, no están datadas. Y hay que reconstruir una cronología, y bueno, eso también es una tarea, pero es interesante, una tarea interesante. Tarea era una palabra que le gustaba mucho a Idea.
1: Era Ana Inés Larre Borges, investigadora, ensayista, crítica literaria, que trabajó para la Biblioteca Nacional de Uruguay, que dirigió su revista, bueno, máxima referente aquí en Uruguay sobre la obra de Ida Vilariño, custodia además de su legado, de su archivo, y autora de varios libros, responsable de la publicación de varios libros vinculados a la obra de Ida Vilariño, ¿no? Bueno, de esta manera entonces nos acercamos con distintos puntos de vista, información de contexto y otros datos a esta noticia que trascendió en estos días, la compra por parte de la Biblioteca Nacional de España de un conjunto importante de cartas recibidas por el escritor uruguayo Juan Carlos Onetti en el siglo pasado, cuando vivió en Madrid durante casi 20 años hasta 1994, cuando falleció. Bueno, veremos si con el tiempo tenemos más noticias, una vez que esas cartas compradas hayan sido efectivamente catalogadas, ordenadas allí en España y puedan ser puestas a disposición de los investigadores y quizás, bueno, también del público en general. Hacemos una pausa y en instantes llega nuestra agenda cultural del día con actividades para el día de hoy.
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1: Hoy comienza la séptima edición del Festival Internacional de Circo de Uruguay, el evento circense por excelencia de la región, organizado por la Asociación Civil Circo El Picadero, un festival que nos acerca 18 espectáculos con 31 funciones a lo largo de 11 días. ¿Qué tipo de actividades? Bueno, producciones uruguayas, también de otros países, con acrobacias aéreas, malabares, equilibrismo, clown, teatro físico, talleres además especializados de técnicas circenses, mesas de debate y conversatorios sobre la profesionalización del arte del circo en Uruguay. Kellins Herrera es integrante del Picadero y nos cuenta a propósito de este festival que está comenzando.
11: Esta es la séptima edición del Festival Internacional de Circo, FIC. Es un festival que hacemos desde el 2014. Bueno, muy contentas de compartir una edición más. Lo organizamos desde el colectivo El Picadero y en conjunto con redes comunitarias, barriales, institucionales, pero sobre todo con el apoyo de la comunidad de y referentes de artistas del circo en Uruguay. Este año estaremos del 17 al 27 de septiembre con muchísima programación. Vamos a estar habitando distintos lugares. Bueno, vamos a estar en la sala del Teatro Solís, en la Zabala Muniz, con distintas obras de compañías internacionales, por ejemplo, de España, Italia, Francia, Argentina. Pero también vamos a estar con la carpa de nuestros hermanos de Circo Transat en el predio del Picadero, con jornadas hermosas a la gorra, con muchísima programación para toda la familia. Y bueno, vamos a estar también en distintos espacios públicos, como por ejemplo el Espacio Feminista Las Pioneras, el Parque Capurro. Y en la semana que viene, inauguramos el jueves 17 de septiembre, vamos a estar en el Centro Cultural Terminal Góez a partir de las 5 de la tarde con muchas sorpresas. Va a actuar la compañía La Margen, que viene desde Argentina. Y bueno, ese día también vamos a acompañar la entrega por trayectoria, de reconocimiento, que hace el INAE a la Convención de Malabares y Circos de Uruguay. O sea que la fiesta del circo se viene con toda.
1: Bueno, ya saben, del 17, desde hoy y hasta el 27, en diferentes espacios de Montevideo se desarrolla este Festival Internacional de Circo. ¿Dónde consultar la programación? Bueno, y por supuesto los distintos espacios y sedes. La información está en la página web ficuruguay.com. FIC, de Festival Internacional de Circo, uruguay.com. Y allí está, completísima, la estaba mirando ahora. Y bueno, es impresionante, ¿no? Todo tipo de producciones de Uruguay y de otros países visitantes. Precioso festival entonces que comienza hoy. Bueno, hoy tenemos una nueva noche temática del ciclo llamado Caramelos y Pimientos. Este ciclo cultural que está muy vinculado a la literatura, pero donde también aparece la música, aparecen las artes plásticas. Esta vez, esta noche, la propuesta lleva como título Ninfas y Faunos, una instancia dedicada al arte y el erotismo, al vínculo entre arte y erotismo, a través de literatura, de música, artes plásticas, performance, poesía, por supuesto. Isabel de la Fuente, que es la creadora, la coordinadora de este ciclo, nos cuenta lo que va a suceder en el bar Girasoles hoy.
12: Una de las noches más esperadas de Caramelos y Pimientos, Ninfas y Faunos, arte y erotismo. Para celebrar esta velada tan especial, nos acompañarán desde Rocha Mariela Huelmo con su performance El Vestido de la Noche. Y estaremos charlando sobre el erotismo en las artes plásticas con el artista Gustavo Fernández. Ani Cardoso nos trae su performance Efecto Marosa. sobre los versos de nuestra querida y gran poeta Marosa Di Giorgio. También recibiremos a Lilian Irigoyen con su poesía erótica y nos acompañará con su música maravillosa Lucía Severino desde la Ciudad de la Costa. Y de la mano de una servidora recorreremos la literatura erótica de todos los tiempos.
1: Caramelos y Pimientos, esta tardecita, 19:30, con entrada libre en el Bar Girasoles, en el centro de Montevideo, en la esquina de Colonia y G. Bueno, nos vamos al cine y en el Cultural Alfabeta, allí en Pocito, en esas muy lindas salas, con librería incluida, comienza una semana del cine italiano, dedicado al cine italiano, una propuesta que cuenta con apoyo de la Embajada de Italia, del Instituto Italiano de Cultura, de la gente de Buen Cine y de ENEC, con una selección de producciones recientes, son películas recientes del cine italiano, que es un cine muy querido aquí en Uruguay, seguido, de gran calidad. Habrá además conversatorios, actividades vinculadas a la industria audiovisual. Martín Immer, que es crítico de cine y periodista cultural, es uno de los que va a estar allí justamente animando los conversatorios, y a propósito de eso nos dice:
13: varias opciones muy diversas de películas de todos los géneros, pero por supuesto todas ellas italianas. Van a haber, además de las películas, algunos conversatorios. Hay uno de Fernán Cisnero este viernes 18 y este jueves 17 hay uno mío a las 18:45, la película Tres Adiós. Es una película de Isabel Coixet que vamos a verla. Y luego de verla vamos a tener un espacio en donde vamos a hablar un poco de quién es Isabel Coixet, de esta película y todo, sobre todo la interacción con el público al poder compartir las opiniones y los sentimientos que provoca esta película Tres Adioses.
1: Semana de cine italiano en Life Alfabeta, allí el complejo que está ubicado allí en Pocitos, en Miguel Barreiro y Berro. Comienza hoy entonces, va hasta el 23 de septiembre y bueno, pueden consultar toda la programación a través de la cartelera de Life, ¿no? En los cines Life, eso está en internet por supuesto, tienen su propia página web, allí están todos los horarios. Bueno, por si faltaban espectáculos y conciertos trascendentes en Montevideo, tenemos la presencia esta noche muy destacada de uno de los grandes pianistas del mundo, uno de los más grandes. Me refiero al pianista húngaro András Schiff, que brindará esta noche un concierto en el marco de la temporada del Centro Cultural de Música, que desde hace ya muchos años viene acercándonos grandes espectáculos de música, de la llamada música clásica o música académica. Y toda una sorpresa, por supuesto, sus conciertos que, para aquellos que ya lo conocen, saben que tienen mucho de improvisación en relación con el programa, ¿no? Porque ese programa y lo que va a tocar suele decidirlo a último momento. Es parte de la gracia, de la sorpresa a la que nos tiene acostumbrados, ¿no? Así que bueno, veremos entonces cuál es la suerte que tienen hoy los espectadores en Buenos Aires, donde ya estuvo, hizo un concierto de casi 3 horas de duración. Pero bueno, por acá hay alguna pista de que la obra de Bach, de Mozart y Schubert pueden estar entre los elegidos, quizás Beethoven y Haydn, ¿no?, como autores. Pero bueno, veremos hoy de noche. Para aquellos que vayan al Teatro Solís, es a las 19:30. Hay entradas a la venta, todavía hay algunas entradas, a través de Ticantel y boletería de la propia sala, allí en el Teatro Solís, uno de esos conciertos, bueno, para los amantes del piano, imperdibles. Bueno, otras propuestas musicales. Tenemos, por ejemplo, la del percusionista Nicolás Arnicho, otro gran artista uruguayo que brindará 3 conciertos hoy en el Instituto Nacional de la Juventud, el INJU, con su proyecto llamado Afro Beats, a dúo con el tecladista Federico Noel. Es a partir de hoy, digamos, ¿no? Con 3 funciones. Y allí van a explorar la evolución e influencia de la rítmica negra en África y Latinoamérica. Nicolás Arnicho nos cuenta a propósito de esos conciertos.
14: 3 conciertos didácticos de Afrobeats, un proyecto que yo tengo que está inspirado en el ciclo de Babel, el mundo arnicho, bueno, mis viajes, los recorridos, los instrumentos, junto con Fede Noel. Yo toco percusión y Fede toca teclados. Hay 2 funciones que son para liceos, que están llenas las 2, una es a las 12:30, la otra es a las 2:30, y hay una a las 5 que es abierta al público en general. Para esas que los estamos invitando, es gratis, obviamente, y bueno, va a ser una linda distancia de ida y vuelta, ya que el concierto didáctico tiene ese formato donde yo toco, cuento un montón de cosas sobre los instrumentos, los ritmos, etcétera, pero la gente también puede preguntar lo que quiera sobre lo que le resulte intrigante de lo que pasa musical y en el recorrido del, digamos, del repertorio.
1: Nicolás Arnicho, entonces, en concierto, como él mismo decía, hay 3 conciertos didácticos, 2 de ellos ya con entradas agotadas, pero hay lugar para el concierto que tendrá lugar a las 5:30 de la tarde, en la sede del INJU, Instituto Nacional de la Juventud, allí en el centro de Montevideo, sobre la avenida 18 de Julio, en el Cordón, ¿no?, a la altura de Eduardo Acevedo. Bueno, quiero agregar también para los amantes del tango, a los que les gusta sobre todo bailar, lo que en Uruguay y en la ciudad de Montevideo tenemos muchos fans del tango, que continúa el ciclo de milongas esquineras, en este caso en la Alianza Francesa, en la tardecita de hoy, allí entre las 19:30 y las 21, se baila tango, la milonga esquinera, que es de acceso libre, gratuito. Conviene inscribirse para reservarse el lugar, por las dudas, porque va mucha gente, y lo pueden hacer a través de la propia página web de la Alianza Francesa, que es bien fácil, está en internet, alianzafrancesa.edu.uy, agenda cultural. Ahí se van a encontrar con una ficha de la milonga esquinera y una etiquetita donde dice inscribirse. Ahí se anotan en forma gratuita para esta noche, esta tardecita, entonces, 19:30 a 21 horas. Por las dudas, la Alianza Francesa está sobre Boulevard Artigas, casi Charrúa.

Bueno, y en el final volvemos a la música a propósito de las noticias que hemos tenido en las últimas horas. Artistas uruguayos nominados para los premios Latin Grammy. Y allí aparecen los nombres de Jorge Drexler, aparece Julieta Rada, y en el final vamos a escuchar, ¿no?, a Drexler con Facundo Balta juntos, ¿no? En una de esas canciones que es una de las que también está nominada en alguna de las categorías. Facundo Balta, Jorge Drexler, ahí están, los escuchamos.

Al comienzo del barroco español, durante el reinado de Felipe II, en julio de 1583, un decreto de los alcaldes de Casa y Cortes de Madrid prohibía bailar la zarabanda bajo pena de 200 azotes y 6 años remando en galeras. Por mover las caderas. 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

octubre de 1766, el Tribunal de la Inquisición en lo que sería luego México emitió un edicto público ordenando que nadie cantara ni bailara el chuchumbé bajo pena de excomunión y castigo ejemplar. Unas décadas después, en 1807, un bando del gobernador de Montevideo, Francisco Javier de Lío, resuelve prohibir los bailes, tangos y candombes de los africanos y sus descendientes. Un siglo después, en 1913, Giuseppe Sarto, que fue el Papa Pío X, prohibió explícitamente que se bailara el tango en ambientes católicos y en eventos eclesiásticos. Lo consideraba una danza procaz e impura. Por mover la cintura.

Puerto Rico, en 1995, se presentó la Ley 112 que permitía incautar casetes de reggaetón. La Operación Centinela, que se llamaba, afectó directamente al género urbano y a productores como Playero, DJ Nelson y DJ Negro. La policía hacía redadas en tiendas de discos. Se argumentaba que el género y la danza que lo acompañaba eran vulgares por su contenido sexual. Pero ahora se baila en todo el mundo, sin el más mínimo disimulo. Así que, a mover ese...

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0: Muy queridas amigas, muy queridos amigos, bienvenidos a estas historias de música de hoy jueves, aquí por Radio Cultura, con la compañía de Pablo Baute en los controles, con la producción de Rosana Ramos, que está en su merecido descanso, y le mandamos un gran abrazo, y con un invitado muy particular. Ustedes saben que en la historia de música hemos, sobre todo estas últimas semanas, hemos ido a todos los, no solo los géneros, sino décadas, estilos, uruguayos, extranjeros, anglosajones, de todo. Por ejemplo, le hemos dado mucha importancia a todo lo que ha sido este año que llamamos el año Fernando Cabrera, por todo lo que le ha pasado a Fernando en este año. Ayer hicimos el programa de los orígenes de Montevideo, de Baldío. Y hoy nos vamos al otro extremo, porque hoy tenemos un invitado que yo no sé si no pelea por ser el más joven que hemos tenido como invitado aquí en Historias de Música, que ya habíamos hablado de él con otro invitado como Juan Macayota, ya lo habíamos mencionado en el programa cuando vino Juanma al lanzamiento de su disco de Vámonos al Sol. Y bueno, lo cierto es que Augusto Gramón, que de esta persona estamos hablando, recién le estaba preguntando la edad, y cuando me dijo 21 años, uno piensa a esta altura cómo alguien puede tener 21 años. Pero bueno, eso es por la edad que tenemos nosotros. Así que bueno, Augusto, que es un cantautor montevideano, pero con una fuerte influencia de la frontera de Rivera, ha sacado hace unos días, el 10 de septiembre, un larga duración que ya venía precedido de varios simples, o de varios cortes de difusión, como se dice ahora, que es Cordón, de lo que acabamos de escuchar, el primer tema, que se llama Lunar. Entonces, después de toda esta introducción, yo le quiero decir a Augusto, primero, ¿cómo andás? ¿Cómo te va? Bienvenido a Historia de Música. Y bueno, tener eso, que creo que sos el más joven de los que ha venido. ¿Cuándo arrancó toda tu historia en la música, Augusto?
1: Bueno, tremendo lo de ser el más joven. Arrancó a los...
0: Bueno, no, es que arranca de toda la vida, ¿no? Ese es el tema.
1: Arranca de toda la vida, ¿no?
0: ¿En tu casa había mucha música?
1: Bueno, no, o sea, mis viejos escuchaban mucha música, pero como que ninguno lo tenía como así principal lugar en su vida, digamos, ¿no? No había instrumentos tampoco. Pero bueno, me enganchaba mucho, ¿no? Con cantar, con esas cosas, pero tipo a los 6, 7, me acuerdo que mi viejo ya estaban separados. Mi viejo en la laptop tenía descargados videos, videoclips. Y ahí vi un par de videoclips y había uno que era de Luis Fonsi, de Yo No Me Doy Por Vencido. Detalle. Sí. Claro. Y me acuerdo que lo vi y ahí me acuerdo que me enganché con el cantar, con el querer cantar. Mi viejo me re dio para adelante, ¿viste? Y fue tipo, está, como una cosa de deseo de cantar. Y después el deseo de tocar la guitarra, fue de que en ferias de ahí de Rivera.
0: Porque estabas viviendo en Rivera ahí.
1: No, yo vivía en Montevideo. Claro, eso. O sea, vivía en Montevideo toda la vida, pero iba, en los veranos iba largo rato a
0: Porque
1: Rivera.
0: Tu familia venía allí.
1: Sí, o sea, sí. La familia que conozco es oriunda de Rivera toda. Sí, todos, o sea, acá está mi abuela materna, vive acá desde chica, pero ella es de Rivera.
0: Claro. ¿Viste? Entonces, y vos pasabas temporadas ahí, y ahí que fue, me dijiste que viste esos videos y tuviste la primera aproximación a la música, que te gustaba cantar.
1: Sí. La segunda fue de, justamente, estaba en Rivera, compro un DVD, no me acuerdo ni cómo, fue que compré un DVD de Gustavo Lima y Bosé, ¿viste?
0: Ahí en la frontera es fácil comprar.
1: Claro. Y entonces me acuerdo que rayé pila ese DVD. O sea, que era un espectáculo, un escenario gigante lleno de músicos, estadio, no sé qué, no sé cuánto. Y me aprendí a varias canciones, pero en algunas canciones Gustavo tocaba la guitarra. Y fue como que... Como que no sé si fue como a partir de la perfo, como que me gustó, me entretuvo la idea de tener una guitarra.
0: Pero vos no tenías guitarra ahí.
1: No. O sea, y eso, como que mis viejos me manejaron, me tiraron para adelante muy, muy de una. Eso fue muy importante.
0: Y ahí empezaste a tocar la guitarra. que me decías que antes de empezar el programa que tuviste algunas clases, pero que básicamente de oreja, básicamente empezaste a tocar de oído.
1: Sí, bueno, mis viejos tuvieron un amigo músico toda su vida, que fue Ernesto Díaz. Que Ernesto Díaz le pidió, ahí cuando yo tuve la guitarra, que yo ya arranqué a componer de una, digamos, ¿no? Como a cantar.
0: O ¿a sea, componer no, no... más que sacar canciones?
1: Sí, sí, sí, porque yo, porque no podía cantar la canción porque no podía apretar la guitarra, o sea...
0: No podías apretar los...
1: Claro, como que mismo ahí quizás ya aparecía un poco de una escucha de decir, tipo, está... Estas cuerdas al aire no son la canción. Entonces voy a componer algo con estas cuerdas al aire. Sí. Ya perdí el hilo un poco.
0: No, entonces empezaste a tocar la guitarra y empezaste de una a escuchar otras influencias, a escuchar otra música que te influenció.
1: Sí, bueno, claro. Lo que sucedió fue que ahí enseguida fue muy importante Gisela Sosa, que fue mi primer profe de guitarra, con la que era profe particular, digamos, ¿no? Y ahí tuve un par de clases y estuvo buenísimo, como que empecé a me empecé
0: dónde,
1: a copar.
0: A ver dónde
1: claro,
0: que
1: a podía apretarla, podía entender cómo apretarla.
0: Las cuerdas
1: y eso, y a partir de ahí ya aparecían melodías y aparecía mucho juego, ¿no? Mismo ella me proponía componer y estuvo muy loco, muy loco ese momento de...
0: ¿Y vos tenías ahí cuántos años?
1: Y ahí tenía siete años.
0: A Cabrera le pasó lo mismo. Cabrera empezó a estudiar a Fernando Cabrera a los 5 o 6 años y le pasaba eso, que no podía apretar, que le abrían los dedos y todo eso, así que es un proceso natural.
1: Total.
0: Te propongo algo. De las canciones que escuché, le estaba diciendo antes de empezar el programa a gusto, que me gustó cómo saltaba de un ritmo al otro. Esta primera canción que escuchamos, Lunar, había una cuerda de tambores atrás.
1: Sí.
0: Le comentaba que había un teclado. ¿Quién es el que toca el teclado?
1: Fede Nol.
0: Ferrinelli, con mucha influencia de Fattoruso, me hacía acordar mucho a La Mueca, el tema de Galemire, lo cual es bárbaro eso. Y un sonido muy, muy candombe beat, digamos, o un candombe tipo Jaime también, ¿no? Ese candombe grueso que llena mucho con muchos tambores.
1: Vale.
0: Y vamos a saltar al tema 3, que se llama Raras, que ahí va tu vertiente más melódica, más guitarrera, ¿no?
1: Sí, como que a nivel arreglístico, digamos, de estética de los arreglos, o sea, es un tema guitarrero, ¿no?
0: Claro.
1: En la canción en sí diría que es como medio la más pop rock, por decir algo, ¿no? Bueno, mucha gente cuando el Juanma es muy de hacer eso, como dice, yo para guiarme tiro una referencia rápida.
0: Claro.
1: Bueno, Lunar ahí era tipo Nair Mirabrat y Kiko Veneno.
0: Mirá.
1: Me acuerdo. Fueron los dos de los dos primeros temas. Y Raras es Fito, ¿viste? De Juan. A mucha gente Raras le lleva Fito.
0: Vamos a escuchar Raras, tema 3 de este disco. De este disco que ya salió, que va a ser presentado. Que se llama Cordón. Que después le voy a preguntar por qué se llama Cordón. Pero ahora escuchamos este tema parecido a Fito.

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1: Bueno, estamos al aire, así que cortamos acá la charla sobre Patricia, a la que le mandamos a Patricia Turnes un gran saludo, avisándole que este programa se lo voy a enviar hoy en la tarde. Ya sacamos la foto, ya tenemos todo hecho. Pero ahora falta que Augusto me cuente por qué se llama Cordón el álbum.
0: El disco.
1: Bueno, ¿cuál es la diferencia entre álbum y disco?
0: No, sí. Fue una corrección. Quisiste decir. No
1: el tema, sino el disco global. El álbum.
0: Claro, el disco Cordón. Bueno, un poco.
1: ¿Vivías en la zona esa, no?
0: Sí. Ah. Sí. O sea, me crié en Cordón Norte. La casa que siento que es mi casa, sí. O sea,
1: estuve. ¿Qué parte? De Chusma nomás.
0: En Cerro Largo y Baboto.
1: Ah, así. Está. Sí.
0: Ahí mismo. Es como, nada, es el lugar de mi nostalgia, digamos, ¿no?
1: Y es tu lugar, donde ubicás tu lugar de tu vida.
0: Sí, totalmente. Después como que hubo un montón de otros lugares. También hay como un tema con Montevideo en general, ¿no? Pero sí, esa casa y Cordón Norte es un lugar donde siento una energía particular. Uh-huh. Va por ahí en gran parte, porque también es un primer disco, ¿no? Y de alguna forma también hay un tema que se llama Cordón.
1: Sí, por eso vamos a ir a la tanda con ese tema.
0: Que habla justamente de quizás el sentimiento que más me llega de la música, que es la nostalgia, justamente.
1: Bueno, eso lo vi en tus letras. Yo no te voy a decir, como te diría cualquier viejo vinagre, cómo te puedes tener nostalgia a los 21, porque yo tenía nostalgia a los 15. Yo tenía 15 años y no tenía nostalgia del verano anterior. Pero ¿por qué eso? ¿Es tu carácter, tu forma de ser? ¿O por qué?

0: Bueno, no, no sé, claro, o sea, no sé si forma de ser en qué sentido.
1: No, es que si vos sos una persona nostálgica.
0: Ahí va.
1: Es una, viste que se mezcla a veces la nostalgia con la melancolía. Digo, claro. Vos sos una persona, porque la música no refleja eso.
0: Sí, no.
1: Las letras sí, pero la música no es una. Yo te voy a decir, te doy un ejemplo. No es una música al estilo, yo que sé, Leonard Cohen o. Claro, esa gente que uno puede palpar la melancolía y la nostalgia en las canciones.
0: Sí, que también toda la interpretación está en ese lugar, ¿no?
1: Claro.
0: Puesto en esa invocación, quizás.
1: Claro.
0: Sí, estos son temas que. No, también hay. Me di cuenta que había como una. Hay como una búsqueda de esperanza.
1: Claro.
0: Hay como una conciencia, ¿no? Hay una letra que dice como, solo quiero continuar con la huella de este amor y que no me sangre más, ¿viste?
1: Como que, como que,
0: y como que está hablando, está como recordando, pero como que sabe que el pasado no es por ahí, ¿viste? Pero bueno, también con esto del sentimiento nostálgico, yo no lo encuentro ni melancólico ni súper... intenso, es como algo muy abstracto ese sentimiento nostálgico, ¿viste? Es como algo que está presente y también algo que para mí le da sentido a muchas cosas, o sea, porque no, o sea, como es un sentimiento nostálgico en el sentido que es un sentimiento del recuerdo, ¿no? Pero andás a ver si sucedió, ¿viste?
1: Sí, no, es que... mira, hay una frase que a mí me gusta mucho, que un autor que se llama Juan Caballero Bonal, que siempre decía, todo aquel que recuerda miente. Y eso es claro, porque también es cierto que la contracara la quise García Márquez, no importa las cosas que pasaron, sino cómo uno las recuerda y cómo uno las cuenta.
0: Claro.
1: Así que en ambos casos es cierto.
0: Sí.
1: La verdad es algo totalmente subjetivo, así que es variable.
0: Total.
1: Te voy a proponer algo. Vamos a escuchar Cordón, justamente, que es el tema que le da el nombre al disco. Volvemos con otra canción que se llama Beso y seguimos charlando eso y vamos a ver un poco cuál fue el trabajo que hizo, que me llamaba mi tío, Iglesias, cuando vino acá, qué fue el trabajo que hizo él como productor y los demás músicos y cómo fue que te llevó la grabación de este disco. Ahora, el tema que le da ese lindo barrio que es Cordón Norte, yo vivía en el centro, así que te vivía bastante cerca y aparte trabajaba mucho por el Cordón. Así que nos vamos con este tema, volvemos con Beso y seguimos hablando con un nuevo cantautor.

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0: ¿Quién es esa guitarra eléctrica que hace el solo?
1: Es Martín Iglesias.
0: Mi sobrino.
1: Alias Pincho Rock and Roll.
0: Vamos a decirlo para los que no se acuerden, hicimos un programa con él, aparte guitarrista de Telos Problems, entre otros trabajos, y que fue productor de este disco.
1: Fue productor,
0: sí. ¿Y vos qué tocas ahí? ¿Vos tocas siempre guitarra acústica?
1: La guitarra acústica y la voz, sí.
0: ¿Y haces guitarra acústica criolla, digamos, y de cuerda de acero?
1: En este caso es de cuerda de acero y es la única canción que tiene cuerda de acero.
0: ¿Lo demás son siempre guitarra clásica?
1: Sí. Bueno, después hay un tema que toqué las tres guitarras.
0: ¿Con cuál? ¿La guitarra eléctrica también?
1: Sí, fue un tema que toco lo mismo en la guitarra eléctrica, la guitarra...
0: ¿Cuál tema?
1: Es en gol, porque era como queríamos tener las tres sonoridades ahí, por las dudas.
0: Lo vamos a escuchar igual. ¿Pero vos te sentís más cómodo con cuál de las guitarras? ¿O con todas?
1: No, con la clásica.
0: ¿Con la clásica?
1: Con la de cuerdas de nylon.
0: ¿Qué te gusta más, arpegiar, todo el tema ese?
1: O sea, me gusta mucho rasguear. Siempre me gustó la dulzura de la guitarra de nylon. Además de que siempre tuve guitarra de nylon. O sea, claro, o sea, como que esa es mi costumbre y mi... Como, es no, lo que soy también.
0: Pero mi hijo guitarrista también es igual. Tiene cuerda de nylon. Y yo tengo una guitarra de cuerda de acero, una guitarra eléctrica, y nunca las toco.
1: Mira,
0: he tocado cuerda de nylon.
1: No. Bueno, creo que si tuviera de acero... Bueno, tengo una eléctrica que sí, varias veces la he guardado, pero porque es un mundo que es meterse y...
0: Es un mundo diferente.
1: Claro, o sea, yo en algún momento, más de chico, mismo chico, niño, le metí a la guitarra eléctrica, y después, de chico grande, ponele tipo 16, 17... nada, tuve unas bandas que tocaba la eléctrica. Pero eso del sonido de la eléctrica, esa obra casi de sonidista que tiene el guitarrista eléctrico, es como...
0: Bueno, volviendo a él, lo estamos citando mucho, Fernando Cabrera, lo que hace la guitarra eléctrica, cuando se presenta solo, le saca un sonido que puede ser perfectamente... Es muy raro que alguien acompañase una guitarra Stratocaster o otro tipo, y sin embargo le saca un sonido que es... bien adecuado a la forma de cantar, ¿no?
1: Total.
0: Aunque
1: total.
0: Él está diciendo ahora lo de Montevideo que quiere volver un poco a la guitarra clásica. Esto que escuchamos fue Beso.
1: Sí.
0: Y este tema tiene algo de soul, me decías. Tiene algo, sí. Yo lo escuchaba algo de rock argentino también. Pero del lado pop y del lado soul, viste que en Argentina no han salido muchas bandas soul también, últimamente con Nafta y todas esas.
1: Ahí va, sí, full, ahí.
0: Y sentía que tenía cierta conexión con eso, ¿puede ser?
1: Y bueno, sí, porque también para mí tiene una conexión con el indie rock más soulero. Bueno, mismo el rock argentino, o sea, yo es Fito, Charlie, yo he escuchado pila de cosas que me llevan a algo más Stevie Wonders, tipo Stevie Wonder, ¿viste?
0: Sí, claro.
1: Como hay, ponele Total Interferencia, hay un tema de este disco de Stevie Wonder que tiene... Los lentes.
0: Sí, ¿no? Sí.
1: Music of My Mind. Que hay un tema que no sé si es mismo ese, que es prácticamente total interferencia. ¿Viste?
0: Pero, bueno, claro, y aparte.
1: Spinetta, eso también. Más al final, pero en toda la carrera hay como.
0: Aparte
1: detalles de souleros.
0: Stevie Wonder es la gran influencia de todo el rock del Río de la Plata en esa parte soul. Yo, de paso, en este mes se cumplen 50 años de Music in the Key of Life, que es el disco doble, con un simple aparte. Y es un músico que bueno, a ver, es el músico de músicos, es que todo músico quisiera tocar con él. Y que cuando toca con él le deja el plano de... Porque aparte hace música, igual le das este vaso de plástico y te saca música, ¿no? Eso sí. Y dado que estamos en eso, ¿cuáles sentís que son tus influencias mayores?
1: Influencias mayores.
0: Si es que alguna vez lo pensaste.
1: Sí, yo.
0: Vos más hablabas algo de, por ejemplo, del Jaime de Mediocampo.
1: Bueno, sí. O sea, últimamente ha aparecido mucho Jaime, he escuchado mucho Jaime. Pero los temas que más. También me han dicho, este tema me lleva a Jaime o este tema me lleva a Calamaro. Uh-huh. Y recién el año traspasado, fue cuando más escuché Jaime y Calamaro. Pero así influencia muy, muy como potente, te diría Mateo. O sea, Mateo como quien te digo, tipo, de personas que me marcaron musicalmente. O sea, como Charly García también, ¿viste?
0: ¿Eras de escuchar mucho a Mateo, de toda la carrera de Mateo?
1: Sí. O sea, hubo un momento eso, como la preadolescencia, primera adolescencia, que escuché Mateo también un poco. Mi viejo cuando vio que estaba muy con la música, eso, me contaba cosas que le contaba a Ernesto, ¿viste? Entonces es muy interesante porque es como que me hablara Ernesto a través de mi viejo, pila de cosas, pila claro. de cosas que se acordaba de mi viejo que le contaba a Ernesto. Y una de ellas era que Ernesto lo tiene allá arriba.
0: A Mateo,
1: sí. Y bueno, Ernesto es muy importante influencia. Pues salió su disco cuando yo tenía 8 años, salió su primer disco y no lo paraba de escuchar. Ahí cualquier uno era. Y lo escuché un montón y entonces es como raro, ¿viste? Son esas cosas que me marcaron y que miro para atrás y digo, ah.
0: De acá sale.
1: Claro, sí, porque era tipo, ¿cómo pasé de Gustavo Lima a hacerle esta música que hago?
0: Claro, claro.
1: Y un poco quizás fue tipo, sí, escuchar a Ernesto a los 8 años sin parar. Después iba al colegio y escuchaba los Nota Locos, pero ahí está la hiperfusión.
0: Claro, está bárbaro. Bueno, ya que lo mencionaste, vamos a escuchar el tema 8, que se llama Gol, en ese que tocas tres guitarras, para ver cómo suena, y seguimos repasando este disco. Es el tema 8, Gol. Le digo a Pablo Baute que ya lo encontró con su presteza habitual, y así que seguimos escuchando este disco, Cordón. Para repasarlo, este disco, como ya dijimos, vamos a tratar de venderlo bien, porque se va a presentar el próximo 7 de noviembre.

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0: ya nos copábamos hablando de otras cosas, pero vamos a ser ordenados, porque nos queda escuchar. Este tema se llamaba Tren.
1: Sí.
0: ¿Qué, de dónde sale, cómo surge, qué te inspiró o qué?
1: Tremendo. Okay. Bueno, justo cuando compuse esta canción fue la melodía con la letra que apareció. Hay muchas que salen así. Fue, no sé, una noche, una trasnochada mía solo. Y
0: siempre
1: apareció la
0: con guitarra.
1: Bueno, sí, pero en este caso era la melodía con la letra sin guitarra.
0: O sea, se te ocurrió en la cabeza, sí, y le ibas cantando.
1: Sí, por muchas son así.
0: Bueno, sin música, sí, sino que la propia cantar a capela te va llevando.
1: Sí, sí, sí. Mismo, sí, o cantar en la cabeza, ¿viste? Hay pila de eso. Como o de una letra que aparece, algo que decir que aparece y aparece en cantar eso.
0: Y esto se llama Tren.
1: Esta se llama Tren y bueno, salió medio de así como un, como que salió solo. Yo me había separado con mi primer
0: relación
1: así de 2 años, muy intenso, muy intenso, muy intenso. Estaba eso, viviendo muchas cosas intensas después de haber roto eso. O sea, y nada, como que salió sola y hice toda la canción. Y al otro día me juntaba con un grupo que tenía antes que se llamaba Estilo Difuso, que era como
0: buen
1: eso,
0: nombre.
1: era coral y acústico.
0: Bueno, Estilo Difuso, me gustó.
1: Y bueno, y ahí les presenté la canción y yo cuando se le iba a presentar pensé tipo, esta canción es muy buena o es muy mala.
0: No, está bárbaro.
1: Porque tiene como esa simpleza. Tiene como una simpleza que lleva todo el tema. También eso, en ese momento estaba escuchando mucho La Vela. Estaba escuchando, muy prestando atención mucho a las letras de Sebastián, del enano.
0: El enano, tercero.
1: Y también eso, cuando salió, para mí tiene. Rápidamente te lleva. Esta canción para mí rápidamente te lleva. El abrazo, yo no lo vi.
0: Cabrera, de vuelta.
1: Cabrera. Sí, Cabrera, ¿no?
0: Cabrera que ha estado sobrevolando por acá. claro, qué tema es. Escúchame, vamos a ser ordenados. Vago que vos sos organizado, dijiste que sos, pero vamos a hacer.
1: Sí, las respuestas, viste cómo fueron.
0: No, fueron bárbaros. A mí me gustaron. No sé si a los oyentes piensan lo mismo, pero me pareció increíble que una persona de tu edad tenga ese bagaje, digamos, de cambios, de inspiración en determinadas fuentes, de cómo, como vos dijiste, escuchaba a determinado autor y terminó metiéndose en parte sin quererlo en eso. Pero ahora vamos a ser ordenados. Augusto Gramón presenta este disco Cordón en el Chamuyo. Chamuyo, para los que tenemos mi edad y los que tienen más jóvenes también, era lo que era el Espacio Guambia, ahí por 25 de mayo.
1: Sí.
0: La gente que después de escuchar este disco, estoy seguro que quiere ir a verlo en vivo. Primero, ¿quién te va a acompañar?
1: Y me va a acompañar la banda base que fue parte del disco, que fue Juli Taramazo en bajo, Juan Macayota en batería, Martín Iglesias. Me sale decir Tincho Rock and Roll, pero no es
0: Martín. Decirle Tincho Rock and Roll.
1: Bueno, el Tincho Rock and Roll
0: o Martín Iglesias del sobrino en guitarra.
1: En guitarra eléctrica. Y Fede Nol en las teclas, pero además vamos a sumar a la banda a Tommy Nieves, que toca en Gol, que toca el solo de Gol, Tomás Nieves, está amigazo. Y los coros que están en todo el disco principalmente son de Manuel Sanjurgo, que bueno, era parte de Estilo Difuso, Manuel Sanjurgo, y Mechi Muniz.
0: Y ellos van a estar.
1: Ellos van a estar, y también va a estar Maya Quiroga, otra amiga, en los coros.
0: En los coros. 7 de noviembre, ¿hora?
1: 7 de noviembre a las 9.
0: A las 21. En El Chamuyo. ¿Dónde se compran las entradas?
1: Las entradas todavía no están disponibles, pero cuando estén disponibles van a estar en Ticket con Z.
0: Ticket con Z.
1: Ahí va.
0: Perfecto. Si no, le preguntan a Patricia Turner, la llaman así le damos trabajo a Patricia para que te lo. Perfecto. Yo realmente, cuando hablamos con Patricia, me presentó tu trabajo, realmente sí. Me sorprendió. Pero no es que me sorprendió porque decía, mirá, todavía hay gente. No, me sorprendió porque es una buena síntesis de un montón de estilos, de un montón de que yo creo que es la esencia de la música uruguaya. Mencionábamos a Cabrera, mencionábamos a Jaime Ross, mencionábamos a Rada, a quien fuera. Ese traspaso de estilos en una en un solo autor. Que aparte me impresionó eso de que tuviera esa influencia de la frontera riverense, que tuviera esas letras melancólicas para un joven de 21 años, me pareció bárbaro. Y realmente te quiero felicitar porque me gustó mucho el disco. Y bueno, y que vaya todo bien. Y después no tenemos ni idea que viene, porque como dijiste, sos organizado, después de ese recital se verá que viene, ¿no?
1: Total, totalmente.
0: Pero pensás seguir en la música, eso es claro.
1: Sí, sí, o sea, yo este disco fue el estoy muy contento porque es el resultado de mucho tiempo tocando y mucho tiempo proyectando esto también. Que estén las músicas disponibles para que la gente las escuche. Y también quedaron en una forma que me deja muy contento. Obviamente había un montón de formas posibles, pero está.
0: Está muy bien grabado, se escucha muy bien. Está bárbaro el
1: sí,
0: disco.
1: Sí, sí, es todo muchas gracias y gracias a Martín Iglesias, ¿no? Que claro. También es el primer disco que mezcla él.
0: Ah, lo mezcló él también.
1: Sí, mezcla final así de Martín. Y lo masterizó Santi Montoro, que fue hermoso, tipazo. Mucha amistad en la vuelta, mucho cariño. Eso es lo que más agradecido estoy también. Yo no puedo creer que la gente con la que toco es amiga
0: y los
1: fenómenos que son también.
0: Y por algo es.
1: Pero bueno, sí, yo quiero seguir laburando. Eso está clarísimo. Ahora apareció esto de la música grabada, entonces también me pongo a pensar en futuros discos, pero para mí lo más importante es seguir tocando también. Tocando
0: lo más importante
1: en distintos lugares.
0: Es que sigas tocando, lo más importante es que disfrutes este momento porque sacaste un gran disco, lo cual no es fácil. Y bueno, y que toda la suerte para el 7 de noviembre, no se lo pierdan, porque si en vivo suena tan bien como en el disco, realmente vale la pena y va a sonar. Así que bueno, te doy un abrazo, te agradezco que hayas venido.
1: Vamos arriba
0: porque realmente me gustó mucho y no lo estoy diciendo por la galería. Vamos con Gran Misterio, que es el último tema del disco.
1: Total.
0: Mañana, y un homenaje no alcanza uno solo, así que mañana nos vamos a tener un viernes de rareces, cosas raras, de rada, entre otras cosas, pero también con algunos temas infaltables. Pablo Baute en los controles, Rosana Ramos descansando, pero en la producción siempre. Mañana Rada, antes que nada, mucho más importante que todo, que tengan un excelente jueves, escuchando tan buena y nueva música como esto que acabamos de escuchar, Augusto, sí, dije bien, Gramón, sí. Que realmente vale la pena escucharlo. Chau.

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Señoras y señores, muy buenos días, buenas tardes, buenas noches. Un placer enorme acompañarlas, Demian Caule a quien les habla. Estamos en Rock al Rock Experience por Radio Cultura 1290M y en el portal de los medios públicos www.mediospublicos.uy. En vivo de 13 a 14 horas en esta temporada 21, en este clásico horario emblemático, horario de los medios públicos. Y por supuesto la repetición en nuestro clásico horario de la noche de las 23 horas. Me acompaña Pablo Baute en controles. ¿Cómo anda, Pablo? Un placer. En producción, Rosana Ramos, siempre, aunque esté de licencia, igual la vamos a nombrar siempre. Rosana Ramos en la producción y Tami Mardones dándonos una mano ante la ausencia de Rosana. Bueno, hoy es jueves, que quieres, el sábado, Rock al Bowling, en el último bloque. Conexión rioplatense, tendemos un puente en el Río de la Plata y conectamos el rock uruguayo con el rock argentino de la mano del comandante, Horacio Bolinaga. Temas todos, muchos, mucho para hablar y siempre con un hermoso sentido del humor que tanto hace falta, ¿eh? Una cuota de humor siempre, por supuesto que sí. Bueno, y después te vamos a acompañar, vamos a hacer la previa, un poco de música, rock en inglés, ochentero. ¿Cómo le va, Luis Fer? Luis Fer Iglesias, historias de música, vamos arriba, qué placer. Bueno, y en este arranque un poco de novedades, un poco de estrenos, un poco de nuevas canciones. Estamos escuchando a Socio, que aparentemente ya está trabajando en un nuevo material. Linda, linda noticia, la gente de Socio con nuevo material, nuevo single. Lo que no hay que olvidar era con lo que arrancábamos el programa del día de hoy. Otra banda que debutó discográficamente con su disco debut en el 2024, hablamos de la banda Modo Carrera. En este caso ya tenemos adelanto de lo que será su segundo disco, primera canción, adelanto del nuevo material. Modo Carrera suena con Agridulce.

Bueno, ahí teníamos adelanto de lo que será el segundo disco del proyecto Modo Carrera. Bueno, vamos a la tanda. En el próximo bloque hacemos un variopinto de canciones ochenteras de diferentes estilos en la previa de Rock al Boli, Juez que quieres el sábado, conectando el Río de la Plata. Y bueno, si hablamos de banda rioplatense, tenemos que hablar de Mentolados. Suena de su primer sencillo editado en noviembre del 2022. Nos vamos con Acelerarás.

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Se cataloga como el disco debut porque lo anterior habían sido como precisamente EPs. Año 1986 editaban este material los Beastie Boys, disco producido por Rick Rubin, ¿no? Y los Beastie Boys allá por el año 1986. Y ahora nos vamos a meter en el sonido de los Red Hot Chili Peppers. Claramente esta banda explota en el año 91 con su quinto disco ya, pero antes tienen una linda carrera musical y con algunos discos importantes en los años 80, como el Mother Mill del año 89 y el Freaky Style, que es el que vamos a escuchar, el segundo del año 1985. Suenan los Red Hot Chili Peppers con la canción American Ghost Dance.

A escuchar una banda que ha tenido una carrera muy interesante de muchos años, formados allá por el año 1983 y están activos hasta el momento y tienen más de 20 discos editados de estudio. Hablamos de la banda The Flaming Lips. Vamos a escuchar de su disco debut, año 86, el Here It Is, publicado en mayo del año 1986. Sonido alternativo, un sonido de rock psicodélico, alternativo, noise, un poco más también sonido más experimental, pero muy buenas canciones de este proyecto llamado The Flaming Lips. De ese disco debut vamos a escuchar la canción Just Like Before.

Qué previa ochentera que le hicimos al comandante, ¿eh? Se viene Rock al Boli, jueves que quiere ser sábado. Y bueno, nosotros entre el año 85 y el año 86 nos movimos en este bloque. Bueno, Sonido de Manchester, tercer álbum, una banda que tuvo una corta e intensa carrera y mucha influencia en principalmente en las décadas posteriores. Y ni que hablar en lo que fue la explosión del sonido británico del Britpop. Hablamos de Los Smiths, nos metemos en el tercer álbum del año 86, 16 de junio, de Queen is Dead. Y de ese disco nos vamos a escuchar la canción Big Mood Strike Again. Y ahora sí, próximo bloque, conexión rioplatense con Rock al Boli.

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0: Y señores, rock al Bully.
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0: No, no puedo creer, después de la presentación, esto me lo hizo a propósito el comandante. Mire, se ríe Pablo Baute, se debe estar riendo el comandante. Después de esa presentación, mire, me está haciendo bullying el comandante. Suba el volumen y nos llamamos de nuevo y hacemos de vuelta.
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0: dice que le va
1: claro, está lento en velocidad de reacción, comandante. Mire que así así no lo ponemos en el Real Montevideo.
0: Y estoy como la tortuga, vio, ahora que está en el sol y están como desperezándose.
1: Lo veo,
0: pero ojo que es como Riquelme, ¿eh? Lento de movimiento, pero mente veloz.
1: Muy bien, eso ahí me demostró velocidad de reacción, espectacular, gran respuesta. ¿Cómo anda, comandante? Dígame que está feliz por el sol, dígame cómo está la vitamina D en Buenos Aires, póngame un poco al tanto, cuénteme cómo está el oeste.
0: Está divino. Se viene la primavera, ya se siente la testosterona, los feromonas y la Mona Jiménez. Está, a punto caramelo. Ahora, ¿cómo es la vitamina D? No sé, no la he probado. No tuve gusto,
1: no sé. ¿No tomó sol,
0: dónde
1: nada?
0: ¿Dónde se consume, dónde se vende?
1: ¿Pero qué
0: fiestas electrónicas, dónde?
1: ¿Pero no toma sol usted?
0: Sí, por supuesto.
1: ¿Y entonces...?
0: Y que ahí ya toma,
1: claro.
0: Esto es como estar tomando vitamina D.
1: Exactamente. Bueno, también lo puede comprar en la farmacia. ¿Nunca compró vitamina D en la farmacia?
0: Estamos perdiendo. Toda la gente está tomando selva en una playa, lo que facturamos. Y eso no está pagando nadie.
1: Claro.
0: Toman así porque piensa que es gratis.
1: Es tremendo.
0: El sol que toma la vitamina D.
1: Tremendo, tremendo. Vio cómo es. Se perdió el negocio ahí, comandante, Ahí está, ahí no tuvo
0: fin. Sí, pero
1: fino.
0: Ahora me está avivando usted.
1: Claro.
0: Me está avivando. Y esto puede ser un negocio global. Porque toman sol acá y, bueno, mejor no ir a con los esquimales.
1: Usted está hablando de facturar con la tomada de sol.
0: Y si poner está tomando vitamina D.
1: Poner algún sector, me gustó.
0: Gratis. Le dimos la primera vitamina D gratis todos estos miles de años. Ahora tienen que
1: ojo.
0: Un canon bajito, entonces hay que ver la cantidad de gente que está tomando sol.
1: Apúrese porque en cualquier momento nos cobran la tomada de sol, comandante. Apúrese con el negocio.
0: Mi viejo lo decía, un día no van a cobrar el sol y el aire. Y el agua, decía. El agua también ya la traen
1: hace rato. El agua la cobran hace rato. Olvídese.
0: Y bueno, hay que acostumbrarse. Por eso la bronca de la gente. Y de eso quería hablarle hoy.
1: Está enojado. Está enojado.
0: No,
1: quiere,
0: yo no,
1: es un
0: nada,
1: buen momento, no. Es un buen momento para que sea la voz del pueblo, comandante. Usted es la voz del pueblo en este momento.
0: Y ustedes, los artistas, deberían levantar esa voz, que es un poco lo que me hablo. Porque vio ahora el sábado 19 en Buenos Aires se hace la Marcha de la Bronca, que fue una iniciativa que salió de artistas, ¿no? Donde se van a movilizar, van a ir ahí, no sé, a putear, no sé qué, a levantar las mancas.
1: A la Casa Rosada, ¿van a la Casa Rosada?
0: Van a la casa, creo que el acto termina en la Casa Rosada, van a pasear por un par de lugares, así como un circuito turístico que hacen, y no, creo que va a ser masiva, ¿no? Porque bueno, empezó como una iniciativa de colectivo de artistas, sobre todo músicos, y músicos y actores, y después se fue sumando otros colectivos, y bueno... ahora parece que va a ser así tremenda, y eso me fue como un disparador para ¿no? Que siempre lo hablábamos con ustedes, que siempre también es un tema de conversación en la mesa de los músicos sobre si el artista debe, si es, digamos, casi una obligación, tener que, nada, decir algo en sus canciones, en este caso el músico, o en sus obras, en su arte. ¿Usted tiene una opinión formada? ¿Usted piensa que el artista debe transmitir, por ejemplo, la bronca o cualquier otro tipo de expectativa social o no sé? ¿Tiene que transmitir algo en las canciones? ¿O solamente se puede hacer canciones con oh baby, ya, mi auto y el motor del V8 y esas cosas?
1: Y yo creo que hay de todo, ¿no? De repente están los artistas más comprometidos que... No creo que todos, porque también de repente hay temáticas como el amor o otras cosas que está bueno también que existan, ¿no? De alguna manera, y quizás a ese artista no lo motiva o no le sale lo que está sucediendo socialmente o políticamente, ¿no? Yo creo que la obligación,
0: sí.
1: la obligación que tiene el artista sí es del compromiso con algo. con algo. El compromiso siempre tiene que estar.
0: Bueno, exactamente. Pero bueno, tiene que haber un compromiso hacia algún lugar de eso. Porque también la palabra obligación, pero también como pasarse para el otro lado, ¿no? También tampoco uno tiene que estar obligado, si no, no sería un... No existiría la
1: libertad, ¿no? Exacto, no existiría la libertad artística de alguna manera. Pero sí tiene que haber un... El tema de las canciones es que son como atemporales, ¿no? Eso es un poco lo que yo considero. Hay artistas, por ejemplo, le pongo un caso, La Tabaré, acá en Uruguay. Bueno, La Tabaré es como siempre una foto del momento en el que sale el disco, se lo dije la última vez que estuvimos charlando, ¿no? Es un tipo que sí, que tiene un compromiso social o político, etcétera. Y si uno va a cada disco de cada época de La Tabaré, aparecen como ciertas cosas, hasta políticas o sociales, que te marcan la fecha. Exacto.
0: Un momento histórico.
1: Te marcan la fecha, te marcan un momento histórico, etcétera. Pero de repente, no sé, otros artistas, por ejemplo, no sé, se me viene la canción Los Dinosaurios de Charlie, sí, se refería a una época en particular, pero perfectamente se puede hablar de los dinosaurios de ahora, tranquilamente, ¿no? O sea, sigue sucediendo, o sea, no hay una cuestión...
0: Bueno, sí, hay artistas que tienen la antena un poco mayor, no sé, Discépolo, usted escucha Cambalache y dice, pero que está hablando
1: de ahora,
0: del mundo actualmente.
1: Tal cual.
0: ¿No? Como hay temas que no van cambiando y que son... Porque también es eso, uno también confunde... todo salió de esto de la Marcha de la Bronca, que en realidad es una canción que de Pedro y Pablo... que bueno, que habla justamente sobre las injusticias, que fue como una muy fuerte acá, y donde fue tomada por mucha gente para expresar lo que sentía en ese momento, que también sigue siendo muy muy muy actual.
1: Claro, totalmente.
0: Pero también empecé a reflexionar sobre eso, como que también hay otras maneras de decir cosas, ¿no? Mismo sobre el amor, lo que sí queda claro, y que no quiero caer en lo cursi, también en esta cosa de todo tiempo pasado fue mejor, no con este ataque que hay sobre estereotipando al reggaetón, ¿vio? Y esta música nueva como media vacía de contenido,
1: sí.
0: Social, por definirlo de alguna manera, sobre que... Porque inclusive sobre el amor también se puede tener una visión, ¿no? Únicamente no hay que... El amor puede tener muchas problemáticas y muchas formas,
1: totalmente.
0: Y también tiene una manera de instalarlo, ¿no?
1: Totalmente, sí, tal cual.
0: Y... Entonces, eso abre como el debate, o bandas inglesas, que yo estoy pensando ahora que estuvo muy 80, muy bueno, 85, 86 fue donde fijó ahí el foco del bloque anterior.
1: Le gustó, yo sabía que le iba a gustar, yo sabía que le iba a gustar.
0: No, yo creo que fue... Ahora con el tiempo fue un momento como muy muy fuerte musicalmente, sobre todo, ¿no?
1: Que quedó marcado. Totalmente, y en la República Argentina esos años, mamita querida, ¿no? Estamos hablando
0: también,
1: de los primeros,
0: también, bueno,
1: primeros
0: bueno,
1: discos de los...
0: particularmente por el cambio que hubo de la salida de los militares y la vuelta a la democracia, pero bueno, mundialmente también pero bueno, eso es para hablarlo en otro momento. Te decía, por ejemplo, The Cure, cuando habla, no sé, cuando canciones como de Forest, el tipo está hablando sobre otra cosa, sobre la devastación, sobre esta cosa oscura y de la sociedad, ¿no? De la opresión. Y está bien, por eso son artistas y no son gente que habla en radio como nosotros. Hace una metáfora, pero también... Hay que profundizar un poco más, pero también está queriendo decir algo.
1: Totalmente. Hay un compromiso, pero bueno, ahí hay un compromiso y de alguna manera hay una crítica hacia algo o una visión de que esto no está bien o esto está mal, pero bueno, ahí no es una cuestión más...
0: O marcarlo simplemente, ¿no? A veces, pero también tenían, que yo creo que esa también creo, debe ser un poco la labor del artista, si no seríamos todos así fácilmente artistas, donde tiene que manejar alguna metáfora o algún tipo de poesía, algo donde no sea solo el presidente y pronto, ¿no? Donde pueda,
1: bueno.
0: Usted habló de Charlie con los dinosaurios, ¿no? Donde todo el mundo entendió quiénes eran los dinosaurios y por qué iban a desaparecer, pero no lo decía al homilico que se va.
1: Claro, exactamente.
0: ¿Se entiende?
1: Exactamente, exactamente.
0: Y está como todo yendo hacia algo muy básico, donde no salimos de lo básico, que ni siquiera lo básico también refleja
1: usted está hablando de la actualidad.
0: Lo que
1: usted, usted está hablando de la actualidad, de ahora, del arte ahora. Por ejemplo, ¿no?
0: Sí. No quiero caer también en esa cosa de por eso lo digo, del tiempo pasado fue mejor. Creo que no todos los artistas, hay muchos artistas que están diciendo cosas, tal vez algunos no los entendamos ahora y los entendamos en un tiempo pasado, pero también hay muchísimo, la industria se volvió demasiado pasatista y también donde la industria no quiere buscar las diferencias. Creo que en esa época se buscaba...
1: Estoy de acuerdo con usted. Estoy de acuerdo con usted. Ahora la industria es hacer lo que funciona y esto es así, así, y van encajonando y está sonando todo igual. Eso es un poco lo que refleja usted.
0: Sí, ¿no? Es como la IA, ¿no? Que nos va llevando como hacia un... la industria o el mundo quiere la uniformidad, ¿no? Esa uniformidad de pensamiento donde llegar a que todos tengan un parecido, que todos seamos, ¿no? Vayamos más o menos por el mismo canal, que es mucho más fácil de manejar, pero que es imposible para mi entendimiento que funcione, porque la naturaleza, el mundo, el universo, no es así.
1: Es diferente, todos somos diferentes, claro.
0: La vida.
1: Exactamente. Es un lindo tema para seguir desarrollándolo, porque eso de que hoy se busca lo uniforme y no lo diferente... está bueno como para seguir desarrollándolo, porque es tal cual, o de repente tampoco lo que creo, y hablando de la industria, ya se perdió como la iniciativa del descubrimiento, ¿no? Ya no se descubre, ¿no? Claro.
0: El negocio no importa tanto si es lindo o si va a ayudar o no va a ayudar, sino si va a vender. Si va a vender no importa, entonces no arriesguemos para, no sé, ¿para qué innovar con algo que no se sabe bien? Si ya sabemos que, no sé, si hacemos covers de no sé, yo tengo un bar y traigo una banda que hace tema de Charly García, ¿para qué traer unos pibes que hacen sus temas que no sé si son buenos o malos? Siempre Charly García ya sabemos que está bueno y hacen no sé, el homenaje y funciona mejor. Pero en un momento eso se va a terminar agotando.
1: Yo creo que se deberían... Perdón si hay algún artista que haga banda tributo acá, que esté escuchando, pero se debería prohibir bandas tributo, Yo creo que se tendría...
0: Lo que pasa es que caemos en lo mismo, ¿se dan cuenta? El prohibir también es ¿dónde está la libertad?
1: Y la libertad es en crear cosas nuevas. La libertad es que el artista cree siempre cosas nuevas. Está bien los homenajes. No sé, imagínense una regla, ¿no? Por show... Y podés meter 3-4 temas de otro, mano. Pero bueno, pero no tengo más. Bueno, ponete a laburar, loco.
0: Los artistas y no exigirle a la gente que consuma.
1: También, que consuma muy, cosas, bien, comandante, entonces, muy bien, comandante. Muy bien, comandante. La gente lo primero, porque va y consume.
0: Yo puedo ser presidente, por ejemplo, de esa institución, ¿no? Y usted vicepresidente.
1: Totalmente. Ya lo instalamos, comandante. Mire, ¿qué ha habido de negocio que es usted? Es impresionante. No se pierde una, ya tiene el negocio de la vitamina D.
0: Si no nos comen los piojos, ¿se da cuenta?
1: Ya tiene el negocio de la vitamina D.
0: Córtela con mentolado y hagamos cover. Mentolado, cobrará cover de usted mismo.
1: Seguro.
0: Ya tiene varias canciones.
1: Seguro, tal cual, ya está, olvídese. No podemos luchar contra el sistema, hay que acomodarse, ¿no? Hay que acomodar el cuerpo. ¿Qué funciona? Bueno,
0: pero
1: dale, vamos arriba.
0: ¿A qué lado del Río de la Plata ha llegado esa canción? ¿Así tuvo
1: ¿Cuál?
0: Su fuerza o no la conoces? La marcha de la bronca de Pedro y Pablo que le nombraba.
1: Sí, se conoce, sí. No sé si tiene tanta trascendencia como... O capaz que para las generaciones anteriores, ¿no? Capaz que yo qué sé...
0: Es una canción de 1970.
1: Claro, capaz que lo,
0: 1970.
1: Los pibes o hasta pibes de 40 años capaz que dicen, ¿y esta canción que me estás hablando? Pero ya tipos más con más años y también tienen que estar cercanos al ambiente, ¿no? No sé si uno va por la calle y a quien no tiene ni idea de música popular del Río de la Plata le decís Pedro y Pablo la canción de La Bronca y te dice, ¿y eso qué es? ¿Me explico?
0: Pero, es un tema de Duki, de
1: claro, elegante. Seguro. No, ni le digo las nuevas generaciones, olvídese. Ni la van a conocer. Pero sí, obviamente que es un... Son dos artistas muy muy reconocidos en el ambiente, repito, ¿no? O sea, en el...
0: No, yo también, acá también, yo creo que también a la puburretada...
1: Tampoco
0: no
1: lo conocen, claro.
0: Tal cual. Más que no tienen ni idea, más para gente un poco más grande, donde, bueno... Y a mí lo que siempre me sorprende es esa cosa de que no parece que no pasó el tiempo, que de lo que está hablando es exactamente igual a lo que pasó ahora. Por ejemplo, leí un pedacito: bronca porque ríen satisfechos al haber comprado sus derechos, bronca cuando se hacen moralistas y entran a correr a los artistas. Y hoy después tranquilamente lo que puede estar pasando en Argentina hoy en día, ¿no? Y, luchando contra los artistas.
1: En todo lado, tremendo, sí, es sumamente actual. Sumamente
0: eso me
1: actual.
0: Llamó un poco la atención. Quería hacer un poco foco en eso.
1: Sumamente
0: y, pero es un tema para
1: seguir desarrollando.
0: Porque podemos ir a los Beatles, podemos ir a los Rolling Stones, podemos ir a mucha gente, ¿no?
1: Totalmente. Bueno, esta marcha, que cuando es el sábado, comandante, ¿todo el día cómo es?
0: Este sábado 19.
1: ¿Va a ir?
0: Creo que 15 y 30.
1: ¿Está juntando bronca?
0: Sí, y no sé, tengo otros compromisos.
1: Mire que usted con bronca intimida, yo que usted lo mandan ahí en la primera línea de la marcha, lo veo.
0: Voy ahí tipo bufando como búfalo.
1: Exactamente. Bueno, comandante, siempre un placer en esta columna de jueves que quiere ser sábado.
0: Buen que siga el sol.
1: Sí, que siga el sol y a romperla en la marcha de la bronca. Me gusta, por más marcha de la bronca.
0: Y a tomar mucho sol, que todavía es gratis. Mucho vitamina D, tomen vitamina D.
1: Hasta que agarre el negocio el comandante, señores, nos vamos. Pablo Baute en controles. Estuvo Tami Mardones en producción. Laurita, qué placer. Bueno, nos vamos. Mañana Cacciatore, aquí en las entrevistas centrales de Rock al Rock Experience. Chau.

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0: Bueno, yo te dije que el jueves iba a estar acá y acá estoy, pero mira, como una soldada al frente de las puertas de este infierno, viendo de frente acá a Pablito operando el aire, del otro lado Dalto siempre trabajando, siempre en una actitud radiante, Dalto, te lo tengo que decir, una actitud vital, vital, vamos, vamos nosotros, carancho. Bueno, gente, ¿cómo andan? Igual viste que yo me aparecí por las redes del infierno, mandé una foto tirando IA, viste que la IA es como que te cambia la cara, decís, ¿qué onda, IA? No, quedás todo como iluminada. Dije, bueno, tirando IA y avisando que el jueves voy a estar al firme en las puertas del infierno. Bueno, venimos ahí, viste, en estos días, en plena charla de los nominados y nominadas a los Latin Grammy, que hubo varios uruguayos y uruguayas también, que bueno, vamos a ir viendo en el correr de este primer bloque. Hoy voy a tener un invitadazo al señor Urrutia, actor, y forma parte de la IAM, del Instituto del Instituto de Actuación de Montevideo, que es un espacio que adoro profundamente, un espacio creado por unas amigas muy queridas, por Marisa Bentancur, Gabriela Iribarren, te quiero, Gabriela Iribarren, y a María Mendive Más, diosas las tres, adoradas actrices uruguayas. Así que bueno, tendremos largo y tendido espacio para hablar con Agustín Urrutia sobre la IAM, sobre teatro, sobre cómo es la formación de un actor, de una actriz, qué es lo que busca la IAM. Así que tendremos larga charla, gente, y ahora arrancamos con Tutti Liquanti, con Mi Gran Amor, Ketul, una de las canciones nominadas.
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0: Estados Unidos.
1: Qué fuerte esta letra, ¿eh? Qué fuerte esta letra, porque era habitual que el sueño americano, ¿no? Ir para Estados Unidos y llegar y a los dos meses ir, ahora tengo casa y ahora tengo auto. Hay una canción muy divina de Leo Manlia que habla un poco de eso, ¿no? Y ahora pensar que si hay algo cancelado es soñar para los latinos en Estados Unidos. Antes de ayer estaba conversando sobre este tema con un amigo que hace muchos años que vive en Las Vegas y tiene mucho miedo de vivir en Las Vegas ahora. A pesar de que él y su pareja tienen papeles, está todo legal, tiene su casa, pero se vienen a vivir a Brasil. Me contaba Moni, estoy ahora en Brasil, tal vez podamos comprar algo acá y nos vamos a mudar, por esta percepción de tanta, no solamente percepción, ¿no? Esto es una realidad. Ya no es seguro vivir en Estados Unidos. Becky G y Santana, seguimos con más músicas de los Grammy, con más nominados. Esta vez es un nominado que ya viene haciendo el largo trayecto dentro de los Grammy, Jorge Drexler, ¿Cómo se ama?

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1: ¡Por favor! ¡Temazo! ¡Temazo, temazo, temazo de Drexler! ¿Cómo se ama? Me encantó esto de que cuando no estás en el hábito de amar, el corazón se desprograma. ¡Temazo! Amé, ¿sabes qué? La canción, las letras, él es muy exquisito en su composición. Amo el muteo de la guitarra y su voz, que es como si estuviese cantándote cerquita. Muy cerquita, como muy íntima. Hermosa canción. Hermosísima canción. Hermosísima canción. Es de otra nominada, la señorísima Juli Rada. Te mandamos un abrazo gigante, Juli, de nuestros corazones, haciendo Dombe en el Teatro Solís, un disco en vivo. Felicitaciones, Juli. Vamos con Dombe.

Ya varias veces nominada a los Latin Grammy, nuestra querida Juli Herrada. Creo que esta es la tercera. ¿Quién te dice? Juli, la tercera es la vencida. Vamos con Tuti. Y bueno, cerramos este primer bloque con un temazo de la Rosalía. Y te cuento que ya está mi invitado pasilleando, así que en unos momentitos quédate por ahí porque vamos a estar charlando largo y tendido con Agustín Urrutia. Y ahora vamos con el temazo, La Perla.

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5: Bueno, ya estoy con mi invitado acá, sentadazo, ya arrancamos la charla como corresponde, digo, basta. No hablemos más para no quemar palabras.
6: Me encanta.
5: ¿No? ¿No está bueno?
6: Sí, está bueno.
5: Así que nos guardamos ya, tenemos anotadas una palabra por lo menos para arrancar, pero antes te presento. Agus Urrutia, que es actor. Y pongo esto como la palabra, porque para mí los actores y las actrices son seres superpoderosos, ¿no? Que desarrollan capacidades que decís, dale, dale, qué montón. Porque creo que un actor o una actriz gestiona tanto su ser, sus energías, sus acciones, que después sea gestor, ¿no? O docente, es como una derivación como esperable, ¿no? Sí. Algo así me pasa.
6: Puede ser.
5: Bueno, y acá, Agus, ¿cómo sería? ¿Sos parte de la dirección de la IAM,
6: sí,
5: que es una escuela
6: de
5: teatro?
6: Estoy desde hace 3 años en la codirección del instituto, uh-huh. Un instituto que fue fundado por María Mendive, Gabriel Iribarren y Marisa Bentancur, que siguen hoy en día, hace 25 años, este año cumplimos los 25 años, y hace 3 años me sumé a ese equipo de dirección, y bueno, estamos ahí los 4 gestionando y dirigiendo ese instituto que bueno, que tantos artistas ha dado al medio, ¿no?
5: ¡Pah, zarpado! ¿Sabés que ahora mientras que te escucho, me vino así, ¡sac! Flashback de unos afiches que en general yo no había visto, estoy hablando de hace años, sí, ¿no? Como afiches de institutos o de escuelas de teatro. Y las chicas, unas diosas totales, sí, así como con unos afiches, yo digo, mirá qué forma por ahí innovadora de comunicar, acá estamos, estas somos, y esto es lo que estamos haciendo. O sea que estos pasaron 25 años, opa. ¿Qué locura?
6: 25 años de formar actores y actrices que, bueno, que con una también una filosofía de formación muy marcada, que tiene que ver con que cada actor y cada actriz sea singular, en tanto que cada persona que va ahí encuentra su propia identidad de actor y actriz. Y algo muy importante que lo conecto con lo que estabas diciendo recién, que es también un artista que se pueda autogestionar.
5: Claro.
6: ¿No?
5: Claro.
6: Porque gestionar ser artista independiente en cualquier parte del mundo, pero en
5: totalmente.
6: Uruguay, no es una tarea fácil, pero bueno, finalmente depende de lo que también cada uno pueda hacer para que eso suceda, claro, y todos los lugares donde el arte pueda derivar, ¿no? Porque, claro, porque bueno, en IAM muchos egresados y egresadas luego también se dedican a la escritura, a la dirección o a la producción e incluso más, o sea, a la actuación, o capaz que hay gente que deja la actuación y se especializa en otros rubros,
5: claro,
6: pero bueno, siempre
5: sí,
6: es una forma de ingresar al mundo artístico

0: y de formarse profundamente ahí, ¿no? Claro. Porque tenemos una formación que realmente es integral en el sentido de que trabaja sobre el cuerpo, sobre la mente, sobre los valores humanos. Y bueno, entonces ahí hay un desarrollo personal y artístico.
1: Mira, me viene así como para charlotear, una vuelta escuchando una charla que estaba dando Eugenio Barba, decía, ¿alguien me puede compartir cuál podría ser el ejercicio, ¿no? Para que un actor dé ese paso. ¿Qué sería ese paso? ¿Hay algún ejercicio que recuerdes vos como actor, ¿no? Que digas, pa, acá me pasaron cosas que me hicieron comprender qué cosa es esto de ser actor.
0: Sí, lo que pasa, bueno, no, ahora no se me viene ningún ejercicio que yo pueda traducir y concretar, porque bueno, justamente porque todos son procesos que son un cúmulo de ejercicios.
1: Claro.
0: Pero sí hay algo que me parece muy relevante en la formación, que tiene que ver como mínimos parámetros que uno puede poner en un ejercicio, que tiene que ver con estar conectado con la mirada del otro, realmente poder abstraerse de lo que pasa afuera de ese lugar, trabajar colectivamente, pensar y escuchar colectivamente lo que está pasando en el grupo. Todas esas consignas que son simples, pero que son sumamente complejas al mismo tiempo,
1: claro,
0: y que cada vez son más lejanas a la realidad que nos convoca, ¿no? Entonces,
1: wow,
0: cada vez las consignas que parecían simples, aunque son muy potentes, son cada vez más desafiantes. Poder estar, hoy anotamos una palabra, vos anotaste,
1: exacto,
0: una palabra muy relevante que nos atraviesa, que es la presencia. Poder conectar con el presente desde ese lugar, ¿no? Desde poder tomar contacto con lo que está pasando acá, poder sostener la mirada, poder conectar con lo que a uno le pasa internamente. Todo eso es esencial para un actor y una actriz, para poder estar arriba de un escenario, adelante de una cámara, y poder defender ese presente que está creando, que es un presente ficticio, ¿no? Para poder sostenerlo, para poder convencerse de eso, tiene que estar muy conectado consigo. Y entonces es ahí que, bueno, la formación lo que te da son procesos y herramientas para que, primero para que te conozcas, porque uno también tiene que, uno se confronta con uno mismo,
1: claro,
0: en ese espacio,
1: zarpado,
0: ¿no? En estas cosas simples uno se confronta con uno mismo. ¿Cuánto puedo, claro, sostener la mirada?
1: Claro.
0: ¿Cuánto,
1: claro,
0: puedo habilitar mi cuerpo para estar en juego, para ponerlo ahí en presencia de lo que esa ficción necesita? Bueno, todos esos son desafíos que a priori dicen, bueno, yo qué sé, voy y me pongo a jugar. Y que también es desde el juego siempre, ¿no? Porque finalmente, claro, la ficción es un gran juego.
1: Total.
0: Pero las herramientas del actor y de la actriz tienen que estar al 100% disponibles para eso. Entonces, bueno, es una carrera desafiante. No es simple.
1: Claro.
0: Pero es muy poderosa, tal como lo decías.
1: Ay,
0: estoy de acuerdo.
1: Sí, sí. Me da muchísima. Tengo mucha admiración, ¿viste? Me fascina. Fascina, digo, este tipo está loco, esta mujer está loca, o sea, porque en esto de jugar, ¿viste?
0: Sí.
1: Que vos decís, bueno, si a mí lo que me divierte es pensar que si es arte es mentira, ¿no? Pero a su vez es verdad, o sea, esa mentira tiene que ser una mentira verdadera para que también convides a los otros,
0: exacto,
1: al juego, a tu juego mentiroso.
0: Total.
1: Y ahí es donde me parece, digo, son como embrujadores, ¿no? Porque es como decir, jaja, te miento, pero es verdad. Y es como esa, ¿no?
0: Sí, tiene muchas partes ese ritual. Es un gran ritual, ¿no? Donde hay un montón de acuerdos con los espectadores. Y también esa complicidad es hermosa,
1: claro,
0: ¿no? Porque son un montón de acuerdos tácitos que, bueno, cómo van los espectadores a la sala, cómo los esperamos, cómo, bueno, todo eso. Y el pacto de la ficción también.
1: Claro. Claro.
0: todo eso es un gran juego que nos conecta con algo primitivo también a todos, ¿no? Cada vez que estamos en un escenario, cada vez que estamos en un teatro, los que están arriba del escenario, los que están en la platea, conviviendo, ¿no? En ese momento, en ese presente, estamos todos jugando a algo, de alguna manera.
1: Claro.
0: Estamos todos poniéndonos en complicidad, claro, de jugar a algo. Incluso aquellos espectadores que van con mala onda, ¿no? pero están ahí igual.
1: Claro,
0: ¿no? Y esa es una gran aventura.
1: ¿Qué te parece?
0: Y entonces, eso es algo intangible que es tan hermoso, ¿no? Y tan poderoso poder conectar desde ahí. Vuelvo a lo de la presencia porque me parece algo que está tan en crisis, yo lo siento, ¿no? Poder estar presentes, poder conectar con lo que está pasando de verdad,
1: claro,
0: poder escuchar, poder convivir con un grupo de personas que incluso piensan distinto que nosotros o que no sabemos cómo piensan y no importa, y poder estar ahí juntos.
1: Qué eso, viaje, ¿no? Porque pienso ahora junto con vos, ¿no? Que me pasa pila de veces que de pronto estoy en una conversación con alguien querido, con mi hija, por ejemplo, ¿no? Y estoy conversando y entre que estamos charlando y me tomo un mate y estoy con el celu, ¿no? Y siempre hay como cierta interferencia, claro, en el estar presente. A 100, ¿viste?
0: Total.
1: Por suerte mi hija me dice, dale, deja el celular, no sé qué. O cosas que estoy pensando.
0: Sí.
1: Que el instituto es una carrera.
0: Sí.
1: ¿No? Y que por ahí pila de jóvenes egresan de su segunda etapa de educación y capaz que tienen más en cuenta una carrera artística, ¿no? Y si no la tienen, ténganla ahora. Porque siempre estuvo esto, oh, no te dediques al arte porque te vas a morir de hambre. Puede ser que sea verdad, pero se abren muchos caminos, como
0: sí,
1: vos decías,
0: sí,
1: ¿no?
0: Hay muchísimos caminos. Nosotros, además de la carrera de formación, que son 4 años, tenemos la tecnicatura, que son 2 años. Está curso anual también, que es un curso que tiene improvisación, arte escénico e interpretación ante cámara. Hay un montón de opciones para formarse en el instituto,
1: claro,
0: también para niños y adolescentes, así que pueden venirse a ver qué oferta o qué posibilidad les gusta más. Y se acomoda también a sus posibilidades y a sus tiempos y a sus ganas. Pero formarse como artista es esto, te da una posibilidad de pensar el mundo de otra forma y de pensarse uno mismo de otra forma.
1: Wow.
0: Y eso te abre infinitas posibilidades, ¿no? Para después transformarlo en lo que vos quieras también,
1: claro,
0: como artista.
1: Total.
0: Porque vos como artista podés hacer lo que quieras y seguir explorando y sobre todo, y cada vez más, en donde los géneros y los purismos ya no existen, ¿no? O sea, hoy en día ya todo está muy mezclado y híbrido y cada vez más encontramos formas de donde fusionar y por suerte donde también encontramos diálogos con otras formaciones y con otros artistas y con otras disciplinas, quiero decir, ¿no?
1: Sí,
0: cada
1: sí.
0: vez más. Entonces, claro, eso también es muy rico porque en la incertidumbre las posibilidades son infinitas.
1: Ah, vamos, me encantó esa frase. Copyright, voy a decir, Urrutia. Ponele que capaz que del otro lado nos está escuchando gente que le copa el teatro,
0: sí,
1: y que dice, bueno, ya hizo algún taller y tiene ganas de profundizar. ¿Se estudian varios estilos, formas de acercamiento a la actuación? ¿Qué onda? Chúfiame.
0: Sí. Bueno, en primer lugar, el Instituto de Actuación de Montevideo fue el primer instituto y es en trabajar también interpretación ante cámaras, ¿no? No es solamente teatro,
1: claro,
0: sino que tiene, es una formación dual, digamos.
1: Uh-huh.
0: Entonces, durante toda la formación se trabaja sobre distintos materiales vinculados a la cámara y en todos los procesos hay rodajes Entonces, bueno, también está ese lenguaje que es muy importante y que María, Marisa y Gabriela concibieron en ese momento, hace 25 años, lo relevante que era para el medio tener un lugar para formarse como actor también ante cámara. Uh-huh. Y sí, hay la formación tiene distintos materiales de autores y directores, y aparte de distintos perfiles docentes. Es semestral, digamos, entonces tenemos exámenes semestrales en donde está Brecht, Stanislavski, tragedia griega, teatro del absurdo, minimalismo, contemporáneos españoles, siglo de oro, Shakespeare, bueno. Opa. Entonces hay todo una
1: formación y pico.
0: Formación, donde hay, sí, pasadas por distintos procesos y materiales. También hay clown, teatro físico, combate escénico, literatura, historia del teatro. Uh-huh. Hay producción. Qué justamente bueno, por esto, claro, que hablábamos, de que claro, el actor y la actriz tiene que tener herramientas para la autogestión. Uh-huh. Así que es una formación sumamente completa e integral que prepara a una persona para no solamente para pararse en un escenario, también para gestionar su carrera, pero además, y muy importante, para trabajar en equipo.
1: ¡Vamos todavía! Bueno, escúchame lo que te estoy diciendo a vos que estás ahí del otro lado. Acá, como trabajamos en equipo siempre, lo que te voy a pedir es que escuches lo siguiente. Estamos en Radio Cultura, en la 1290 AM, en los medios públicos, mamacina, papacino. Acá estamos, en No se arde, en el infierno. Estamos conversando largo y tendido con Agustín Urrutia. Mi nombre es Mónica Navarro. Y quedaste ahí porque vamos a seguir cotorreando con Urrutia, que tira unas frases letales, ¿eh? Vamos a darle de comer a Cerbero y enseguida volvemos.
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0: Seguimos conversando con Agustín Urrutia. ¡Ay, director del Instituto! Del Instituto de Actuación de Montevideo. Y también hacedor. ¿Te gusta esto? Hacedor de microteatro. ¿Qué onda?
1: Bueno, el Festival de Microteatro, que en este caso es la cuarta edición en el Instituto, surgió hace unos años. Yo en ese momento todavía no estaba en la gestión, en la dirección del Instituto. Y bueno, a partir de la segunda, con Micaela Larroca, juntos, hacemos la curaduría de todas las propuestas que llegan. Y luego hacemos toda la coordinación de todo el festival, básicamente.
0: Y las propuestas que llegan de microteatro, sí, es de los alumnos de la escuela, de la IAM.
1: Está abierto, es abierto. Es completamente abierto. Y por suerte han llegado de todos lados. De hecho, este año incluso tuvimos una propuesta de Brasil que llegó, que lamentablemente no, por una cuestión del claro, festival, de las posibilidades del festival, no pudieron estar, pero también llegó hasta ese lugar, digamos. Y el año pasado tuvimos la temática de 40 años de democracia, y este año tenemos la temática de diversidad. Es una temática mucho más amplia también, y llegaron muchas propuestas. Estamos muy contentos, y el fin de semana pasado, el 12, fue el primer fin de semana. Claro. El sábado y domingo fueron los dos primeros días de funciones. En total hay 8 grupos seleccionados, 8 elencos, con gran diversidad de propuestas, de lenguajes. Y lo interesante es que toma toda la escuela el microteatro, porque en simultáneo hay 4 obras, ¿no? Entonces vos vas a las 7 el sábado, si querés venirte a las 7, y ahí elegís qué obra querés ver primero de esas 4. En las 7:30 ves una segunda obra. Claro. Y a las 8:15 ves la tercera. Son 3 rondas donde vos podés ver distintas obras y vas. Está la Sala Espacio Palermo como espacio, claro, sin dudas, donde hay una obra.
0: Ay, cómo me gusta esa sala.
1: Sí, es divina.
0: Cómo me gusta.
1: Es divina. Sí. Y después los salones que se adaptan. Claro. Para estas micro historias de microteatro.
0: ¿Sabes que nunca fui a la escuela?
1: Bueno.
0: Nunca fui.
1: Esperamos el fin de semana.
0: Fui a la sala, viste, pipila de cosas ahí. Pero nunca fui, no conozco el instituto.
1: Bueno,
0: me da como intriga ir. Y pensando en toda la gente que de pronto no tiene como dentro del parámetro. Puedo estudiar, puedo hacer una carrera, puedo ir a estudiar, hacer una licenciatura, o puedo hacer un año, o puedo hacer una tecnicatura. ¿Dónde se puede comunicar con la IAM?
1: Con el IAM te pueden entrar a las redes, Instituto IAM, bien. Y ahí están toda la data, está la página web, que también es iam.com.uy. Y ahí están todos los teléfonos, el mail, yaminformacion@gmail.com, y ahí te pasamos toda la grilla de toda la de todo lo que necesites saber. Enseguida te podés...
0: Te informan rápidamente.
1: Exactamente. Y bueno, y contarte además que también en este festival, la singularidad en esta cuarta edición es que hubo talleres y charlas en la semana. Hoy tenemos un taller de escritura.
0: Ah, qué bueno.
1: ¿Tá? Que es con Alejandra Gregorio. Mañana tenemos una charla con Nicole Flebrier, que es estudiante del Instituto de cuarto año, que da una charla sobre inclusión y accesibilidad en las artes escénicas. Todas estas actividades son gratuitas. Bien, también pueden buscar en el Microfestival IAM o en el Instituto IAM, y ahí está toda la información para anotarse.
0: ¿Y el horario de la charla? Hoy
1: es de 17 a 20 es el taller, y mañana la charla es de 17 a 18:30, que es ahí también en Espacio Palermo.
0: Perfecto.
1: Y algo muy importante para el festival, para las funciones del festival, es que para vecinos del municipio B hay entradas gratuitas.
0: ¡Apa!
1: ¿sí? Así que hay que ir y anotarse, hay cupo gratis, ¿no? Así que está bueno, y también para estudiantes de actuación.
0: Claro, claro.
1: Así que
0: y si
1: son
0: no,
1: bienvenidos.
0: Y si no sos estudiante de actuación o no vivís en el municipio B, ¿cuánto salen las entradas?
1: Las entradas salen 200 pesos para ver dos o 280 para ver tres.
0: ¡Dale!
1: Es muy baratito.
0: ¡Dale!
1: Así, súper accesible, porque lo que queremos es que vengan, que conozcan estas propuestas, son muy divertidas, hay de todo tipo y color las propuestas de los elencos, así que toman los espacios y también los adaptan a sus obras,
0: claro.
1: Y eso es muy divertido. Y bueno, y haces ese circuito de ver tres obras en un día, que está buenísimo.
0: ¿Y qué fechas quedan?
1: Queda este sábado y este domingo, 19 y 20, a partir de las 19 horas empiezan las funciones en Espacio Palermo, que es Isla de Flores 1631. Y el 21, que es el lunes 21 a las 18 horas, empieza la fiesta de los 25 años. En la calle en Isla de Flores. Cerramos la calle, va a estar DJ Cable Quemado y también está Fede Lacaño tocando en vivo.
0: Fede Lacaño,
1: la amamos, que es de la casa también, les esperamos ahí, porque es una actividad abierta también, que es un poco el cierre del festival y también el festejo por los 25 años del instituto.
0: Así que mirá si tendrás propuestas para disfrutar, qué teatro, qué microteatro, qué actores y actrices que salen de la IAM, que Urrutia con sus frases lapidarias, que Marisa, que Gabriela, que María. Muchísimas gracias por 25 años de laburo.
1: La verdad
0: yo recién te decía, ¿no? Porque más allá de lo artístico, que también es una escuela.
1: Exacto.
0: Y es una empresa.
1: Es una enorme gestión.
0: Es
1: una asociación civil sin fines de lucro, claro. IAM. Y es una enorme gestión que han sostenido durante estos 25 años ininterrumpidamente María, Marisa y Gabriela.
0: Me voy a poner de pie, chicas,
1: sí, hay que
0: para
1: ponerse
0: ustedes.
1: De pie, hay que ponerse de pie porque ellas han laburado sin parar y siguen y seguimos. Claro. Ahora yo estoy ahí con ellas, pero ellas no dejan ahí de laburar. Porque la realidad es que un proyecto que es... es a pulmón, por más que sea un proyecto privado, es un proyecto que es a pulmón, que hay que laburar muchísimo, y esto que vos decías, hay muchas variables,
0: claro,
1: que hacen que eso se pueda sostener, pero realmente tenemos una convicción de que tener esta formación en el país, es, aparte de que es la única que existe con estas características, tenemos una convicción de formación y humana, ¿no? De lo que es tener un lugar para crear artistas y para formar artistas. Y por eso lo hacemos también con muchísimo amor y con mucha alegría.
0: ¡Ay! Una intriga. Antes de irnos, porque ya nos queda renadita. Vos sos actor.
1: Sí.
0: ¿Qué laburás? O sea, cuando no estás laburando, cuando no estás haciendo una obra o no estás grabando... algo en cine. ¿Qué es lo que entrenás? Ponele, para mí es claro, ¿no? Porque canto, ¿no? Pero para un actor puede ser cantar, puede ser caminar. ¿Cuáles son tus entrenamientos?
1: Bueno, uno de los principales, por no decir el principal, es la observación. Ahí hay algo ahí como de la fascinación por el comportamiento humano. En lo particular tengo,
0: claro,
1: como una cosa ahí como muy casi fetichista, ¿no? De encontrar siempre en cualquier situación algo interesante,
0: claro,
1: que sí, donde estoy observando el comportamiento, porque uno formando parte del mundo de la creación de la ficción es donde comprueba realmente que la realidad siempre supera a la ficción, ¿no? Como las resoluciones de, bueno, este personaje nunca haría esto. Mira, en la vida real lo haría y de forma mucho más inverosímil que cualquier ficción que
0: pero
1: uno pueda
0: totalmente
1: crear, ¿no?
0: Claro.
1: Y eso a mí me resulta fascinante.
0: Claro.
1: Y bueno, miro muchísimo cine, miro todo el teatro que puedo. Para mí ese es un entrenamiento básico y que nunca dejo de hacer, incluso aunque ya tenga el prejuicio de que no me va a gustar algo o tengo que me dijeron que no está, no sé, digo, voy igual, lo veo igual, porque me gusta como esto, para mí es como un gran ejercicio,
0: claro,
1: la observación,
0: sin duda.
1: Porque además soy docente, también dirijo, entonces es muy importante saber que poder nutrirse con esas cosas, ¿no? Y bueno, después también trabajo físico, hago también el que puedo, camino muchísimo, pero también hago un poco de gym, pero está muy a conciencia de que el cuerpo, la herramienta tiene que estar entrenada,
0: claro,
1: ¿no? Pero hay una cuestión más de eso, como de nutrir el interés, la curiosidad y encontrarse con la humanidad. Para mí eso es como, aparte de que es inabarcable, por suerte, es como siempre hay algo nuevo que uno se pueda encontrar de la humanidad, que sea sorprendente y que pueda servir también como material de inspiración.
0: Bueno, para vos que estás ahí del otro lado y que nos acompañaste en toda esta charleta, a mí me inquieta pensar que haya adolescentes que no manejen esta opción, ¿viste? Entonces, incito fuerte a que, claro, que iba a decir carrera, si bien lo es un camino, ¿no?
1: Sí.
0: El camino profesional de un actor o una actriz, debería ser paralelo con cualquier otra cosa que quieras hacer o no quieras hacer. Porque creo que es un entrenamiento humano que nos haría
1: sí,
0: mejores.
1: Sin duda.
0: ¿Viste? Nos haría mejores. Así que vamos a mejorarnos en la llama. Voy a ir a conocer.
1: Sí,
0: el lugar.
1: Por favor, tenés
0: no puede
1: que
0: ser
1: venir.
0: Que no lo conozca.
1: Venite. Y bueno, el lunes es la fiesta, así que.
0: Pero estamos de fiestonga en Isla de Flores.
1: Ahí, Isla de Flores.
0: Por farol.
1: Y aparte, con la primavera y con estos días, por favor.
0: ¿Y con la caño?
1: Claro.
0: Pero por favor, por favor, vayan, escúchenla. Ella es más talentosa.
1: Muy, muy talentosa. Y
0: es la hija de María Mendive, sí. ¿Viste? Tan adorada. Y esta cosa que nos da a las viejas, ¿viste? Dice, ay, yo la conozco desde chiquitita. Y te emociona.
1: Claro, sí.
0: Bueno, muchas gracias por la visita.
1: A vos, ha sido
0: Urru.
1: Un placer. Ha sido
0: muchísimas
1: un placer.
0: Gracias.
1: A ti.
0: Bueno, para vos que estás ahí del otro lado, ¿qué te haces, el canchero o la canchera? Mañana te voy a estar esperando acá, en las puertas del infierno, para advertirte. Tal vez, si das el próximo paso, te congeles. Porque el infierno ya no arde.
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Al comienzo del barroco español, durante el reinado de Felipe II, en julio de 1583, un decreto de los alcaldes de Casa y Corte de Madrid prohibía bailar la zarabanda bajo pena de 200 azotes y 6 años remando en galeras. Por mover las caderas. Por mover las caderas.

octubre de 1766, el Tribunal de la Inquisición en lo que sería luego México, emitió un edicto público ordenando que nadie cantara ni bailara el chuchumbé bajo pena de excomunión y castigo ejemplar. Décadas después, en 1807, un bando del gobernador de Montevideo, Francisco Javier de Lío, resuelve prohibir los bailes, tangos y candombes de los africanos y sus descendientes. Siglos después, en 1913, Giuseppe Sarto, que fue el Papa Pío X, prohibió explícitamente que se bailara el tango en ambientes católicos y en eventos eclesiásticos. Lo consideraba una danza procaz e impura. Por mover la cintura.

En Puerto Rico, en 1995, se presentó la Ley 112 que permitía incautar casetes de reggaetón. La Operación Centinela, que se llamaba, afectó directamente al género urbano y a productores como Playero, DJ Nelson y DJ Negro. La policía hacía redadas en tiendas de discos. Se argumentaba que el género y la danza que lo acompañaba eran vulgares por su contenido sexual. Pero ahora se baila en todo el mundo, sin el más mínimo disimulo. Así que, a mover ese...

0: Bueno, lo prometido es deuda, ¿no?
1: Dijimos y cumplimos.
0: Ahí está.
1: No somos como los políticos nosotros en el Tungelé. Si decimos que vamos a pasar el nuevo disco de Jorge Drexler, al otro día lo pasamos.
0: Qué regla esa que se cumple sin excepciones, ¿eh?
1: ¿Que todos mienten?
0: Que no. Que,
1: los políticos y los hombres, todos mienten.
0: ¿Político que promete?
1: La cara de Pablo Bauto me miró
0: no
1: como
0: cumple,
1: diciendo...
0: No cumple, no hay caso. No, bueno, hay que repasar un poquito la última campaña electoral y ahí tenemos la última prueba, bastante más reciente, ¿no? Bueno, en fin, yo qué sé. Algún día va a mejorar. Bueno, ahí andaba el Drexler con su disco muy, muy candombero, muy, muy, muy uruguayo, con el que le está yendo muy bien y lo está paseando por distintas partes del mundo. No sé, Carolina, ¿bichamos algo de...?
1: ¿De qué, Carolina?
0: El medallero sigue lloviendo medallas.
1: Bueno, mira, acá tengo un informe que bajé del diario El País, que hizo un recuento de lo que son las medallas de los Juegos del Sur. 16 son las medallas que tenemos hasta el momento. 4 de ellas son de oro, 3 de plata y 9 son de bronce. La primer medalla fue la de Angelina Solari, que la comentamos acá, la nadadora que ganó el oro. Luego tuvimos bronce en eSport, gracias a la disciplina que estuvieron Juan Bonilla, Matías Clementino, Lorenzo Coelho, Nicolás González, Enzo Mañón e Ignacio Pérez. ¿Cómo está el eSport? Es algo que es totalmente nuevo, yo no lo tengo tan del todo claro, pero forma parte...
0: Rápidamente se ha insertado,
1: sí,
0: como
1: se ha incorporado
0: algo.
1: Y se ha insertado. Bueno, Peñarol es campeón del mundo en eSport, por ejemplo. Después tenemos en remo Felipe Kluber, cuando no, en single peso ligero, y Luciano García, Marco Serraute.
0: Kluber ya es Suárez y Cavani,
1: sí.
0: Juntos los dos, sí. Impresionante.
1: Es el Messi del remo, olvídate.
0: Sí.
1: Leandro Rodas y Martín Zócalo, los 4 remos largos sin timonel, fueron oro. Otro que ya es un viejo conocido en el medallero es Bruno Cetraro, que junto a Felipe Kluber en doble par conquistaron la medalla de plata. Romina Cetraro y Tatiana Seijas en doble par. Zoe Acosta y Niela Aries, 2 sin timonel, fueron medalla de bronce. Después tenemos otra medalla de plata en remo sin timonel masculino, Leandro Rodas y Luciano García. Después tenemos en el single femenino un bronce con la dupla de Manuel González y Mauricio López. Y la cuarta medalla de oro de la competencia llegó con el 8 remos largos con timonel, también en manos de Bruno Cetraro, Felipe Kluber, Leandro Rodas, todo el equipo de remo.
0: Bueno, ¿los traemos o no los traemos? No sé si a todos.
1: Estuvieron conversando con el Deportivo ayer, desde allá, sí. Desde los Juegos, está colgado en el plantel, y bueno, cuando vuelvan haremos el esfuerzo.
0: Alguno va a repetir.
1: Por traerlos.
0: Ya anduvo por acá.
1: Mirá esta medalla, qué interesante, Nelson. Bronce en bochas. ¿Te acuerdas cuando se jugaba las bochas? ¡Qué lindo!
0: Todavía hay, se juega ahí.
1: Todavía queda algún viejo club con cancha de bochas.
0: Sí, bueno, sí. En todos los clubes de básquet, de fútbol, yo qué sé. Bueno, Sayago en básquetbol, por ejemplo, tenía club de bochas y participaba en los campeonatos. Racing tuvo, ahí en donde está la sede ahora, donde cruzamos un pastito ahora, bueno, ahí había una cancha de bochas y se jugaba a las bochas. Impresionante. Habían clubes de lo que uno quisiera. En cada esquina había un club de algo.
1: Sí, de algo.
0: Y por lo general tenía bochas.
1: Después se levantaron y vinieron las canchas de pádel. Después vinieron los cibercafé,
0: sí,
1: y así fueron cambiando las modas.
0: Sí.
1: Bueno, en bochas, Celeste Alanís y Cristian Calero.
0: Qué era, y qué, ¿dónde habrá? ¿Qué familiar? De repente una familia entera.
1: Jugaba.
0: Abuelo, padre, madre, hija. Armaban un equipo y jugaban contra otro equipo, otra familia. Una maravilla las bochas, la verdad. Y tuvimos una especie de federación de bocha, no sé si existe ahora o no. tipo profesional, digo, eran deportes amateur todo, pero digamos que es como una liga, como una especie de campeonato con primera rueda y segunda, como el fútbol, el básquetbol ahora. Eso se hacía, yo qué sé. En fin. Bueno, los balnearios.
1: Sí.
0: ¡Oh! Por favor. No existía un balneario sin una cancha de bocha. Una cosa
1: Sí.
0: impresionante. Bueno, en fin.
1: Bueno, y
0: Canelones, muchos
1: después en el
0: canelones.
1: boxeo, Nelson, ahí para cerrar un poquito el medallero,
0: Qué
1: dos
0: bueno.
1: bronces con Tatiana Correa en 65 kilos y Joaquín García en 60 kilos. Y hoy juega Uruguay al fútbol, porque recién me crucé a Parietti, que estaba ahí de lo más nervioso porque tenía que relatar. Ahora me voy a fijar a ver si es el debut o qué, porque la verdad es que no lo sé, pero sé que
0: No,
1: juega Uruguay al fútbol.
0: ya
1: ¿Ya jugó
0: relató,
1: Uruguay?
0: sí. No, pero Uruguay, ¿qué Uruguay?
1: En los Juegos Odesur.
0: Ah, fuimos con equipo de fútbol y
1: Por
0: todo.
1: eso, sí, me acabo de enterar por Parietti, porque la verdad es que no lo
0: Mirá,
1: sabía.
0: mirá,
1: No
0: mirá.
1: lo sabía. Canal 5 lo transmite, eso es el otro dato interesante.
0: ¿A qué hora juegan?
1: El femenino ya debutó, la selección uruguaya sub-20 de fútbol, a ver, pa, pa, pa.
0: ¿Cómo está este campeonato, eh?
1: Sí.
0: ¿Qué delegación mandamos además? Esta vuelta no anduvimos con chiquita, me parece, ¿eh?
1: No, impresionante,
0: Bien de bien, bien de bien,
1: la
0: muy
1: verdad que
0: bien.
1: impresionante. Bueno, si tenés algo por ahí, comentalo, nomás que estoy buscando a qué hora jugamos porque no lo encuentro. Sé que el femenino ya debutó y perdimos 3-1, pero no estoy encontrando la información del masculino.
0: Hay una noticia acá que, bueno, que también se tendría que consultar, pero me parece que la dieron hace como 3 meses que dieron esta noticia y ahora la dan como algo nuevo. Aparece en varios portales. Tiene que ver con la reforma del transporte y hay acá una explicación. Para mí, esta noticia, o la soñé hace 3 meses, o la vi tal cual. Y ahora la copiaron, copia y pegue, y la volvieron a pegar como algo de hoy.
1: A ver.
0: No, reforma del transporte, ¿por qué se eligieron ómnibus articulados y no trenes o tranvías? Se dieron un poco los presupuestos, lo que costaba cada cosa, ¿no? Acá está. El documento parte de una delimitación clara. El área metropolitana, integrada por Montevideo, Canelones y San José, tiene una demanda máxima de 4.300 pasajeros por hora. Esto lo vi, por sentido en sus principales corredores. Por eso descarta de entrada el metro, que solo se justifica por encima de los 20.000 pasajeros hora sentido. Esto ya lo vi. No sé si eran las cifras exactas de 4.300 o 20.000, pero era más o menos lo que se manejó en su momento. La decisión quedó así acotada a dos alternativas, el BRT o tranvía y tren ligero. La fase inicial comprende dos corredores de alta demanda. Esto lo sabemos desde la primera vez que se largó esta noticia, cuando se hablaba de que iba a haber un túnel por abajo de 18 de julio, que era los dos corredores 8 de octubre y Camino Maldonado 18 de julio y Avenida Italia Gian Attasio, con convergencia en tres cruces. Ahí van a agujerear todo, van a meter como 40 túneles en tres cruces. Va a haber un. No sé cómo se va a hacer para circular y por dónde van a desparramar todo el tránsito descomunal que pasa por ahí, por ese embudo, que es justamente donde prácticamente se chocan 8 de octubre y Avenida Italia. Y no sé, va a haber que dar más vueltas que quién sabe durante quién sabe cuánto tiempo mientras se llevan adelante las obras. Bueno, el estudio comparativo fue elaborado por las consultoras Redes México, Redes Brasil, AIC Economía y Finanzas con apoyo del BID. Evaluó las tres alternativas: BRT eléctrico, tranvía o tren ligero y metro ligero subterráneo, tomando como base experiencias internacionales. Todo esto lo leí, reitero, hace como 3 meses. Y las condiciones locales, y examinó la capacidad de cada opción, su regularidad, la infraestructura necesaria, los costos y los impactos urbanos y ambientales. Sus resultados indican que las tres alternativas pueden atender la demanda prevista, pero presentan diferencias significativas en inversión. El BTR, el BRT, ¿Qué es ese ómnibus? Como con vagones, con esa especie de acordeón en el medio que lo junta, que creo que son como tres ómnibus en uno, con ruedas, con goma, ¿no? Promedia 17 millones por kilómetro de dólares. El otro, él sería el. Bueno, el. Esto sería el tren. 51 millones, el metro, 51 millones, el tren. Y el metro supera los 243 millones. El argumento central es que para preferir el BRT sobre el LRT no es solo el precio, sino que la ventaja de velocidad que suele atribuirse al tranvía no se verifica en las condiciones del área metropolitana uruguaya. Los sistemas que alcanzan velocidades más altas son los que tienen paradas separadas por distancias mayores, algo que no se aplica en estos corredores. Bueno, el ómnibus, las líneas, no sé, los que tienen las líneas de ómnibus, la mayoría de CUCSA, como en todo Montevideo, toda la zona metropolitana, y bueno, después las otras compañías que suelen andar, seguro yo, pienso yo, por 8 de octubre y por Avenida Italia rumbo al centro, bueno, todas ellas se van a hacer cargo de, me imagino, del BTR,
1: Veremos.
0: del BRT, ¿no? BRT. Así que bueno, esa es la opción, y bueno, vienen las ampliaciones, los túneles, los viaductos, una cosa realmente descomunal, que bueno, hubo gente, vecinos, gente que se especializó desde el campo civil, acá los trajimos, que dijo que invirtiendo mucho menos y no alterando tanto y no agujereando tanto y no poniendo tantas cosas por arriba y por abajo y autopistas y qué sé yo, bueno, se podía hacer algo más natural, menos destructivo, pero bueno, no le dieron pelota. Y acá está de vuelta la noticia. No sé si la van a guardar un par de meses más y
1: Y la van a volver a
0: la van a
1: sacar.
0: volver a publicar dentro de poco, ¿no? Es como una afirmación, se ve que no, seguían habiendo dudas, o tiene que ver con que estarán por empezar las obras. Entonces, bueno, se reitera un poco todo esto.
1: Bueno, 0 a 0,
0: Encontró
1: ¿eh?
0: lo que andaba
1: 0 a
0: buscando.
1: 0, Uruguay-Venezuela. Está jugando en este momento, hace 15 minutos que empezó el partido, está relatando el querido Parietti, como bien dijimos, por Canal 5, por los medios públicos, también se puede ver en Antel TV. Así que si querés, hacé como yo, que estoy mirando el partido, en mute, perdóname Parietti, pero estoy escuchando el tungelé, porque además hoy tenemos un programón, ya
0: Sí.
1: tenemos a la invitada ahí
0: Ah, qué
1: afuera y yo
0: bien.
1: te voy a invitar a que no demoremos mucho más esta apertura, porque si no, te va a quedar el programa cortito. ¿Por qué? Porque cerramos hoy el ciclo, o al menos, bueno, esta primer parte del ciclo, veremos si la retomamos, este ciclo de arqueólogos con la investigadora
0: Sí.
1: Federica Moreno. Agradecerle a Florines, que fue quien nos recomendó a todos los
0: El
1: arqueólogos
0: querido Andrés Florina, un
1: que han
0: capo
1: pasado
0: Andrés.
1: por aquí, por el Tungelé. Bueno, hoy vamos a estar hablando de arqueofauna. Y después viene uno de nuestros preferidos. ¿Podemos decir que es uno de nuestros preferidos?
0: ¿Cómo no?
1: El
0: ¿Cómo no?
1: queridísimo Diego Presa, que está presentando nuevo disco, Otra visión del monte.
0: Un disco perfecto. El texto justo, el canto justo, el acorde justo, el toque, el arreglo, es muy, muy, muy esencial. Hay una carga ahí muy fuerte bueno, gente que él admiró siempre, el caso concreto de Gastón Cherlordino, hay alguna milonga muy dinaniana, pero obviamente con toda la personalidad de Diego Presa, que es muy fuerte, ¿no? Tiene una impronta muy, muy, muy personal.

0: Y hay mucho Darno ahí también, un lindo álbum, una cuestión muy acústica además, un tipo que bueno, ha tocado con bandas, en fin, con lo que quieran. Lindo disco y que lo está presentando dentro de poco, cuando arranque octubre. Bueno, y acá veo algo que aparece como una excepción a la regla. Esperemos que se mantenga esto hasta los discursos centrales. Quien está el presidente de la Asociación Rural del Uruguay y quien está al frente de la presidencia de la República Oriental del Uruguay, Yamandú Orsi, el día ese, que creo que es mañana o pasado, donde se hacen los discursos centrales y oficiales de cada movida de la rural, y donde por lo general el presidente de la Asociación Rural, sea quien sea y sea el año que sea, siempre es muy duro en cuestionar al gobierno, sea cual sea el gobierno. Además, puede ser blanco, colorado, frente amplista, a todos les pasan como una especie de rezongo y hay un pedido constante de reducir el Estado, reducir el Estado, reducir el Estado, todos los años, eso es un clásico. Pero bueno, acá estoy viendo que en el almuerzo, entre los dos presidentes, dice que la ARU recibió al presidente Orsi en la Rural del Prado y valoró intercambio franco y fluido con el gobierno.
1: Mira vos.
0: Bueno, que no quede como una sobremesa.
1: No, claro.
0: Que llegue ahora, que bueno, se batirían un récord, ¿eh? Si no le tira ningún palo o algo. Sería, bueno, un parteaguas, un antes y un después. Pero yo tengo mis dudas de que no le pasen un rezongo. Y bueno, y que a veces las respuestas de los presidentes también han sido muy duras, ¿no? Recuerdo siempre, siempre, cuando el ministro era Wilson Ferreira Aldunate, creo que por 1964-65, que lo tuvieron que contener porque quería agarrar a trompadas al presidente
1: No.
0: de la ARU, Wilson Ferreira Aldunate. Bueno, a los contenidos,
1: A los
0: ¿no?
1: contenidos.
0: Ya es hora,
1: Ya es
0: estamos en
1: hora.
0: tiempo.
1: Ante la duda, baila es el tema que habría y ahora nos vamos a ir con ¿qué será que es?

0: Ya volvemos con el Tungelé.
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Bueno, tengo acá una mujer, una antropóloga, que si me pongo a leer todo el currículum y todo lo que ha publicado y todas las investigaciones que ha hecho, vamos a tener que invitarla para otro programa, me va a ocupar todo el tiempo. Bueno, en principio, licenciada en ciencias antropológicas, opción investigación, su tesis fue y tiene mucho que ver con el tema de esta tarde acá, análisis arqueofaunístico, bueno, del sitio Rincón de los Indios, pero dejémoslo un poco en análisis arqueofaunístico. Y bueno, doctorado en arqueología prehistórica, la tesis fue la gestión de los recursos animales en la prehistoria del este del Uruguay, 4.000 años antes del presente, ¿no? Para ir viendo. Y después tiene un diploma, todo esto entre el 2003, 2006, 2014, de estudios avanzados en prehistoria, otra vez estudio arqueofaunístico, vertebrados del sitio arqueológico La Esmeralda, litoral atlántico uruguayo. Bueno, los sitios arqueológicos de esto en los que anduvo esta mujer, que se llama Federica Moreno,

0: Bueno, ha sido parte de su muy bien aprovechada vida.
1: Bueno,
0: ¿Eh? Porque has
1: gracias.
0: trabajado mucho, Federica.
1: Sí, espero poder seguir trabajando un tiempo más, pero sí, gracias por la invitación y por la presentación.
0: No, es maravilloso. Nos encontramos con otra prehistoria, con otro territorio, con otra población. Es muy distinto este trabajo académico bueno, que lo venimos constatando con colegas tuyos, más o menos de tu generación, y algunos anterior, algunos muy posterior, pero bueno, es una camada muy, muy importante que creo que empieza a importar, bueno, una vez que termina la dictadura y empieza el periodo democrático de vuelta, ¿no? Ahí hay como un énfasis, y nos decían acá tus colegas anteriores que hay por lo menos 100 y pico de arqueólogos que están pisando centímetros cuadrados de todo el Uruguay, investigando lo que sea.
1: Sí.
0: Y bueno, y cambia mucho nuestra realidad, de nuestro pasado, de nuestra antigüedad, de los pobladores aborígenes, en fin, es como mucho. Y acá es extraordinario, ¿no? Yo sabía que habían distintas disciplinas dentro de la arqueología, pero bueno, hay algunas que son sorprendentes. Esto del arqueofauna es maravilloso, porque sí, uno dice, sí, bueno, sí, van y como aparecieron huesos de seres humanos en cerritos de indios, qué sé yo, bueno, acá en el Rincón de los Indios, por ejemplo, aparecieron huesos de vertebrados. Y entonces ellos van, escarban. Pero ojo al piojo, porque la información que sale de eso es impresionante. Dame una idea de la arqueofauna, ¿no?
1: Sí, bueno, la arqueofauna o la zooarqueología también,
0: Exacto.
1: sí, se usa, no significa estrictamente, hay sutiles diferencias, pero se usa más o menos como sinónimos, arqueofauna
0: Ma,
1: o
0: ma, más a, los
1: zooarqueología,
0: ingleses
1: arqueozoología.
0: usan más los zoo, ¿no?
1: Sí,
0: Claro.
1: y en Europa se usa más arqueofauna. Es el estudio de los restos animales que aparecen en contextos arqueológicos. Los contextos arqueológicos o los sitios arqueológicos son lugares donde vivieron personas, pueden ser desde un sitio cantera, por ejemplo, un sitio de matanza, un campamento, una aldea, una ciudad, y quedan los residuos materiales, ¿sí? La arqueología lo que hace es estudiar la vida de esas personas a través de lo que quedó, de la materialidad que quedó. Y los restos animales, que pueden ser en función de las diferentes posibilidades de preservación que tengan los lugares, van desde huesos hasta, en contextos muy secos, por ejemplo, muy áridos, pues recuperar hasta pieles, tejidos blandos. Y como los animales atraviesan muchísimas esferas de la vida social, de la vida individual, interactúan con nosotros de muchísimas maneras distintas. Estos restos que aparecen en los contextos del pasado, mezclados con esos otros elementos de la vida cotidiana o sagrada de las personas, nos dan muchísima información que va desde, capaz que lo primero que pensamos, sí, es en la dieta, ¿sí? En qué
0: Se los
1: comían,
0: comían,
1: claro, en qué
0: ¿no?
1: comían.
0: Estos huesos están acá porque se los morfaron.
1: Pero también, además de comerlos, pueden haber usado otras partes de los animales para fabricar herramientas, para fabricar pieles, para fabricar pieles, perdón, para fabricar vestimenta, para usar pieles como, ¿cómo es que se llama? Como techos de chozas o de tendones para hacer cuerdas, plumas, todo lo que es los adornos de plumaria
0: Hay un
1: también.
0: arte plumario, ¿no?
1: Claro, hay
0: Entre
1: un
0: los
1: arte
0: indígenas.
1: plumario tremendo. Entonces los animales, por un lado, son recursos alimenticios, son recursos que pueden aportar diferentes tipos de materias primas que a su vez ingresan a la vida social en diferentes contextos y para diferentes actividades. Y también pueden ser mascotas, ¿sí? Pueden ser esos animales que ingresan a la vida social más en un ámbito más doméstico, más familiar.
0: El perrito apareció acá, con tus colegas anteriores.
1: Claro.
0: Yo vi, precisamente vi uno que lo estaba trabajando Pepino López Mace en el laboratorio.
1: Sí, los perros también. Los perros, además de mascotas, son animales de trabajo, son guardia, caza.
0: Amigos.
1: Cobran presas también, o sea, se pueden utilizar en muchas actividades, además de ser parte de la familia también, ¿no? De establecer relaciones. Entonces se pueden establecer relaciones con animales vivos.
0: Este,
1: ¿no?,
0: perrito estaba enterrado casi con la dueña,
1: sí,
0: ¿no?
1: Que
0: era una mujer.
1: Sí, el de Potrerillo de Santa Teresa, sí. Sí, estaba enterrado, sí, con una persona. Y además hay otros animales que pueden ingresar, como mascotas, animales guachos, que pasa mucho en el campo.
0: Claro,
1: que
0: sí.
1: gente encuentra animales guachos, como zorrillos,
0: Sí,
1: o
0: sí.
1: carpinchos, o nutrias, y terminan como mascotas en la casa. Entonces, es una información que le podés sacar mucho jugo, o es un tipo de registro, los restos de fauna, que le podés sacar muchísimo jugo desde muchos lugares. Pueden ayudar a responder y a plantear muchas preguntas distintas, ¿no?
0: Esto de los perros fue toda una sorpresa, ¿no? Se decía que, bueno, que los perros que tenemos hoy en la vuelta vinieron con la conquista europea. Bueno, y probablemente sí, pero ya estaban acá.
1: Parcialmente es verdad, porque en realidad hay una a nivel genético se ve que hay una sustitución muy significativa de los perros. O sea, los perros preconquista tienen otro material, tienen otra diversidad genética distinta a los perros de la conquista. Lo que sí es cierto es que el perro se domestica, hay diferencias entre autores, pero bueno, hay como una fecha aceptada que puede andar en anterior a los 20.000 años antes del presente, anterior al primer poblamiento americano, que es en torno a los 16.000 años antes del presente.
0: Estaban antes.
1: Y que entonces el perro ya ingresa, cuando ingresan los primeros pobladores a América, ya ingresan con el perro doméstico. Y sí, genéticamente se sabe que todos los perros descienden del lobo gris europeo. O sea que no hay domesticaciones independientes en América a partir de cánidos americanos, como el chacal, por ejemplo, u otros.
0: Todos los que estaban, los que venían con la conquista, como los que ya estaban acá, esos hace 16.000 años, del
1: lobo gris.
0: Del lobo
1: sí,
0: gris, qué
1: horror. Claro, sí, durante muchos años la domesticación animal se estudió a partir de forma y medidas de los cráneos, sobre todo, pero también de los huesos del poscráneo. Pero a partir de los años 90, la década del 2000, irrumpió con mucha fuerza, irrumpieron muy fuertemente, así los análisis de ADN antiguo, que es el ADN que se puede sacar de restos arqueológicos, que es un ADN muy fragmentado, que es muy degradado, pero que retiene mucha información, por lo general es ADN mitocondrial. Y ese ADN mostró que sí, que efectivamente todos los perros americanos y no americanos descienden del lobo gris europeo. O sea que el perro es una subespecie del lobo gris.
0: Y hubo conjunción, como se decía, que el origen del cimarrón tenía que ver con el mastín, no sé qué, de España, con un perro peruano que había acá.
1: Hay unos perros pelados en Perú y en Mesoamérica. No sé cuánto hay de eso. Sí es cierto que los mastines, esos perros grandes, eso sí los trajeron los europeos, que se usaban para cazar personas, para cazar indígenas, para
0: sí, claro,
1: cazar africanos, sí, también, sí. O sea, esclavos, sí. Sí, sí. El perro americano, por lo que yo he visto en la literatura, cuando hay medidas o estimaciones de tamaño, son perros más chicos, que pueden medir, no sé, medio metro a los hombros, por ahí. No son esos perros enormes que de tipo mastín, ¿no?
0: ¿Cómo hacen una, cómo van obteniendo la información? No sé, ¿qué es lo que leen desde un hueso? ¿O desde una herramienta con la que se trabajó un hueso?
1: Bueno, claro, los huesos te dan información desde qué especie se trata, puedes determinar qué animal es, a quién perteneció ese hueso, a una nutria, a un venado a campo, a un carpincho, a un ñandú.
0: Encontraste de todo eso en tu
1: Hay de
0: trabajo.
1: todo eso, sí, apereás, lobito de río, he identificado también. Podés identificar, o sea, la especie es súper importante, es un dato fundamental, porque los animales no se distribuyen aleatoriamente en el espacio, ¿no? Sino que tienen hábitats y tienen lugares donde
0: ¿Cuál era el
1: ocupan,
0: lugar?
1: claro. Entonces podés saber si tenés abundancia de animales de pradera o abundancia de animales de bañado o animales, o sea, o de peces, por ejemplo. Yo con peces no trabajo, trabajo más que nada con vertebrados terrestres. Después podés determinar qué parte del hueso es. Y la parte del hueso también es importante, la unidad anatómica, porque en el caso de animales chicos es probable que se llevaran el animal entero al asentamiento, pero en el caso de animales más grandes pueden haber tomado decisiones sobre qué partes transportar al asentamiento y qué partes no. Y entonces poder determinar lo que se llaman los perfiles anatómicos de una especie te puede dar información sobre si algún animal lo procesaban primero en algún lugar de matanza y después llevaban una parte al asentamiento o no. Por ejemplo, no sé, en el caso de cérvidos, desde el punto de vista muscular, la parte que rinde más son los cuartos traseros. Entonces, capaz que si hay una lógica de maximizar el consumo de carne, podés tener ahí un, ¿cómo se llama?, un indicador en la presencia diferencial de determinados huesos. De cualquier manera, o sea, y este tipo de hipótesis se testean con trabajos de arqueología experimental y de construcción de marcos de referencia para esas cosas.
0: ¿Cómo es eso?
1: Podés, para el caso, por ejemplo, del transporte, se usan lo que se llaman índices de utilidad, que te marca la utilidad diferencial de cada
0: ¿Cómo lo
1: parte.
0: trasladaba?
1: Claro, si querés saber si podés, si tu pregunta es si este animal lo trasladaban entero o no,
0: Claro.
1: y si no lo trasladaban entero, o sea, si tenés, por ejemplo, más abundancia de patas traseras, podés testear con esos índices por qué las patas traseras. Porque las patas traseras, por ejemplo, tienen más carne o no, o tienen más médula o no. Y también hay que tener en cuenta razones no necesariamente económicas, ¿no? De gusto, de rituales, subjetivas, ideológicas, que son más difíciles de ver en el registro arqueológico. Entonces, claro, usamos un sinfín de herramientas que a veces vienen de otras disciplinas también. Yo trabajo mucho con paleontólogos, con biólogos, con etólogos, con ecólogos, porque la arqueología es, como recién estábamos, no sé si tú mencionaste algo de eso antes o después de empezar, pero la arqueología es interdisciplinaria por
0: Claro,
1: definición,
0: claro.
1: porque necesitamos como conocer de muchas disciplinas distintas para poder interpretar toda esa materialidad. Y después lo que después que sabés la especie, sabés qué parte es, podés cuantificar todo eso. También la superficie de los huesos también tiene señales, ¿no? O sea, al procesar un animal
0: Queda marcado
1: queda
0: por
1: marcado.
0: un raspador, un...
1: Queda marcado, no siempre, pero hay chances de que quede marcado por el instrumento. Y entonces ahí, relevando esas trazas que se ven con lupa, puedes ver dónde se ubican las marcas de corte. Si vieras de repente si comes pollo y capaz que si buscas puedes encontrar
0: Claro.
1: marcas del cuchillo. Y también fracturas intencionales para extracción de médula, ¿no? Para el consumo del caracú, digamos, del tuétano, de la grasa que está contenida en los huesos largos. Toda esa información también te aporta o te permite reconstruir cómo el animal fue procesado y para qué fue procesado, ¿sí? Para qué tipo de consumo, ¿no? Para piel, para consumo alimenticio,
0: Bueno,
1: para
0: se aprovechaba todo lo que se podía. Es
1: todo,
0: como ahora,
1: todo.
0: ¿no? Yo qué sé, la pobre vaca que queda. A
1: Si
0: veces
1: vas a
0: ni, a
1: matar
0: veces,
1: a un animal,
0: a veces,
1: por lo
0: ni,
1: menos
0: a
1: úsalo
0: veces ni
1: todo,
0: los
1: ¿no?
0: huesos, ¿no? Si,
1: Y sí.
0: ¿no?
1: Sí, pero se aprovechaba todo. Sí, una cosa que empecé a ver hace relativamente poco, es también, por ejemplo, las epífisis, o sea, los extremos de los huesos largos y los cuerpos vertebrales que contienen el tejido esponjoso, que adentro tiene grasa ósea, que aparecen muchas veces cortados. Y eso en la literatura está como interpretado como para cocción y extracción de grasa,
0: sí,
1: por
0: claro,
1: cocción.
0: Claro.
1: Porque lo tirás a agua caliente, haces como una sopa, y después puedes sacar la grasa. Entonces sí, hay un aprovechamiento total. Después huesos largos, sobre todo los huesos, los metápodos, y que son los huesos que articulan con los dedos, para fabricación de herramientas punzantes, anzuelos, agujas, punzones. Eso se usaban mucho también. Hay muchísima industria ósea en nuestro país, muchísima industria ósea.
0: Siempre cocinaron, es decir, porque uno piensa, yo qué sé, que en principio el más primitivo, no sé, como que comía carne cruda, no sé, yo qué sé.
1: El fuego, yo creo que el control del fuego se está tirando bastante atrás.
0: Eso estaba pensando, ¿no?
1: Se está tirando bastante atrás antes de Homo sapiens. O sea, no tengo mucha información sobre eso, pero creo que lo último que había leído era como 500.000 años, como para el control del fuego, ¿no? Después, las formas de cocción sí pueden ser más tardías. Hay una idea de que si no hay cerámica no hay cocción, no hay cocción por sumergido,
0: olla,
1: ¿no?
0: Sí.
1: Claro, pero en realidad se hacían recipientes de cocción con pieles, como bolsas.
0: Claro.
1: Y entonces ahí podés poner el líquido y podés poner termóforos o piedras calientes que calientan el líquido, o calentar la piel.
0: Digamos que un asado
1: y
0: era,
1: bueno, y
0: era
1: fuego
0: más posible.
1: Claro, y fuego directo también, fuego en pozos, ¿sí? Hornos de pozo,
0: claro.
1: También, que eso es frecuente en América también, o sea, se usa actualmente también la cocción en pozos.
0: Porque lo que han encontrado en muchos sitios es justamente carbón, ¿no?
1: Sí, hay carbón, sí.
0: Claro, como que hay un fuego.
1: Y fuego siempre hay, ¿no?
0: Claro.
1: El hogar,
0: claro,
1: el fogón,
0: claro.
1: Sí. Fuego sí, siempre hay muchas evidencias de fuego, sí.
0: ¿De qué animales estamos hablando? Pongámosle, no sé, ¿y de qué antigüedad de esta relación con humanos?
1: Y la relación entre las personas y los animales es desde siempre. Es
0: claro, si tenemos
1: eterna,
0: seres humanos,
1: sí,
0: no sé, de
1: sí.
0: 14.000 años, 15.000 años, no sé,
1: Y claro, y sí.
0: 13.000 años atrás,
1: Va a haber
0: el
1: relación
0: animal
1: con,
0: ya estaban ahí.
1: Sí. Sí, va a haber relación con los animales. En nuestro país, los fechados más antiguos que hay están en torno al 13.000, 14.000
0: sí.
1: años antes del presente. Yo trabajo fundamentalmente de 4.000, 5.000 años hacia acá, o sea que ya estamos lo que se conoce como el Holoceno, el periodo geológico actual. Y la fauna que hay es una fauna muy similar a lo que queda de nuestra fauna autóctona. Sí, tenés mucho venado de campo, mucho, bueno, ñandú hay, no mucho, pero hay nutria, hay bastante, hay mazama, guasubirá,
0: mira,
1: en menor cantidad que el venado, pero también hay ciervo de los pantanos, que ya está extinto en nuestro país. Después apereá también, lobito de río he visto poco, pero he visto zorrillo también, poco, pero hay. Y hay peces, mucho consumo de peces también. Claro, nuestro país tiene mucha agua, ¿no?
0: Pero y ahí como, claro, no, ni hablar, yo me imagino lo que sería en esa época. Ahora tenemos brótola y corvina negra muy abundante,
1: Sí.
0: En nuestra costa. Y vienen barcos de todos lados a llevársela, es decir, me imagino lo que sería en aquel momento, ¿no?
1: Sí,
0: ponías un pie en el agua y te chocabas con 40.000
1: sí,
0: bichos.
1: mucho consumo de pez de río también. Hay una colega
0: Claro,
1: que trabaja con eso,
0: claro.
1: también, que trabaja con peces.
0: Tremenda alimentación, eran unos genios.
1: Sí.
0: Todo aquello que la caza y la pesca, porque eran elementales, al contrario.
1: Sí, y Hay otro, como otro, digamos, no sé cómo llamarlo, un valor agregado, pero hay un costado de todo este material, de analizar todos estos restos, que te da información ecológica, que te da información ambiental sobre el pasado. Y, por ejemplo, en el caso del ciervo de los pantanos, que el ciervo de los pantanos se extingue en nuestro país, o los últimos avistamientos para Rocha son del 59, nosotros sabemos, gracias al material arqueológico, que el ciervo de los pantanos era muy abundante, tanto en el litoral como en Rocha, desde hace 4.000 años hacia acá. Entonces, el material zooarqueológico, además de tener ser un contenedor de información cultural, histórica, muy valiosa, también retiene mucha información paleoambiental, o sea, de los ambientes del pasado, de la ecología del pasado. Y está en un segmento temporal justamente que es justo previo a la conquista, que te permite ver en una temporalidad corta, que es una escala temporal en la que la paleontología no trabaja, o trabaja con escalas más largas, cómo era el medio ambiente justo antes de la gran transformación que sufre América con el contacto europeo, el ingreso del ganado, de la oveja, ¿no?
0: Eran buenos criadores, los indígenas.
1: Por lo menos podían.
0: Los extinguimos nosotros, ¿no?
1: Claro, si 59, hacían un uso. Ahora que se habla tanto de lo sustentable, bueno, sí. Los grupos indígenas hacían un uso mucho más sustentable del que hacemos nosotros.
0: Somos mucho más salvajes nosotros que ellos.
1: Sí, en algunas cosas, sí, bueno, o en todo, no sé, o sea, no me gusta mucho el término salvaje igual, pero...
0: No, digo por la caracterización, toda la vida, sí. los salvajes, ¿no? Los salvajes.
1: La relación con el medio ambiente, es cierto, nosotros tenemos una relación con el medio ambiente mucho más, ¿cómo decirlo?, separada, ¿no?
0: No, totalmente.
1: En general, sí, los grupos indígenas y mismo los actuales también tienen otra relación con el medio ambiente, están mucho más unidos al medio ambiente, están mucho más articuladas su vida, forman parte del medio ambiente. En nuestro caso,
0: sí, alguna vez he leído todo ese desparramo de aldeas que había, por ejemplo, a lo largo y ancho del Amazonas, que eran muchas y a X cantidad de distancia. Es decir, en vez de amontonarse todas en un lugar que sería un indicio de cierta cosa ligada a una especie de urbanidad, cuando había X cantidad y que seguramente tenía que ver con los animales que tenían la vuelta para consumir.
1: O la capacidad de carga, sí.
0: Ahí se abre. Ya está, hasta esta cantidad convivimos. Sí. Juntos, ¿no?
1: Sí, ahora Amazonas es un punto caliente de investigación arqueológica ya hace unos años, porque todo lo que aprendí yo, por ejemplo, de arqueología amazónica, ya está completamente fuera de... Ya no, está totalmente de modé, y hay un colega nuestro, José Iriarte, que trabaja en el Amazonas, sus investigaciones están también, no solo las de él, pero grupos de investigadores e investigadoras que están mostrando una realidad, ¿sí?, en el pasado preconquista en Amazonas, completamente diferente a la que aprendí yo, por ejemplo, en facultad, y que muestra que sí, que hay lo que llaman un urbanismo, como el urbanismo de bajo impacto. Una de las herramientas que se está usando para poder hacer estas investigaciones son se llama LIDAR, que es una tecnología de teledetección que permite hacer imágenes aéreas.
0: ¿Cómo es? Ah, mira, qué infrarrojo es, ¿no?
1: No sé exactamente cómo es, pero sí, es por láser. La L es de láser.
0: ¿Va, qué va, un dron o un avión?
1: Claro. Y va haciendo imágenes y permite sacar filtros. Entonces te va sacando, por ejemplo, el filtro de la vegetación, que en Amazonas, claro, uno de los problemas de la investigación amazónica es el poder acceder, ¿no? Entonces, con el surgimiento y la aplicación del LIDAR, se pueden sacar fotos aéreas y visualizar la topografía que hay debajo de la vegetación. Y entonces sí, esas topografías están mostrando caminos, aldeas enormes, empalizadas, o sea, están mostrando sí un paisaje, un territorio muy, muy antropizado.
0: ¿Acá la han usado esa tecnología?
1: Puede ser que ya la hayan empezado a usar en Rocha.
0: Mm.
1: O sea, hay un colega que creo que estaba pensando en empezar a usarla, sí. Y puede ser que haya alguien haciendo el doctorado con eso, pero no estoy muy segura.
0: Y bueno, vamos a encontrar muchas cosas que
1: sí.
0: Gente como tú, escarbando,
1: ya
0: lo saben, ¿no?
1: Sí. Sí, pero Amazonas está, eso que tú decís, eso de las aldeas, las ciudades, el urbanismo amazónico, sí, está muy como en auge ahora.
0: ¿Cuáles son los sitios? Ahí vi Rincón de los Indios, Rincón de la Esmeralda.
1: Sí,
0: ¿Trabajaste mucho en Rocha?
1: Yo trabajé, sí, fundamentalmente en Rocha. En
0: ¿Qué pasa
1: casi
0: en Rocha?
1: Todos.
0: ¿Por qué tanto
1: bueno,
0: en Rocha? ¿Están
1: Rocha
0: los cerritos de Indio
1: sí,
0: también?
1: Claro. Rocha tiene así como una investigación, es un poco como, está sobre investigado capaz en relación con otras partes del país. En Rocha, Rocha 33 y hasta Tacuarembó es como la zona de cerritos, ¿no? Es una zona que sí, arqueológicamente.
0: Vi que investigaste también el este, decís, ¿no?
1: Claro, en el este.
0: Este Atlántico. El
1: sudeste, sí. Y yo trabajé, sí, mucho en arqueología de cerritos, que son estas estructuras de tierra sí. Que a veces tienen enterramientos humanos, a veces no. Y que tienen dataciones que van las más antiguas de 4.300, 4.500 más o menos, y llegan hasta la época de contacto, el uso, que se distribuyen todo en Rocha, en 33, Cerro Largo, ahora recientemente han empezado también a ubicar estructuras de tierra en Cerro Largo, y Tacuarembó. Tacuarembó tienen también... muchísimos cerritos.
0: ¿Qué es lo nuevo? Que a mí me parece todo nuevo y reciente y todo, pero a vos en persona, ¿qué dijiste? Pa, ¿qué hallazgo esto? Hablamos, por ejemplo, de lo del perro, está todo bien. Eso es un dato
1: sí.
0: De los que cambian la historia. Pero
1: lo que hay algo que es como que también un poco el conocimiento se va construyendo de a poquito. Entonces a veces... No tenés un hallazgo así que digas, oh, sino algo que es acumulativo, que se va como haciendo de a poco y de a poco y que eventualmente podés llegar a sacar conclusiones a partir de eso, pero que de repente te llevó muchos años
0: sí,
1: de investigación claro. Poder decir eso. Yo ahora particularmente estoy trabajando mucho con cérvidos, porque aparte trabajo en el Instituto Clemente Estable. Trabajo con Susana González, que es especialista en cérvidos, trabaja en conservación de cérvidos acá en Uruguay, y trabajo también con Sebastián Tambuso, que es paleontólogo, que está haciendo el postdoctorado en el instituto, y también estamos trabajando con ciervos. Y ahí estamos intentando resolver algunos problemas metodológicos que teníamos con el abordaje de los restos de ciervos en contextos arqueológicos que han llevado a que algunos planteos que en particular yo había hecho sobre cómo podría haber sido la gestión de venados de campo en la prehistoria, capaz que habría que revisarla. Y entonces estamos trabajando más que nada en generar herramientas metodológicas para poder trabajar con estos materiales. Sí.
0: Era bárbaro esto acá, ¿no? Digo, ¿no?
1: Como paradisíaco, decís, como idílico.
0: Sí, cuando hablaban del paraíso, ¿no? En la Biblia, qué sé yo, uno dice, bueno, el que escribió eso en la Biblia es porque se dio una vuelta por América, ¿no?
1: Puede ser, pero también hay que...
0: algún barco que se perdió, después volvió y dijo, bueno, el paraíso, ¿por qué tenía?
1: Sí.
0: No, sí, yo entiendo.
1: Hay una cosa, tiene como una tierra de la abundancia, sí. También no hay que olvidarse que América también era un territorio político antes que llegaran los europeos.
0: Claro.
1: ¿No? O sea, ahí también tenés conflictos entre grupos, también tenés estados de tipo imperial... con expansiones, con violencia, con... Entonces, sí, capaz que viéndolo desde la situación en la que estamos ahora y la crisis ecológica, ambiental que tenemos ahora, sí, pero no hay que olvidar también que se trataba de un territorio con una historia de, como de al menos 16.000 años, que pasaron cosas, que hubo modificaciones ambientales, no como las que tenemos ahora, pero que sí las hubo, y que son sociedades con pasado, con historia y con sus propias políticas y economías y vínculos entre grupos y entre sociedades. Porque lo digo en el sentido de no romantizar, ¿no? De no caer tampoco en esa idea del...
0: No, pero están aquellas diferencias, cierto, los incas eran bravísimos, pero digo en cuanto a conquistar, ¿no? Otros pueblos y no.
1: Ah, tenés varios ejemplos de ejemplos de estados expansivos, sí, en América.
0: Sí. Pero está aquella cosa, ¿no? Que siempre es que dos por tres aparece hasta en las redes, ¿no? Que por ejemplo Tenochtitlán era una ciudad impactante con sus lagos, con una especie de ciudad jardín, sí, enorme, era, sí, higiénica, limpia, con un aire puro, en un momento en que París era una mugre, ¿no? Y sí, tenía todo tipo de epidemias, enfermedades.
1: Sí, bueno, en América no hay enfermedades contagiosas. No hay. Antes de la llegada de los europeos. Y cuando llegan los europeos, la principal aliado que tienen en la conquista es la viruela, la varicela, la gripe, porque esas son enfermedades que son zoonóticas y que saltan al ser humano durante la domesticación. Y América casi no tiene domesticación de animales, hay muy pocos animales domesticados en América y no se da el mismo tipo de convivencia que se da en el viejo mundo con los animales. Entonces esas traen esas enfermedades para las que en el viejo mundo vienen conviviendo hace, no sé, 10.000 años, con la viruela, con la varicela, claro, con el sarampión, con la gripe porcina. Y claro, cuando llegan a América, los pobladores americanos no tienen cero inmunidad. Entonces la mortandad americana que se da, se gana así la conquista, ¿no?
0: Bueno, lo que le pregunto a todos tus colegas, ¿cuáles eran los indios que estaban acá? Antes de lo bueno, todas las descripciones que tenemos de
1: Minuanes, Charrúas. Claro, bueno, desde el punto de vista étnico, sí, tenés los Chanatimbú, que están en el litoral, los guaraníes, los Chanatimbú, que hay toda una discusión arqueológica, pero que bueno, que tienen un reflejo arqueológico en la cultura Goya Malabrigo. Pues tenés, sí, y que se extenderían hasta lo que es Santa Lucía, por ahí, aunque hay discusiones en los grupos de investigación que trabajan en esos temas, hay discusiones.
0: Están los Chanabeguá, que estaban en el Arroyo Solís, ahí donde está el Arroyo Solís.
1: Sí,
0: ¿no?
1: El tema, bueno, después están los grupos del sudeste, los grupos de Rocha, que se han propuesto que los Minuanes, sí, o Genoa Minuanes son descendientes de esos grupos. El tema étnico y cómo se llaman a estos grupos, hay que, cuando lo pensamos, hay que tener en cuenta que son nombres que a veces se dan entre grupos, que los conquistadores adoptan y después nombran y los sitúan como fijamente en el territorio, y a veces son grupos móviles que no necesariamente se quedaban. A veces también se nombran a grupos, entidades sociales que ya están muy cascoteadas, o sea, que ya vienen atravesando mortandades, caza de esclavos, agresiones de diferentes tipos que los vienen corriendo el territorio. Entonces son sociedades que ya están en procesos de desestructuración, que están lejos de ser las que vivían en esos territorios cuando ocurre la conquista. Entonces están las crónicas más tempranas, las crónicas de 1500, por ahí, dan una idea un poco mejor de cómo eran. O sea, las crónicas, por ejemplo, la de Pero López de Sousa,
0: claro,
1: de 1531, que que sí. pasa, que recorre y hace unas, unas descripciones hermosas de y cuenta cómo venían los grupos indígenas remando en canoas, los penachos de muchos colores, y que son descripciones que sí, que son, a veces son hermosísimas. Mm, o sea.
0: Casi un novelista,
1: sí,
0: son muy buenas.
1: Sí, sí, la de Pedro López de Sousa es hermosa esa crónica.
0: Federica Moreno, muchísimas gracias.
1: Gracias a ustedes por la invitación.
0: Fue un aprendizaje.
1: Nunca paramos de aprender.
0: Sobre todo eso de la... de la lectura que se puede hacer de huesos de vertebrados, que leer ahí cómo eran esas sociedades, ¿no? Es fantástico, sí. los caminos de la investigación, ¿no?
1: Sí, yo no me he dedicado a mucha otra cosa que no sea eso.
0: Lo conversé con algún colega tuyo. Hay fotos de huesos agujereados como que tienen unos agujeritos arriba, sí. Y hay quienes han soplado y sacan como un sonido de flauta.
1: Yo no he visto, en los contextos en los que yo trabajé, en los conjuntos que yo trabajé, no he visto material que pueda ser interpretado así como instrumento musical.
0: No. Pero si soplás y mueves los deditos arriba, los agujeritos, y sale un sonido.
1: Capaz que sí. Sí, ¿no? Bueno, área andina o noroeste argentino sí tiene.
0: No, bueno, claro.
1: Ahí tienen. Tiene todo lo que es toda la influencia andina. Uh-huh. Y bueno, y la influencia andina es muy importante en toda América.
0: Y sí, sin duda.
1: Toda Sudamérica tiene influencia andina también.
0: Muchas gracias de nuevo.
1: Gracias a ti.
0: Ojalá vuelvas pronto. Fue muy interesante escucharte.
1: Encantada.
0: Bueno, arriba, muchas gracias.
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0: Bueno, acá está Diego Presa, lo anunciábamos temprano con Carolina, placer de placeres siempre recibir a este hombre tan hiperactivo, bueno, habiendo proyectado en muchos andariveles lo suyo, desde Buceo Invisible, esa barra increíble, la que siempre están, ¿no?
1: Estamos, sí.
0: ¿No?
1: Sí.
0: A veces menos tiempo, más tiempo, pero
1: Sí.
0: siempre están,
1: Sí, nos
0: ¿no?
1: damos nuestros plazos.
0: Después el trío que armaste con el Garo y ¿cómo era
1: Y Gonzalo Denis, sí,
0: y
1: con Fran
0: Gonzalo
1: Iglesias.
0: Denis? Y bueno, tenés un dúo con una chica también, creo que es argentina,
1: Sí, con
0: ¿no?
1: Julieta Díaz, sí,
0: Sí.
1: tal cual.
0: Y todo eso está funcionando. Digo, no sé el trío, pero en cualquier
1: No, el
0: momento.
1: astillero no. Después grabamos dos discos, recorrimos el país. Fue una historia muy, muy intensa y muy linda, pero ya hace como 6 años que no tocamos. El resto de los
0: Pero no
1: proyectos.
0: está descartado.
1: ¿Eh?
0: No está
1: Bueno, nunca se sabe,
0: descartado.
1: nunca se sabe,
0: Claro, es
1: nunca se sabe.
0: cuestión de
1: Sí,
0: que
1: sí.
0: se crucen por ahí,
1: Sí,
0: ¿no?
1: tal cual.
0: Y vamos a hacer otra girita. Total.
1: Pero tal cual los otros proyectos que nombraste están en actividad más o menos intensa, pero sí.
0: Bueno, y tu camino solista. Chao. Que estás en el disco. ¿Qué
1: Sí, es
0: número?
1: como una especie de 6 y medio, parafraseando a Fellini. En lugar de un 8 y medio es un 6 y medio. Sí, porque grabé 6 LPs, digamos, y un EP en el medio, ¿no? Que es una especie de medio disco.
0: Ah, bien.
1: Pero que yo lo cuento como parte digamos, de la obra, porque fue significativo, Visitante. A pesar de que era un disco de cinco
0: Sí.
1: canciones solamente, a mí me marcó. Marcó un camino, un punto de inflexión que estuvo muy bien.
0: ¿Y este? Este tiene un punto de inflexión. Acá hay
1: Sí.
0: algo muy interesante, me parece.
1: A mí me pasan cosas con este disco. Es un disco que todavía lo estoy descifrando de alguna forma. Creo que es mi mejor trabajo. Es el que de alguna manera relata o muestra, refleja de forma más cabal, más completa lo que yo quería decir en ese momento, lo que quiero decir ahora, básicamente.
0: Tiene algo de la palabra justa, ¿no? ¿No? Exacta, ¿no? La que tiene que ir ahí en el canto, ¿no?
1: Hubo una búsqueda así de síntesis y de puntería, ¿no? Tratar de decir lo que había que decir con pocos adornos, digamos. Está muy, muy basado, el corazón de este conjunto de canciones es la voz, ¿no? Y después en segundo término, el perfume, el color acústico de los arreglos, ¿no?
0: Totalmente.
1: Pero sí está muy, muy basado en la palabra, pero más allá de la palabra, te diría en lo que rodea la palabra. La manera de decir.
0: ¿Y por qué?
1: Sí.
0: ¿Por qué ahora? ¿Qué, cómo surge, ¿no? Porque daría la impresión de que son de esos discos en la vida de los artistas. Cuando el artista está como maduro, ¿no? El artista, ¿no?
1: Sí,
0: No, no,
1: claro.
0: no, no el hombre, ¿no? Eso no,
1: Está bien.
0: pero, ¿no? Maduro en su estilo, ¿no? Daría la impresión, no
1: Está
0: sé.
1: buenísimo, sí. Yo creo que me he apropiado de mis herramientas, ¿no? O sea, uno nunca termina de dominarlas del todo, pero siento que me apropié, las hice mías, ¿no? Mis herramientas.
0: Hasta las influencias, ¿no? Hemos hablado mucho acá
1: Sí.
0: de Dino, del Darno. Es muy Dino y es muy Darno este disco,
1: Ah,
0: ¿no?
1: bueno,
0: Hay
1: está bueno.
0: un, ¿no? Hay un. Es más, mirá, sin ir más lejos, salvando las distancias, porque en aquel momento Dino pobre no. No, no, no, no, no pensó en el abordaje de la música y de los arreglos y del acompañamiento de lo que quería cantar y decir. Hay un aire a Vientos del Sur, lo noto medio como mucho más trabajado en el aspecto de eso que decías del color, del, ¿no?
1: Bueno, Vientos del Sur es es uno de los discos más importantes de mi vida, ¿no? Es una belleza salvaje, hirsuta, ¿no? Que apareció ahí en la mitad de los 70, que para mí es abrió un camino, ¿no? Siguió un camino, ¿no? De alguna forma un linaje, una manera de sentir la canción, de sentir la canción hecha acá, en esta zona del mundo, y abrió posibilidades, que después, bueno, algunos tomaron, ¿no? como información cercanísima. Sí, Vientos del Sur, algunos discos de Arno Jans, por supuesto que la obra de los pioneros de Sampaio, de Osiris, de Zita Rosa, ni que hablar, ¿no? Eso es un peso potente.
0: Acá tenés al Federal y la Chalana. Mm. Hay algo de Sampaio.
1: Hay algo del río ahí, sí, del río Uruguay, sin duda, sí, tal cual. Y después, bueno, Darno Jans y Dino marcaron cada uno con su personalidad, que sobre todo eso está buenísimo, que cada uno tenía su personalidad definida.
0: Bueno, ¿no? Como en este disco usted tiene la suya, señor, porque lo comenté hoy más temprano, puede haber una carga de este universo, uh-huh, o esta espiritualidad dinaniana y darnoyaniana, pero... bueno, ahí está Diego también, ¿no? Está muy muy fuerte, es muy fuerte la presencia de Diego Presa, ¿no? Lo personal, o sea que sí. Está bien, sí, me parece que bueno, me parece que es válido lo que comentabas, porque
1: te lo agradezco. Yo creo que sí, creo que de lo que te decía hoy, de la apropiación de las herramientas, y también decir, bueno, yo soy un hombre de 50 años que vengo escribiendo canciones de hace mucho tiempo, tengo un cuerpo de obra que está ahí, que se puede escuchar, que se puede visitar, que se puede revisitar, y esto es lo que tengo para dar, ¿no? Este soy yo, y la tapa del disco soy yo sin ningún tipo de filtro, ¿no? Y ni para hacerme más joven,

0: ni para ocultarme detrás de nada, ¿no? Soy yo, ¿tá? Así que bueno, sí, creo que otra visión del monte es eso, es mi manera de ver la canción, es mi manera de ver este universo también de elaborar este universo de influencias del que hablábamos hoy, y bueno, dejar mi manera mi visión ahí.
1: Y hay montes también.
0: Sí.
1: Estos santos lugares, yo que sé, Piedra y Lava, el Federal y la Chalana, bueno, yo que San Luis de Canelones, ¿no?
0: Sí,
1: Hay mucha.
0: hay monte criollo, sí.
1: Sí, claro. ¿Qué querés escuchar? Vamos a ir una tandita, pero elegiste algo.
0: Bueno, capaz que Ulises vuelva a partir, puede ser una buena canción para escuchar.
1: Exactamente, sí. ¿Lo tenés ahí, Pablito? Vamos con él y ya la tanda te marcamos otro para la vuelta.

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0: Qué lujito esto, digo, ¿eh? Qué lindo, Nimes.
1: Nimes.
0: Hablame un poquito, Nimes, Piedra y Lava y Ulises vuelve a partir, ¿no? Son los tres que estuvimos escuchando hasta ahora.
1: Sí, bueno, Nimes es, es la canción que cierra el disco.
0: Sí.
1: Es una canción que... el nombre es una ubicación geográfica del lugar donde escribí la canción, digamos. Es una ciudad donde del sur de Francia, donde vivió mi madre durante muchos años, durante
0: Qué
1: dos décadas.
0: Bueno.
1: Hasta hace poquito, hasta hace unos meses. Y bueno, cuando me despedí de la ciudad, escribí esta canción. Que no tiene, la letra no habla de esa ciudad, por supuesto, pero me gustó de alguna forma recordar ese último momento en una ciudad que probablemente no vuelva a visitar. Ulises vuelve a partir. Siempre me fascinó desde niño la potencia de los mitos griegos, ¿no? Siempre me resultaron como particularmente interesantes, excitantes. Y cuando iba a la escuela, ¿no? Recuerdo que me recordaba algún canto de la Ilíada de memoria,
0: sí,
1: tenía
0: claro.
1: Alguna cosa muy, muy. Y que me amplió la imaginación y
0: Era el mundo antiguo que conocíamos, nada más.
1: Totalmente, ¿no? Y tienen son historias, son relatos, narraciones, personajes que tienen una potencia simbólica indestructible, ¿no? Inagotable.
0: Y sí, la parte mitológica, ¿no?
1: Totalmente,
0: Claro,
1: sí.
0: claro.
1: Y esta cuestión del viaje, ¿no? De alguien que vuelve y quizás necesite volver a partir, digamos, ¿no?
0: Bien.
1: Tiene algo que ver con eso. Y Piedra y Lava es una canción que escribí teniendo fiebre hace muchos años. La escribí para una melodía de Gonzalo Denis. En ese momento estábamos componiendo juntos con El Astillero. Y al final Gonzalo le puso otra letra a esa melodía. No cuajó. Y esa letra había quedado estructurada de esa forma. Y en un momento me levanté una mañana y apareció la canción entera, digamos. Y ahí hay. Las tres canciones tienen como un tratamiento arreglístico que, si bien se mueven en el mismo universo, que es casi dogmáticamente acústico, tienen. Aparecen varios de las. Digamos, de las pinceladas que viven en este disco, ¿no? Aparte de las guitarras, sobre todo guitarras de cuerdas de nylon, guitarras criollas, ¿no? Es un trío de guitarras de Nahuel Roth, de Juan Ravioli y mi guitarra. Aparecen estos colores del acordeón, del arpa de boca, de las cuerdas, violín y viola, ¿no? Que arreglos que salpican al disco desde la primera canción a la última.
0: Son apuntecitos, ¿no?
1: Sí,
0: Detalles,
1: exactamente.
0: ¿no?
1: Sí,
0: Cositas,
1: sí.
0: Chiches, diríamos antes, ¿no?
1: Sí, un poco de fantasy, como le decimos nosotros, sí, tal cual. Exacto.
0: No, y me estabas contando, te corté, te dije, mejor no lo hablemos entre nosotros, largarlo al aire, porque me decía, es una apuesta, esto es una apuesta.
1: Sí, pues de alguna forma siempre, no como miedo, pero sí siempre tuve mucho cuidado en todos los discos en los cuales participé de que hubiese una, digamos, un abanico, una diversidad de climas y de paisajes, ¿no? ¿No? Y a la hora de estructurar el disco siempre pensé en esta cuestión de que hubiese ritmos distintos y saltos en los climas, ¿no? De no generar una cuestión monocorde, monótona, de un paisaje único. Entonces, para mí siempre fue un poco obsesivo el intentar en los discos que ir generando un viaje que tuviera estos cambios de escena, digamos, ¿no? Y en este disco traté de pensar las cosas de otra manera, ¿viste? De decir, bueno, no, las canciones son así. Las herramientas, la caja de herramientas que tenemos es limitada, son estas herramientas, ¿no? Eso fue algo que hablamos mucho con Ravioli, que fue el productor del disco. Y, Y entonces, bueno, que de alguna manera, en lugar de extender y de ampliar los climas, profundizarlos, ¿viste? Ir como hacia el corazón de las cosas.
0: Sí, es muy esencial, ¿no?
1: Está bien,
0: Es esencia,
1: sí,
0: ¿no?
1: totalmente,
0: Sí.
1: sí.
0: Andan muchos en esa historia. Fernando Cabrera, ¿no? Siempre tratando de, ¿no? La nota mínima, la
1: Totalmente.
0: más adecuada, no abundar en, ¿no? Es decir, andan en eso, ¿no? Ir un poco a la.
1: Totalmente. Bueno.
0: Y un poco, bueno, de vuelta a la referencia a Viento del Sur, ¿no? Es decir,
1: Exacto.
0: era muy despojado
1: Absolutamente
0: el texto, la
1: despojado, sí.
0: melodía y la guitarrita de él,
1: Sí,
0: además, ¿no?
1: totalmente, totalmente. Sí, hay algo, aparte es un momento en el cual tenemos acceso y la posibilidad de una amplitud de herramientas inabarcables, ¿no? O sea, bueno, ni que hablar con todo esto que se está abriendo acerca de la inteligencia artificial, etcétera, ¿no? Vos cuando vas a grabar algo, bueno, cuando vas a incluso en el momento de la composición, tenés a mano muchas posibilidades y una información
0: Y sí, y sí.
1: totalmente excesiva, ¿no? Entonces, bueno, justamente en lugar de tomar el camino de la ampliación y de bueno del sinfín de posibilidades y herramientas, es decir, bueno, no, nos quedamos con esto y tratamos de llevarlo hasta sus últimas consecuencias, digamos, ¿no? Yo
0: En
1: jorobo
0: todos
1: con
0: los
1: esto de.
0: planos, ¿no?
1: Sí,
0: En el
1: totalmente.
0: plano de las letras, como trabajaría el poeta, ¿no?
1: Exacto, sí. Sí, tal cual. A ver, el camino elegido fue ese. Yo jorobo con esto del dogma, ¿no? Yo me acuerdo del dogma 95, aquel de von Trier y Wittenberg, de cine. Los daneses, cuando tenían su decálogo de, bueno, lo que había que hacer, no, que siempre los dogmas son, de alguna forma, siempre esconden un capricho, ¿no? Y siempre se rompen. Pero a mí me gustaba la idea, es decir, bueno, esto es una especie de dogma, ¿no? Usemos estas herramientas de determinada manera, defendamos el corazón de las canciones con lo que sin duda tenemos para defenderlas, ¿no? Con nuestras pobres y tristes armas, pero llevémoslas hasta el fin, defendamos esto que estamos haciendo.
0: Y este es un camino que vos lo ves como que de ahora para adelante así firme o no, ni se sabe, capaz que no
1: No
0: tenés
1: sé.
0: otra fiebre de esta y te
1: Ah,
0: levantás con otra cosa,
1: yo qué
0: ¿no? Es
1: sé,
0: decir, no
1: sí.
0: se sabe, es difícil,
1: No, y
0: ¿no?
1: bueno,
0: Pero en este momento, ¿no?
1: me representa totalmente,
0: Es
1: totalmente.
0: decir, puede aparecer otro manojo de canciones en esta
1: Sí,
0: onda
1: puede ser.
0: prontamente,
1: Puede
0: digamos.
1: ser, puede ser, o como decís vos, capaz que el próximo viaje sea opuesto, ¿viste? Siempre basculo un poco, me voy. Por un lado, a esta cuestión más acústica, más de canción de autor, más como decías vos, esencial, ¿no? Ir al corazón de las canciones. Y por otro lado, también a mí me encanta la cultura rock y me encanta
0: Bueno, pero para eso tenés buceo y no
1: bueno,
0: tenés otra,
1: eso es
0: ¿no?
1: cierto,
0: Tenés
1: sí.
0: otros caminos, es decir, no necesariamente tenés que incorporarlo a tu vida
1: No, no,
0: solista,
1: no, no,
0: ¿no?
1: no, no necesariamente.
0: Eso de alguna manera te ayuda, te
1: Sí.
0: libera el camino,
1: Es
0: ¿no?
1: cierto, es cierto, es cierto, pero siempre también el camino está asignado por el deseo, por el capricho, ¿no? Por el deseo, sobre todo por la curiosidad. Bueno, y hay veces que uno hay una zona, digamos, del mundo, del amplio mundo de la canción y de la música que de alguna forma te empieza a seducir y vas hacia ahí. Y no calculás, ¿no? Calculás, vas hacia ahí. Otra visión del monte es esto, y es firme y cerrado como un
0: Pero
1: puño, ¿viste? Es algo que está bien para mí.
0: lo otro que noto, digo, para que esto pueda seguir o puedan aparecer algunos otros volúmenes en este estilo, es que ha caído muy bien. ¿Cuándo salió el disco? Lleva unos meses.
1: Un mes,
0: ¿Un mes?
1: un mes, un mes,
0: Bueno,
1: un mes.
0: los comentarios los que te han visto, lo has tocado, anduviste por Argentina, no sí. sé dónde más lo presentaste, sí. Gusta, sí, ¿no? Sí. Como diciendo, che, qué bueno esto, ¿no? Es decir...
1: Vaya, aparte...
0: comunica,
1: sí,
0: comunica bien.
1: Y los comentarios que he recibido han sido siempre desde un lugar muy muy lindo, ¿viste? Muy, muy... muy, muy para mí muy emotivo, las devoluciones, ¿viste? El feedback ha sido significativo, sí, totalmente.
0: Bueno, tenemos que ir a otra tanda, así que mande otro tema.
1: Bueno,
0: y preséntelo también, tipo, bueno, tipo DJ, como decíamos antes.
1: Bueno, es una canción, una canción de amor, que es la canción 6.
0: El fuego que prendimos.
1: El fuego prendimos. Hermosa canción. Abre el lado B.
0: Hermosa canción. Ahí va.

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0: Estimado, fantástico el disco, casi un poco más y entra todo.
1: Totalmente.
0: Es fundamental ahora que hablemos del lanzamiento, porque si no,
1: Sí, por supuesto.
0: tenemos que invitar gente.
1: Sí, estaría
0: Estimado
1: buenísimo que nos
0: Diego,
1: acompañaran,
0: estimado
1: sin duda.
0: Diego.
1: Sí, la presentación del disco en Montevideo va a ser el 8 de octubre en la Sala Bobalso, el auditorio. Ahí, bueno, hoy te contaba que estaban ensayando de manera muy intensa con músicos.
0: ¿Son los mismos del
1: Son
0: disco?
1: sí, va a estar Juan Ravioli y Nahuel Roth, que vienen de Buenos Aires, que son las guitarras. Bueno, Juan aparte grabó otros instrumentos, bueno, el buzuki que escuchábamos en esta canción, por ejemplo.
0: El baglamás griego, el
1: Exactamente,
0: ukelele,
1: también. Sí, sí.
0: bajo, acordeón y arpa de boca,
1: Sí,
0: todo eso.
1: sí, sí. Juan es un músico exquisito, talentosísimo. Y bueno, el disco fue grabado en su estudio, ¿no? Se llama La Cocina de Betty, allá en Villa Santa Rita, en Buenos Aires. Bueno, va a estar Juan y Nahuel, digamos, como núcleo central. Y en contrabajo, Checo Anselmi. En guitarra y voz va a estar María Viola. Y después una sección, digamos, de cuerdas. Va a estar Jorge Rodríguez y Bernardo Rodríguez en violines. Y Juan, ay, ahora me olvidé el apellido de Juan porque es el nuevo.
0: Ah, no lo tengo acá en la
1: Ya me voy
0: ficha.
1: a acordar. En viola, que es un. Nos baja el promedio de edad, es muy chico, es muy talentosísimo, violista uruguayo. Y bueno, estamos ensayando para una presentación, digamos, que traduzca fielmente el sonido del disco, ¿no? Yo creo que va a estar muy bueno. Yo estoy muy entusiasmado con esta formación.
0: Bueno, espectacular va a estar eso, ¿eh? El 8 de octubre, la sala Hugo Balso, hermosísima sala. Y atención, atención, porque aparte de las disquerías,
1: Sí.
0: lo más seguro es que en el espectáculo esté a la venta el disco, que es un disco de vinilo, como
1: Exactamente.
0: Dios manda y ordena hoy, y como más me gusta a mí.
1: Sí.
0: Tenemos disco de vinilo y todo para
1: Sí,
0: presentarlo.
1: va a estar bueno eso. Yo estoy muy contento con que se pueda editar en vinilo este disco, particularmente. Juan Laborde, me acordé el
0: Juan
1: nombre, el
0: Laborde.
1: apellido.
0: Ah.
1: Sí, una edición de Bizarro y Otras Palabras, una coproducción, y lo vamos a tener el 8 de octubre seguramente.
0: Qué bueno, qué bueno. Bueno, cuántas cosas, ¿eh? Vamos arriba, bien.
1: Sí,
0: Bien
1: sí,
0: de
1: sí,
0: bien, buen
1: sí, sí, sí,
0: momento.
1: sí es un,
0: ¿Eh?
1: estoy entusiasmado, sí.
0: Arriba, Diego. Bueno, hasta la próxima, ¿eh?
1: Muchísimas
0: Va a
1: gracias,
0: ser un
1: Nelson, como siempre.
0: exitazo eso y el disco está realmente fenómeno. Podemos agregar mucho más a lo que prácticamente todo el que lo escucha dice, ¿no?
1: Muchas gracias.
0: No sé qué nos quedó. ¿Qué puede ser
1: Para
0: para el cierre?
1: cerrar, y podemos cerrar con Al filo de la medianoche, capaz.
0: Al filo de la medianoche. Ahí está. Pablito, Baute, muchas gracias. Y a la gente, hasta mañana, que pasen lindo. Chau, chau.

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Muy buenas tardes para todos, sean bienvenidos a este programa que se llama Parte del Aire, que va de lunes a viernes a partir de las 5 de la tarde aquí en Radio Cultura 1290 AM, mediospublicos.uy. Pablo Baute ha vuelto a los controles, al fin alguien que va a controlar la mesa. Estoy peleando un poco a Marcelo, que nos estuvo acompañando todos estos días. Los vamos a tener a ustedes a través de nuestro WhatsApp 092-490-290. Esto es Parte del Aire y arranca así.

22 grados con 6 de temperatura en la capital del país. Realmente vamos a comenzar, o comenzó ya, un veranillo en nuestro país, sobre todo en Montevideo. 22,6 grados de temperatura, y les voy a decir que la humedad es poca, 45%. Mañana 21 grados de máxima vamos a tener, según Inumet, un día soleado igual que hoy. El sábado también 21 grados, mucho sol. El domingo va a ser una jornada espectacular con 21 grados. El lunes también, y el martes se esperan lluvias. Vamos a ver qué sucede, ¿eh? Esto dice, no, perdón, probabilidad de lluvias nula, eso. Decía probabilidad de lluvias, pero me había quedado tapado el nula. Así que el martes va a estar nuboso, pero no va a llover. Así que se vienen varios días de cuasi verano, en realidad de una primavera mejorada, diría yo. Fito Páez, me gusta estar al lado del camino.

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música, como gracias. Siempre, en las tardes de Radio Cultura. Bueno, hay una gran movida. Por ejemplo, la gente que le gusta el carnaval, La Trasnochada, presenta a Los Falsificadores de Siempre, un espectáculo que, bueno, el del 2026, ¿no? Que va además a incluir una selección de canciones de letras lejanas, su más reciente trabajo discográfico.

Gráfico. 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La gente de la trasnochada siempre haciendo cosas diferentes, en un tono que, bueno, si les gusta el carnaval, les va a encantar el espectáculo. Y si no conocen nada, es una buena puerta de entrada para ver qué tal la murga uruguaya.

buena música. Les propongo en el último bloque cerrar el programa del día de hoy en un recital. Lo haremos con León Gieco de todas las épocas, así que no se lo pierdan. Ahora cerramos este bloque con una de las nominadas a los premios Grammy 2026, Julieta Rada.

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1: Bueno, vamos a escuchar entonces este recital de Raúl Alberto Antonio Gieco, más conocido por León Gieco, nacido en Cañada Rosquín, en la provincia de Santa Fe, en Argentina. Cantante, compositor, guitarrista, armonicista, director de cine. Bueno, cosas que ustedes saben de este León Gieco que tanto conocemos y tanto queremos los uruguayos. Aquí está en Recital.

estamos con trozos de canciones, no podemos poner todo el tema completo porque si no, no cerramos nunca el programa. Pero que surja el disparador para que ustedes vayan en busca de León Gieco. ¿Quién no escucha esta canción y se conmueve? La memoria.

0: canto.
1: La memoria, León Gieco, que está cerrando el programa del día de hoy. Vamos a recorrer un poco de Colombia bajo el sol de Bogotá.

León Gieco está cerrando el programa de esta tarde de jueves. Ya lo estoy invitando para mañana, me estoy despidiendo. Solo decirles que mañana tenemos tremendo programa para cerrar la semana. La próxima canción, ustedes la conocen, Pensar en Nada, León Gieco.

Estamos cerrando el programa con León Gieco. Tantas veces se ha presentado en Uruguay. León Gieco ha recorrido el país, bueno, ha recorrido el mundo, ¿no? Con sus canciones. Por ejemplo, en el País de la Libertad.

La cultura es la sonrisa. Va a ser el último tema que vamos a emitir de León Gieco. Espero les haya gustado este recital con el que cerramos el programa de hoy jueves. Pablo Baute estuvo en los controles. León Gieco estuvo cantando y va a cantar para ustedes. Y la invitación está hecha. Mañana a las 5 de la tarde en Radio Cultura seremos parte del aire. León.

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Miscelánea Negra es el primer disco que grabó Rubén Rada al regresar a Uruguay, sin contar el proyecto paralelo Botijas Band. Fue editado en 1997 por el sello discográfico Ayuita Cuavé en los formatos CD y cassette. El arte de tapa y el librillo fueron diseñados por Maca. Miscelánea Negra fue un álbum exitoso en Uruguay, alcanzando el disco de platino. Fue reeditado en CD en 2007 con fines promocionales y diferente arte de tapa. En este disco, Rada recorre distintos ritmos de América como candombe, bachata, rumba, joropo, rock y merengue. Vamos a escucharlo. Te quiero, Palomita Chiapaneca, un medley con los temas Malísimo, La Mandanga y Rock de la Calle, y en el final de este primer bloque, la canción y más.

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2: Hola, mi nombre es Patricia Gambetta, soy mamá de una masculinidad trans que hoy tiene 24 años y cuando transicionó tenía 14. Fue un momento bisagra en mi vida porque nunca pensé que no conocía a mi hijo como pensaba que lo conocía. Y bueno, es fuerte cuando vienen y te dicen, mamá, no soy fulana, soy hombre. En ese momento no sabía para dónde agarrar, realmente no tenía ni idea por dónde empezar. Sí elegí creerle a mi hijo, por supuesto, porque por más que tuviera 14 años, él siempre fue una persona que no, ¿por qué me iba a mentir, no? De un sentir de ese calibre. Y bueno, lo primero que hice fue entrar a buscar información, a saber para dónde ayudarlo correctamente, hablar en el colegio para que lo acompañaran. Y bueno, le recomiendo a todos los papás que pasan por una situación similar, que escuchen a sus hijos, que sientan lo que ellos están, que traten de sentir lo que ellos están sintiendo y que los apoyen siempre porque es de la manera que ellos van a poder transitar este camino de la mejor forma. Vayan a hablar con la dirección del liceo, vayan a hablar con la escuela, vayan a hablar con los médicos, díganle lo que su hijo está viviendo, apóyenlos en este camino, porque es difícil al principio, pero hoy yo con el diario del lunes les puedo decir que después de 10 años de que mi hijo haya transicionado, es la persona más feliz del mundo siendo quien es. Y eso es lo único importante, acompañarlos desde el lado que nos corresponde, desde el amor, siempre con nuestros hijos.
3: Patricia Gambetta, madre de un chico trans.
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1: Seguimos en Clave Sur escuchando el disco Miscelánea Negra de Rubén Rada. Dame un bello, por amor, partiré, yo te voy a comer igual. Y el mundo entero, con la participación de Fito Páez.

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1: 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Continuamos acompañándote en Clave Sur. Vamos a terminar de repasar el disco de Rubén Rada, Miscelánea Negra, de 1997. Tengo que contar un sueño. Existe nuevamente junto a Fito Páez. Terminó. Y en el final, La Gringa del Barrio.

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0: Vera presenta Soledad y Sangre, su sexto trabajo discográfico, un álbum conceptual de 8 canciones que propone un recorrido por el aislamiento, la identidad y la transformación a través de un viaje sonoro que transita entre el synth-pop, el post-funk y el dark wave. Se encuentra disponible en todas las plataformas digitales. Vera es el proyecto electrónico producido por Verónica Ramos, instrumentista, productora y docente. Inicia su carrera musical estudiando piano clásico y al recibirse a los 18 años, empieza a formar parte de varias bandas de la escena local. En 2007, se muda a Buenos Aires, donde estudia composición de banda sonora en la ENERC, Escuela Nacional de Experimentación y Realización Cinematográfica. Y es ahí donde se inicia en la producción musical. Su disco El Silencio es Música de 2022 estuvo nominado a los premios Graffiti como Mejor Álbum de Música Electrónica. En sus presentaciones en vivo, Vera está acompañada por Hugo Angelelli en percusiones electrónicas y Maneco en guitarra y sintetizadores. El estreno en vivo de Soledad y Sangre será el 19 de septiembre en Tazú Bar Cultural, en el marco de la fiesta It's a Synth. Allí Vera compartirá escenario con Alicia en el Barro y la banda argentina Las Heras. Como adelanto de dicha presentación, le pedimos a Vera que nos haga una pequeña introducción de cada uno de los temas.
1: Hola, yo soy Vera y estamos escuchando Soledad y Sangre. Es el tema que abre y le da título a mi último disco, y esta canción tiene una letra que explora temáticas como el linaje, la herencia emocional y cómo ellos pueden operar en nuestra sensación de soledad y aislamiento algunas veces. Musicalmente es una fusión entre synth pop y dark wave, donde los sintetizadores son el instrumento principal, generando texturas frías que van sobre un pulso constante, buscando así un equilibrio entre lo introspectivo de la letra y una energía bailable en lo musical.

Fría es una canción que combina sensibilidad pop con una estética oscura y nostálgica al mismo tiempo, a través de una letra que aborda el desapego emocional y la resistencia en frente a la incertidumbre. Traté de retratar a un personaje que encuentra en el movimiento una forma de atravesar el caos interior, y esa imagen de bailar en la oscuridad funciona como un símbolo de transformación, fortaleza y búsqueda.

La letra de esta canción está inspirada en el poema Estrella Misteriosa de la poetisa uruguaya María Eugenia Vaz Ferreira. Siempre me gustó mucho el estilo melancólico en su poesía y en esta oportunidad quise hacer una versión libre a modo de homenaje y al mismo tiempo busqué llevar su prosa a un formato más coloquial y directo. Musicalmente creo que es el tema más hipnótico del disco, donde la instrumentación pone su énfasis en plasmar ese concepto de luz que nos guía en la oscuridad. Espero que lo disfruten.

Espiral retrata un viaje de inmersión en un ciclo de incertidumbre, miedo y desconexión con la realidad. Entre una atmósfera electrónica que coquetea con el EBM, se construye un paisaje donde el tiempo parece volverse circular y escapar se vuelve cada vez más difícil para este personaje. Es una canción para quienes conectan con la esencia del synth-pop y los viajes emocionales hacia lo más profundo de la mente.

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7: Seguimos en Clave Sur junto a Vera, repasando su nuevo trabajo, Soledad y Sangre.
8: Umbral es una pieza electrónica instrumental que funciona como punto de inflexión en el disco, y a través de su diseño sonoro, su tensión rítmica y el desarrollo gradual melódico, quise evocar la sensación de atravesar un umbral hacia lo desconocido. Sin necesidad de vocales, el tema construye su narrativa mediante el movimiento, la textura y la atmósfera, buscando así un equilibrio entre el pulso de pista bailable y una sensación cinematográfica de progresión. Espero que lo disfruten.

Madre de los Anhelos es un rezo pagano, es una plegaria oscura y electrónica a una virgen ficticia, que funciona como imagen de santa patrona del deseo, la culpa y la necesidad de redención frente a nuestras propias contradicciones.

Quiero contarte un poco sobre Víctimas, que es un tema que forma parte de mi último disco Soledad y Sangre. Es un track muy crudo, en el cual el gran disparador fue cuando me enteré de lo que se conoce como el Safari de Sarajevo o turismo de francotiradores, donde se presume que cierta gente muy rica pagaba grandes sumas para disparar contra civiles durante la guerra de Bosnia en el sitio de Sarajevo. De eso salió una reflexión sobre un mundo convulsionado, sobre la violencia y de cómo eso transforma nuestra manera de habitar.

Velo se mueve entre la incertidumbre y la desilusión, en un mundo donde los límites entre el bien y el mal comienzan a desdibujarse cada vez más. Tiene una atmósfera electrónica oscura, pero envolvente y bailable, con la que quise construir una canción sobre el miedo, la manipulación y las falsas promesas de libertad a las que nos enfrentamos actualmente. Y funciona como una reflexión sobre esa lucha que tenemos que realizar cada uno para ver más allá de esas apariencias.

0: Llegamos al final de este recorrido por el nuevo disco de Vera, Soledad y Sangre, que será presentado en vivo el 19 de septiembre en Tazú Bar Cultural.
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En la mañana de música de Dos Orillas se hace presente este dúo compuesto por Sonia Posetti en piano, Damián Volontín en violín, en unas grabaciones del año 2004 y este tema de Horacio Salgán, Aquellos tangos camperos. Señores, muy pero muy buenos días. Esto es Música de Dos Orillas, el programa que se dedica al estudio, la difusión del buen tango. Nos acompañan controles técnicos.